0: 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Me alegraré.
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1: Solo al relacionarnos automáticamente y sin un fundamento sabio no aprendemos.

0: vamos a tener un noviazgo al estilo divino. Debemos prepararnos y elegir nuestras actitudes, palabras y acciones bíblicamente de tal forma que actuemos en obediencia y desarrollemos una relación caracterizada por la excelencia.
1: Acciones inevitables para cumplir el propósito divino. 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
2: No se puede cumplir el propósito de Dios para la relación de noviazgo sin mantener la pureza. Vivir en santidad es un trabajo difícil, no solo para los solteros, sino también para los casados. Así como es fácil para los solteros entrar en relaciones sexuales prematrimoniales y vivir en impureza, es para los casados caer en la infidelidad. Debido a que el noviazgo es una relación amorosa integral, basada en los principios divinos que se da entre un hombre y una mujer en la etapa previa a la vida matrimonial y con el propósito de determinar si se unirán o no en una relación conyugal, existen determinaciones muy claras y específicas que se deben tomar y que estudiaremos en la primera parte de la conferencia titulada Acciones inevitables para cumplir el propósito divino.
0: Esta conferencia se titula Acciones inevitables para cumplir el propósito divino. Es parte de mi serie titulada Noviazgo con propósito, que es basada en el libro del mismo título. Escuche el siguiente principio. Solo al relacionarnos automáticamente y sin un fundamento sabio, no aprendemos a tener un noviazgo al estilo divino. Debemos prepararnos y elegir nuestras actitudes, palabras y acciones bíblicamente de tal forma que actuemos en obediencia y desarrollemos una relación caracterizada por la excelencia. No pueden tener un noviazgo extraordinario sin elegir una preparación profunda y bíblica. Las relaciones interpersonales son complicadas y producen mal en vez de bien cuando no estamos preparados bíblicamente para desarrollarlas. A partir de este momento compartiré en forma resumida algunos pasos que son esenciales y que explico en forma detallada en mi conferencia titulada Principios sabios para tener un noviazgo de éxito. El lema de mi ministerio de ayuda a la familia de regreso al hogar es pasión por Dios y compasión por la familia. Eso es exactamente lo que he intentado comunicar. Este libro nace en el corazón de quien ama a Dios, de quien tiene pasión por su soberanía y su voluntad, y está convencido de que es imposible vivir realizado rechazando la voluntad divina y voluntariamente eligiendo vivir fuera de su propósito. También en este libro he querido mostrar mi profundo amor por ti. Soy consejero, he escuchado cientos de testimonios de chicas destruidas emocional, espiritual y aún físicamente. He visto familias destrozadas, niños abandonados. He visitado a jóvenes que han intentado suicidarse, muchas, en serios estados depresivos, simplemente por no obedecer las indicaciones divinas. He escuchado a muchos esposos y esposas que sufren por los pecados cometidos en la juventud, debido a que nadie les instruyó durante la época de noviazgo, y otros que pese a la poca instrucción o la pequeña comprensión de la voluntad divina para el noviazgo, decidieron vivir pecaminosamente. Anhelo que evites no solo el dolor de vivir en un noviazgo destructivo y tormentoso, sino también el dolor de llevar marcas debido a experiencias traumáticas que pueden acompañarte toda la vida. También quiero que evites el peligro de casarte sin seguir las instrucciones divinas y, como consecuencia, vivir por muchos años o toda la vida en una relación matrimonial dolorosa. No se puede cumplir el propósito de Dios para la relación de noviazgo sin mantener la pureza. Hacerlo implica un trabajo difícil. No solo para los solteros es difícil vivir así, sino también para los casados. Así como es fácil para los solteros entrar en relaciones sexuales prematrimoniales y vivir en impureza, es para los casados difícil. Vivir en fidelidad es más fácil caer en la infidelidad. Debido a que el noviazgo es una relación amorosa integral basada en los principios divinos que se da entre un hombre y una mujer exclusivamente en la etapa previa a la vida matrimonial, y con el propósito de determinar si se unirán o no en una relación conyugal, existen determinaciones muy claras y específicas que se deben tomar. Por ejemplo, asegúrate que estás preparado y tienes las metas bíblicas para ser una persona respetuosa y obediente a Dios. Juntarse con alguien para salir, divertirse cuando quieres, pasear cuando lo deseas, hablar lo que quieras y tener deseo sexual y satisfacerlo cuando lo desees, es muy fácil. Solo debes seguir tus gustos y pasiones. Pero relacionarse conforme a las ordenanzas divinas es un reto. Pocos están preparados y dispuestos a cumplirlo. Relacionarse con una persona diferente es un desafío. Tener relaciones de amistad profunda con alguien demanda gran sacrificio. Mantener el respeto y tratar a la otra persona con la dignidad que Dios le ha dado exige preparación. Estar dispuesto a ceder gustos, evitar el orgullo y egoísmo, no es fácil ni automático. Ponerse de acuerdo para dar la importancia que tienen los gustos, pensamientos, metas y valores de otra persona demanda preparación y conocimiento bíblico, así como el profundo deseo de vivir en obediencia. Esta decisión de actuar siguiendo principios debe realizarse antes de iniciar relaciones para evitar conflictos y heridas innecesarias. Así como la fe debe ser parte integral de tu vida y debe afectar lo que piensas, las actitudes que tienes y lo que haces en tu familia, en tu trabajo, en la iglesia, así también debes prepararte para ser una persona que toma a Dios en serio, que está dispuesta a vivir con respeto y exigir el respeto. La fe de ser parte de una iglesia y de la familia de Dios tiene que ser aplicada, y la fe debe ser parte de tu vida primero. Así podrás entender la imposibilidad de exigir que sea parte de tu relación cuando no tienen fe ninguno de los dos. Ningún chico o chica te tomará en serio cuando quieres que tengas un noviazgo basado en una fe que tú no muestras en tus decisiones y acciones personales. Si tú dices quiero tener un noviazgo, soy hija de Dios, y luego vives como hija del demonio, nadie te va a tomar en serio. Cuando he dado conferencias sobre lo que debemos buscar en la otra persona, muchos están de acuerdo que esas altas cualidades deben ser mostradas por quienes vamos a elegir. Pero el problema es que no solo debemos esperar a alguien así, sino que nosotros debemos ser personas o estar luchando por convertirnos en las personas fieles, amorosas y bíblicas que nosotros quisiéramos encontrar. Segunda decisión. Determina que no te unirás en yugo desigual. Los cristianos pertenecemos al reino de Dios. No debemos regirnos por otras leyes y principios que no sean los que están establecidos en la palabra de Dios. Somos reyes y sacerdotes. Como explico en mi conferencia titulada «Si quieres alcanzar un príncipe, deja de andar besando sapos». Tú eres un príncipe, tú eres una princesa. Tu rey demanda sumisión por tu bien. No solo debes vivir como una hija del rey, sino exigir que te respeten como tal. Nuestro rey tiene siempre en mente nuestro bien y sus órdenes son bien programadas para que consigamos el bien que él planificó. Recuerda que los cristianos debemos ser sal y luz en este mundo. Somos agentes de amor y la demostración de una nueva moralidad es nuestra obligación. Los cristianos debemos vivir sometidos a valores absolutos, no aceptar los valores relativos que gobiernan esta sociedad. El cristiano genuino no solo asiste a una congregación, también vive su fe. No solo canta verdades, también las vive. El cristiano genuino no solo piensa que los no cristianos no pueden agradar a Dios, no son salvos, sino que también no pueden vivir conforme a la voluntad divina. Cree que no pueden servir a Dios, no pueden criar a sus hijos como Dios ordena, ni pueden tener una relación matrimonial como Dios exige, y por ello, un cristiano genuino que decide basado en su fe no puede elegir como cónyuge a quien vive en otro reino, quien tiene un rey llamado Satanás y se rige por leyes contrarias a los principios divinos. Los intereses románticos y el desarrollo de relaciones amorosas deben estar reservados para personas de la misma fe, entendiendo que dentro de la misma fe también existen personas inmaduras, dañinas, peligrosas y que pueden producir relaciones destructivas. Pero eso no autoriza a buscar a personas fuera de la fe. Las relaciones amorosas son un regalo maravilloso. Pueden llevarnos a extremos que solo saben manejar los cristianos genuinos y fieles. Existen algunos cristianos que no viven su fe y que andan en las periferias de sus vidas espirituales, y debemos observar con cuidado antes de relacionarnos. Además, es sabio que la persona pueda ser recomendada por sus líderes, por su familia. Es por ello que iniciar relaciones a escondidas y sin conocer un poco del trasfondo de la persona y no tener la decisión de que la relación será producto de una investigación y no solo del enamoramiento es un serio error. No son suficientes nuestras percepciones. No son confiables solo los resultados de nuestras investigaciones emocionales. Los cristianos que se mantienen en los niveles más bajos de su compromiso con Dios, con su congregación, los niveles más bajos de su compromiso con sus líderes y con el desarrollo de su vida espiritual personal, presentan un alto nivel de riesgo. No debes dejarte llevar por el tiempo que una persona asiste a una congregación, pues aunque el tiempo es necesario, existen personas que crecen más rápido que otras y otras nunca dejan el jardín de infantes de la iglesia. También es verdad que el recién convertido necesita tiempo para madurar. El ideal es encontrar una persona con mayor nivel de madurez y estar dispuestos a crecer con sabiduría, o encontrar una persona del mismo nivel y adquirir el compromiso de convertirse en discípulos de líderes sabios y crecer juntos. Es un serio error confiar en que el no cristiano en algún momento se convertirá. Puede que sí, puede que no. Algunos quieren convertirse en los misioneros encargados de buscar a la novia, al novio perdido, para traerlo a los pies de Cristo. El noviazgo no es el medio para hacerlo, pues se presta para el engaño, pues existen jóvenes y señoritas que están dispuestos a dar cualquier imagen que conquiste o mostrar cualquier cambio mientras se aseguran de conquistar, pero no es un cambio sincero. No podemos lograr que una persona sea espiritualmente compatible cuando no lo es. No somos compatibles espiritualmente cuando la persona asiste a una congregación, es simpatizante de la religión o promete que hará cambios cuando se inicie la relación. Tercera determinación. Asegúrate que ambos comprenden la voluntad de Dios para el noviazgo. Ninguna persona puede cumplir las ordenanzas divinas sin conocerlas. Esta es una tarea importante e imprescindible. Conocer lo que Dios acepta o rechaza, lo que bendice o disciplina, es clave para tener un noviazgo de éxito. Pero un noviazgo de éxito no es aquel en que los novios nunca cometen errores. Es saber solucionarlos, aprender de ellos. No es aquel en que los novios mantienen una relación sin conflictos, sino saben manejarlos con sabiduría. Noviazgo de éxito no es aquel en que la relación termina en el matrimonio, sino aquel en que los novios, después de una seria investigación y sujeción a la revelación de las Escrituras, determinan que su relación debe o no terminar en la boda. Noviazgo de éxito no es aquel en que su novia o novio cumple la voluntad de Dios y vive con la más alta moralidad, sino la relación en que ambos deciden cumplir la voluntad de Dios y hacer lo correcto sin que su crecimiento y obediencia esté sujeto a si la otra persona determina o no seguir las reglas bíblicas de un noviazgo conforme al corazón de Dios. Es mi deseo, querido, querida, que entiendas la voluntad de Dios y hagas todo esfuerzo por cumplirla, pues serás el mayor beneficiado. Es cierto que no podemos entender todos los detalles de la voluntad divina. Es verdad que Dios no nos dejó instrucciones específicas para cada situación. Tú y yo tenemos que tomar decisiones, pero Dios sí nos ha dejado suficientes principios y preceptos para que aprendamos a decidir correctamente. Debes asegurarte que tu novio o novia entiende lo mismo. La voluntad específica de Dios para nuestra vida es maravillosa, está llena de propósitos. La voluntad divina para su vida fue diseñada sabiamente y es la estructura que nos permite caminar por el camino señalado. Esta estructura nos impone reglas, leyes, formas, aun actitudes que nos conducen, que nos orientan y motivan a cumplir su propósito. Dios nos ha dejado formas que cuando son practicadas nos permiten ir conociendo lo que Dios demanda y lo que Dios ha diseñado. Estas guías son como señales en el camino que nos van indicando la dirección que debemos seguir. Observemos algunas prácticas que nos permiten tomar en serio a Dios y buscar la comprensión de la voluntad soberana de Él. Primero, la dependencia en la oración. Acostumbro decir en mis conferencias sobre la oración que cuando oramos Dios no aprende nada. Los que realmente aprendemos somos nosotros. La oración no es una herramienta para informarle a Dios nuestras inquietudes y necesidades. Después de todo, Él sabe todo. Dios nunca se sorprende de lo que le decimos, pues conoce cada detalle de nuestra vida. Él sabe que estás enamorado. Él sabe que estás buscando novio. O que planificas casarte. Lo que haces es conversar con Él, con el Dios que te amas y amas, y comunicarte con quien es tu Rey y Señor. Tú sabes que Él está consciente de todo, pero tú quieres desarrollar la conciencia de que Él realmente está consciente de todo, por lo que no vivirás en desobediencia como si pudieras engañar a Dios. Cuando oramos, no cambiamos los planes de Dios. Más bien, la oración nos permite tener comunión espiritual con Dios y descubrir los planes de Él para nosotros. Los jóvenes, especialmente los que están preparándose para la vida matrimonial, deben aprender a incluir a Dios en sus planes, y la oración es un medio dejado por Él para que entendamos su voluntad y comprendamos más de los planes divinos para nuestra vida. Cuando nos falta sabiduría, la Biblia nos manda que la demandemos, que oremos por ella. Nos promete que Dios contestará nuestra oración. El apóstol Santiago dice: «Pero si alguno de vosotros se ve falto de sabiduría, que la pida a Dios, el cual da a todos abundantemente y sin reproche le será dada». Ora en forma independiente y pida a Dios que te guíe y te dé un sabio discernimiento. Oren juntos buscando que Dios les confirme, utilizando las multiformes maneras que tiene para guiarnos. Quienes son cristianos nunca deberían tomar decisiones tan importantes y trascendentales sin pasar temporadas de oración y búsqueda de la guía divina. Hablemos de la guía del Espíritu Santo, que es otro paso. La Biblia dice que el Espíritu Santo nos guía a toda verdad y justicia, nos motiva a amar a Dios y a servirle con dedicación, nos ilumina para que entendamos la revelación bíblica que de otra manera no podríamos comprender. No se puede tener un noviazgo conforme al propósito divino si no busca la dirección del Espíritu Santo en oración. La guía que nos otorga, a través de las formas que Él utilice, generalmente la palabra de Dios, nos permitirá recordar verdades estudiadas en las Escrituras, comprender principios que de otra manera no podríamos comprender y tener la paz que tanto necesitamos en medio de las decisiones tan cruciales. El siguiente paso es entender la revelación de la palabra inerrante. En uno de mis capítulos expliqué con detalles cuán importante es la palabra de Dios, especialmente cuando vas a decidir cómo tener un noviazgo o matrimonio conforme al propósito divino. Dejarte guiar por tus ideas o por los pensamientos de tu novio o novia o por los criterios de los familiares no es sabio, pues todo debe ser evaluado en la revelación inerrante de la eterna palabra de Dios. La Biblia está llena de enseñanzas, exhortaciones y mandamientos que nos permiten conocer lo que Dios ama, lo que odia, lo que acepta, lo que rechaza, lo que permite, lo que no permite, lo que anima y lo que disciplina. No puede tener un noviazgo conforme al propósito de Dios quien no determina que limitará sus actitudes, acciones y palabras a lo que la Biblia permite. Siguiente paso. Busquen la supervisión sabia de personas con autoridad y líderes competentes. Es obvio que un joven y una señorita que nunca han estado casados ni han pasado por la experiencia de la preparación prematrimonial no sean expertos y necesiten sabia supervisión. Conversar con personas casadas y sabias, cónyuges que han aprendido a relacionarse con sabiduría, buscar la orientación de líderes en la congregación que están capacitados para guiar, son acciones sabias. Buscar ayuda cuando no saben qué decidir y sus ideas se han polarizado, buscar la guía cuando están experimentando dificultades en su relación es esencial, pues obtendrán criterios e ideas bíblicas que enriquecerán su forma de enfrentar situaciones antes no conocidas. Decidan buscar la dirección de líderes competentes. Existen líderes que aman a Dios, que pueden darte una dirección precisa, basada en la palabra, pero aún esa elección no siempre es fácil. No todos los pastores y líderes son sabios, y aunque los hay sinceros, no todos han sido entrenados para dar consejos verdaderamente bíblicos y prácticos. La Biblia ordena a los miembros de la familia de Dios que se sujeten a sus pastores y a los pastores que se sujeten a la palabra de Dios, ambos. La Biblia también enseña que los pastores maestros y otros ministros han sido puestos por Dios para perfeccionar a los santos, por lo tanto deben estar preparados para hacerlo. Así como la labor de un escultor es esculpir una imagen y debe tener la capacidad de hacerlo, igualmente los líderes tenemos la responsabilidad de esculpir en los miembros de la familia de Dios la imagen de Cristo. Para hacerlo debemos conocer muy bien las Escrituras, la relación de noviazgo, el matrimonio, para así tener la capacidad de cumplir nuestra labor con excelencia. Quienes van a tomar decisiones tan importantes como con quién casarse y si realmente quieren tener una relación al estilo divino, deben permitir la supervisión de personas con autoridad. Ningún joven o chica cristiana debe pensar, ando a escondidas para evitarme problemas, que nadie sepa porque este es un asunto privado, que nadie me supervise porque yo sé cómo tomar decisiones, es mi vida, son mis decisiones y creo que estoy preparado para elegir bien. No, querida, no, querido, estás mal. Estás desobedeciendo a Dios. La otra ayuda es la determinación de buscar la relación sabia con los padres. Es deber de los padres supervisar las relaciones de sus hijos y es deber de sus hijos compartir con sus padres cuáles son sus relaciones. Los noviazgos a escondidas son el terreno propicio para el acercamiento al pecado y es un engaño. Los hijos que desean tener un noviazgo con propósito no deben ignorar el consejo de los padres sabios. El consejo sabio de los padres es muy importante y entiendo que no todos los padres son sabios ni todos entienden bien el propósito de Dios ni actúan conforme a él. Sé que el noviazgo de los hijos de Dios puede producir reacciones infantiles y agresivas de los padres no sabios y por ello algunos hijos prefieren no involucrar a sus padres sino hasta que su relación está bien avanzada. Es cierto que los padres también nos equivocamos, pero algo de sabiduría hay en los consejos que entregamos y lo que los novios deben determinar es si están dando todos los pasos necesarios que certifiquen los pasos anteriores que les enseñé y que certifiquen que tienen una relación de noviazgo conforme al propósito de Dios y no si la reacción de sus padres es conforme al propósito divino. Los padres pueden enojarse, maltratar, rechazar al novio o la novia sin razón. Pueden tomar una actitud totalmente negativa y es duro enfrentarlos como triste vivirlo. Pero esas reacciones no bíblicas no deben ser el fundamento para que los novios ignoren los principios divinos en su acción o reacción. La sabia o necia posición de los padres no debe ser utilizada como el trampolín para acciones o reacciones erróneas. La errada actitud de otros es el más grande desafío para nuestra sabia actitud. Si sus padres se han equivocado, tienen actitudes de desprecio e inmaduras, busquen ayuda en otros líderes sabios y asegúrense que tienen claro los principios que determinan quién está acertado y quién está equivocado. Dios bendecirá la vida del novio o la novia que intente conocer y determine vivir conforme al propósito de Dios para el noviazgo, independientemente de que su novia o novio, sus padres o la sociedad le presionen para hacer lo correcto o se opongan a sus determinaciones sabias. Tú haz lo que debes, tú asegúrate de que estás haciendo lo que Dios exige y luego obedece a Dios aunque todos se opongan, pero debes asegurarte que Dios y sus principios te están guiando y no tus corazonadas o ideas las que estás siguiendo. Tener un noviazgo con propósito conforme al corazón de Dios es maravilloso. Estos principios de alto respeto y moralidad deben ser elegidos por los jóvenes porque las tentaciones producen nuestra pecaminosidad. Nuestras fuertes pasiones nos llevan al pecado, pero los principios divinos nos llevan a la santidad.
2: El doctor David Ormachea concluyó su plática con esta profunda y seria declaración. Tienen un noviazgo con propósito y conforme al corazón de Dios, los jóvenes que se aseguran que tienen el fundamento bíblico para tomar sus decisiones, que están actuando dentro de los principios de más alto respeto y moralidad, y eligen juntos la santidad frente a todas las tentaciones que producen nuestra pecaminosidad y nuestras fuertes pasiones. 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Y ahora el pastor Ormachea termina este programa con las siguientes palabras.
0: Quisiera insistir sobre la importancia de la palabra de Dios en toda relación. Recuerda este versículo. ¿Con qué limpiará el joven su camino? Con guardar tu palabra. Quisiera que siempre recuerde cuán importante es la palabra de Dios, especialmente cuando la persona tiene que decidir cómo tener un noviazgo o matrimonio conforme al propósito divino. Dejarse guiar por sus ideas o por los pensamientos de su novio o novia o por los criterios humanos de los familiares nunca es sabio, pues todo debe ser evaluado en la revelación inerrante de la eterna palabra de Dios. La Biblia está llena de enseñanzas, exhortaciones y mandamientos que nos permiten conocer lo que Dios ama, lo que odia, lo que acepta, lo que rechaza, lo que permite, lo que no permite, lo que anima y lo que disciplina. No puede tener un noviazgo conforme al propósito de Dios que no determina que limitará sus actitudes, acciones y palabras a lo que la Biblia permite. Seguir los consejos bíblicos no es una opción, sino una obligación que deben tomar los que tienen una relación de noviazgo y que desean vivir en obediencia y santidad. Ningún novio vivirá decepcionado si decide obedecer la palabra y vivir en obediencia.
1: Con mucho respeto se despide de ustedes su servidor y amigo Delson Dani Morales, invitándoles a que sigan al pastor Ormachea en Facebook. Hasta el próximo programa.

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1: 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Hoy en el programa En Contacto, ¿a quién escuchamos?
2: Esta es la generación de los audífonos, celulares y todo lo electrónico. Y pensando en esto, a menudo uno se sienta a comer con alguien, ¿y qué pasa? Sacan ese celular y empiezan a hablar con alguien más mientras uno come con ellos tratando de conversar. O, para disimular, se ponen el audífono aquí y hablan con la otra persona mientras lo están viendo a uno a la cara. Y en lo personal, me parece muy descortés. Es solo mi opinión personal. ¿Alguien más está de acuerdo? Aunque esté o no de acuerdo, sigue siendo descortés, porque uno está tratando de conversar con ellos. Y a veces la gente mantiene esa otra conversación por el celular hablando de algo que ni siquiera deberían hablar o con alguien con quien no deberían hablar. Esa es la generación en la que estamos. Y lo que más me molesta es que nuestros oídos sintonizan lo mismo que nuestra mente y corazón, y es al mundo. Entonces tengo que preguntar, ¿qué es lo primero que usted escucha en el día? ¿Cuál es la primera voz? ¿Cuál es el primer sonido? ¿Se despierta, enciende la radio, el televisor o su música favorita? ¿O se interesa por escuchar lo que tal vez Dios quiera decirle en ese día? Usted dirá, Dios nunca me ha hablado. Espere que termine este mensaje y veamos si eso es cierto. Porque Dios se interesa por hablar a cada uno de sus hijos sin excepción. Dios se interesa por hablarle a quienes no son seguidores de Jesucristo, para que entiendan quién es Jesús y la clase de vida que les tiene. Así que vayamos primero que todo a Hebreos. Veremos unos dos o tres pasajes aquí. Y quisiera hablar de todo este tema de a quién escuchamos. En el primer capítulo de Hebreos, en los primeros dos versículos, la Escritura nos recuerda el hecho de que Dios nos ha estado hablando y dice en verso 1, Dios, habiendo hablado muchas veces y de muchas maneras en otro tiempo a los padres por los profetas, en estos postreros días nos ha hablado por el Hijo, o sea, mediante Jesucristo, a quien constituyó heredero de todo y por quien asimismo hizo el universo. Ahora, le invito a acompañarme a Juan capítulo 14, y deseo que veamos el versículo 20-6, porque Dios no solo habló a los profetas en el Antiguo Testamento desde el tiempo de Adán, sino dice en este versículo 26 que Jesús, preparando a sus discípulos para su ascensión al cielo, les dijo en el verso 26, «Mas el Consolador, el Espíritu Santo, a quien el Padre enviará en mi nombre, Él os enseñará todas las cosas y os recordará todo lo que yo os he dicho». Lo que prometió fue esto, y no solo a sus discípulos, sino a todos nosotros. Tras el partir, el Espíritu Santo vendría y moraría en todo creyente, así que Él mora dentro de usted. Él nos da guía y dirección y habla a nuestros corazones. Entonces, cuando el Espíritu Santo nos habla, es Dios quien nos habla. Yo le pregunto, ¿cuánto tiempo dedica un día promedio para escuchar a Dios hablarle? Le diré algo. Dios le habla a sus hijos mañana, tarde y noche. El asunto es, lo escuchamos. Dedicamos tiempo para escuchar a Dios hablar. Y piénselo. El Dios soberano del universo, creador de todo. Su Hijo murió en la cruz por nuestros pecados. Él voluntariamente hizo posible que nos hablara cada día de nuestra vida siempre. Desde que lo aceptamos como Salvador, desde ese momento, es nuestro amigo, nuestro guía, quien nos ama incondicionalmente para que podamos vivir a toda plenitud. Pero para poder saber lo que es eso, debo aprender a escucharlo. Piense en su propia vida. ¿Cuánto tiempo dedica usted cualquier día o semana a escuchar a Dios? ¿O acaso dedica tiempo, el día que sea, para estar a solas con Dios, escucharlo y pedirle que le hable? Ahora, piense en esto. El hecho de pensar que podemos pasar todo el día sin necesitar la ayuda de Dios, su dirección y su sabiduría, es mucha arrogancia. Alguien dirá, no es que sea arrogante, pero ¿qué? Si paso un día entero, el que sea, sin tomar en cuenta a Dios, sin prestarle atención, sin escucharlo, expreso la actitud de que puedo vivir sin Él. Y no podemos. Pero pensemos en, ¿cuáles son las principales razones por las que las personas no escuchan a Dios? Número uno, no tienen una relación con Él. Muchas personas no lo escuchan porque no son salvas, así que no tienen una relación con Dios. Y debido a eso no pueden escuchar a Dios. Pero una vez que lo haya aceptado como su Salvador, tiene una relación con Él, así que Dios le habla porque quiere que conozca la verdad. Para que ande en la verdad, pues es lo mejor para su vida, porque le ama incondicionalmente. En segundo lugar, muchas personas no esperan que Dios les hable. A menudo le pregunto a alguien, ¿fue eso lo que Dios le dijo? Bueno, no sé, Dios no me habla. Claro que sí. Que lo escuche o no es otra cosa, pero de qué habla, habla. Claro que sí. Dejaría de ser quien es si Dios nos salvara y dijera, arréglensela como puedan. Dios no es así. Número tres es, el ruido del mundo hace disipar la voz de Dios. Como dijimos al principio, la gente se despierta de mañana, encienden la música, la televisión, quieren saber los sucesos del mundo, pero ¿qué sucede en el cielo? ¿Qué acontece en su corazón? ¿Qué pasa por su mente? ¿Qué hay en la mente de Dios para usted en ese día? No deje que el mundo acalle la voz de Dios Todopoderoso, quien le ama perfecta e intensamente. Otra razón, no toman en cuenta la palabra de Dios. Si pasa por alto su palabra, no escuchará a Dios. Y pasa esto. Cuando dejamos a un lado la lectura y la meditación de la palabra de Dios, sucede lo siguiente, mucha tensión. Cuando ignoramos la palabra de Dios, el mundo se vuelve más grande y más grande en nuestra mente y nuestros sentimientos, y al cabo de un tiempo hacemos caso omiso a lo que Dios dice en su palabra, porque hemos llenado nuestra mente, corazón y nuestro espíritu con otras cosas, sea música, lo que leemos, nuestras actividades o las relaciones que entablamos. No podemos vivir en santidad, y lo diré una y otra vez, no podemos vivir consagradamente sin leer este libro. No se puede. Dios nos lo dio como un manual de instrucciones. Y si queremos escuchar a Dios, debemos mantenernos alerta a lo que Él dice. A veces nos habla en el Antiguo Testamento, otras veces en el Nuevo Testamento. Dios nos habla principalmente, mucha atención, mediante su palabra. Nos lleva a algún pasaje bíblico, pero no se limita a hablar solo en la Biblia. Otra razón, tienen una actitud rebelde. Viven en pecado, no quieren nada, no me digas cómo tengo que vivir. Y como resultado, no escuchan a Dios, no están interesados en Él. Solo les interesa tratar de, mire, satisfacer un vacío interno que solo Dios Santo puede llenar. Por eso vemos gente que gasta su dinero, arruinan sus vidas, su matrimonio y lo que sea que tengan, por negarse a escuchar los caminos, la voluntad y la palabra de Dios Todopoderoso. Este libro no se nos dio como un regalito, se nos dio para llevarnos a la salvación y enseñarnos a vivir consagrados a Dios. También hay quienes son engañados por el mundo. El mundo tiene un gran atractivo. Vea los anuncios publicitarios, por ejemplo, son coloridos, vívidos, alegres, con mucha música y sonidos, todo por captar nuestra atención. ¿Sabe qué? Captan nuestra atención. Pero piénselo, ¿en qué se comparan estas promociones con el Santo y Todopoderoso Dios, el soberano del universo? ¿Nos capta Él nuestra atención? Si no la capta es porque hemos sintonizado nuestros oídos, corazones y mentes a la voz del mundo. Con ello, implicamos que no nos interesa lo que dice Dios. Y por último, simplemente diré que cuando las personas albergan pecado en sus vidas, no pueden escuchar a Dios. Cuando alguien les dice, esto está mal, aquello no está bien, eso está mal, aquello está mal, y lo ignoran y albergan pecado en sus vidas, no pueden escuchar a Dios. El pecado ensordece. Escuche bien los oídos del Hijo de Dios. Cierra los oídos del Hijo de Dios. Y aquí está el Padre Celestial, quien desea hablarnos, guiarnos, dirigirnos, lo que todos necesitamos, pero hemos dejado que el mundo capte nuestra atención, nuestro corazón y nuestro estilo de vida. ¡Qué trágico! Es trágico cuando alguien no sabe escuchar a Dios. Quizás diga, pero no sé cómo. Pues queremos que sepa y le ayudará a aprenderlo si aún no lo sabe. Pero primero hay que preguntarse, ¿por qué la gente no escucha a Dios? La siguiente pregunta es, ¿cómo podemos identificar su voz? A menudo la gente dice, bueno, ¿cómo sé que es Dios que me habla y no es algo que está en mi mente? Eso lo entiendo. Pero, especialmente si es alguien que tiene poco tiempo siendo creyente, ¿cómo discernir la diferencia entre lo que quiero, mi voluntad, lo que deseo, lo que anhelo y la voz de Dios? ¿Cómo puedo saber la diferencia? Permítame darle algunas sugerencias que le ayudarán en eso. Una de ellas es simplemente, siempre, sin duda alguna, la voz de Dios concuerda con la palabra de Dios. Dios nunca nos dirá nada que esté en desacuerdo con las enseñanzas de la Biblia, porque esta es su palabra. Dios no se contradice al hablar. No dice una cosa un día y una diferente otro día. Así que una manera de saber si escuchamos o no a Dios, es decir, ¿concuerda esta voz con la palabra escrita de Dios? ¿La voz en nuestros oídos y corazón encaja con la palabra impresa de Dios? Dios nos dio este libro como guía. En segundo lugar, lo que Dios dice entra en conflicto con la naturaleza humana. Quizás Dios le diga que haga algo. ¡Ay, no podría hacer eso! No tengo la facultad de hacerlo, ni la destreza, ni la educación. Tampoco tengo la experiencia. Quizás Dios le pida algo que es totalmente opuesto a la percepción que tiene de sí mismo o la manera que piensa que puede o no manejar algo. Porque Dios sabe cómo le ha equipado. Cada uno tiene dones espirituales. Dios los conoce perfectamente. Si Él le pide que haga algo y usted piensa, no puedo hacerlo, con eso le dice a Dios que cometió un error. Cuando Dios nos da una orden, Él no se equivoca. Quizás no la entendamos, y sin duda Dios me ha desafiado a hacer cosas. En mi primera respuesta fue, Señor, soy la persona equivocada. Y a veces he tenido que decirle, no creo que pueda hacerlo. Segundo, francamente, tengo miedo, Señor, tengo miedo. Así que no creo que pueda hacerlo. Pero lo maravilloso es que Dios sigue insistiendo en eso, hasta que por fin decimos, está bien, Señor, y abrimos los ojos y nos damos cuenta que Él nos ayudará a hacer lo que nos ha encomendado. Dios nunca nos llama a hacer algo sin equiparnos para hacerlo. Así que podemos saber que Dios nos habla. Tercero, Él desafía nuestra fe. En otras palabras, mire, preste mucha atención. Dios no permitirá que permanezcamos en el mismo nivel de fe. Él no lo permitirá. Porque si lo hace, significa que no creceríamos. Si usted insiste en no hacer lo que Dios le ha encomendado, porque piensa que no puede y porque no se siente apto, lo que quiere decir es que desafía la mente de Dios respecto a su fe. Entonces, cuando Dios habla, una manera de identificar su voz es que desafía nuestra fe. Él no nos desafiará a hacer algo incorrecto, nos desafiará a hacer cosas que creemos que no podemos hacer. Y después de hacerlas, le daremos gracias. ¿Qué pasa? La voluntad de Dios es que nuestra fe crezca, crezca, crezca y crezca. Él aumenta nuestro entendimiento y nuestra fe y nos lleva a donde nunca habíamos soñado. Así opera Dios. Así que cuando Dios le diga que haga algo o le dé cierta dirección y usted piense, no lo puede ser Dios, Él nunca me pediría que haga eso. Recuerdo varias veces que tuve que decir, Señor, francamente, tengo miedo. Y eso no enojó a Dios. Lo que hizo fue ayudarme a encarar el hecho. No era Dios el problema, era yo. Y una vez que estuve dispuesto a reconocerlo, fue como si mi fe comenzara a renacer. Porque
3: Dije, Señor, tengo miedo. Fui directo a la Biblia y busqué historias de quienes te habían tenido miedo al obedecer a Dios. ¿Qué hicieron? Por eso necesitamos este libro en nuestra vida, mientras nos mantenemos atentos a Dios Todopoderoso. Así creceremos en la vida cristiana. Dios nos habla silenciosamente. Recuerdo ocasiones en mi vida cuando oré por algo que consideraba importante. Algo importante en mi vida. Y a veces uno cree que Dios tendrá fuegos artificiales y demás para mostrarnos su voluntad. No, a menudo es en el silencio. Cuando todo lo demás marcha normalmente y sin siquiera pensar en lo que nos ha preocupado, Dios nos da la respuesta y le habla a nuestro corazón. Y pienso en cuántas veces le he dicho, Señor, ¿estás seguro? Lo estaba y yo tuve que asegurarme. Dios le ama suficiente para ser muy claro en lo que le dirá. Nunca vendrá con una idea vaga que usted tenga que descifrar. Así que si queremos escucharlo, de algo podemos estar seguros. Y es que debemos aprender a identificar la voz de Dios. ¿Por qué debemos aprender a escuchar a Dios? Por las decisiones que debemos tomar. Todos sin excepción a Dios tomamos decisiones en la vida. Y debemos conocer la voluntad del Padre para tomar decisiones sabias. Usted dirá, ¿cuáles decisiones? Todas. No podemos pensar en una sola decisión, al menos yo, no puedo pensar en una decisión en la que quiera excluir a Dios. Y a veces necesitamos su fortaleza. No toda fortaleza es igual. La más poderosa es en la mente, en el corazón. Sí puedo, sí lo haré. Padre, gracias. Gracias por darme la disposición, la fortaleza, la determinación, la confianza y la seguridad de que puedo hacerlo. Todos necesitamos fuerza. ¿Qué dijo Pablo? Todo lo puedo. ¿En quién? En Cristo que me fortalece. Todos lo necesitamos. Nadie puede fortalecernos como el Señor Jesucristo. ¿Y cómo conocemos la voluntad del Padre? Hablando con Él y escuchándolo. La gente dice, he orado, orado y orado, y no he escuchado nada. ¿Sabe por qué? Porque no he estado atento. Solo se ha interesado en hablar. Cuando pienso en la gente que dice, bueno, tengo un tiempo de oración, leo la Biblia y oro y luego me voy al trabajo. Bueno, leyó la Biblia, oró. ¿Acaso se detuvo un tiempo a ver si Dios quería responderle algo? Mire, es muy sencillo y lo pasamos por alto. Él necesita que estemos en silencio y principalmente en quietud para hablarnos y para que le escuchemos. Asimismo, necesitamos que Dios nos dirija para tener su protección. Todos necesitamos escuchar la voz de Dios hablarnos para protegernos. Protegernos de decisiones equivocadas, de relaciones equivocadas. Protegernos, por ejemplo, en cosas que hacemos, como comprar un auto, una vivienda o lo que sea. Al escoger una pareja, necesitamos saber qué piensa Dios. ¿Qué nos dice? Debemos escucharlo para que nos proteja. Nadie nos protege como lo hace Dios. Si no lo escuchamos y las decisiones corren por cuenta nuestra, tendremos problemas. Lo que me lleva a lo último que deseo decir, y es que hay consecuencias de no escuchar a Dios. Primero que nada, es esta. Si no lo escuchamos, dejamos que el mundo nos aleje de Dios. Unas cuantas personas vienen a mi mente por quienes he estado orando últimamente, que sé que no han escuchado a Dios. El mundo o alguien o algo, lo que sea, les está alejando de Dios. Lo veo suceder. Sé que sucede. Al hablar con ellos, sé lo que sucede. Y quisiera decir, ¿pero es eso lo que Dios le ha dicho? Bueno, creo que sí. Y cuando les digo, Dios nunca le diría que haga eso. Responden, ¿y cómo lo sabe? Lo sé, y así empezamos una gran discusión, así que solo tengo que decir, Señor, tendrás que mostrárselo. Espero que no sea muy tarde para mostrarles lo que pasa en sus vidas. Hay consecuencias de no escuchar la voz de Dios. Entonces, nos alejamos. Segundo, somos engañados fácilmente. Mire, cuando esté con sus amistades y le digan cómo debe hacer las cosas y qué decisiones tomar, y les suene fabuloso y no escuche a Dios, solo los escuche a ellos, se meterá en graves problemas. ¿Qué es lo que dice Dios? Así que debe preguntarse. ¿Vivo de tal modo que no dejo que mi mente se nuble con nada que afecte mi manera de ver y escuchar lo que Dios me dice? Eso es muy importante. Además de que afecta a nuestros hijos. Es decir, ellos harán lo que hagamos nosotros y generalmente lo hacen a un grado mayor. Tomamos decisiones costosas cuando no escuchamos a Dios. Puedo pensar en varias decisiones que tomé que no fueron las acertadas. Me dejé llevar por lo que era razonable. No podemos guiarnos por la razón cuando escuchamos a Dios. Así que hay consecuencias de no escuchar y actuar por nuestra cuenta. Si hiciéramos una encuesta, la que sea, en cualquier grupo de personas, habrá gente que dirá, sí, tomé una decisión por mi cuenta, sin preguntarle a Dios. O gente que dice, bueno, una noche salí con mis amigos y solo nos bebíamos un trago, pasándola bien, y tomé una decisión que ha afectado el resto de mi vida. Escuchar a Dios es una gran protección para nosotros. Si no lo hacemos, perdemos su voluntad. Y una de las cosas más trágicas en la vida es que alguien pierda la voluntad de Dios en su vida, tomando decisiones en su juventud que afectan el resto de su vida. A veces quisiera tomar a alguien por los brazos, estremecerle y decirle, mira, no se trata de cómo esto te afectará hoy, sino de aquí a 10 años, de aquí a 20 o 30 años, esto te afectará el resto de tu vida. ¡Piénsalo! Si no obedece a Dios, puede arruinar su vida. Y pienso en cuántos jóvenes maravillosos que fijan su rumbo sin pensar en las consecuencias futuras. Y hay consecuencias que no pueden ser alteradas. Y claro, trae consecuencias eternas. Mire, cuando rechaza a Jesucristo como su Salvador personal, lo rechaza como Salvador personal, deliberada, intencionalmente, bueno, es una de las consecuencias y el resultado es este. Y es pasar la eternidad separado de Dios, es estar perdido. Toda la razón que el mundo tiene no podrían darle salvación. Pero suponga que es salvo y decide no seguir la voluntad de Dios y todo lo que hemos hablado. Hay otras consecuencias cuando esté frente al Dios Todopoderoso y esté frente a Él para dar cuenta de su vida, no de su salvación, de su vida, perderá recompensas eternas. Mire, el diablo quiere que piense solo en el presente, cómo me siento hoy, qué ganaré o perderé hoy. Dios quiere que pensemos en el futuro. Y al partir de esta vida, del otro lado, recibiremos o perderemos nuestro galardón conforme hayamos vivido. Por eso es tan importante que escuchemos a Dios cuidadosamente y andemos en obediencia a Él cada día. Es el mejor y único camino en el cual segaremos la mejor cosecha en nuestra vida hoy y en la eternidad. Quizás usted escuche y diga, bueno, no soy creyente. Entonces, ¿perderé el cielo? Se perderá el cielo. Pero he sido bueno, voy a la iglesia, ofrendo, trato de hacer lo correcto, ¿me lo perderé? Se perderá el cielo. La única forma de no perderlo es aceptar por fe a Cristo como su Salvador personal. No por nada que usted haya hecho, ni nada que hará, sino por el hecho, la verdad eterna, de que Dios lo mandó a la cruz a pagar el precio de sus pecados, su culpa, vergüenza y deshonra con su sangre. Al morir en la cruz con su sangre, pagó todos sus pecados. Pero solo puede aplicarse a usted cuando lo acepta como Salvador y su muerte como paga por su pecado. Si tiene algo de sabiduría, es la decisión más importante en su vida. Deje de escuchar a sus amigos. Deje de ver a su alrededor lo que parece bueno y pregúntese, ¿qué hay en la mente de Dios? ¿Qué dice Dios? Y le aseguro que, si no ha aceptado a Cristo como su Salvador, Él le dice hoy, lo que este hombre dice es la verdad. Es una verdad por la cual será juzgado, una verdad que hará posible que vaya al cielo, una verdad que también puede ser posible que se pierda para siempre, si no responde debidamente. Ahora, si duda eso, tome su Biblia y comience a leer. Le he dicho la verdad. Dice, si confesares con tu boca que Jesús es el Señor y creyeres en tu corazón que Dios resucitó a su Hijo y pone su fe en Él, será salvo y punto. La decisión es suya. Si es sabio, escuchará atento y tomará la decisión sabia. Padre, cuán agradecidos estamos que lo hayas dicho tan claro y sencillo en tu palabra, que nuestro destino eterno se define en una decisión. Te pido que grabes en el corazón de todo el que escucha cuán sumamente importante es que te escuchemos y obedezcamos. En el nombre de Jesús oramos. Amén.

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Estamos una vez más para poder acompañarles en esta noche con esta programación de esta noche, alabanzas espirituales. Hemos escuchado estos dos temas que haya sido de mucha bendición para usted que está escuchando. Dios siga bendiciendo su vida en cualquier lugar donde nos amplifica a través de la frecuencia 97.5 y a través de la señal de internet en esta hermosa noche. Y que este programa sea de bendición. Mi buen Dios, te doy gracias en esta hermosa noche por esta nueva oportunidad de poder acompañar a la amada audiencia con esta programación. Por tu misericordia y bondad que has tenido de nosotros, este privilegio tan grande de poder acercarnos en tu divina presencia. Gracias por Radio Alegría, un medio de comunicación cristiano donde lleva el mensaje de tu palabra. Gracias por muchas personas con corazón dadivosos, especial para todos en esta noche, que hace llegar su contribución a los socios, a los que no están en el listado de los socios, pero han dado esa ofrenda. Pedimos, Padre, que así como lo has hecho siempre, tú sigas levantando hombres y mujeres que formando parte de este ministerio, contribuyendo económicamente. Gracias por la vida de cada oyente en esta noche, por ese apoyo espiritual, en material y en todo, bendito Dios. Quiero encomendar en tus manos la vida de cada oyente en donde están sintonizando Radio Alegría. Tú conoces cada petición, cada necesidad, donde hay quebranto de salud, tu obra, Señor, tu sana, tu liberta, Señor. Gracias en esta noche, en el bendito nombre de Jesús. Amén. Es así entonces como estamos agradeciendo su fiel sintonía, disponible en líneas telefónicas. Mi Rey de Paz, luego también escuchamos el himno de Estanislao Marino, El Mundo Pasa, complaciendo desde ya, petición.

0: Hemos escuchado estos preciosos temas y pues tenemos acá los mensajes que han ingresado. Tenemos mensajes en esta noche. Ha llegado gracias a la sintonía de cada uno de nuestros apreciables oyentes y tenemos este audio adelante.
1: Tila, buenas noches, el Señor me lo bendiga.
0: Amén, hermano.
1: Me saluda Oliver Esquivel de Caserío Pinalito el Volcán. Quisiera que me hiciera el favor de complacerme con una alabanza. El tema de la alabanza es Me voy con Cristo, en la voz de Marilis Lima. Dios me lo bendiga, hermano. Pase feliz noche, bendiciones.
0: Muy amable, hermano, muchas gracias. Igual para usted y familia que pues están escuchando. Tenemos más mensajes, dice Dios le bendiga, hermana Bertina, me podría complacer con la alabanza del vuelo 417. Le estamos escuchando a todo volumen o en Ojo de Agua, Tierra Blanca. Le saluda Yamilet, también para saludar a todos los oyentes. Que pase una bendecida noche. Amén. Otro mensaje, hola, muy buenas noches. Le saluda hermana Gloria Argentina Rivera, haciendo un saludo para mi hermana Alba Elizabeth, porque el día de mañana va a estar de cumpleaños. Y me puede complacer con una alabanza de Nancy Ramírez, oh Señor. Feliz noche, bendiciones. Igualmente. Allá en Oquén Centro están escuchando. Saludos para los oyentes allá en Escobial. Y pues en varios lugares donde la señal de esta estación de radio está llegando.

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0: Hemos escuchado este canto y también tenemos acá el tema He visto llorar un ángel. Complaciendo petición, saludos para hermana María Raimundo allá en Aldea La Marimba, saludando a los hermanos de la Iglesia Ministerio Siervo. Y pues también esta comunicación, Alegría, muy buenas noches. Igualmente, ¿de parte de quién, hermano? Ajá. Sí. Qué bien, hermano. ¿Me repite el tema?
1: La puerta es Cristo.
0: Va, ¿está bien? Igualmente, hermano. Agradecemos a nuestro hermano desde el ingeniero Chiquimula. Queremos agradecer a hermana María Elterbina, que nos ha reportado. Saludos para su familia, a sus padres. También nuestro hermano José Alfredo, allá en Aldea Anicío. Allá nos está escuchando en esta noche. Tenemos otro mensaje, dice hermana Bertila, el Señor me lo bendiga. Quisiera que me complaciera con una alabanza Bartineo. Bueno, el otro día no pude encontrar este tema, pero estaré incluyendo un canto en la voz de Julio Elías. Hermano Ernesto, acá en el municipio, está escuchando. También saludos para hermano Ramiro y a su familia que están escuchando. Tenemos en programación el tema.

Ya son las 7:47. Saludos para nuestra hermana Rebeca que se reportaba. Gracias por su comunicación en esta hermosa noche. Han solicitado el himno cuando termine mi carrera. Cuando Cristo me halló, la puerta es Cristo, la señal es del fin, y pues tenemos varios himnos acá para complacer sugerencias musicales. La señal es del fin.

Levante su manita y diga gloria a Dios. Ah, está bonito. Otra vez, levante su manita y diga gloria a Dios. Ahora levante sus dos manos y diga gloria a Dios. Eso, muévelas, muévelas. Un poco más fuerte, diga gloria a Dios. Vamos a darle aplauso a Cristo y cantamos juntos.

Dios con todo su corazón. Un poco más fuerte, ¿cuántos dicen gloria a Dios con todo su corazón? Tenemos presencia de Dios. Dios se va a manifestar.

Muchas cuentas tengo con mi señor. Saludos, hermana Erika Viela, que se reportaba. Saludando a hermana Rebeca. Recién acaba de sintonizar porque andaba en la iglesia. Ya únicamente 2 minutos y serán las 8 de la noche.

¿Por cuál camino vas? Es el himno que hemos escuchado, la puerta es Cristo. Jesús dijo, yo soy el camino, la verdad y la vida. Nadie viene al Padre. Así que en esta noche, qué bendición poder acompañarle siempre, cada uno de su mensaje para bendición de nuestras vidas. Se nos escucha nuestra hermana Mirza Jordán. En el tesoro, bendiciones a toda su familia. En la Reforma, Tizamarte, hay familias que están escuchando. Allá en Morola. Y pues, en donde usted nos está sintonizando.

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1: En 97.5 son las 8:16.

En esta noche agradezco su fiel sintonía. Si hay algún tema que no pude incluir, mil disculpas. Llegamos al final de alabanzas espirituales, luego el mensaje y después del mensaje pues tendremos el tiempo de oración.

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Lucas capítulo 7, Lucas capítulo 7, verso 36. Vamos a leer algunos versos durante este rato, pero comenzaremos con uno, básicamente. Qué tremenda fiesta hay aquí. Yo creo que la presencia de Dios está aquí. Es lo mejor que nos puede pasar. Oigan, es que hemos estado conversando los jueves. ¿Cuántos de ustedes vienen los jueves a estas noches de oración y adoración? Estamos orando por ustedes cada jueves en la noche. Están esas noches asignadas específicamente para ministrar, llamamos, que es orar por ustedes, por sus necesidades. Pero se han convertido en unas noches de adoración y donde la presencia de Dios nos está tocando de una manera increíble. Si usted no ha hecho el esfuerzo de venir, le aseguro que valdrá la pena si viene. Estamos experimentando, en buen español, un breakthrough, un rompimiento espiritual. Sentimos a Dios tocando la puerta diciendo: si ustedes siguen empujando con fe, yo voy a manifestar mi presencia de una manera más evidente y más fuerte. Estamos en medio de eso. Yo lo creo para esta iglesia, lo creo para esta congregación, lo creo para cada familia. Y le invito a que venga. Y el mensaje ha sido una y otra vez: Jesús, si Jesús está tocando la puerta y queremos experimentar más de Jesús, es clave entender cómo nosotros atendemos la presencia de Dios, es decir, cómo nosotros respondemos a la presencia del Señor. La Escritura nos dice a nosotros que cuando Jesús iba a entrar en Jerusalén la última semana de su vida, se paró al frente de la ciudad y le dijo: Jerusalén, si tú supieses quién es el que viene a ti hoy, pero tus ojos están velados ahora, y por no conocer el tiempo de tu visitación, no quedará piedra sobre piedra. Lo que pudo ser una manifestación tremenda de Dios hacia ese país, hacia esa nación, se convirtió en una hora de ignorar, donde se ignoró a Jesús. Y lo que vino 70 años después fue el juicio sobre esa ciudad. A mí me habla muy importante acerca de, si yo quiero conocer a Dios, yo tengo que saber abrir las puertas a Él. Saber leer cuando Él me está diciendo: este es tu momento, quiero visitarte, quiero hacer algo puntual en tu vida, en tu familia, y yo responder a ese llamado. Amén. Yo responder a eso. ¿Cómo respondo? Con arrepentimiento. ¿Cómo respondo? Con adoración. ¿Cómo respondo? Con adoración, con oración, con búsqueda. ¿Cómo respondo a Dios? Respetándolo, respetando su presencia donde quiera que yo esté. Ahora, hay una historia en donde se nos habla de dos maneras de atender a Jesús. Dos maneras en que usted puede atender a Jesús y lo que pasa dependiendo de eso. Dice en Lucas 7, uno de los fariseos invitó a Jesús a comer. Así que fue a la casa del fariseo, Lucas 7:36, del tal Simón, por cierto, se llama Simón, y se sentó a la mesa. Ahora bien, vivía en aquel pueblo una mujer que tenía fama de pecadora. Es una cena extraña, porque Jesús, número uno, acepta la invitación a cenar de un fariseo. Jesús, tú a Jesús lo ves sentado con gente común, lo ves sentado con gente ahí media de muy buena reputación, pero no lo ves sentado con fariseos normalmente. Y en esta cena, curiosamente, es invitado por un fariseo y Jesús acepta la invitación. Ahora, si usted alguna vez ha tenido deseos de atender a una persona, ¿ha estado usted en la situación en la que usted admira a una persona, quiere conocer a esa persona? ¿Qué hace usted si tiene la posibilidad de hablar con esa persona? Probablemente la invite a cenar en su casa y usted va a preparar la mejor cena, ¿sí o no? Así somos los hispanos, los latinos también. Nuestra manera de comunicar honor a una persona es cocinando para ella y ofreciéndole un buen platillo. Bueno, pues este fariseo quiso atender a Jesús, ¿no? Y Jesús curiosamente acepta la invitación, pero en la misma cena no está invitada, sino que se metió, se coló una mujer de no muy buena reputación. Y está la figura más respetable de la sociedad judía
con la figura más despreciable de la sociedad judía, en el mismo salón. No en las mismas condiciones, porque el fariseo va a tener una mesa especial donde están sus comensales, sus invitados especiales, y Jesús tiene un diván especial en donde él se va a recostar. Acuérdense que las mesas de ese tiempo no son mesas como las nuestras, con sillas altas donde nos sentamos cómodamente. En realidad son divanes, son pequeñas mesas que se levantan apenas del piso y las personas se recuestan hacia el frente para comer sus alimentos y sus pies quedan hacia afuera. Los invitados están en esa parte. Pero en la antigüedad, en esa época, se acostumbraba a que criados, sirvientes, esclavos, gente metida, en Costa Rica los llamamos vinos, de pronto, que por curiosidad, se metieron en la casa, hubo manera de que entraran, y en ese grupo que se quedaba en la sombra, lejos, o sea, alrededor de lo que está pasando, sin hablar, sin chistar, sin hacer bulla, está la mujer. Una cena rara, así la llamé yo, una cena extraña, por lo que ya les acabo de contar. Lo otro que es extraño en esta cena es que Simón, que es el anfitrión, recibe a Jesús, sí, para una cena, pero no lo atiende de la mejor manera. Lo sé porque si usted lee la historia se va a dar cuenta de que Jesús le reclama a Simón al final de que no le dio agua para lavarse los pies, que no es obligado, pero que una persona que quiere atender bien a una persona a la que honra, le va a lavar los pies, por supuesto, cuando entren. Usted sabe, en esas épocas el camino era piedra y tierra, y la gente lo que andaban era sandalias en el mejor de los casos. Jesús, asumo que andaría sandalias, así es que sus pies están sucios. Y una manera de decirle a Jesús, qué honor tenerte en mi casa, es lavarle los pies en la entrada. No se los lavó. Tampoco le dio un beso al entrar, que sí sería la costumbre. Debió darle un beso en la mejilla o quizás en la mano. Un beso en la mano es una señal de que yo reconozco que esta persona es superior a mí. Es una persona de mucho honor que yo tengo el gusto de recibir en mi casa. No le dio un beso. Menos ponerle un aceite perfumado en la cabeza. Eso estaría... Si ni siquiera le dio beso y le lavó los pies, menos ponerle un poco de perfume, ¿no? No atendió a Jesús de la mejor manera. Es raro, es una cena extraña. Y si a eso añadimos lo que pasó después, que es que esta mujer se acercó, que no está invitada, que es una mujer aparte. O sea, ustedes y yo tenemos que recordar... La mujer en la época de Jesús es una ciudadana de segunda categoría. O sea, no es. Las mujeres no pueden hablar en público, las mujeres no pueden estudiar con los rabinos, las mujeres no pueden hacer muchas cosas que hoy ustedes dan por un hecho, señoras y señoritas que están acá. Ese tipo de cosas no sucedía en la época de Jesús. La mujer estaría en medio de eso sirviendo aparte, pero ella ni siquiera puede hacer eso. Y sin embargo, a pesar de que está en la penumbra y a pesar de la famita que se trae, ella se trae un plan. Y cuando, como si no fuera suficientemente rara la cena, se atreve a salir de la penumbra y mientras se acerca a la mesa, saca de entre sus vestidos una botella de perfume y hace lo más raro que usted se puede imaginar en la época, en esa época y en cualquier época, y es que se atreve a buscar a Jesús. Pero claro, ella por lo menos tuvo la sensatez de sacar el perfume, que es aceite con perfume, y no busca la cabeza, porque aquello hubiera hecho que hubiera un terremoto en Jerusalén, hubiera sido algo terrible. Pero ella lo más que se atreve a hacer es a buscar los pies de Jesús. Y sacando el perfume, su intención, claro, es ungir los pies de Jesús. Pero no pudiendo con la carga de emociones que trae, le ganan más las emociones que el buen gesto que tenía.
Y siendo mujer, alguno lo podría ver así, no pudo contener sus emociones y rompe a llorar sobre los pies de Jesús. Y usted se puede imaginar, tras de que se está dando un, diríamos en Costa Rica hace unos años, un colorazo. Se está haciendo el ridículo de su vida porque ni está invitada la vieja esa, dirían algunos. Se atreve a sacar perfume, a ungir. Un profeta es el que unge a un rey. Un profeta puede ungir a una persona. Pero esta vieja, ¿cómo se atreve? Si eso no fuera suficientemente escandaloso, saca el perfume para honrar a Jesús y se rompe en lágrimas y llantos que comienzan a mojarle los pies a Jesús. Y la mujer se da cuenta de lo que está pasando. ¿Qué estoy haciendo? Se me salió mal el plan. Ahora sí que la regué, ¿no? Porque la arena, el barro que se forma en los pies de Jesús, ella se da cuenta de la torta, decimos en Costa Rica, que está cometiendo la mujer. Y entonces, y claro, yo tengo que hacerme la película para captar mejor el mensaje, pero yo me imagino que aquella mujer llorando dijo que, ¿qué hago? ¿Qué estoy haciendo? Y ella trata de parar las lágrimas y le mojé los pies. Esa no era la idea. Y volteé a ver si alguien la ayuda. ¿Usted se puede imaginar Simón sentado por allá así como comiéndose las uvas? Así como volteé a ver a aquella mujer y dice, pero esta, ¿qué le está pasando? Y ella con su mirada lo que hace es buscar a alguien que tenga un gesto de misericordia hacia ella y le pase un pañito de los que están usando ahí para poder secarle, y no encontrando, menos Simón, que voltea la cara así como diciendo, está desvergonzada, no encontrando quien la ayude, se atreve a soltar los cabellos en público porque no le queda otra para secar las lágrimas con sus propios cabellos, sabiendo que para una mujer de la época soltarse los cabellos es como quedar desnuda delante de la gente. Una mujer se suelta los cabellos delante de su esposo, no en público, como si el gesto no fuese suficientemente humillante delante de los demás, como si no la hubiese regado con las lágrimas literalmente. Ahora los cabellos sueltos y el escándalo de todos, que se voltean y dicen, ¿qué escándalo es este? Y habiendo secado los pies, derrama el aceite, y como si fuese poco, ya para terminar de regarla, la verdad es que quizás al final ella habrá dicho, si la voy a hacer, la hago bien, porque de todas maneras mi reputación la tengo por el piso. Así es que si la voy a hacer, la hago bien. Y después de ponerle aceite, le besa los pies. Yo me imagino el titular en redes sociales, porque yo creo que Simón. Bueno, en redes sociales los titulares fueron: Rabino se deja besar de una prostituta. Eso sería algo parecido como televangelista se vio en un restaurante con una mujer no muy buena. Yo creo que aquel escándalo produjo una buena cosa. Produjo que las intenciones verdaderas de Simón salieran afuera. Porque supuestamente había invitado a Jesús para honrarlo con una cena, pero lo que puso en su cuenta de Twitter fue otra cosa. Escribió, lo sabía, ese predicador es un payaso. Si este hombre fuera profeta, sabría quién es la que lo está toqueteando. ¿Qué clase de mujer es? Es una prostituta, es una cualquiera. Y ahí nos damos cuenta de cuál era la intención y la agenda de Simón. No era la de honrar a Jesús. La cena no era un halago, era una trampa. La cena era para ver qué Jesús iba a hacer,
que iba a decir. Y esta vieja que se salió de la penumbra, que sí la regó y hizo el ridículo, Simón quizás habrá dicho, me hizo un favor al final. ¿Por qué? Porque me dio la oportunidad del siglo. Lo que yo quería que todo el mundo viera en el selfie que le tomé a la vieja lavándole los pies y que lo puse con mi frase que ahora tiene un montón de likes. Este es un payaso, nadie le crea a este payaso, porque un santo no se dejaría tocar por una cualquiera. Y ahora tengo la prueba. A mí me hace pensar una cosa, toda persona que busca a Dios, toda persona que busca a Jesucristo, tiene una agenda. Y tarde que temprano se delata su agenda. Hay personas que dicen, Jesús, queremos más de ti. Pero en realidad lo único que están buscando es un milagro. Un problema matrimonial, un trabajo que perdieron, quieren conseguir un trabajo. Yo no estoy criticando a nadie. No. Yo todavía puedo recordar, pero me pongo a pensar, yo todavía puedo recordar a aquella vecina nuestra que cuando yo también conocí a Jesús a los 14 años junto con mi familia, llegó a esa congregación llena de gozo, de felicidad, recibió a Jesús y a los meses fue sana de una enfermedad incurable que tenía. ¿Y qué cree que pasó con la señora? Jamás puso los pies otra vez en esa iglesia, porque había conseguido lo que buscaba de Jesús, un milagro. Las multitudes se agolparon al otro lado del lago y le dijeron a Jesús, qué bueno que llegaste, maestro, estábamos esperándote. Y Jesús, como es, les dice, ustedes no me están buscando porque ustedes crean en mí, ustedes me están buscando porque les llené la panza. Eso fue lo que hice al otro lado, cuando multipliqué los panes y los peces, les llené la panza y ustedes quieren seguir comiendo, pues se les acabó la fábrica de Bimbo. Porque si me vieron a mí como CEO o algo de Bimbo, yo no tengo ni siquiera la camiseta de Bimbo. Así es que busquen vida. Y les mandó un discurso que probó los corazones de las personas. Claro que Jesús hace milagros para que tú tengas fe en Él. Pero Él no está buscando simplemente que tengas milagro, que tengas un mejor trabajo, o que te consigas a la chica que te gustó, o que arregles tus problemas en casa. Jesús quiere tu salvación eterna. Jesús quiere que tengas una comunión con Él. De eso depende tu vida eterna, no ahora. Jesús no está en el negocio de resolver tus rollos presentes solamente. Jesús quiere algo más, una relación eterna. Y ahí es donde Simón delata su corazón y su agenda. Y también, así como Simón fue delatado el corazón de la mujer. ¿Qué estoy diciendo? Que la falta de beso, la falta de lavar los pies, la falta de tener las mínimas atenciones hacia Jesús en una cena, delataron qué es lo que Simón quería. Jesús era simplemente una excusa para manchar. Jesús en su casa era una excusa. Pero los besos y los llantos y el cabello suelto de esa mujer también delataban dónde estaba su corazón. Porque no buscaba ni aprobación, no buscaba aplausos, no buscaba ganar puntos con nadie y menos con Jesús. Lo único que quería hacer era demostrar todo lo que su corazón tenía hacia Jesús. Y hoy, para mí, es un ejemplo. Y visto entonces lo que Simón dice, Jesús le cuenta una parábola y le dice, les prometo que yo termino aquí rápido. Ya lo dije la primera vez, tienen esperanza. Jesús le dijo a Simón, Simón, tengo algo que decirte. Dime, maestro, dos hombres le debían dinero a cierto prestamista. Uno le debía 500 monedas de plata y el otro 50. Como no tenían con qué pagarle, les perdonó la deuda a los dos. Ahora bien, ¿cuál de los dos le amará más? Supongo
Era bien astuto, por cierto, Simón. Dijo, este me quiere agarrar. Yo lo traje para agarrarlo y lo agarré. Ahora él me quiere agarrar a mí, pues ni bobo. Supongo que aquel a quien más le perdonó, contestó Simón. Has juzgado bien, dijo Jesús. Y aquí está el mensaje. Lo que dejaste de hacer conmigo delató tu corazón. Tú no me quieres a mí. Tú no me buscas a mí. Tú no me honras a mí. Así como el baño de lágrimas y los besos y el perfume en mis pies delata lo que esta mujer quería, y es un corazón que me ama porque se sabe amado y perdonado. Falta de besos y lavados en los pies me dicen que tú no me amas. La abundancia de los besos que tú criticas y el agua de las lágrimas y los cabellos sueltos me delatan que esta mujer se sabe amada y perdonada y por eso es capaz de amar mucho. Esta reflexión corta me la inspiró este hombre, este pastor mexicano que escribe un libro precioso, y él dice, tomando a las palabras de Jesús, en cambio tú, Simón, parece que no eres consciente de lo mucho que se te debe perdonar. Y por lo tanto, tu amor es invisible. Ha sido ahogado por tu propia justicia. Solo aquel, este es mi mensaje, solo aquel que es consciente de su necesidad de perdón se extiende en amor sin medida hacia Jesucristo. Solo aquel que sabe de dónde lo sacaron va a ser un discípulo fiel de aquel que lo sacó de ahí. Como lo menciona Sergio en su libro, al poeta uruguayo que dijo, la mariposa recordará por siempre que fue gusano. La forma en que tú buscas a Jesús, la constancia con que lo buscas, la intensidad con la que lo sirves, la manera sin medida en que lo adoras, delata que has probado o no has probado la gracia de Jesús. Cuando tú das sin medida y sirves sin medida y sigues, te den o no te den, te aplaudan o te critiquen, yo creo que es porque has gustado el perdón de ese al que estás siguiendo. Usted póngale ahora a la mujer prostituta, a la mujer del cuadro, el nombre que quiera. Podría ser otro tipo de persona. Podría ser otro tipo de personaje en la sociedad actual, a los que nosotros vemos de lejos. Podría ser alguien con SIDA, como fue muchísimos años. Los intocables, los que nadie quiere atender, los hospitales se les hacían a un lado, nadie quería tratar con ellos. Podrían ser personas de gustos y orientaciones que consideramos completamente nefastas y pecadoras. Podría ser uno de esos, el que se hubiese atrevido a acercarse a Jesús. ¿Y qué haríamos nosotros? Podríamos ser como un Simón que dice, uy, espérate, que yo soy predicador y voy a salir en el Twitter de esta persona. No, yo me tengo que hacer. Yo soy un miembro de Lakewood, yo soy aquí, yo soy allá. Yo tengo que mantener las apariencias, porque la verdad, seamos honestos, si alguno de nosotros nos hubiera pasado esto en la época de las redes sociales, estaríamos en problemas serios. Hubiésemos buscado rápido al grupo de la iglesia, aleluya, para que nos tomen la foto juntos, pero no con esa vieja, no con ese otro. Dios libre, no nos pueden ver ahí, porque hay que cuidar las apariencias, hay que cuidar mucho el testimonio, hay que cuidar el testimonio, hay que cuidar con quien lo ven a uno. Sí, claro, porque no solamente basta con ser santo, hay que mostrarlo. Entonces, cuando se trata de este tipo de situaciones, no solamente hay que tener cuidado, sino que uno tiene que seguir teniendo la reputación correcta. Mucho cuidado, que no me vean hablar con esa persona, que no me vean sentado con esa persona. Ese Simón, a Simón le pudo más la justicia que lo que estaba pasando allí, que es un encuentro real con Dios. Le pudo más eso que lo que Jesús quiso decirle. Pero esto
es lo que cambia la vida de las personas. Cuando tienen la capacidad de reconocer su gran necesidad de Dios y están dispuestos a ir hasta las últimas consecuencias con tal de un cambio de vida. Esto es lo que yo tengo que alabar. Podemos ser un Simón, pero mi invitación para ustedes es: sea como esa mujer. No se mida cuando usted ha probado el perdón de Dios, no se mida para servir a Dios, para amar a Dios, para adorar a Dios, para buscarlo con todo su corazón. Porque si usted hace esto último, yo creo que el Dios que está tocando las puertas de esta iglesia va a derramar de su Espíritu Santo de una manera maravillosa en nosotros. Yo lo creo con todo el corazón. Y mi última palabra aquí, y lo dejo ir, es: bendito Jesús, que no es ese tipo de persona que anda buscando ser políticamente correcto, decir lo correcto, estar en el lugar correcto, con las personas correctas. Bendito Jesús, que pudo haberse tentado a decir: uy, me van a atrapar aquí, me voy a meter en problemas, y yo estoy tratando de ganar pool con los líderes religiosos de la época, yo estoy tratando de que crean que yo soy, que yo digo que soy. Uy, esto no me ayuda, tengo que mantenerme lo más lejos posible de esta viaje. No, quítate para allá y después hablamos. Llame a la oficina de la iglesia. Yo bendigo a Jesús porque a mí me deja sin palabras. Como líder yo me quedo como: ¿qué haría yo? ¿Cómo haría yo? ¿Qué le diría yo a ustedes? ¿Cómo arreglaría yo la situación aquí en redes sociales? A Jesús no le importó. ¿Saben qué le importó a Jesús? Dignificar a una mujer que evidentemente ya se había arrepentido. La escritura no nos lo dice, pero las palabras de Jesús nos demuestran a nosotros que algo había pasado ya con esa mujer para que cuando viniese, lo que vino a hacer es demostrar que ya había recibido un perdón de él. A mí me hace tener que asumir que ella habrá estado en alguna reunión, en algún momento, escuchando las prédicas de Jesús, y su corazón había sido tocado profundamente por la gracia de Dios. Y cuando encontró la excusa en la cena de Simón, simplemente se tiró con el vaso de perfume para honrar a su maestro. Y por eso Jesús dice: la que se sabe muy perdonada amará mucho, porque es imposible amar a Dios sin primero tú no te has bañado en el amor de Él. Si tú no has tocado la gracia, no puedes dar gracia, pero cuando tú has sido tocado por la gracia, tú te derramas a sus pies y lo adoras con todo el corazón. Entonces, mi última palabra para usted es: vaya, hoy, este fin de semana, estamos honrando a las mujeres en todas partes del mundo. Y yo bendigo a Jesús y bendigo el Evangelio, porque en una sociedad como la judía, Jesús no se dejó ir ni por una cultura ni por una religión que ponía a la mujer de segunda, aún a una pecadora como era ella. La dignificó y la puso. La que era una criminal fue puesta como una heroína en esa cena. Y ese es el Salvador al que yo le estoy sirviendo. Así es que yo lo invito a usted a que abrace el corazón de Jesús. Y me dedico en este último minuto a honrar a todas las mujeres que están aquí. A esas mujeres valientes, esforzadas, perseverantes, sacrificadas, que aman con pasión, que sueñan demasiado, que sueñan en grande, que dan en grande, que sirven en grande, que saben mimar esposos, criar hijos, que saben guardarse para lo mejor en la vida, que todavía se ilusionan con flores y con detalles. A ustedes, mujeres valientes, como dirían en Colombia,
berracas. Como dirían en México, regias. Benditas mujeres que son reflejo de la gloria de Dios en la tierra. Yo las bendigo a ustedes. Yo bendigo sus vidas. Yo bendigo sus labores, bendigo a sus familias, bendigo sus sueños, bendigo sus trabajos. Las levanto en el nombre de Jesús. Como Jesús lo hizo, lo hago con ustedes. Las dignifico aquí. Las levanto aquí. Ustedes no son menos que nadie. Ustedes son hijas preciosas.

Yo oro en el nombre del Señor, que el Señor te bendiga, que tus sueños no se mueran, que conforme vives, el cinismo y la desilusión no te apaguen los sueños. Lo ingrato que puede ser el mundo, lo injusta que puede ser la sociedad, que no te apague, que no te caiga encima el manto de la religiosidad que sigue bajando a las mujeres, que las viste de negro, que les quita el color y la sonrisa, que las critica y les mide, les dice que sí y que no. Yo oro en el nombre de Jesús, que el mismo Salvador que te perdonó, Él te llene de gracia, te llene de gozo, te haga brillar, te haga brillar, te haga brillar. Que sientas y palpes el abrazo de tu Padre todos los días de tu vida. Oro que el Señor te dé corazón para amarlo a Él como a esa mujer, sin medida, que lo ames por la eternidad, que lo sirvas. Que el Señor te dé el gozo de besar sus pies, lavar sus pies, ungir sus pies, cuando abraces ese llamado que Él tiene para ti. Que sepas que cuando lo has hecho con tus hijos, con tus amigos, con tu esposo, se lo has hecho a Jesús, y no hay una sola cosa de esas que hayas hecho que pase desapercibida. Yo te bendigo hoy. Oro que el Señor te llene, te guarde, te sostenga. Oro que Él te libre de personas que abusan, de personas que te explotan, de personas que son violentas. Y que seas una hija, una niña en los brazos de tu Dios, levantada, perdonada, amada, brillando en el propósito del Señor. Y por último oro, Señor, que cualquiera que esté aquí, que haya estado lejos, pero que anhela mucho estar cerca de ti, que hoy pueda escuchar tu llamar. Y si tú eres una de esas personas que necesita pedirle perdón a Jesús en este último minuto, dile conmigo: perdón, Señor, perdón. Yo soy como esa mujer. Yo puedo reconocer que yo necesito perdón. Y no voy a ser como ese Simón, vestido de su propia justicia. Yo reconozco que yo necesito toda la gracia del cielo, que yo necesito un Salvador, yo necesito un cambio en mi vida. Y te abro las puertas de mi corazón y te pido: entra, Señor. Dame un nuevo corazón.

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En esta noche, ¿verdad? Llega el momento que queremos ya tener el tiempo de oración. Agradezco su fiel sintonía en el... Bueno, en Efesios capítulo 5, 1 dice: sed pues imitadores de Dios como hijos amados y andad en su amor. Y andad en amor como también Cristo nos amó y se

entregó a sí mismo. Por nosotros ofrenda sacrificio a Dios en olor fragante. Precioso este versículo, dice: andad como hijos de Dios. Qué privilegio de que nosotros somos hijos de Dios, pero también nos exhorta a que andemos con nuestras actitudes, con nuestras conductas, que nos identificamos que somos hijos de Dios. Dice: así como Él es amor, andad en amor. El amor que ha sido derramado en nuestro corazón.

Ahora sí, vamos a orar. Mi buen Dios, te doy gracias en esta noche porque has tenido misericordia en el trayecto de este día que hemos vivido. Desde que pudimos iniciar este día, el listado que tendríamos que realizar este día, tú eres quien nos has concedido. Te doy gracias por esta estación de radio que lleva el mensaje de tu palabra. Gracias quienes forman parte contribuyendo con este ministerio de Radio Alegría. Bendigas de una manera muy especial a cada uno de ellos, bendito Dios, a cada radio escucha en esta noche. Yo te pido que bendiga a la vida de nuestra hermana Eva por la salud de ella. Está en tus benditas manos, ten misericordia, donde ella se encuentra en esta noche. Oramos también por la vida de hermana Rebeca, que está sintonizando. Oramos por su vida espiritual, por su salud. Oramos también por, en esta noche, que nos están escuchando. Oramos por la vida de hermana Erika Villela, sus hijos. Oramos también por hermana Rosita de Soto. Oramos para que bendiga siempre de una manera muy especial. Oramos asimismo en esta noche por la vida de hermana Rosita Páez, toda la familia Torres Páez. Oramos en esta noche asimismo por la salud de hermana María Telvina, ella se encuentra quebrantada de salud. Pedimos para que tú restaures su salud siempre. Oramos por la vida de hermano Oliver, su familia, son fieles oyentes allá en Pinalito del Volcán. Oramos por cada oyente allá por Talquizal, esa señora en el Tesoro, allá en Morola, allá en Caparajá, hay muchos lugares de Camotán donde están escuchando en esta noche. Te pido también por nuestra hermana que nos escribía, ya que se encuentra quebrantada de salud, dice, por hermana Betty Palma, que está pasando de quebranto de salud. Está internada en la ciudad capital. Está bastante su salud, bastante afectado de su salud. Desconocemos la enfermedad, pero cual sea, Señor, para ti no hay nada imposible para poder eliminar en cualquier órgano del cuerpo, en cualquier parte del cuerpo, porque así como el salmista decía, que formidable son tus obras. Dice, mi corazón se regocija, se maravilla por tus obras que tú nos hiciste con un propósito. Desde el vientre de nuestra madre, en aquellos, desde que fuimos formados. Y es por ello, Señor, te clamamos por la vida de hermana Berta, Betty. Allá, Señor, donde se encuentra a la distancia. Pero tú, oh Dios, mira de cerca. Oramos por ella para que tú restaures su salud, para que tú obres, Señor, y que ella pueda recibir la sanidad, el milagro que nunca pasa. Tú eres el mismo de ayer, de hoy y siempre. Tu poder es inmutable para poder restaurar la salud de ella. Está en tus benditas manos. Oramos por la vida de nuestra hermana Adelina Suchite. Señor, gracias por esa bondad en su corazón. Que tú bendigas siempre su vida espiritual, su salud, su vida, su negocio, su familia. Oramos también por nuestra hermana María Leonor. Padre, tú eres quien recompensa a cada uno por esa bondad en el corazón. Guarda siempre su familia. Oramos por la vida de hermana Mirza Jordán,
su familia, la familia Manchamé, que tú bendigas de una manera especial a cada uno de ellos, a nuestros oyentes en distintos lugares de Zacapa que están sintonizando, hermano Manuel de Jesús, fiel oyente, bendiga siempre a nuestra hermano, su esposa, está en tus benditas manos, Dios Todopoderoso, que tú sigas bendiciendo de una manera muy especial a cada uno de ellos, Padre. Oramos por los oyentes allá en Conevisa, Zacapa, allá en Santa Lucía, allá en Humusna, allá donde están escuchando Radio Alegría. En muchos lugares de Zacapa donde llega la señal de esta estación de radio. Bendiga muy especialmente cada oyente. Por la señal de internet también están escuchando. Que siga bendiciendo la vida de ellos. Guarda, Padre Celestial. Te doy gracias por la vida de mi sobrino que hoy está de cumpleaños. 10 años de vida. Que tú bendiga, que le guarde a Josué, Señor, para que sea un hombre de bien el día de mañana. Así como va creciendo en su estatura físicamente, y así debe de llegar a conocer tu palabra. Bendiga, Señor, su salud. Bendiga a toda mi familia, mis familiares, Padre Celestial. En el nombre de Jesús en esta noche, te doy gracias por, quizá hay nombre que no mencioné, pero tú conoces, Padre, Dios Todopoderoso, esas peticiones que están, mi Dios, atentos para poder escuchar siempre esta estación de radio. Gracias, poderoso Dios, en el bendito nombre de Jesús. Amén. Es así como llegando, ¿verdad?, al final del programa en esta noche. Y pues que Dios les bendiga de una manera muy especial. De mi parte me despido, dejo estos himnos y el día de mañana nuevamente tendré mi participación en el programa de las 9 de la mañana, si Dios así lo permite. Que tengan feliz noche y muchas bendiciones.

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En esos momentos difíciles de mi vida, he aprendido a refugiarme en ti, porque junto a ti, Señor, yo me siento seguro.

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0: ¿Por qué estás llorando?
1: No, hijo, no estoy llorando.
0: Pero ya hace algunos días que te miro triste.
1: Solo son problemas cotidianos, hijo.
0: No, mami. Yo sé que me ocultas algo, porque te vi discutiendo con papi y desde entonces ya no eres la misma.
1: Tienes razón, hijo. De todas formas, algún día te tenías que dar cuenta.
0: ¿De qué, mami?
1: Tu papi se ha ido y nos dejó. Y desde entonces me siento tan vacía y sola. Esta casa ya no es la misma sin él. No sé qué vamos a hacer, hijo. De algún modo tendré que sacarlos adelante, a ti y a tus hermanos.
0: Ya no llores, mami. Yo te ayudaré.
1: Sabes, hijo, hoy vino una vecina y me habló de Jesús. Sus palabras fueron vida a mi corazón marchito. Desde que tu papi se fue, ha sido lo mejor que me ha sucedido. Me habló del amor de Jesús y de la esperanza que restaura los hogares destruidos. Y también me dijo que todas mis cargas y mi dolor, Jesús los había llevado en una cruz por mí.

0: En Radio Alegría son las 10 y 35 minutos.
1: Le estamos dando la bienvenida a la red internet, live stream, YouTube. Estamos en vivo transmitiendo estas conferencias. Mañana comenzaremos con 2 en la mañana, 2 en la tarde. El domingo culminaremos esta serie de profecías. Y los que traigan su Biblia, pues ábranla en el capítulo 38 de Ezequiel. Porque hasta ayer tenía yo otra introducción para este panorama profético que nos sirve como la base de nuestra teología escatológica para esta serie de conferencias. Pero los últimos acontecimientos en el Medio Oriente, como la orden presidencial de Estados Unidos para bombardear un aeropuerto en la nación de Siria con cerca de 60 misiles Tomahawk. No sé cuántos de ustedes tengan más o menos algún conocimiento de esto. Un misil Tomahawk puede ser disparado desde un buque de guerra o desde un submarino. Tienen una velocidad de 880 kilómetros por hora y alcanzan una longitud de 1.600 kilómetros. El daño destructivo de estos misiles Tomahawk puede ser nuclear o puede ser normal. En este caso, no llevaban carga nuclear los 60 Tomahawks que fueron disparados. Son dirigidos por un propulsor, como por un ventilador, y todos ellos traen un sistema de posicionamiento, o el famoso GPS, en la mera punta, que los guía, y estos misiles nunca vuelan arriba de 50, 100 metros sobre el nivel del mar, vuelan a una altura bajísima. O sea, son disparados, bajan y buscan, hagan de cuenta, si se encuentra una montaña, un misil Tomahawk, en lugar de que se estrelle, evade la montaña porque van programados para exactamente a la velocidad y a la distancia que los programaron por computadora pegar en el blanco. Entonces, si enfrenta una montaña, la evaden, la bajan y siguen, hagan de cuenta como si alguien los estuviera guiando, bueno, realmente los están guiando por computadora, y caen exactamente con un margen de error de 10 centímetros en el blanco para los cuales lo programaron. Ahora, este ataque contra Siria, ¿verdad?, pues ya se veía venir desde hace algún tiempo. Hace algunos años, bueno, más o menos meses, más que años, el presidente de Siria, Bashar Assad, comenzó a usar armas químicas desde hace varios años, pero hace como un año, cuando usó estas armas químicas, el expresidente Barack Obama dictó un decreto y dijo: si el presidente de Siria continúa usando armas químicas, ha cruzado una línea roja en la cual los Estados Unidos van a intervenir. Entonces Assad los usó porque el presidente Assad de Siria está respaldado 100% por Rusia, por China y por Irán. Turquía estaba más o menos apoyando esto, pero ahorita Erdogan, el presidente de Turquía, pues está ya considerando, ¿verdad?, su intervención y está criticando, ¿verdad?, lo que está pasando con las armas químicas y apoyó lo que hizo el presidente Trump. Entonces, cuando Assad se dio cuenta que Estados Unidos ya no estaba involucrado en el Medio Oriente porque cruzó la línea roja y usó las armas químicas, en ese momento se crecieron, ¿verdad?, y dijeron: bueno, el Medio Oriente es de nosotros. Entonces, ¿qué hizo Putin? Pues invadió Ucrania, está tratando de poner una base naval cerca de Ucrania también y de Crimea, y mandó más de 35 mil soldados a Siria, dizque para pelear contra ISIS, pero para nada, ¿verdad?, sino para defender al presidente Assad por lo siguiente. Este panorama geopolítico que les estoy compartiendo es muy importante para que todos ustedes podamos ubicarnos y entender el mundo en que estamos viviendo y la alta peligrosidad en la que se encuentra el mundo de acuerdo a la Biblia. Porque no nos importa el escenario que el mundo pueda definir. Oye, pues ¿qué pasa si matan a Trump o qué pasa esto? Vamos a ver qué dice la Biblia. Porque los profetas hebreos hace 2.600 años profetizaron. Los protagonistas y las naciones que están ahorita en el escenario mundial, y exactamente como la Biblia los describe, así están ahorita enfrente de nosotros. Entonces, el Medio Oriente comenzó a ser invadido por el presidente de Rusia. porque el presidente Putin pues tiene el deseo de revivir la Unión de Repúblicas Socialistas Soviéticas, que se acuerdan ustedes en 1989 cuando el comunismo cayó, pues se dividieron en 15 repúblicas, que son todas las que están alrededor ahorita del Mar Negro, cerca de Rusia o casi con frontera con Rusia y con Europa. Y estas naciones son musulmanas todas, absolutamente todas, menos Ucrania. Esto es muy importante de poder entender. Entonces, manda Putin a 35,000 soldados y comienza a apoyarse por Irán. Irán está sosteniendo al grupo Hezbollah en el Líbano, que es un grupo terrorista que odia Israel. Y al mismo tiempo, pasan todas las armas de Irán a Siria, e Irán arma con asesores militares, con municiones y con millones de dólares y petróleo a Assad. Entonces, imagínense ustedes quién va a sacar a un dictador. Nadie en el mundo, ni las Naciones Unidas, ni OTAN, nadie ha hecho nada. Y ahora que hizo esta masacre con estos niños, aparentemente fue la gota que derramó el vaso de agua, y entonces el presidente Trump dijo, pues vamos a regresar y vamos a enseñar al mundo que realmente hay otro policía y que vamos a impedir que el Medio Oriente se convierta en un nido de dictadores y se apoderen del petróleo. Desde luego que en todo esto hay intereses económicos. Vivimos un mundo de egoístas, de ambiciones, donde hay intereses del petróleo, hay intereses económicos. El presidente Trump tiene hoteles millonarios en Rusia, tiene participación Tillerson, el secretario de Estado, en cosas, pozos petroleros, y hay muchos intereses que debajo de la mesa se están moviendo. Pero este bombardero, la pregunta es la siguiente: ¿qué sigue ahorita? ¿Qué sigue ahorita? ¿Cómo va a reaccionar el presidente Putin? El presidente Putin, creo que no podría él reaccionar bombardeando a Estados Unidos. Ahorita tienen un escudo invisible de Estados Unidos que lo armó Israel para detectar los misiles, y de cada 5 misiles que puede llegar a Estados Unidos, 3 son interceptados, pero 2 podrían dar en los blancos. Entonces, hay muchos factores que pueden estar involucrados ahorita. Otra cosa que es importante, ¿verdad?, es que mientras los misiles estaban cayendo ayer en Siria, el presidente Trump estaba en su casa de campo en Florida cenando con el presidente de China. Y el presidente de China tiene que garantizarle a Estados Unidos que Corea del Norte no va a usar misiles contra Israel o contra Estados Unidos. Entonces tenemos al Oriente por este lado y al Occidente por este lado. Vamos a ver. En el Oriente está la China, está Siria, está Irán, está el Líbano y nada más unidos, y está a punto de entrar Turquía. Y por este lado del Occidente está la OTAN, que es la organización del Tratado del Atlántico del Norte, que se formó en el 49 para proteger a las naciones europeas de los ataques de los comunistas, y está las Naciones Unidas, que no han hecho absolutamente nada. Entonces, ahorita vemos nosotros una conflagración o un choque entre el Oriente y el Occidente. El Oriente están defendiendo a Assad, el Occidente, Estados Unidos, Inglaterra, Francia, Europa, quieren derrocar a Assad. Entonces, van a chocar ahí en el Medio Oriente. Y es en el Medio Oriente donde la Biblia profetizó hace más de 2,600 años, porque ahí comenzó, en el área de Irak y de Siria, el huerto del Edén, la civilización, ahí comenzó Génesis capítulo 2, versículo 10 al 14, el río Éufrates y el río Tigris, y ahí va a terminar la civilización. Entonces, es increíble que estemos en el siglo XXI y que precisamente donde el conflicto final va a estallar ante nuestros ojos y ante nuestros oídos, y los periódicos y los encabezados por la televisión, todo se concentra actualmente en donde, en el área geográfica del Medio Oriente, donde la Biblia dijo que tendrá lugar la Tercera Guerra Mundial. La Tercera Guerra Mundial no va a venir ahorita, y nosotros, es una buena noticia, no vamos a estar ya aquí. La iglesia desaparece tal vez un año, 2 años, 4 años antes que comience los 7 años de la tribulación y de la gran tribulación. La iglesia tiene que desaparecer porque estos 7 años pertenecen a las 70 semanas de Daniel, Daniel 9 del 24 al 27, que son precisamente las profecías del juicio de Dios contra Israel, no contra la iglesia. A nosotros no nos ha puesto Dios para la ira. Romanos 8:9, 1 Tesalonicenses 1:9, etcétera, etcétera. Entonces, la iglesia tiene que salir para que pueda el anticristo manifestarse, según de Tesalonicenses capítulo 2, del 2 al 4. Entonces, estas son buenas noticias porque estamos a un punto donde Europa está derrumbándose, sucumbiendo, colapsándose económicamente. El Medio Oriente es una olla hirviendo. ¿Qué va a hacer ahorita Putin e Irán? Van a bombardear a Israel. Israel está ahorita en alerta máxima a las 24 horas con los mejores pilotos del mundo, que le tienen un miedo tremendo los iraníes y los sirios a los pilotos de Israel. Ya traen los F-21, que son los aviones supersónicos. Nadie los tiene en el mundo más que Israel ahorita. Y está ahorita el Medio Oriente a punto de estallar. Si estalla la guerra, imagínense ustedes lo que va a suceder. Pero no es la Tercera Guerra Mundial. Porque de acuerdo a Apocalipsis 6, versículo 4 en adelante, el cuarto sello, en la guerra que viene, una cuarta parte de la humanidad es muerta. ¿Cuántos millones somos ahorita en el mundo? 7.5 aproximadamente billones de seres humanos. La cuarta parte de la humanidad, estamos hablando de 2 billones de seres humanos que desaparecerían en los primeros bombazos. Y después, en la quinta trompeta, en Apocalipsis capítulo 9, son desatados los cuatro ángeles del Apocalipsis junto al río Éufrates y muere una tercera parte de la humanidad. O sea que cuando Cristo venga, 2/3 partes de la humanidad desaparecieron del planeta Tierra. Solo 1/3 parte de la humanidad, de acuerdo a Zacarías, va a estar viva cuando Cristo regrese. ¿Qué quiero decir con esto? Escuchen muy bien. Estos 2 billones de personas, ¿dónde se encuentran? Si van a desaparecer la cuarta parte de la humanidad, ¿dónde se encuentran? Porque de acuerdo a la Biblia, los únicos continentes que van a sobrevivir son el Medio Oriente y Europa. Solo el Medio Oriente y Europa son las naciones que cuando Cristo venga van a sobrevivir, porque son las que van a enfrentarse al Armagedón. Estamos hablando que el continente en el cual vivimos tú y yo, el continente americano, tiene aproximadamente como 1 billón de personas desde Alaska hasta la Patagonia, y el continente americano desaparecería completamente, junto con Estados Unidos. Porque Estados Unidos está condenado a sucumbir, a colapsarse, ya no sé qué va a pasar. Pero tal vez ahorita, si Putin no bombardea a Estados Unidos, van a despertarse todas las células dormidas de terroristas que hay en Estados Unidos, va a haber unos ataques tremendos en Estados Unidos terroristas, el Medio Oriente va a comenzar a arder, tal vez Siria ataque a Israel, Israel conteste el fuego y se arme una de las guerras que Jesucristo habló antes de que vengan los dolores. Y como consecuencia, pues habrá radiación, habrá más contaminación, más pestes, más terremotos, etcétera, etcétera. Y el mundo poco a poco irá acercándose a los dolores de parto antes de que venga el Señor Jesús. En Ezequiel 38, hace 2.600 años, damas y caballeros, santos de Dios, hace 2.600 años, se escribió Ezequiel. Y aquí se profetizan las naciones que formarían o que serían los protagonistas finales cuando estas naciones no existían. No existían. Hasta el siglo XX, comenzaron desde 1930, cuando los ingleses derrotan al Imperio Otomano y saca la Liga de Naciones a los ingleses del Medio Oriente y se proclama Israel el 14 de mayo de 1948 como la nación libre, soberana e independiente más grande de toda la historia. Desde ahí comienza el Medio Oriente a ser repartido. 1935, de Persia se le cambia el nombre a Irán. Irán no aparece con el nombre de Irán en la Biblia, aparece con el nombre de Persia. Y así vemos las naciones que se comienzan a conformar el Medio Oriente y a formar el cuadro final, que es el cuadro que se encuentra actualmente en el Medio Oriente. Entonces, en Ezequiel, dice, vino palabra a mí de Jehová diciendo, hijo de hombre, pon tu rostro contra Gog, tierra de Magog. Los magoguitas descendieron de los escitas, y conquistaron, fueron conquistados posteriormente por los godos. Y los godos eran germanos, y estos germanos y los magoguitas son los que fundaron el Imperio Romano precisamente descendiendo todos de Jafet, uno de los hijos de Noé. Porque cuando el arca descendió en los montes del Ararat, que es en Armenia, casi frontera con Turquía, ahí descendió el arca de Noé, ahí se fundó el mundo y volvió a renacer la humanidad, con tres hijos, con Sem, Cam y Jafet. Todo esto que es geográfico es importantísimo para ustedes como cristianos, porque es increíble, ahorita es la oportunidad de nosotros de dar respuestas al mundo, a los científicos, a los astrofísicos, a los historiadores, a sociólogos, arqueólogos, antropólogos. Toda esta información ellos la desconocen completamente. Nada más les enseñan que vienen del chango ya, y que el mundo comenzó con una explosión y no saben si los marcianos van a venir o los ovnis, y están en un mundo de tinieblas completamente. Y esta es la época de la iglesia donde el Espíritu Santo va a comenzar a despertar cosas en la Biblia que nos va a entregar a nosotros para que podamos nosotros levantar la bandera de la verdad, los que tememos a Dios, y podamos convertirnos en la luz de México, en la luz de las naciones, en la luz de tu familia, en la luz del mundo, en la luz de tu escuela. Es la oportunidad única que tenemos ahorita de echar mano de la palabra de Dios, la espada del Espíritu. Entonces, esta zona geográfica de Magog, vemos claramente, ¿verdad?, que aquí se encuentran, en esta tierra de Magog, las repúblicas de Kazajistán, Kirguistán, Uzbekistán, Turkmenistán, Tadjikistán, Ucrania, todas son musulmanas menos Ucrania, y todas se encuentran, como ya vimos, junto al mar Caspio. Entonces, aquí se está profetizando que Gog es, la palabra Gog en el hebreo es una palabra que equivale a zar, o a dictador, o al líder, o alguien que va al frente de una gran de grandes ejércitos. Entonces, Gog es un líder que en la tierra de Magog, en la tierra que ahorita se encuentra Rusia, precisamente, Dios está profetizando qué es lo que va a suceder antes de que Cristo venga. Príncipe soberano, versículo 2 de Mesec y Tubal, profetiza contra él. Así ha dicho Jehová el Señor, he aquí yo estoy contra ti, oh Gog, príncipe soberano de Mesec y de Tubal, te quebrantaré, pondré garfios en tus quijadas, te sacaré a ti y a todo tu ejército, caballos y jinetes, de todo en todo equipados, gran multitud con paveses y escudos, teniendo todos ellos espadas. Y a continuación, en el versículo 5 y 6, pongan mucha atención, y todos ustedes que son estudiosos de la Biblia, arriba de cada palabra que les voy a decir, pongan ustedes el significado de la nación a la cual la Biblia se está refiriendo. Persia, ponle arriba, Irán actual, o Irán nada más. O sea, aquí está hablando la Biblia hace 2600 años, que cuando los rusos, los magoguitas, vamos a ver más adelante, se vengan para invadir Israel, se está hablando aquí qué naciones son las que van a formar esta coalición, y se nombra en primer lugar a Persia, que en 1935, apúntalo, le cambió el nombre a Irán. Cus y Fut eran los hijos de los cananitas, que son las naciones de Sudán y de Etiopía y Libia, que son naciones que están al norte de África, todas ellas musulmanas. Gomer y todas sus tropas y la casa de Togarma. Gomer y Togarma es Turquía moderna. Entonces vamos haciendo la lista. Rusia se va a unir con Irán, y ante nuestros ojos en el siglo XXI ya son compadres. Ya están, pero indiscutiblemente unidos, y nadie los va a separar. Lo que le hacen a Irán se lo hacen a Rusia ahorita, y lo que le hacen a Rusia entra a Irán. Y si ahorita entra Rusia, entra Irán, porque son completamente unidos en tratados diplomáticos, de petróleo, económicos, etcétera, etcétera. Ahora, vemos nosotros que con Rusia y con Irán se va a unir Turquía también, y las naciones del norte de África. Y lo interesante de esto es lo siguiente. Si nosotros tenemos un mapa de Israel ahorita, vemos que Israel está rodeado, el primer círculo de naciones de Israel, ¿quiénes son? Árabes, Líbano, Siria, Irán, Jordania, y todas las naciones que se van juntando así como un círculo alrededor de Israel, y todos son árabes. Ya Arabia Saudita está un poco más alejada, Pero este círculo es el que sigue después. O sea que aquí no encontramos, esto es lo interesante, en este grupo de naciones que van a atacar a Israel en estos días, o el próximo mes, o el próximo año, o este año, no son árabes. ¿Por qué? Si son los árabes los que odian a Israel. ¿Por qué vienen, verdad, desde Rusia, Turquía, las naciones de África? Algo va a pasar ahorita con las naciones árabes. Lo más posible es que se cumpla el Salmo 83. El Salmo 83 profetiza que viene un ataque contra Israel y todas las naciones del Salmo 83 son árabes. Entonces, forzosamente, vuelve otra vez Israel a destruir o a ganar esta batalla. Entonces queda el otro círculo que sigue de Israel, porque a Israel no lo perdona nadie hasta que Cristo regrese, que son guiados por Gog y Magog para atacar. Entonces, de acuerdo a la Biblia, antes de que Cristo venga, los que van a gobernar el mundo son los musulmanes. 5 millones de refugiados han huido de Siria. Toma nota, 5 millones de refugiados cuando comenzó la guerra civil en Siria han salido de Siria. Han muerto más de 500,000 de personas en estos últimos años en la guerra civil de Siria. Estos 5 millones de refugiados han causado un problema gravísimo, principalmente a Europa, al grado que hasta Angela Merkel, la primera ministra de Alemania, estuvo a punto de perder su puesto de primera ministra, porque ella, su abuelo y su padre eran pastores de la primer ministra de Alemania, de Merkel. En la revista Time salió todo su testimonio, y su padre era pastor, ¿verdad?, calvinista y luterano, etcétera, etcétera. Y es una mujer que tiene principios bastante éticos y morales. Entonces, ella quiso abrir a Alemania a los musulmanes. Y fue precisamente la razón por la cual Inglaterra se salió. Bueno, el próximo año ya se acaba completamente de salir, y todavía está por verse si realmente se va a salir el famoso Brexit, en el que Inglaterra le dice a la Unión Europea: ahí nos vemos, ustedes están cobrándonos demasiados impuestos, nos están imponiendo que recibamos a musulmanes y que recibamos a refugiados, y queremos ya tener nuestra propia moneda, la libre esterlina, que tenemos nuestro propio gobierno. Y le dicen a la Unión Europea: no nos metemos con ustedes. Pero había tratados entre Alemania y entre Inglaterra, comerciales de exportación e importación, donde era importantísimo que se mantuvieran. Al retirarse Inglaterra de Alemania, se quedan en medio los tratados de importación y exportación, y va a tardar 2 a 5 años en que se puedan volver otra vez a reformar, o que se puedan volver otra vez a formar estos tratados o convenios comerciales que son gravísimos para la economía de Inglaterra. Entonces, Europa comienza a ser invadida por musulmanes, y se calcula, escuchen esto, las estadísticas: de cada europeo que nace, nacen 8 musulmanes. Los europeos ya no quieren tener hijos. Es una nación de gente de la tercera edad. Ya no quieren tener hijos. Tú vas a Europa, a Inglaterra, Francia, si ves, niños son de turistas. Me acuerdo cuando mi esposo y yo fuimos a hace algunos años con muchos de ustedes a Israel. De regreso pasamos a conocer el Big Ben y el reloj ese famoso de Londres. Y por todos lados le decía a mi esposa: ¿no te has fijado que no hay nadie con su carrito, con niños? Así, tú todavía vas aquí los ves en la bicicleta, hasta 5 paisanos arriba de una bicicleta. Va el paisano con la bicicleta, la señora, el niño, y hasta el gato y el perro lo traen colgado del cuello, ¿no? Y en Estados Unidos también todavía ves muchas americanas con su... traen una de 8 años, de 5, de 3, y hasta el bebito ahí. Y todavía nos estamos reproduciendo, pero en Europa ya no se reproducen. ¿Qué significa esto? De acuerdo a estas estadísticas, en 10 años Europa es un continente musulmán. Y lo más interesante de esto, y hablaré mañana en la tarde, es que el anticristo surge, ¿de dónde creen? El anticristo surge de la región geográfica de Siria e Irak. Al anticristo se le llama en Isaías capítulo 10 el asirio. Entonces, para que pueda ser aceptado el anticristo, ¿verdad?, y gobernar 5 naciones de Europa y 5 del Medio Oriente, es porque Europa va a necesitar hacer un tratado con el Medio Oriente para garantizarles el petróleo. Hoy en la mañana que me mandaron un correo, me decía un hermano de Costa Rica, me preguntó y me dice, oye, por ejemplo, ahorita Putin, si quiere bombardear a Estados Unidos, ¿Europa no lo ayudaría? Y le digo, mira, vamos a ver este escenario. El 65% del gas en Europa

cerrarles la llave del gas. O sea, ¿por qué creen que cuando Putin invadió Ucrania nadie hizo nada? ¿La OTAN no se metió? Atravesaron la frontera con Rusia, entraron a Ucrania, pusieron soldados, pasó un avión comercial y lo derribaron con 250 pasajeros. Y nadie chistó en el mundo. Alberto Einstein dijo hace muchos años, el mundo no se encuentra por los malos, el mundo no está como está por los malos, sino porque los buenos no quieren hacer nada. Y es el punto en que estamos ahorita, en el que hay una hipocresía impresionante de las naciones. Y nadie quiere intervenir y nadie quiere meterse. Y puede estar este hombre matando y masacrando con gas y aquí y en Sudamérica, dictaduras y todo, y nadie dice nada. Y el pueblo sufre y sufre y sufre. Nadie quiere meterse con nadie. Qué increíble mundo estamos viviendo. Donde ya cada quien hace lo que le da la gana. Donde no hay Naciones Unidas, ni que OTAN, ni que nada absolutamente. Todas estas organizaciones no han servido para nada más que para poder realmente convertir el mundo en el gallinero en el que el mundo se encuentra. Ahora muy bien, estas naciones que estamos viendo en Ezequiel, que son todas musulmanas, descendientes de Cam, el tercer hijo de Noé, cuando fundaron en los montes Ararat y reformaron el mundo, los jafetitas formaron Europa. Todos los hijos de Jafet son los anglosajones. Todos los hijos de Sem, que se llaman semitas, fundaron el Asia Menor y el Medio Oriente. Esto es interesante porque hace mucho viene circulando una frase antisemita, que cualquier persona que sea o que ataque a Israel se le llama antisemita o antisemitismo cuando se persigue a los judíos. Sin embargo, los árabes son semitas. O sea, son semitas todos los que poblan el Medio Oriente, pero se le está adjudicando el nombre nada más a los judíos. Por ignorancia nada más, es como la religión. A los cristianos se nos llama religiosos y no somos religiosos. El cristianismo no es una religión. ¿Por qué el mundo lo considera y clasifica el cristianismo como una religión de las miles de religiones que hay? Porque no entienden qué es una religión y qué es el cristianismo. El cristianismo es una religión, es una relación viva, personal, orgánica con alguien que vive, que se llama Jesucristo. Tú puedes ser religioso y irte al infierno, puedes ser católico, protestante, bautista, remojado, alcojado, musulmán, mormón, ciencia cristiana, dime, testigo de Jehová, dime la religión que tú quieras. Jesús no vino a traer otra religión más, nos vino a traer la vida eterna. Pero el mundo no entiende esto, así como no entienden lo de los semitas y antisemitismo, no entiende el mundo nada. Ni lo que está pasando, estoy viendo todos los comentarios ahorita del Medio Oriente, son tantas barbaridades, porque no entienden el trasfondo que existe desde Abraham y desde Isaac e Ismael, que son los dos descendientes de Abraham que fundaron los árabes y los judíos. Los árabes y los judíos son primos hermanos, con un odio de hace casi 5.500 años, increíble. Estas naciones musulmanas, guiadas por Rusia, dice el versículo 8, profetizado hace 2600 años, de aquí a muchos días serás visitado, al cabo de años, vendrás a la tierra salvada de la espada y recogida de muchos pueblos, a los montes de Israel. Aquí ya no hay ninguna duda de que esta coalición de naciones musulmanas se vienen contra la nación de Israel. A los montes de Israel, que siempre fueron una desolación, mas fue sacada de las naciones y ellos moran confiadamente. Esto es importante. Esta invasión futura de Rusia, Irán, Turquía y las naciones del norte de África musulmanas contra Israel, que ya ahorita se están uniendo al mismo club, ya son del club estas naciones. Libia, pues quedó cuando mataron a Muammar Gaddafi, quedó abandonada completamente. Ahorita Libia es un pandemonium, no hay gobierno, no hay nadie. Y cuando hay un vacío, alguien lo tiene que ocupar. ¿Y quién está ocupando ahorita el vacío de Libia? ISIS. Entonces ahorita las naciones de Marruecos, ISIS, estas naciones, Etiopía, Sudán, son naciones que odian a los cristianos. Y son musulmanes radicales. No todos los musulmanes son iguales. Entonces no estamos hablando más de los musulmanes que

0: viven realmente lo que ellos creen, el Islam de paz. Hay el radicalismo, como también los judíos creen que los cristianos somos católicos. ¿Por qué? Porque el Vaticano mandó matar a más de 500,000 de personas en la Inquisición. Y mandó matar a los musulmanes con los cruzados en Israel. Dicen, ¿cómo es posible? Un día tuve un debate con un musulmán. Me dicen, ¿de qué nos critican ustedes a nosotros? Si ustedes los cristianos han mandado matar también a miles de personas. Le dije, espérame tantito, nosotros no somos católicos, somos cristianos. Y lo que hizo el catolicismo lo hizo en el nombre del Dios de ellos, no el Dios de la Biblia. Porque si hubieran tenido la Biblia no lo hubieran hecho. Pero la historia nos enseña que el que no conoce la historia vuelve a repetir los errores de la historia. Y está condenado a repetir la historia por ignorancia de lo que existe realmente detrás de cada cosa que ha sucedido y de cada evento en el mundo de la historia y de la geopolítica que estamos actualmente analizando. Entonces, este ataque viene cuando Israel mora en paz. Moran confiadamente. Veamos otro versículo. En el versículo 12, dice que vienen estas naciones para arrebatar despojos, para tomar botín, poner tus manos sobre las tierras desiertas ya pobladas, sobre el pueblo recogido de entre las naciones. Escuchen esto. Esto fue profetizado hace 2600 años. Y para que esto se cumpliera, ¿qué necesitaba cumplirse? Que Israel regresara a su tierra. Si Israel en el 1948 no regresa después de 2000 años de vivir en exilio en todas las naciones del mundo, esto no se hubiera podido cumplir. ¡Qué increíble! Las evidencias históricas. ¿Quieres una prueba de que Dios existe? La historia demuestra que Dios existe. La misma historia de las profecías cumplidas nos muestran que hay un ser sobrenatural detrás que pone en orden la historia desde el principio hasta el fin. Pues qué increíble, ¿verdad? Que Israel, cuando llega en el 48, comienza la cuenta regresiva. Comienza la cuenta regresiva del reloj profético de Dios. Y del 48 a nuestros días, ¿verdad? Estamos precisamente en estos días, en estos años, tal vez. Yo, esta es una opinión muy, muy, muy particular, ¿verdad? Yo no creo que pasemos del 25, desde 2025. Esto es mi sentir y no cené pizza anoche. De acuerdo a las condiciones geopolíticas en que se encuentran ahorita, no creo que pasen ya más de 5 o 10 años sin que Jesucristo venga con nosotros a establecer el reino en esta tierra otra vez. El mundo está a punto de ser reventado, ¿verdad? Es una olla hirviendo. Dice el versículo 12, el pueblo recogido de entre las naciones, se está profetizando que iban a regresar, que se hace de ganado, que mora en la parte central de la tierra. Otra vez suelo repetir, que moran confiadamente. Ahora bien, desde 1948, que Israel regresó a su tierra, ¿han tenido paz? Al otro día fue nombrado David Ben-Gurión, primer ministro de Israel, y al otro día, el 15 de mayo, cuatro naciones árabes los atacaron. Hubo casi más de 5 o 10 mil muertos. Después viene la guerra del 1967, la famosa guerra de junio de los 6 días, que la aviación, cuatro pilotos israelíes, destruyen los aeropuertos de 6 naciones árabes en 2 días, y en 6 días Israel acaba con 6 naciones árabes milagrosamente. Estamos hablando de 20 millones de árabes en una proporción en la ley de las probabilidades contra aproximadamente 10 mil judíos. Y para que podamos tener una idea, aquí somos ahorita pues cerca como 1,000 personas, 1,500 personas. ¿Qué les parecería que nos rodeara un ejército de 500,000 de soldados ahorita que rodearan aquí todo esto? Y aquí tuviéramos nada más 25 rifles. Dentro de la ley de las probabilidades, ustedes son matemáticos, ¿qué probabilidad tendríamos de salir vivos? Bueno, son las mismas probabilidades que Israel tuvo en 1967. Lee los libros de la milicia y sobre todo el general Schwarzkopf, que fue el comandante de la guerra del Golfo Pérsico, graduado de West Point, que durante toda su época, este general dijo lo siguiente: he estudiado las guerras de las falanges de los espartanos y de los griegos, de Napoleón Bonaparte, de Aníbal, de Atila contra Roma. Bueno, un experto en guerras y en las estrategias de las guerras. Nunca, dijo el general Schwarzkopf, que fue el líder en 1990-91 en la guerra del Golfo Pérsico, nunca he visto una guerra en la que haya sucedido lo que pasó del 1 al 6 de junio de 1967 en Israel. ¿Cómo es posible que hayan salido vivos? Resulta que un sargento escucha un mensaje de un tanque iraquí, se suben a los aviones a las 4:30 de la mañana, cuatro pilotos judíos, y bombardean en la península del Sinaí, Jordania, Siria, todos los aeropuertos. Y el sexto día se encontraban los judíos casi en la península del Sinaí, conquistando Egipto. Agarraron las colinas del Golán, la franja de Gaza que habitan los palestinos, el banco de, y reconquistaron por primera vez Jerusalén, la parte del muro. Y el general Moshe Dayan, que fue el director de esta operación bélica, fue el que dijo al entrar a Jerusalén: hemos cumplido ya las profecías bíblicas, el Señor no tarda en venir, nuestro Mesías. Entonces, desde que Israel llega en el 48, han sido milagro tras milagro, tras milagro, tras milagro, porque el libro de Amós, versículos 12 y 13, así termina el libro de Amós, la Biblia dice: nunca más serán desarrancados de la tierra que yo les di. El hecho de que esta nación permanezca en este lugar geográfico, rodeada de 20 millones de enemigos que no han podido echarlos al Mediterráneo, es otra más de las grandes evidencias que solo Dios puede estar con Israel. Nada más. Sí, aplauden al Señor si quieren, ¿verdad? Pero aquí dice que cuando venga esta invasión van a vivir en paz. Aquí nos enfrentamos con un problema. ¿Cuándo va Israel a tener paz? Y el único momento en la Biblia que se profetiza que Israel va a tener paz es cuando comience los 7 años de la tribulación, que nosotros ya no estamos aquí. Yo no sé si tú vas a estar aquí, pero yo no voy a estar aquí ya. Y el anticristo firme un convenio, bueno, más bien confirme, dice Daniel 9, 24 al 27, va a confirmar un pacto de paz entre judíos y entre los árabes, para garantizarles a los judíos que durante 7 años no nadie los puede tocar. El anticristo, a los 3 años y medio, Mateo 24, capítulo 12 en adelante, Jesús dijo: cuando veáis la abominación desoladora, que es el anticristo, cuando veáis la abominación desoladora, huyan a los montes y a Judea, porque vendrá tiempo de gran tribulación, cual no la ha habido desde el principio de la humanidad. Entonces, el único tiempo es cuando el anticristo firme el tratado de paz. ¿Qué significa esto? Que tal vez antes ya va a atacar Israel a Rusia, Irán, Turquía y las naciones de África a Israel, y cuando venga esta invasión, Israel tiene que estar bajo el anticristo. Porque eso le explica Daniel 11, 40 al 45. Las naciones que cuando entre el anticristo a Israel va a conquistar. Nos brincamos rápidamente al capítulo 39 y aquí encontramos algo mucho más interesante. Dice el capítulo 39, versículo 12, que al acabar esta guerra, 39:12 de Ezequiel, escuchen esto: al acabar la guerra, la casa de Israel los estará enterrando por 7 meses para limpiar la tierra. Esta guerra y esta invasión de Rusia con Irán y con las naciones que lo van a acompañar contra Israel va a llegar a tal grado que 7 meses van a tardar en enterrar los cadáveres de todos los que van a quedar ahí tirados. Pero más interesante, dice la Biblia en el versículo 14, y tomarán hombres a jornal que vayan por el país. O sea, en ese tiempo, después de la guerra, va a haber muchos viajeros que pasen por Israel para enterrar a los que queden sobre la faz de la tierra a fin de limpiarla. Al cabo de 7 meses harán el reconocimiento. Y pasarán los que irán por el país, o sea, los viajeros, y el que vea los huesos de algún hombre pondrá junto a ellos una señal hasta que los entierren los sepultereros en el valle de Amón Gog. Qué interesante que hace 2600 años, damas y caballeros, se profetizara que esta guerra va a ser de carácter radioactivo. Van a tardar 7 meses en limpiar, y cuando alguien pase y vea un cadáver por la radiación, pondrán una banderita para que sepan, cuidado, aquí hay radiación. Qué increíble que esto ha sido escrito con tantos años de anticipación. Y al acabar el capítulo 39, dice la Biblia que después de esta guerra, Israel reconocerá a Jesucristo como el Mesías. Y terminará completamente todo lo que Dios había profetizado con la nación de Israel. Ahora bien, la base de las profecías bíblicas, o sea, el fundamento de las profecías bíblicas, se encuentra en el libro de Daniel. Cualquier persona que trate de enseñar Ezequiel o Apocalipsis sin entender las profecías de Daniel va a comenzar a hablar tonterías realmente. Porque yo he escuchado, ¿verdad?, que el símbolo del águila es Estados Unidos ahorita, y el símbolo del oso es Rusia, y entonces aquí está apareciendo un oso en el capítulo 7 de Daniel, y va a ser Rusia, etcétera, etcétera, sin entender el fundamento de la estatua de Nabucodonosor en el capítulo 2 de Daniel. En el capítulo 2 de Daniel, y se los digo brevemente, hay un sueño del rey, que donde había una estatua inmensa con la cabeza de oro, el pecho y los brazos de plata, el vientre de bronce y las piernas de hierro, y los dedos de los pies mezclados entre el hierro y el barro. Entonces, este Nabucodonosor le mandó a hablar a Walter Mercado, y le mandó a hablar a los astrólogos, y le mandó a hablar a los brujos, y le mandó a hablar, ¿verdad?, a Chris Angel y a todos los que andan por allá adivinando las cosas en el mundo, y cuando nadie le pudo interpretar el sueño, pues los mandó matar. Entonces Daniel, que era uno de los miembros más cercanos y siervos del rey Nabucodonosor en Babilonia, le pidió al rey que le diera oportunidad de interpretar el sueño. Entonces Dios le concede a Daniel interpretar el sueño, y dice el capítulo 2, versículo 19 de Daniel, que el secreto le fue revelado a Daniel en visión de noche. Por lo cual bendijo Daniel al Dios del cielo. Y Daniel habló y dijo: sea bendito el nombre de Dios de siglos en siglos, porque suyos son el poder y la sabiduría. Él muda los tiempos y las edades, quita reyes y pone reyes, da la sabiduría a los sabios y la ciencia a los entendidos. Entonces Daniel se acerca con Nabucodonosor y le dice a Nabucodonosor: escuchen esto, esta interpretación de Daniel es la profecía más grande que existe en la Biblia. Es la línea que corre desde hace 2600 años hasta la segunda venida de Cristo. Y Daniel profetiza todos los imperios desde hace 2600 años hasta la venida de Cristo que han surgido en la historia, en el orden cronológico en que Daniel los pone, para que sepamos nosotros que Estados Unidos, ni Rusia, ni Inglaterra, ni nadie, antes que Cristo regresara, iba a gobernar el mundo, siendo el anticristo en Europa y el Medio Oriente. Entonces le dice Daniel al rey: tú eres la cabeza de oro, Babilonia. Después vendrá otro imperio que son, de acuerdo a la historia, los medos y los persas, que derrotaron a los babilonios. Después vemos que en la historia, le dice Daniel, que son después son los brazos de plata, los medos y los persas, y le dice Daniel: y después de los medos viene otro rey con cuerpo de leopardo y con alas de águila. Y está hablando del imperio griego, Alejandro el Magno, que a los 21 años, su padre Filipo lo nombra jefe comandante del ejército, y en menos de 10 años, Alejandro el Magno conquista el norte de África, casi todo el Medio Oriente, parte de Europa, y se muere a los 33 años en lo que es ahorita Irak, que en la Biblia es Babilonia. Entonces, después de Grecia, ¿quién siguió? Las piernas, el Imperio Romano. A los griegos, ¿verdad? Los griegos le heredaron a Roma la cultura helénica, el idioma griego, y cuando Cristo vino, pues la mayoría hablaban arameo y griego. Entonces, las dos piernas representan al Imperio Romano. ¿Por qué las dos piernas? Porque el Imperio Romano fue dividido en Constantinopla y en Alejandría. Se dividió en dos. Y entonces el Imperio Romano, desde hace, escuchen esto, desde hace 2000 años, hasta el siglo XX, ningún imperio se volvió a levantar. Trataron los otomanos de levantarse, los ingleses querían conquistar, vino la Primera Guerra Mundial, lo sacaron de Europa, las Naciones Unidas, la Liga de Naciones nombra a Israel que regresen a su tierra, y en 1945, la Segunda Guerra Mundial, la ganan los Estados Unidos de Norteamérica, junto con Rusia y con Inglaterra. Entonces, de 1945 a 1952, Estados Unidos se levanta en el mundo como la nación con la supremacía política, económica y militar más grande del siglo XX. Pero en 1952 se levanta la Unión de Repúblicas Socialistas Soviéticas, compitiendo contra Estados Unidos. Entonces, de 1952 a 1989, apúntalo, del 52 al 89, vino un periodo que se llamó la Guerra Fría. ¿Por qué fría? Porque fueron puras, te voy a pegar, no me vas a pegar. Te voy a mandar misiles, no me vas a mandar misiles. O sea, entre Rusia y Estados Unidos hubo una guerra en la que no hubo armas ni intervención militar. Más que en 1961-62, cuando Nikita Khrushchev manda misiles a Cuba y Castro le da permiso, el presidente John Kennedy en aquel tiempo de Estados Unidos mandan satélites, ya los satélites estaban en operación, retratan a los misiles soviéticos ahí en Cuba, y el presidente Kennedy le dice a Khrushchev, a Nikita Khrushchev, te sacas los misiles o ahora sí una tercera guerra mundial. Y Nikita Khrushchev, ¿verdad?, tuvo bastante temor, vio que Kennedy estaba decidido, como ahorita muchos están viendo que Trump está decidido, creo que es la única cosa bueno que ha hecho desde que entró presidente, ¿verdad? No vamos a ver ahorita más que eso. Y se van los rusos y se salva el mundo de la Tercera Guerra Mundial. Y en el 89 cae el comunismo. Mijaíl Gorbachev va al Vaticano con Juan Pablo II, y desde el Vaticano Mijaíl Gorbachev le dice al mundo: hemos fracasado, el sistema comunista es un fracaso, no sirve para nada, tenemos 10 años en la miseria, teníamos desde el 80 con un front nada más, con un maquillaje, pero estamos muriendo de hambre. Y por dos razones, dijo Mijaíl Gorbachev: porque sacamos a Dios de Rusia y nos aislamos del mundo capitalista. De acuerdo a Gorbachev, en su libro de la perestroika, la nueva política de Rusia era porque sacaron a Dios y porque se habían aislado del mundo capitalista. Entonces, del 89 al año 2000 surge Putin, y Putin ya entra a Rusia con los sueños de volver a levantar al oso ruso, ¿verdad?, y de tratar de hacer lo que está haciendo ahorita, porque ellos sueñan que Rusia tiene que conquistar el mundo. Pero al mismo tiempo que Rusia, se levanta ISIS, antes Al-Qaeda, que son todos los excomandantes de Hussein que pelearon de la guerra del Golfo Pérsico. E ISIS, los musulmanes, tienen el mismo sueño. Vean ustedes aquí, el Islam y los rusos, los dos quieren conquistar el mundo. El Islam quiere conquistar el Medio Oriente a través del califato. Volver otra vez a lo que los otomanos en el 1923 fueron derrotados por los ingleses, volver a establecer otra vez el califato. Y los rusos quieren volver a despertar a Rusia otra vez y hacerla el poder que tenía antes de que cayera el muro de Berlín en 1989. Entonces, hay un conflicto ahorita porque Rusia no quiere a ISIS. ISIS está queriendo derrocar a Assad. Los rebeldes están luchando en contra de Assad. Y ahorita el conflicto se junta en el Medio Oriente con los kurdos, Hezbollah, los de ISIS, los rebeldes, los rusos y la intervención americana. Imagínense todo esto en una olla, en un mole poblano. Juntando todos estos ingredientes, eso en una olla express, dices, esto tiene que explotar. Eso tiene que llegar a un fin finalmente. Y es precisamente al lugar donde la Biblia profetizó. ¿Qué quiero decirles con esto para terminar? Que la última confederación política, que son los 10 dedos de la estatua de Nabucodonosor, van a surgir 5 países del Medio Oriente y 5 países de Europa, porque el Imperio Romano se dividió entre Europa, y el Medio Oriente, entre Constantinopla y Alejandría. Se van a unir 5 naciones de Europa con 5 naciones del Medio Oriente para hacer una confederación política de 10 naciones. Escuchen esto, por favor, no hagan caso de nadie. El príncipe de España se parece al anticristo. Obama tiene cara del anticristo. A lo mejor Trump es el anticristo. Nunca nadie podrá saber quién es el anticristo, ni si ya está en el mundo, aunque yo creo que ya está en el mundo el anticristo, pero no podemos especular hasta, métetelo y grábatelo esta noche, hasta que oigamos en la televisión que se juntan 5 naciones de Europa para hacer un pacto con 5 naciones del Medio Oriente y se unen los europeos para que el Medio Oriente les garantice el petróleo y para que haya paz por un tiempo. Hasta ese momento, cuando estas naciones y confederación se unan, de ahí, de estas 10 naciones, Daniel capítulo 7, surge el anticristo, el cuerno pequeño. De ahí nunca va a surgir antes. Así que nadie sabe, más que hasta que estas naciones se junten, que el anticristo ya está gobernando. Y va a salir, ¿verdad?, de la región, repito, de Asiria, de Siria y de Irak, que era la antigua Mesopotamia. Y ahora, con lo que están pasando con los misiles ahorita, con los Tomahawk, lo único que sabemos es lo siguiente: Estados Unidos no va a ganar. Ahorita se van a despertar las células de los musulmanes radicales en Estados Unidos. Me imagino que va a haber ataques terroristas contra Estados Unidos. A lo mejor Corea del Norte cumple sus amenazas. Y este tonto, ¿verdad?, loco, psicópata de Jong, líder de Corea del Norte, manda los misiles a Israel, provoca una guerra, etcétera, etcétera. Pero Rusia, Irán y Siria e Irak van a permanecer tal como están hasta que Cristo venga. Entonces, ¿cómo va a desaparecer Estados Unidos? Hay otra opción, que nos vayamos en el arrebatamiento. Y al desaparecer millones de Estados Unidos, que es donde más cristianos hay, millones de hay muchos senadores, políticos, cristianos, venga un debilitamiento económico en Estados Unidos que convulsione y derrumbe la economía americana y queden en segundo o tercer nivel, porque de acuerdo a la Biblia tiene que surgir Europa y el Medio Oriente gobernados por el anticristo. Entonces, no sé cuánto va a durar esta victoria, ¿verdad? ¿Cuánto va a pasar? A lo mejor matan a Trump, a lo mejor surge una cosa, a lo mejor el vicepresidente Pence lo ponen a él, no sabemos qué es lo único que va a pasar. Lo único que sabemos es, ¿verdad?, que esto no puede durar más. Y mientras dura, oremos y velemos todos nosotros, porque nos encontramos en la última generación. Se los digo con todo mi corazón. Es tiempo de vivir de rodillas, de tomar en serio a Dios. La vida no es un juego. Hace 2000 años un hombre abrió sus manos en una cruz para decirnos que nos amaba, el Hijo de Dios. Y de tal manera Dios nos ama que nos ha dado a su Hijo unigénito, para que cualquiera de ustedes que en Él crea no se pierda, mas tenga la vida eterna. Mas Dios muestra su amor para con nosotros en que, siendo aún pecadores, Cristo muere en nuestro lugar, despreciado y desechado desde que nació en el mundo, varón de dolores, experimentado en quebranto. Escondimos de él el rostro y fue menospreciado y no lo estimamos. Mas él, herido fue por nosotros, molido por nuestros pecados, para que ya no vivamos para nosotros, sino para aquel que vive por los siglos de los siglos, el Rey de Gloria, que se llama Jesús. Padre, te damos gracias en esta noche por tu palabra profética, porque los cielos y la tierra pasarán, pero tus palabras permanecerán. No somos hijos de las tinieblas, somos hijos de la luz, Señor. No tenemos por qué vivir confundidos, ni tampoco desorientados, porque todos somos hijos de la luz e hijos del día. No somos de la noche ni de las tinieblas. Por tanto, no durmamos como los demás. Velemos y seamos sobrios. Los que duermen de noche duermen, los que se embriagan de noche se embriagan, pero nosotros que somos del día, seamos sobrios, habiéndonos vestido con la coraza de fe y de amor, y con la esperanza de salvación como yelmo, porque no nos ha puesto Dios para la ira, ni para atravesar la tribulación, sino para alcanzar la salvación, por medio de nuestro Señor Jesucristo, quien murió por nosotros para que ya sea que velemos o que durmamos, vivamos juntamente con Él. Por lo cual, animaos unos a otros y edifiquémonos unos a otros, así como lo hemos hecho esta noche, porque el Rey de Gloria viene. Viene con las nubes, los cielos se abrirán y el mundo verá la señal del Hijo de Dios, que ya no viene como un cordero, ya no viene a morir en una cruz, viene como el león de la tribu de Judá, a juzgar a los vivos y a los muertos, a establecer su reino y decirles a todos los que le seguimos: vengan benditos de mi Padre, entren al reino preparado desde antes de la fundación del mundo.
1: En Radio Alegría son las 11:31.

0: 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Son las 12 y 28 minutos.
1: Una vez alguien me dijo, ¿qué es lo indispensable de este evangelio? ¿Qué es lo importante? Venir los domingos, ofrendar, cantar. ¿Qué es lo importante? ¿Por qué lo hacemos? ¿Qué es lo que nos atrae? ¿Qué es lo atractivo? ¿Qué es lo fundamental de este servicio? ¿Por qué estamos reunidos cada vez que lo hacemos? Y hay algo que importa, hay algo que a través de los siglos la humanidad ha hecho de todo con ella, pero nunca ha podido pasarla por alto. Tú no la puedes ignorar, han matado en nombre de ella, algunos se han hecho la señal, otros han rezado u orado debajo de ella. Hablo de ese madero, de esa cruz, donde fue proclamado lo mejor de la historia, donde se sostiene la mayor proclamación de la historia, de la cruz. Y en ocasiones estamos cerca de la cruz y lejos de Cristo. Algunos están casi cerca de la cruz. Casi es la palabra más triste del diccionario. Ustedes habrán escuchado la palabra casi. Desde que hay humanos en la tierra, existe la palabra casi. Casi le hablo a la mujer de mi vida. Casi salimos campeones del mundo, dijo México. Casi hicimos un gol, dijo Maradona dirigiendo al equipo en el mismo mundial. Casi le ganamos a los alemanes. Casi consigo ese trabajo. ¿Te conté cuando casi me nombran empleado del mes? ¿Te conté que yo podría ser el gerente? ¿Te conté que casi llego a Hollywood? Los casi es el recurso de los planes abortados, es lo que suaviza el vocabulario al hablar de los proyectos perdidos que no pudieron ser, casi. Yo casi fui papá, casi me casé, pero nunca me pude casar. Y el casi no nos alcanza, porque aunque nos crean de que casi lo fuimos, el casi es una palabra triste. La Biblia narra que en cierta ocasión el apóstol Pablo está frente a un rey, un monarca, llamado Agripa. Y él le empieza a predicar cómo fue su conversión. Él dice, yo me entregué al Cristo, yo era un perseguidor del Evangelio y un día Cristo se me cruzó en mi vida y quedé ciego y después recuperé la vista y hoy predico. Uno de los mejores mensajes del apóstol Pablo. Y Agripa el rey, cuando termina de predicar Pablo, dice una frase que aunque ustedes no lo crean, a mí me la han dicho mucho en esta iglesia y en otras partes del mundo. Dice, Pablo, por poco me persuades a que yo me haga cristiano. Esto está en la Biblia, Hechos 26, 28. Le dice Agripa a Pablo, por poco me persuades. O sea, casi me convences para que yo sea cristiano. Pero hay un casi más famoso que Agripa. Es el casi que tuvo frente a frente a Jesús. Porque en todo caso Agripa tuvo frente a frente a un predicador, a Pablo. Pero hubo uno que se encontró por lo menos 3 veces con Jesús. Y casi estuvo allí de hacer lo que tenía que hacer y no lo hizo. Hablo de Poncio Pilato, todos conocen la historia. De allí la famosa frase, yo me lavo las manos. Poncio Pilato, acompáñenme y vean el juicio. Poncio Pilato no ve, es el procurador. Él tiene el anillo con el que se sellan las decisiones. Una sola palabra de Pilato y Jesús quedará libre. Los judíos lo traen como un malhechor para que lo juzgue el procurador. Herodes se lo da a Pilato, Pilato se lo da a Herodes. Ninguno de los romanos se quiere involucrar con este llamado, autollamado o proclamado Mesías. Pilato ha aprendido en el tiempo que está al frente de los escuadrones de Roma o como procurador general, no involucrarse con las trifulcas judías. Deja que los judíos tengan sus villanos, dejan que tengan sus delincuentes y sus reyes. No te metas en sus problemas. Algo así Pilato veía a los judíos. Pero de pronto una turba judía invade su sala. Él estaba sentado, me lo imagino, en un sillón alto, azul cobalto, con unas patas torneadas de acero. Allí él ha tomado las decisiones más importantes, damas y caballeros. Con solo bajar su pulgar o levantarlo, él es casi como el César. Él puede mandar a la horca, a los azotes o a la cruz a quien quiera. O puede excomulgarlo, decirle, no te encuentro culpable. Y Pilato es un hombre sensato, no es un señor feudal, malo, como lo ha querido mostrar Hollywood. Así que tiene frente a Jesús y dice, yo no lo encuentro culpable, no encuentro razón para crucificarlo. le hace varias preguntas a Jesús. Entre ellas piensa en voz alta y dice: dame una sola razón, Jesús, una sola razón para que te libere y te liberaré. Dime lo correcto, dime quién eres. ¿De verdad eres el rey de los judíos? Jesús solo contesta manso: tú lo dices. Oh, por Dios, dame una sola razón y te voy a liberar. Pilato mira a los judíos, que es una turba que hierve de odio y de celos. ¡Crucifícale! ¡Mátalo! ¡Mátalo! Y Pilato dice: momento, déjenme pensar. Tengo que hallar culpable a este hombre antes de mandarlo a la cruz. Pero no lo encuentra culpable. Lo mira a los ojos y no se parece a los malhechores que le traen a diario. No se parece a los celotes, esos revolucionarios que están en contra del Imperio Romano. No hay odio en los ojos de Jesús. Y él trata de buscar o una semilla de odio o una razón para soltarlo. Dame una razón. Dame una y te dejo libre. Y Jesús no contesta. Está como un corderito esperando lo inevitable. Y entonces Pilato lanza una frase que todos nosotros en alguna ocasión hemos dicho. Y si no lo hemos dicho, damas y caballeros, lo vamos a decir. Pilato dice algo así como: ¿qué voy a hacer con este Jesús al que llaman el Cristo? Todos nos hemos de encontrar con esa pregunta en alguna ocasión. ¿Qué vas a hacer con Cristo? Digo, no hablo de la cruz, hablo de quien colgó de la cruz. ¿Qué vas a hacer con él? Y Pilato dijo: ¿qué haré contigo? Y él, sin saber, al no escoger, al no hacer nada, escogió. Al lavarse las manos, escogió. Casi lo libera al Mesías. Casi tiene gracia para con el malhechor, pero no lo tuvo. Pidió una palangana y se lavó las manos. Pero yo creo que aunque se lave las manos 1000 veces, nunca podrá lavarse las manos del remordimiento de que estuvo así, de tener a Cristo adelante y de soltarlo, y no lo soltó. Tengo un segundo ejemplo. El segundo ejemplo es más patético. Patético. La Biblia dice que debajo de la cruz había unos jugadores de dados. Eran los soldados romanos. Que mientras que la cruz estaba allí, ellos estaban en círculo, eran 3 o 4, debajo de la cruz, jugando a los dados, repartiéndose las sandalias, la túnica, la ropa de Jesús. Simplemente estaban queriendo tener un guardarropas mejor. Entonces olvidaron el malhechor que colgaba de la cruz y decía: ¿quién se queda con las sandalias? Yo. No, yo voy ahora. Y repartían las cartas. Yo me quedo con la túnica, yo me quedo con el manto. El cinturón, para mí, yo me gané el cinturón. Qué increíble que los soldados romanos están allí, tan cerca de la cruz y tan lejos de Cristo. Oigan, el evento más extraordinario de la historia está ocurriendo a metros de ellos. Los próximos 2000 años todo el mundo va a hablar de lo que ocurrió ahí, y estos mirando hacia abajo jugando a los dados. El parecido con la realidad me asusta. No creerán cuántos juegan debajo de la cruz, juegan a la religión, tan cerca de la cruz y tan lejos de Cristo. Los pastores pelean y discuten por quién tiene la iglesia más grande, quién tiene los mayores milagros, quién es el que llena más estadios. Y la gente viene a ver qué le toca en suerte, qué sandalia se puede llevar a la casa. Y dice: óreme, bendígame, que el nene no me salga burro como mi papá, como mi esposo, como el papá. Óreme, bendígame, ¿por qué no me toca? Únjame, óreme para que pueda pagar la hipoteca. Ore para que el banco no me quite la casa, repartiéndonos la herencia de la cruz. La Biblia dice que después que le hubieron crucificado, repartieron sus vestidos para que se cumpliese lo que fue dicho por el profeta. Se repartieron mis vestidos y sobre mi ropa echaron suertes. Mateo 27:5. Jugando. Mientras que estaba el evento más extraordinario, jugando debajo de la cruz. Oigan, si ustedes en algún momento se compadecieron de Pilato y dijeron: ¿cómo ese hombre no hizo lo correcto? Ahora sí se van a enojar cuando piensen en esos soldados. Tuvo que temblar la tierra para que uno de esos soldados, o por lo menos el centurión, dijera: ¡oh, era el Hijo de Dios! Los demás jugaban suertes debajo de la cruz. Jugar suerte debajo de la cruz es: voy a la iglesia si consigo trabajo. Pero esto no es un multinivel. A lo mejor consigues trabajo, a lo mejor no. No es lo importante. Yo nunca voy a promocionar la cruz diciendo: vengan a la iglesia y tendrán sus dádivas. Porque no podemos venir a causa de lo que podemos lograr. A ver qué sandalia o qué cinturón nos podemos repartir. Venimos por amor. Venimos porque Él murió por nosotros y, señores, resucitó por nosotros para darnos acceso a la vida eterna. ¿Cuántos lo creen? Díganme. Amén. Aleluya. Cerca de la cruz, lejos de Cristo. Estaba leyendo una historia verídica de dos delincuentes que entraron a un mall, a un shopping. Salieron sin ser vistos. Fue aquí en los Estados Unidos, es verdad. Estuvieron toda la noche paseándose por entre los sitios. Lo descubrieron con las cámaras de seguridad 24 horas después. Salieron sin ser vistos, pero no se robaron nada. Lo que hicieron fue cambiar los valores, los precios de todo, alterar los valores. Y entonces el precio de una cámara fotográfica de última generación se lo pusieron a una resma de papel. El precio de la resma de papel al de una cámara fotográfica. Tomaron, ustedes dicen, ¿dónde queda ese mall que quiero ir, verdad? Tomaron el precio de una motosierra, le quitaron y se lo pusieron a un juego de vajilla, muy barato, y al juego de vajilla le pusieron el precio de la motosierra. Alteraron los valores. Y lo que la gente nunca podía comprar, de pronto valía centavos. Un gran plasma se transformó en $20. Porque alguien le quitó el precio a algunas cucharas o algo pequeño y se lo puso al plasma. Abrió el mall y durante 4 horas nadie se dio cuenta. Y esto le causó estragos financieros a la tienda, obviamente. La historia es verídica, por cierto. Algo similar ha ocurrido en la humanidad a través de la historia. Alguien también cambió los valores y se dan cuenta lo que antes valía mucho, hoy no vale nada. ¿Qué es la virginidad hoy? Nada, un peso, una enfermedad que las muchachas se tienen que sacar de encima antes de los 15. Mientras que antes era un valor, era valuable. Decir, me casé con una mujer que me entregó lo más preciado que tenía a mí, que soy su esposo. Hoy eso no tiene valor. Y las tonterías, las idioteces, las imbecilidades valen mucho. Vale el que compone una canción de moda, vale el que se desnuda en televisión, vale el escote, vale la ropa sensual por encima de la inteligencia. Los valores también han sido cambiados, como pasó en esta tienda. Entonces, ¿cómo no tenemos valor? Ahora, ¿por qué llegamos a esta escalada de valores cambiados? Por la sencilla razón que todo comenzó cuando nos dejamos convencer de que el hombre no tiene destino. Alguien nos dijo, el hombre no tiene destino. Y si no hay destino, estamos en un pantano, no vamos a ningún lado. Eso nos ha dicho a través de la historia la humanidad. Estamos atrapados por una explosión, por una cuestión del destino. Algunos dicen, yo vivo porque sí, no tengo destino. Si no tienes destino, tampoco tienes responsabilidad ni deber alguno. Porque cuando no tienes destino, no tienes responsabilidad. Cuando no vas a ninguna parte, ¿qué responsabilidad tienes? ¿Quién te puede decir que está mal matar al feto que tienes en tu vientre? ¿Quién te va a decir que está mal? ¿Qué está mal y qué está bien, señores? ¿Quién te puede decir que está mal tener relaciones extramatrimoniales y acostarte cuantas veces quieras con cualquier persona simplemente porque estás ardiendo en pasión? ¿Quién te lo puede impedir? Si no hay destino, señores, tampoco hay responsabilidad. ¿Por qué amar a la misma mujer? ¿Por qué no abandonar los 3 hijos e ir a buscar una mujer más joven? ¿Por qué no cambiar a tu señora de 50 por 2 de 25? No le estoy dando ideas, digo. ¿Cuál es la responsabilidad si no hay destino? Y si no hay destino ni responsabilidad, tampoco hay valor. No valemos nada porque no hay destino, no hay responsabilidad, no tenemos valor. Y valemos lo mismo que un sapo, un árbol, una rana, una piedra. No hay valor. Nos morimos y decimos, bueno, se terminó, no hay valor. Y cuando de pronto la humanidad se da cuenta de que el hombre, la mujer, no tiene valor, entonces cambia los precios. Y crea una falsa escala de valores, donde vales por tu físico, o por tu apariencia externa, o por tu dinero, o por la cuenta del banco. Y entonces, ¿quién vale más? El que antepone su nombre diciendo, doctor fulano de tal. Oh. ¿Quién vale más? El que terminó de pagar la casa, el que tiene un auto nuevo, el que tiene una mujer joven, la mujer que tiene buenos senos y buen trasero. Eso vale más en nuestra perdida escala de valores. Y mi pregunta es, ¿dónde quedan los retardados, los feos, los pobres, los indocumentados, los sin educación? ¿Dónde quedamos? No vales nada según la escala de valores del mundo, de la humanidad. ¿Y saben lo que hace Jesús? Si había alguien que realmente no valía nada, si había un perdedor en la gran lista de los perdedores de la humanidad, era el ladrón que estaba crucificado con él. Ese no tenía valor. Díganme un hombre que no tenía valor y yo les mostraré al ladrón que colgaba al lado de la cruz. Porque Jesús estaba allí inocentemente, pero el ladrón estaba porque era ladrón y se merecía la cruz. Fue llevado a juicio y fue hallado culpable. ¿Por qué Jesús le perdona? ¿Por qué le dice, hoy estarás conmigo en el paraíso? Porque a diferencia de Pilatos, que casi estuvo cerca de Cristo, a diferencia de los que jugaban dados al pie de la cruz, que miraban hacia abajo mientras que lo mejor de la humanidad pendía metros de ellos, a diferencia de ellos, el preso, el crucificado, el ladrón, reconoció que ese era el Hijo de Dios. Quiero que no se pierdan este detalle. Lo que hizo salvo al ladrón no fue lo que dijo, no fue cuántas veces vino a la iglesia, no fue los diezmos que puso, la ofrenda o las canciones que cantó. Fue simplemente decir, sí, para el mundo no tengo valor, pero si se te ocurre que puedo valer, llévame contigo. Y el Señor le dijo, hoy, de cierto te digo, estarás conmigo en el paraíso. De cierto te digo, hoy te voy a llevar. Tan solo porque lo reconozca. Tan solo porque lo reconozca, de eso se trata. Alguna vez conté esta historia y es la que les voy a regalar para finalizar. La contaré otra vez. El teléfono suena en la casa de la señora Mabel. Es insistente y la señora levanta el teléfono y le dice, señora Mabel, Mabel Hernández, sí, usted sabe que su esposo no merece un juicio justo. Es la tercera vez que es arrestado intentando asaltar un banco. Y aquí en este país, usted sabe, señora, cómo funciona la ley. No tiene derecho ya a un juicio justo. Por consecuencia, él será condenado a la muerte mañana. La mujer siente que el teléfono se le cae, un frío le corre por la espina dorsal. El teléfono lo cuelga en su sitio, enciende el televisor y allí están las noticias. Dicen que mañana habrá una ejecución pública y entre ellos, si ella pensaba que era una broma, ahí está la confirmación. Héctor Hernández va a ser ejecutado frente a la vista de todos. Una amiga corre hacia la casa de Mabel y le dice, Mabel, no sé qué decirte. Y ella dice, no me digas nada, solo abrázame. No hay manera de evitarlo, no hay manera de evitarlo. Él se lo buscó. Mabel dice que Héctor no es tan malo, es su mala compañía. Es Juan el que siempre lo llevaba a esos sitios. Juan lo inició en las drogas, Juan lo llevó a robar bancos. Juan lo inició en estas fechorías de salir todos los días a quitarle a los que más tienen. Así que eso trata de consolarla un poco, pero sabe que su marido, de todos modos, va a morir mañana. Esa noche es terrible, la peor pesadilla. Ni siquiera tiene acceso a ver al confinado. Al día siguiente, llovizna en la ciudad. Ella trata de taparse la cara por la vergüenza. No quiere hablar con su mamá porque su mamá le va a decir, yo te dije el día que te casaste que era un sinvergüenza. No quiere verla. Así que hace el luto sola y camina por entre las calles, entre la multitud. Y allí están todas las cámaras de televisión y toda la gente amontonada diciendo, justicia, justicia. Ella no quiere ni siquiera levantar la vista. Solo va a estar allí cuando maten a su marido como a un perro. Se abre paso por entre la multitud, no quiere que la vean. Dice, permiso, permiso, permiso. Y sabe que llegó cuando ve un chorro de sangre que se mete entre los dedos de sus pies. Ahí levanta la vista y ve las tres cruces. El del medio no tiene la menor idea quién es. Algo, hay un cartel arriba de él, pero ella no alcanza a leerlo. A la derecha está Juan, el que llevó por mal camino a su esposo. Y a la izquierda está Héctor, su marido, Héctor Hernández. Así que ella lo mira y se queda. Es una fusión de ojos donde ella quisiera decirle algo. Él está completamente desfigurado y solo le dice amor. Ella dice, por no hables, no hables. Ahí está y va a esperar a que él muera. Así que se queda en silencio y pasa una hora quince. La gente está enardecida con el delincuente del medio. Mabel piensa, conoce a Juan, conoce a su esposo, no conoce al delincuente del medio. Y piensa que debe ser otro que fue sorprendido junto con su esposo al momento de robar el banco. Así que se queda en silencio. Las lágrimas ruedan por sus mejillas, son lágrimas amargas mezcladas con la sangre que está allí entre las rocas y las piedras de los tres condenados a muerte. Y es entonces cuando Juan, el que llevó por mal camino a su marido, grita, ¡ey! Si eres el Hijo de Dios, sálvate a ti mismo y sálvanos a nosotros. Y su esposo, que nunca defendió a nadie, que cuando le golpearon a su niño en la escuela y ella le pidió que vaya a hablar con el príncipe o con el director. Dijo que se aprenda a defender solo. Yo no defiendo gallinas ni cobardes. Esa era la filosofía de su marido. Y ahora su marido se pone a defender al delincuente del medio. Le dice, no tienes temor. No tienes temor de Dios, aun estando en la misma condenación. Y si creen que Mabel está sorprendida, esperen a que oiga lo que su esposo va a decir. Va a ser algo que nunca hizo, que nunca, por lo menos ella, en 25 años de casada, vio que su marido hiciera. Va a rogar. Va a decir, acuérdate de mí cuando vengas en tu reino. Oiga, ese hombre no ha pedido piedad ni cuando lo azotaban con látigos. No ha pedido piedad delante del juez. No ha pedido piedad las veces que cayó en la cárcel. ¿Por qué está pidiendo piedad? Y a otro delincuente, ella no entiende lo que está pasando en lo alto de la cruz. Pero de pronto el delincuente del medio dice, de cierto te digo, Héctor Hernández, que hoy estarás conmigo en el paraíso. La mujer quisiera decirle, ey, paren esto. En la cruz no se promete en paraíso, se pide agua tal vez. Se ruega por la vida, pero no se promete en paraíso. Tú no estás en condiciones de prometerle nada a mi marido. Así que un tanto enfadada levanta la vista y allí se detiene por primera vez en el hombre de la cruz central. Hay una paz que ella no puede explicar con palabras. Nunca vio a alguien así. Y mientras que los soldados debajo juegan a las cartas y se reparten las ropas, ella sí se detiene en lo más extraordinario que jamás le ha sucedido a la humanidad. Inmediatamente desvía su vista hacia Héctor y descubre una cara que tampoco nunca vio desde que eran novios. Una paz, una tranquilidad en sus ojos. Y él, aunque tiene el ojo amoratado y sangra, le guiña el ojo como diciendo, todo está bien. Esta vez he tenido una buena chance. En el gong final, en el último round, me encontré con el que da acceso al cielo. Quédate tranquila, todo va a estar bien. Solo voy a descansar. Y cuando expire, sabrás que estoy en un buen sitio. La mujer no entiende la paz que la acaba de inundar, pero piensa que si su esposo tuvo que venir a morir aquí al lado de este, para tener esos ojos, valió la pena llegar hasta aquí. Esta mujer está mucho más cerca de la cruz y de Cristo que Poncio Pilato, que lo tuvo 3 veces enfrente, y que los soldados que están jugando los dados debajo de la cruz. Piensa que si venir hoy a la iglesia para escuchar lo que está escuchando y ver esos ojos y sentir esta paz, valió la pena venir esta mañana. La mujer siente que llora, hay una paz que no puede explicar. Y luego vendrá lo que ustedes saben, la tierra va a temblar, el velo se va a rasgar, los soldados van a empezar a asustarse, ella se irá en paz. Su amiga le dirá, Mabel, ¿cómo estás llevando el luto? No me pidas explicaciones porque no entiendo. Pero algo le sucedió a mi esposa en lo alto de la cruz. La mujer no sabe que 2000 años después, en la Catedral de Cristal de Garden Grove, hablarán de su marido, hablarán de ella y de lo extraordinario que sucedió en lo alto de la cruz. ¿Cuántos creen en ese Dios? Díganme. Amén. Y hoy voy a hacerte una invitación solemne. La mayor invitación que jamás te han hecho. Invito a los que están cerca de la cruz y lejos de Cristo, que realmente vean más allá del madero, vean más allá de la cruz, vean a quien colgó de ella. Porque por esta cruz se ha matado gente. Por esta cruz muchos se han ido al infierno, no es la cruz lo que salva. ¿Quieren que les responda la pregunta del inicio? ¿Quieren que les diga qué es lo importante de todo esto? ¿Quieren que les diga qué es lo esencial, qué es lo fundamental? ¿Por qué nos reunimos? Se lo diré. La clave la dijo el apóstol en 1 Corintios 15:3. Primeramente os he enseñado lo que asimismo recibí, que Cristo murió por nuestros pecados conforme a las Escrituras y que fue sepultado y que resucitó al tercer día. Estamos aquí no por la cruz, sino por quien resucitó luego de la cruz. Por eso es que estamos. No hay un solo día en mi vida en que no piense que Él resucitó por mí, que mi nombre está escrito en el libro de la vida. No hay un solo día en mi vida en que no piense que yo pude haber sido un religioso más cerca de la cruz y lejos de Cristo. Si solo tienes cruz, te pareces a Pilato. Si solo te acerca a Cristo una cruz colgada del cuello, o si solo vienes una vez al año a la iglesia, no tienes mucho que envidiarle a los soldados que juegan debajo de la cruz. Estás cerca de ella, pero lejos de Cristo. Pero damas y caballeros, cuando tienes a Cristo, la vida te cambia. Cuando tienes a Cristo eres como el delincuente, tienes valor por primera vez. ¿Quieren que les diga otro perdedor? Yo era un perdedor. Todos nosotros, la mayoría, éramos perdedores. Nadie nos había mirado nunca en la vida. Porque los valores fueron cambiados, porque vale el que tiene dinero, el que tiene auto del año, el que tiene buen cuerpo, buen físico y es linda o atractivo. Eso es lo que vale. Pero el Señor le asignó valor al delincuente, llevándoselo al paraíso. El Señor me dice que te diga, no importa lo que hayas hecho, lo que estés haciendo o lo que estés por hacer, tú vales simplemente porque me reconoces, porque me miras a los ojos y dices, tú moriste por mí en la cruz del Calvario. Póngase de pie y denle un aplauso al Señor de señores. ¡Aleluya! Vamos, denle un aplauso al Señor de señores.
0: 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Son las 12:54.

0: 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Es la 1:59.
1: De una zarza. Y él miró y vio que la zarza ardía en fuego y la zarza no se consumía. Entonces Moisés dijo: iré yo ahora y veré esta grande visión, por qué causa la zarza no se quema. Viendo Jehová que él iba a ver, lo llamó Dios de en medio de la zarza y dijo: Moisés, Moisés. Y él respondió: heme aquí. Versículo 9, por favor. El clamor, pues, de los hijos de Israel ha venido delante de mí. También he visto la opresión con que los egipcios los oprimen. Ven, por tanto, ahora y te enviaré a Faraón para que saques de Egipto a mi pueblo, los hijos de Israel. Entonces Moisés respondió a Dios: ¿quién soy yo para que vaya a Faraón y saque de Egipto a los hijos de Israel? Y él respondió: ve, porque yo estaré contigo. Y esto te será por señal de que yo te he enviado. Cuando hayas sacado de Egipto al pueblo, serviréis a Dios sobre este monte. Es la historia del llamamiento de la vida de Moisés. Déjeme decirle a cada uno de ustedes el día de hoy: cada uno de ustedes llegará a tu día de llamamiento, sin duda. Tal vez no será tan película como el fue de Moisés, tal vez no será una zarza ardiendo, pero Dios a cada uno de ustedes tendrá un llamamiento. Quiero hablarles esta mañana acerca del llamamiento de Dios sobre nuestros hogares. ¿Qué significa dedicar mis hijos al Señor? Tenemos una historia de un hombre quien Dios le cambió su vida. Es una de las vidas más dedicadas en el Antiguo Testamento, la historia de Moisés. Y quiero que me acompañen ahí el día de hoy y usaremos la introducción de la vida de Moisés para entender lo que es una vida dedicada. Ahora déjenme decirle a todos padres esta mañana en introducción lo siguiente: para tener un hogar dedicado es tener un hogar que está en línea a lo que la palabra de Dios dice de lo que un hogar cristiano debería de ser para cada uno de nosotros. Me están agarrando la onda esta mañana. Para tener un hogar dedicado significa lo siguiente: tenemos un hogar que está en línea con el plan de Dios para esta casa. Tener hijos dedicados a la voluntad de Dios significa que mamá y papá están en la raya, están en la línea buscando la voluntad de Dios para que el día que Dios escoja a sus hijos, esos

escoge que ellos estén listos para que Dios los escoja. Me están agarrando la onda esta mañana. Hay un bebé llorando aquí arriba en el balcón. Un ujier me va a tener que ayudar. Muchas gracias. Entonces en Éxodo capítulo 3 aquí tenemos la historia de Moisés. Ahora no tenemos tiempo para entrar a toda la historia, pero ustedes se recuerdan la historia del nacimiento de Moisés, cómo no debería de haber nacido varones y cómo sus padres escondieron a Moisés y cómo lo echaron en el río y cómo la hija de Faraón lo sacó. ¿Se recuerdan todo eso? ¿Se recuerdan la dedicación de los padres de Moisés de querer tener este varoncito y dedicarlo a Dios? Y déjame decirte lo siguiente, 80 años después, Dios viene por él. 80 años. I mean, dos terceras partes de su vida ya han pasado. Eso significa, Dios promete para nosotros el día de hoy. La Biblia dice que podemos vivir 70 años. Algunos viven más, algunos viven menos. En averaje, Dios promete 70 años de vida. Eso significa que a la edad de hoy Dios vino a llamar a Moisés cuando Moisés tenía unos 46, 47 años de edad. Dios vino y puso su llamamiento. ¿Quién tiene aquí de 40, 50 años de edad? Alce la mano, por favor. Usted estaba en la edad cuando Dios vino por Moisés. En esa etapa estaba Moisés de su vida, donde su vida ya estaba acoplada, ya tenía su terrenito, ya había plantado sus jitomates y sus chiles, ya tenía su ganado, ya tenía donde iba a la iglesia, ya tenía su familia, tenía su mujer, ya lo tenía hecho en todo. Y Dios viene y le dice a Moisés, quiero cambiar tu vida. Te voy a llamar a hacer algo diferente. Tu madre te puso en un río y te dedicó al Señor. Y ahora vengo para que cumplas con ese llamamiento en tu vida. Y quiero que noten el día de hoy para todos nosotros, ¿qué es una vida llamada? ¿Qué es un llamamiento de Dios? ¿Qué es una vida dedicada a Dios? Noten aquí que Moisés estaba apacentando las ovejas de su suegro. Moisés, como un día, Moisés estaba en la chamba, Moisés estaba trabajando. Es todo lo que estaba haciendo, nomás otro día normal de trabajo para él. Y la palabra de Dios nos dice que Dios se le aparece en una zarza, en un árbol que ardía de fuego. Y la palabra de Dios dice que Moisés se le hizo interesante porque no era algo raro que en los montes se quemaran los árboles del sol y la sequedad. Pero este no se consumía. No paraba de arder el fuego en la zarza, dice la palabra de Dios. Y tenemos aquí en el versículo 10, dice, ven por tanto ahora y te enviaré a Faraón para que saques de Egipto a mi pueblo, los hijos de Israel. Entonces Moisés respondió a Dios, ¿quién soy yo? ¿Quién soy yo para que vaya Faraón y saque de Egipto a los hijos de Israel? Y él respondió, ve porque yo estaré contigo. Y noten el versículo 14, y respondió Dios a Moisés, yo soy el que soy. En otras palabras, déjenme decirles esta mañana lo que Dios le dice a él. Moisés, yo quiero que tú dediques tu vida a Dios, no por quien tú eres, no por lo que usted ha hecho. Yo sé que asesinaste a un hombre en Egipto. Yo sé que te veniste huyendo como un animal y que por 40 años has estado escondido en este desierto. Pero Moisés, no te llamo a regresar por quien usted es. Te llamo el día de hoy, dice Dios, por quien yo soy, dice Dios. Entonces nomás quiero aclarar, número uno esta mañana, cuando Dios pone un llamamiento en tu vida, no es por quien usted es, no es porque lo que yo he hecho, es por quien Él es. Entonces si Dios pone un llamamiento en tu hogar, Dios pone un llamamiento en tu matrimonio, Dios pone un llamamiento sobre tus hijos, no es porque yo sea mejor que nadie. No es porque pues yo sabía que yo tenía mejores muchachos que... Yo sabía que yo era mejor padre. Señor, 80 años. ¿Por qué duraste tanto tiempo para llamarme, Señor? Yo estaba esperando. No, la actitud de Moisés es, Señor, ¿y quién soy yo? Y Dios dijo, Moisés, no vas a ir por quien tú eres. Vas a aceptar la responsabilidad. Porque yo soy Dios. Ah, pastor, ¿por qué ir a la iglesia?

0: Ah, pastor, y leer la Biblia es tanto trabajo, pastor. Y pastor, esto de dedicar, déjame decirte lo que es Dios extendiendo su mano del cielo, bajándola a través de las nubes y diciéndole a cada uno de ustedes: yo quiero ser un colaborador con usted en su vida. Es Dios bajando su mano del cielo y abriendo las nubes y entrando a tu hogar y bajando su mano y diciendo: yo quiero trabajar en cada uno de tus hogares.
1: Amén.
0: Pero pastor, yo no sé si yo puedo ser ese tipo de esposo. Yo no sé si yo puedo ser ese tipo de pastor. Usted no conoce nuestro hogar. Nuestro hogar es un ¿qué? Un infierno. No, pastor, si usted nomás supiera, bueno, nomás déjenme repetir el día de hoy, padres, esposos, esposas, si vamos a tener un hogar dedicado a Dios, significa que tenemos que dejar nuestra voluntad y hacer la voluntad que Dios quiere para con nosotros. Mire, la única manera que Dios pudo usar a Moisés fue de una manera. Moisés, te tienes que vaciar de todo lo que tú conoces para que yo te pueda llenar. ¿Me están agarrando la onda esta mañana? Déjenme darles más o menos lo que estaba pasando. Famoso predicador Dale Moody, tiene estación de radio, tiene la iglesia Moody en Chicago. Estaba en Inglaterra predicando y él y su esposa salieron a caminar y nomás a pasearse un poco mientras él estaba teniendo una conferencia de avivamiento en una iglesia y se dio una perdida y no pudo llegar de regreso a su hotel. Y después de tanto tiempo de estar perdido en las calles y estar caminando, notó un jovencito como de 12 años de edad y le preguntó al jovencito: jovencito, mi nombre es Dale Moody, yo no soy de aquí, soy de América, vengo de la ciudad de Chicago y estoy rete perdido. Dice: y me estoy quedando en este hotel. Dice: ¿me pudieras ayudar con direcciones el día de hoy? Y el niño le empezó a hablar al señor Dale Moody y le dijo: señor Dale Moody, mire, lo que usted tiene que hacer es llegar a esa esquina que usted ve allá. Sí, mijo, ajá, dime por favor. Y usted va a doblar a la mano izquierda. Ok, sí. Dice: y vas a caminar 3 cuadras. Dice: cuando llegues a esa esquina, dice, vas a doblar a la mano izquierda otra vez. Dice: y vas a llegar, dice, a 1 cuadra más. Dice: y en esa cuadra, dice, va a haber 4 esquinas, dice, y va a haber un supermercado de esto, dice, y va a haber una ferretería en la otra esquina, dice, y dice, y cuando llegas a esa esquina, dice, ok, mijo, y empezó a anotar, dice, y después que llega a esa esquina, dime qué hago, y dice, oh, bueno, dice, señor Dale Moody, dice, cuando usted llegue a esa esquina, dice, vuelva a pedir direcciones cuando usted llegue ahí. Dame, cita lo que exactamente eso es. Dale Moody dijo: es mejor seguir algo de instrucción y empezar en la dirección correcta que seguir en el camino incorrecto. Es mejor pedir dirección de Dios a seguir viviendo de la manera que muchos de nosotros estamos viviendo el día de hoy. Es mejor decir: ok, pastor, aclárame todo. Yo quiero que hoy se arregle todo. Yo quiero salir de la iglesia y que ya. No, Dios dice: yo no trabajo de esa manera. ¿Recuerdan lo que pasó cuando Moisés vino y va a Faraón? Y Faraón le dice: de volada lo que quieres. No, le dice: ¿quién es tu Dios? ¿Yo por qué voy a dejar a la gente ir? ¿Se recuerdan exactamente lo que Moisés hizo después de eso? Vuelve a hablar con Dios. Entonces esta mañana yo no estoy tratando de solucionar todo tu hogar, y así estamos muchos de nosotros el día de hoy. Oh, Señor, yo quiero un milagrazo de milagrazo, Señor. Señor, si me lo tienes que matar, llévatelo al cielo, dame uno nuevo, Señor. Algunas de ustedes mujeres empezaron a sonreír demasiado cuando el pastor dijo eso. Lo único que estoy pidiendo para tu hogar el día de hoy es que en vez de que sigamos perdidos, empecemos en el camino correcto. Mira, Dios le dijo a Moisés: Moisés, empieza a caminar a Egipto, ve y habla con Faraón. Moisés llegó hasta ese punto, no por quien él era, pero por quien era Dios. Y cuando llegó a ese lugar, se le terminaron las instrucciones. ¿Sabes qué dijo? Necesito ir otra vez a pedir instrucciones. Déjame decirte lo que ha pasado con muchos de nosotros hoy en la iglesia. Llegaste, Dios te dio instrucción, Llegaste al lugar donde otra vez te perdiste y paramos de pedirle instrucción a Dios en nuestra vida. ¿Cuál fue la última vez que le pediste al Señor? Señor, guíame en mi hogar. Ven, tú toma cualquiera de estas criaturas que trajeron a la plataforma el día de hoy. La enorme responsabilidad. Y Dios sabe que cuando nacen sale un libro de instrucciones después de ellos. ¿Verdad que sí, mamá? No nacen con instrucciones. Cuando nos casamos, enséñame el manual de... ¿Onta? No, pastor, pues yo andaba en el rancho y yo dije, está bonita y me la robé. Y aquí estamos todavía. Hay hombres en este cuarto que citaron 2 días. Y una vez le pregunté al hermano Bautista Franco, oiga, hermano Franco, ¿y usted cuánto tiempo citó a la hermana Mirna y andaba de romántico trayéndole flores? Y me dijo, pastor, 2. 2 años, no, 2 días. ¿Cuántos años de estar casados, hermano Bautista? Y la hermana Mirna te puede dar el secreto. Dice que son 3 palabras. Aguanta, aguanta y aguanta. Hey, hermano Franco, cuando él se casó no tenía libro de instrucción. No tenía manual cuando le nació Damaris. No tenía manual cuando se casó con Héctor. No tenían manual cuando le nacieron los nietos. Pero ¿sabes qué hacen cada domingo? Vienen a la iglesia, abren la palabra de Dios. Y Señor, dame un poquito para esta semana, Señor. Señor, guíame esta semana con mi esposa. Y así es como vivimos, iglesia. Anoche cuando vine a orar aquí con los hombres. Señor, yo no puedo hacer eso, Señor. Señor, la obra es muy grande, Señor, tengo esta responsabilidad, tengo esto enfrente. Señor, yo no puedo, Señor, y adentro de mi corazón, ¿sabes qué Dios me dijo? Qué bueno, nunca quiero que puedas, siempre quiero que me necesites a mí. ¿Sabes qué es la diferencia, esposo, entre usted y otros? Que todos decimos que no podemos. La diferencia es que algunos se arrodillan y le dicen, Señor, ayúdame. Otros se frustran y gritan con el uno al otro. Un esposo se la desquita con la mujer y dice, mujer, ya me estás cansando, no puedo. Y otro hombre se pone sobre sus rodillas y dice, oh, Señor, no puedo, Señor. Dame nueva instrucción para esta semana, para mi hogar. Un hogar dedicado a Dios. En Efesios, por favor, el día de hoy estaremos en el capítulo 5. Efesios capítulo 5 tiene la instrucción para el hogar. Efesios capítulo 5 nos da... si quieres llamarle el día de hoy la tarea del hogar o la instrucción del hogar o la línea del hogar. Esto es un hogar dedicado a la voluntad de Dios. Y si queremos tener hijos dedicados a Dios y un matrimonio dedicado a Dios y una futura generación dedicada a Dios, entonces tenemos que mirar qué es lo que Dios llama un hogar dedicado. Número 1, no olvidemos que un hogar dedicado no es porque yo pueda, es por quien Él es. Tener un buen hogar, padre, mamá, esposo, esposa, tiene todo que ver con una cosa. No es ninguna educación, no es a qué escuela fuiste, no es de qué hogar vino ella o él, no es si sabes leer o no sabes leer. No es que, sus padres de ellos tenían, no es que si fuiste abusado o no fuiste abusada. Todo buen hogar tiene una cosa en común. No es porque yo lo merezca, es por quien Él es. Y a cada uno de nosotros, Dios tiene un llamamiento para nosotros. Y el llamamiento que Dios tiene para con nosotros en este domingo es que todos nosotros tengamos un hogar dedicado a Jehová. Oh, es domingo de dedicación de bebés. No, es un domingo de dedicarnos como padres a hacer la voluntad que Dios quiere que tengamos para nuestros hijos. Miren, por favor, el día de hoy, el versículo, vamos a mirar aquí, versículo 20, dice lo siguiente: dando siempre gracias por todo al Dios y Padre, en el nombre de nuestro Señor Jesucristo, someteos unos a otros en el temor de Dios. Entonces, número 1, nos sometemos a Dios. Número próximo, las casadas estén sujetas a sus propios maridos como al Señor. Porque el marido es cabeza de la mujer, así como Cristo es cabeza de la iglesia, la cual es su cuerpo y Él es su Salvador, dice la palabra de Dios. Así que, como la iglesia está sujeta a Cristo, así también las casadas lo estén a sus maridos en... ¿Ya ves, vieja? El pastor sí me cae bien. Sométete, vieja. Rebelde, ponte bien. ¿Ya ves? Tú eres la culpa. Ya, pero no le hice lo que te convenía a ti. Usted y yo tenemos que estar sometidos a Dios. Ya ves, hay dos caminos que Moisés podría haber caminado. Su camino y el camino de Dios. Y Dios le dijo, Moisés, yo quiero que camines este camino. Para cada uno de nosotros el día de hoy, la vida cristiana es una de dos cosas. O estás haciendo tu propia cosa, o estás haciendo lo que Dios quiere que usted haga en su vida. Ahora, el versículo que les dije que íbamos a mirar el día de hoy es el libro de Efesios y el capítulo 6 y el versículo 4 habla acerca de los hijos. Y vosotros, padres, no provoquéis a ira a vuestros hijos. ¿Alguna vez has mirado ese versículo y has pensado qué significa provocar a nuestros hijos a ira? Y hay un montón de nosotros padres que nuestros hijos andan enojados y nosotros nunca tenemos la culpa. Pero la palabra de Dios dice que si nuestros hijos andan enojados, nosotros tenemos que mirarnos a nosotros mismos primero y decir qué yo he hecho para provocar a este hijo, a esta hija, a ira. Ok, habíamos dicho una cosa. Vamos a hablar de dedicar nuestros hogares o estar en línea con Dios de nuestros hogares. Entonces, cada hombre se tiene que someter a Dios. Héctor, ¿por qué no vienes y me ayudas acá enfrente, por favor? Tú estás grandote y quiero que tapes, vente. Si la haces, tú párate allá enfrente. No, acá arriba, pero enfrente. ¿Sí puedes? Héctor va a representar a Dios. No es una buena representación, pero nomás como figura esta mañana, porque es una gran figura Héctor esta mañana aquí en la iglesia. Entonces vamos a decir que el hombre se tiene que someter ¿a quién? A Dios, ¿ok? Y aquí está el hombre. Yo voy a representar a cada hombre en este cuarto. ¿Y la mujer dónde tiene que estar? Atrás del hombre, amén. ¿Y los hijos dónde vienen? Ahora, ¿es menos la mujer que el hombre en la línea? No, no más que en posición de Dios. Nunca Dios dice que la mujer es menos. Así como cuando vas en el supermercado y estás atrás de una persona, no significa que eres menos que la otra persona, nomás que la otra persona está primero en la línea. Es todo lo que significa. Es que Dios dice, para que el hogar corra como yo lo diseñé, el hombre tiene que estar sometido a Dios, la mujer tiene que estar sometida a su esposo y los hijos caen en línea con mamá. Me están agarrando la onda el día de hoy. Déjame decirte lo que pasa en el hogar común el día de hoy. Primer problema es que papá, esposo, no se quiere someter a Dios. Papá anda en su propia línea. Papá anda haciendo su propia cosa. Papá anda haciendo lo que a él le da la gana. Entonces, mira lo que dice la palabra de Dios acá. Y quiero que notes estos versículos acá. Dice lo siguiente, versículo 23, dice, las casadas estén sujetas a sus propios maridos, ¿como a quién? Como al Señor. Dice, sométete a ese viejo como que él es, mayúscula, el Señor. ¿El Señor puede pecar? ¿Sí o no? ¿El Señor puede hacer mal? No. Déjame decirte lo que pasa. El hombre se sale de línea y la mujer no pone su mirada en el Señor. La mujer pone su mirada en un hombre que es un pecador y dice, pues si tú no vas a estar en línea, pues yo te voy a enseñar lo que yo voy a hacer también. Yo voy a formar mi propia vida, yo no voy a seguir a Dios tampoco. Y déjame preguntarte, si esposo andaba acá, mamá anda por acá, ¿por dónde van a andar los niños entonces? Van a andar quién sabe por dónde. ¿Por qué tantas pandillas en Chicago, pastor? ¿De quién son sus hijos? Deberíamos de hacer una encuesta. ¿Cuántos fueron bautizados cuando tenían 6, 7 meses? Deberíamos de sacar sus fotos de bautismo, como me bautizaron a mí de un bebé, y enseñárselas y decir, mira, yo te bauticé cuando tú eras un bebé y tienes que salir bien porque ahí está la foto. Y hasta guardé tus botitas que decían mi bautismo. Problema es que después de que nos emborrachamos y tuvimos fiesta de bautismo, no había evidencias de Dios en ese hogar. Lo que necesitamos para hacer un hogar dedicado a Jehová es que cuando Dios venga y te diga, Señor fulano de tal, hey, te quiero llamar. Moisés fue llamado a salvar a su raza. Hey, yo quiero que tú salves tu hogar, varón. Pero Señor, ¿yo? Señor, ¿tú lo sabes, Señor? Yo no sé nada de la iglesia, yo nunca he leído la Biblia, Señor. Soy nuevo en esto, Señor, a mi Señor. Yo, Señor, pasé años encarcelado, Señor, en drogas, Señor. Señor, yo no tuve un buen padre, Señor. Dice Dios, tú lo vas a hacer no por quien tú eres, pero por quien yo soy. Lo único que te estoy pidiendo es que me sigas a mí. Y cuando te pierdas, me vuelvas a pedir dirección. Y le dice lo mismo a esposa. Esposa, ponte en línea. Y después la palabra de Dios, y vamos a empezar un poco al revés aquí. Y noten acá, nos dice en el versículo 4, porque eso es algo interesante para nosotros. Y vosotros padres, no provoquéis a ir a vuestros hijos, sino que hálos en disciplina y amonestación del Señor. ¿Cómo provocamos a nuestros hijos a ira? Bueno, déjame preguntarte lo siguiente. ¿Cuándo disciplinas a tus hijos? ¿Los disciplinas porque tú estás frustrado con ellos y porque te están molestando? ¿Porque son latosos? ¿Porque no te dejan mirar la televisión? ¿Porque te causaron perder un día de trabajo porque tuviste que ir a la escuela? ¿Eso te molesta? ¿O te molesta que tú estás tratando de seguir a Dios y tu esposa está tratando de seguir a Dios y ellos se han salido de línea? Disciplina solamente tiene que ver con una cosa: es ayudarle a nuestros hijos. Ok, quédate en línea, mijo, porque si algún día Dios te viene a llamar, tienes que estar dedicado a la voluntad de Dios. Tengo a mi hijo esta mañana, Sam, corre por favor acá arriba, y no quiero abusar el hijo de alguien más. No, es mi trabajo, y ponte en línea aquí, por favor. Y aquí estoy yo, usaría a mi esposa, pero tengo otro enfermo en casa con chicken pox y no quería que se les pegara. Algunos de ustedes andan brincando como gallina en la casa. Y aquí estoy yo, y mi trabajo es seguir a Dios lo mejor que yo sé cómo. Y déjame decirte, y le admito a cada esposo y a cada padre en este cuarto, yo no hago un buen trabajo. Yo no me siento un padre ejemplar. Yo no me siento un esposo ejemplar. Yo no creo que yo tengo la capacidad para hacerlo. Pero Dios nomás me dice, Freddy, cuando te pierdas, en vez de gritarle a aquellas personas que he puesto en tu camino, vuelve a pedirme instrucción. Moisés llegó a Faraón y Faraón le dijo que no, y Moisés regresó y pidió instrucción con Dios. Sé que mi trabajo es estar en línea con Dios, y el trabajo de él es someterse a mí y estar en línea. Bueno, pero vamos a parar aquí. Déjame decirte, esposo, ¿vales la pena a quien alguien se someta a usted? ¿Tú eres la imagen de Cristo? Así que como la iglesia está sujeta a Cristo, así también las casadas lo estén a sus maridos en todos. Maridos, amad a vuestras mujeres. Ah, pues yo la amo, pastor. Pero él te dice cómo.
1: La hora en Radio Alegría son las 2:27.

0: En Radio Alegría son las 3 y 4 minutos.
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2: La palabra del Evangelio que Cristo quiere que prediquemos a todas las naciones y a todas las personas es la palabra que nos recuerda del amor de Dios, de la gracia de Dios, de la misericordia y la bondad de Dios. 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

0: Le damos la más cordial bienvenida a esta edición de Realidad. 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
1: Marcos capítulo 4, ¿lo tienen? Versículo primero. Dice la palabra del Señor. Otra vez comenzó Jesús a enseñar junto al mar, y se reunió alrededor de él mucha gente, tanto que entrando en una barca se sentó en ella en el mar, y toda la gente estaba en tierra junto al mar. Y les enseñaba por parábolas muchas cosas, y les decía en su doctrina: oíd, he aquí el sembrador salió a sembrar, y al sembrar aconteció que una parte cayó junto al camino, y vinieron las aves del cielo y la comieron. Otra parte cayó en pedregales, donde no tenía mucha tierra y brotó pronto, pero porque no tenía profundidad de tierra, salido el sol, se quemó, y porque no tenía raíz, se secó. Otra parte cayó entre espinos, y los espinos crecieron y la ahogaron, y no dio fruto. Pero otra parte cayó en buena tierra, y dio fruto, pues brotó y creció, y produjo a 30, 60, y a 100 por uno. Entonces le dijo: el que tiene oídos para oír, oiga. Cuando estuvo solo, los que estaban cerca de él con los doce le preguntaron sobre esta parábola, sobre esta historia que contó. Y les dijo Jesús: a ustedes les es dado saber el misterio del reino de Dios. Mas a los que están fuera les enseñaré todas las cosas por parábolas, para que viendo vean y no perciban, y oyendo oigan y no entiendan, para que no se conviertan y les sean perdonados los pecados. Y les dijo: ¿no entienden esta parábola? ¿Cómo entonces van a entender todas las otras que les voy a contar? El sembrador es el que siembra la palabra de Dios, y estos son los de junto al camino, en quienes se siembra la palabra, pero después que la oyen, enseguida viene Satanás y quita la palabra que se sembró en sus corazones. Estos son asimismo los que fueron sembrados en pedregales.

Los que cuando han oído la palabra al momento la reciben con gozo, pero como no tienen raíz en sí, sino que son de corta duración, cuando viene la tribulación o la persecución por causa de la palabra, luego tropiezan. Estos son los que fueron sembrados entre espinos, los que oyen la palabra, pero los afanes de este siglo y el engaño de las riquezas y las codicias de otras cosas entran y ahogan la palabra y se hace infructuosa. Y estos son los que fueron sembrados en buena tierra, los que oyen la palabra y la reciben y dan fruto a 30, a 60 y a 100 por uno. Pastor, ¿por qué en nuestra iglesia hay mucha gente que nos visita y no persevera? ¿Por qué hay personas que vienen por un tiempo, nos acompañan y luego desaparecen? ¿Por qué inclusive algunos duran por años, avanzan en las cosas de la fe, se bautizan y de repente dan un giro a la izquierda o a la derecha, como gusten decirle, y de repente vuelven para atrás y se borran de las cosas de Dios? ¿Usted nunca se cansa de ver tan poco resultado de su tarea? La pregunta me la hizo un creyente que tenía aproximadamente unos 5 años, cuando estábamos en nuestra iglesia anterior. Y son preguntas muy válidas, que si usted ha sido parte alguna vez de una iglesia evangélica, cristiana, usted mismo tiene que haber observado ese fenómeno. Que si hoy miramos a nuestro alrededor quiénes están aquí y volviéramos dentro de 10 años, quién sabe cuántos estaríamos en el mismo lugar. Que es una realidad que por un tiempo muchas personas se entusiasman con las cosas de la fe, con las cosas de Dios, y sin embargo, por diversas razones, en algún momento dan la vuelta y se van. Pensando en contestar estas preguntas, fue que, preguntas muy válidas, muy, muy buenas, fue que fui a la parábola del sembrador, esta historia que el Señor nos contó, y ustedes y yo, al considerar esta historia, encontramos las respuestas a estos interrogantes tan perceptivos que este hermano me hizo allí en nuestra iglesia en Canadá. Cuando ustedes y yo nos acercamos a esta historia, ustedes y yo encontramos al Señor Jesús en el punto máximo de la popularidad. Si miran los primeros 3 capítulos del Evangelio de Marcos o los primeros 12 del Evangelio de Mateo, donde se encuentra esta historia en un relato paralelo, van a encontrar que el Señor Jesús, habiendo salido de la oscuridad de Nazaret, se ha dado a conocer a la nación, ha presentado su mensaje, les ha visitado en las sinagogas, ha bendecido a la nación con sus milagros de sanidad, les ha provisto de comer, ha hecho todas las cosas para demostrarles que el Mesías ciertamente ha llegado en medio de ellos, que ha llegado el tiempo del reino de Dios, que Dios ha aparecido en medio de la nación. Y uno dice, ¡qué oportunidad tan tremenda! Nunca hubo una generación más bendecida que esta, en la cual tuvieron el privilegio de conocer a Dios cara a cara y ver su rostro en el rostro de Jesús. Y sin embargo, si ustedes prestan atención, a partir de este momento el Señor va a tener un cambio de estrategia. Y es que, habiendo tratado con ellos de manera muy maravillosa y misericordiosa y buena y bondadosa, encontró que no todas las personas estaban interesadas en Él como persona. Que mientras gozaban de sus beneficios y disfrutaban de sus bendiciones, no tenían interés en una relación personal con Él. Y entonces el Señor ahora introduce una nueva estrategia. Las multitudes le seguían por todas partes. Y ustedes y yo leímos juntos cómo Él, que vivía allí, había hecho su base de operaciones en el lago de Galilea, vivía continuamente rodeado por estas multitudes que le oprimían y le buscaban para recibir un toque milagroso de su mano. Y esa consecuencia de eso, que entonces le dice a los discípulos, bueno, ténganme siempre una barca lista, de tal manera que
me pueda apartar un poquito y pueda estar con las multitudes y enseñarles la palabra de Dios. Y es evidente que el Señor, aprovechando la acústica natural que tiene el agua y viendo a las multitudes allí en las colinas que rodean el lago de Galilea formando un anfiteatro, fue que el Señor, sentándose en la barca, comenzó a enseñarles la palabra de Dios. Fue un discurso mucho más largo que lo que ustedes y yo encontramos aquí en Marcos 4. Las historias que el Señor utilizó, una parábola, es una historia tomada de la vida diaria para enseñar una verdad espiritual que de otra manera sería difícil de comprender. Y el Señor en eso era un maestro excelente. No me sorprende que mientras Él estaba allí sentado en la barca, allí a la distancia, mirando hacia una de las colinas, bien pudo haber visto a un sembrador que había salido con su bolsa llena de semillas, y mientras iba caminando, iba tirando la semilla, y esa semilla caía en distintos terrenos, y eso le dio la oportunidad al Señor para enseñarnos lecciones que tienen vigencia aún en el día de hoy y que describen la experiencia de centenares, de millares de personas. Y créanme que cada uno de nosotros en esta mañana estamos representados por uno de esos cuatro terrenos. ¿Qué nos quiso enseñar el Señor? Bueno, la historia es muy simple, ustedes y yo la leímos juntos. Es la historia de cuatro suelos diferentes o de cuatro actitudes frente a un mismo mensaje. Fíjense ustedes que nos cuenta el Señor que el sembrador salió a sembrar. El sembrador salió con una buena intención a sembrar semilla que produjera alimentos. Y sin embargo, a pesar de ese buen esfuerzo, encontró con que la semilla no siempre produjo el fruto que esperaba. Nos cuenta que una parte de la semilla, cuando la arrojó, cayó junto al camino. Lógicamente, en aquel entonces los terrenos eran un poco distintos a los nuestros, en el sentido de que no había alambrados, y entonces no había carreteras, no había freeways, a veces había una carretera un poco más ancha, pero la gente, para poder caminar entre los campos, hacían un pasillo más o menos como este que tenemos aquí, y ustedes saben. Donde la gente camina, la tierra se compacta y pronto llega a ser tan dura como el concreto. Y si ustedes arrojan una semilla ahí, es imposible que la semilla penetre ese suelo. Y entonces, gran oportunidad para las aves que están esperando, la oportunidad de alimentarse, y se va la semilla. Y no produce absolutamente nada. Ese segundo terreno que describió el Señor es algo que, si ustedes viven aquí en California y alguna vez quieren plantar algo, les recomiendo que prueben y van a entender lo que el Señor estaba diciendo. Yo vivo en Rancho Cucamonga. Si alguna vez quieren plantar un arbolito, empiecen y van a ver lo que es el terreno de lo que es esta ciudad. Es todo terreno cargado de piedras. En esos terrenos ustedes tiran una semilla, se agarran por un poquito, pero ¿vieron lo que pasó en la tormenta que tuvimos? ¿Cuándo fue? ¿En comienzo de este año? ¿Cuántos árboles cayeron? Porque están agarrados a penitas. El suelo no permite que las raíces penetren y viene un viento fuerte y ¡brum! Se fueron centenares y millares de árboles en unas pocas horas. Eso es lo que está diciendo el Señor. Que hay terrenos que por un tiempo permiten que algo pase, pero no dura mucho. Tercero dijo, hay terreno que cae en tierra no preparada. Dijo que cayó entre espinos. El Señor nos dio a entender más bien un término que ustedes y yo conocemos mejor. Weeds, malezas. Ustedes saben muy bien lo que pasa. Si el labrador no abre la tierra para que entre el aire, la da vuelta y le quita las malezas en poco tiempo apagan la buena semilla y la obra se hace infructuosa. La maleza siempre gana la batalla. Y es en este caso que el Señor contó que un cuarto grupo de semillas, no sabemos qué porcentaje exactamente, cayó en buena tierra y produjo fruto. Y el Señor aprovechó esta oportunidad, esta historia, para enseñarnos algunos principios a ustedes y a mí. ¿Por qué hay gente que escucha la palabra por un tiempo y luego se va? Bueno,
Esta historia nos da la respuesta, ¿no creen? Veamos en primer lugar. Esta historia a mí me recuerda que Dios siempre toma la iniciativa en todo lo que está haciendo. En todo lo que estamos viviendo, Él siempre es el que nos está buscando para bendecirnos. ¿Quién tomó la iniciativa de salir a sembrar la semilla? El sembrador. Y miren, si esta mañana estamos reunidos aquí, es porque Dios ha tomado la iniciativa de que escuchemos su palabra para nuestro beneficio. Yo no estoy aquí porque yo quise venir aquí. Yo estoy aquí porque Dios me mandó. El Señor Jesucristo nos dijo a todos los creyentes: vayan por todo el mundo y prediquen el Evangelio a toda criatura. El que ha conocido a Dios está bajo órdenes divinas. Es un mandato que nosotros salgamos a predicar la buena palabra. La palabra de Dios es la que busca producir un bien en nuestra vida. La palabra del Evangelio que Cristo quiere que prediquemos a todas las naciones y a todas las personas es la palabra que nos recuerda del amor de Dios, de la gracia de Dios, de la misericordia y la bondad de Dios. Es la que nos recuerda del poder de Dios, su creación, su obra a nuestro favor. Es la que nos recuerda que Dios se da a conocer siempre buscando nuestro bien y que por eso Cristo vino a este mundo, para bendecirnos, para enseñarnos a vivir, para ocupar nuestro lugar en una cruz y levantarse de entre los muertos para darnos el poder de vivir una vida resucitada con un nuevo poder. Cargó nuestro pecado, hizo todo lo que hizo para nuestro bien. Y lo que Cristo quiere hacer siempre al enviarnos su palabra, que es darnos una vida nueva, una vida feliz, una vida transformada, vida eterna, esperanza, herencia, certeza a la hora de la muerte, el gozo de la vida de abundancia que nos ofrece día a día, la esperanza del cielo. Esa es la buena palabra. Eso es lo que el sembrador salió a sembrar.

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1: San Pablo, escribiendo a aquel joven que era su asociado a las cosas del Evangelio, cuando llega al final de sus días, el apóstol escribe su última carta y a Timoteo le dice: en la presencia de Dios y de Cristo Jesús, que ha de juzgar a los vivos y a los muertos, por su manifestación y por su reino te encargo solemnemente. Predica la palabra, insiste a tiempo y fuera de tiempo, amonesta, reprende, exhorta con mucha paciencia e instrucción. Y en esto yo encuentro un mandamiento que es tremendamente urgente. Cada vez que yo me paro en este púlpito, estamos anunciando la palabra. Cada vez que usted se levanta a enseñar una clase de niños, está anunciando la palabra. Cada vez que usted enseña en una célula, comparte el evangelio con sus amigos en forma individual, está anunciando la palabra, está tratando de traer buena noticia, buena acción a gente que lo necesita con desesperación, excepto que no son conscientes de ello. Y por eso el apóstol nos vuelve a reiterar la orden que Jesús nos dio. Y nos dicen: nunca cesen, nunca abandonen. Insten, insistan a tiempo y fuera de tiempo. Yo no sé mucho de agricultura. Yo soy un chico de la ciudad, toda mi vida me crié en la ciudad, pero algo he aprendido. Y es que, por ejemplo, no se me ocurriría plantar grama en el jardín en el mes de diciembre. Eso lo hacemos cuando el clima está favorable. A nadie se le ocurriría plantar cuando está cayendo la nieve. Y sin embargo, en las cosas de Dios, aunque las personas parezcan no tener interés o parezcan tener interés, nuestra misión es siempre la misma. Nos dice el Señor: vayan y prediquen el Evangelio, vayan y anuncien las buenas nuevas, siembren la semilla, háblenles de Dios a todos. Y al hacerlo, ¿qué ocurre? Todos responden inmediatamente: no, no funciona así. Es entonces que el Señor nos contó que el mismo mensaje, la misma palabra, tiene un efecto completamente distinto dependiendo de la actitud de cada uno que la escucha. Primer caso, la semilla junto al camino, en el versículo 15, ¿qué nos dijo? Y estos son los de junto al camino, en quienes se siembra la palabra, pero después que la oyen, mientras la están oyendo, viene Satanás y quita la palabra que se sembró en sus corazones. ¿Cómo dijo el Señor? El Señor lo primero que nos recuerda en este grupo es esto. Algo que lo he dicho un millón de veces desde este púlpito. Es que ustedes y yo no estamos solos en este mundo. Debido al desvarío mental que el pecado ha producido en tantas mentes, el ser humano, debido a las cosas que hace mal, trata de quitarle el derecho a Dios a existir. Y quieren borrar a Dios de un plumazo y no saben que al hacerlo se entregan sin medidas al otro que existe y se llama Satanás. Noten bien, el Señor nos dijo que mientras la palabra está siendo hablada, enseguida, inmediatamente, el enemigo viene y nulifica todo el efecto que la palabra quiere producir. ¡Qué notable! Satanás no espera hasta el final del culto para hacer su obra. Mientras la palabra se está predicando, Satanás está presente. Note bien que el concepto de Satanás no lo introdujeron los hombres. La idea de Satanás sentado en el culto y con un imán chupando la palabra que quiere ser sembrada en su corazón para su bendición, no es idea mía, no es idea de la iglesia, no la hemos inventado a nosotros. Es el Hijo de Dios, que conoce el mundo invisible, que nos dice que mientras la palabra está siendo anunciada, hay personas que no la reciben. Que en el mismo momento que la están escuchando, hay un poder invisible que se la está chupando y se la lleva. No pasa nada. Yo eso lo veo todos los días. Sea en un grupo grande como este, en un grupo individual, siéntense alrededor de una mesa a tomar un café y hay personas que están atentas y hay personas que no les interesa. Esto es un problema bastante real. La Biblia tiene una respuesta para esto. Dice San Pablo escribiendo a los creyentes, si nuestro evangelio está escondido detrás de un velo, para los que se pierden está escondidos, en los cuales el Dios de este mundo ha cegado la mente de los incrédulos para que no vean el resplandor del evangelio de la gloria de Cristo, que es la imagen de Dios. Noten bien que habla de los que se pierden, noten bien que habla de los incrédulos. ¿Esta es la obra de quién? Del enemigo. Del enemigo que trabaja a través de nuestra pereza mental. Hay personas que en esta vida no les interesa nada del asunto del alma. No se preocupan. Lo único que les interesa es comer, vestirse, divertirse, reproducirse, morir y chao, se acabó. Nunca piensan quién soy yo, de dónde vengo, a dónde voy, qué me espera del otro lado. No es el tema para ellos. Pereza mental. El otro peligro que yo veo siempre en las cosas de Dios es la arrogancia espiritual. Yo no necesito de Dios. Yo no estoy de acuerdo. Yo estoy bien como vivo. Si usted estuviera en el Titanic, a usted le interesaría saber cuáles son las rutas de escape, dónde están los botes salvavidas, me parece, ¿no? Y si usted fuera una de esas personas que está en un incendio y los bomberos se acercan a estirarle la escalera para que se salve, usted haría un esfuerzo para escuchar. En las cosas de Dios, no, yo estoy bien. Excepto que no saben lo que Dios ha dicho y quiénes somos y a dónde vamos. Y no sabemos que tantas veces al final del camino hay dos lugares de destino y uno es de gozo eterno y el otro es de oscuridad perpetua. Es por eso que hay personas que no. Esta mañana, mientras yo estoy hablando, ellos están distraídos. Ustedes saben. ¿Quién no ha estado en una clase en la escuela donde a ustedes no les gustaba la materia? Y mientras el profesor venía preparado y con todo su conocimiento, uno estaba sentado en la clase, pero la mente. Yo hice la escuela industrial en Argentina. ¡Qué tormento que fue! Un error gigantesco que cometí. Y aunque me permitió trabajar muy bien y tuve buenos trabajos gracias a eso, sin embargo, mientras explicaban todos esos sistemas complicados de ingeniería, yo estaba en la clase y mi mente estaba en las carreras de Fórmula 1. ¿Conocido? Esta mañana es lo mismo. Hay personas que están con el texto, otros que están mirando cómo va el partido. ¿Cómo va el partido esta mañana, muchachos? Así son estas cosas, ¿no es cierto? Ustedes lo conocen. Y lo patético es que nos dice el Señor que mientras estamos en la casa de Dios o estemos al aire libre como en las orillas del mar de Galilea, hay un enemigo invisible. Y ustedes y yo tenemos una desventaja gigante porque a Él no le vemos, pero Él

Por eso tantas personas llegan un domingo a veces a la iglesia, escuchan y dicen, gracias, esto no es para mí, se van y no vuelven más. Pero hay un segundo grupo, hay un grupo que parece más noble. Nos dice el Señor que un grupo de semillas cayó entre las piedras. Y entonces en los versículos 16 y 17 nos explicó quiénes son estos individuos. Vean ustedes. Estos son asimismo los que fueron sembrados entre piedras. Los que cuando oyen la palabra, al momento la reciben con gozo. ¡Qué lindo! Pero no tienen raíz en sí, sino que son de corta duración. Porque cuando viene la aflicción o la persecución por causa de la palabra, luego tropiezan. ¡Qué notable! Fíjense que hay, esto yo lo he visto un millón de veces. Hay personas que reciben la palabra con gozo. Al principio les choca un poco, pero después van escuchando mejor y van comprendiendo quién es Dios y los propósitos excelentes que tiene para nuestra vida. Y entonces dicen, pero acá hay algo lindo. ¡Qué bueno que es el Evangelio! Así que somos salvos por gracia, no hay nada que yo tenga que hacer. Es un regalo tan maravilloso el que Dios me ofrece. No me va a decir que es algo tan hermoso y que a mí no me cuesta nada. Y entonces las personas dicen, ¡ay, qué lindo! Y los cristianos, ¡qué gente buena! Cuando me acerqué a la iglesia, ¡qué bien que me recibieron! ¡Qué gente amable que hay en Comunidad de las Américas! Y vienen por un tiempo y se gozan. Pero noten bien que es una impresión externa. Es algo tal vez emocional del momento. Es algo que no ha afectado el alma, no ha arraigado la convicción en el corazón, en la mente, en la voluntad. Es algo superficial. Y es lindo conocerse con gente linda. Ustedes saben que hay gente muy fea, ¿no es cierto? ¿Quién quiere tratar con esa gente que te dice vieja, gorda, fea, horrible? ¿Eh? ¿A usted le gusta que le digan, ay, chiquita, qué linda que estás, estás más linda que nunca? ¿Eh? Ustedes saben, ¿no es cierto? Hay gente que es así, son corrosivos, horribles. Ya teníamos una señora que un hermano un día le dijo, señora, cállese la boca, porque cada vez que la abre usted peca. Y hay gente que es así, ¿no es cierto? No los quisiéramos. Pero usted viene acá y encuentra gente linda que le da un abrazo y lo quiere. Y uno dice, qué lindo, qué hermoso, qué bueno. Hasta el maldito día. Dijo Jesús, pero como no tienen raíz, cuando llega la aflicción o la persecución, cosa tan notable.

0: 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El Dr. Sánchez concluirá este mensaje en la próxima audición. 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
1: En Radio Alegría son las 3:36.

0: 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Son las 4 y 42 minutos.
1: Corintios capítulo 3, versículo 1 en adelante, dice la palabra del Señor: en el nombre del Padre, del Hijo y del Espíritu Santo, de manera que yo, hermanos, no puedo hablaros como espirituales, sino como a carnales, como a niños en Cristo. Os di a beber leche y no vianda, porque aún no erais capaces, ni sois capaces todavía, porque aún sois carnales, pues habiendo entre vosotros celos, contiendas y disensiones, no sois carnales y andáis como hombres, porque diciendo el uno, yo ciertamente soy de Pablo, y el otro, yo soy de Apolo, ¿no sois carnales? ¿Qué pues es Pablo y qué es Apolos? Servidores por medio de los cuales habéis creído, y eso según lo que a cada uno concedió el Señor. Versículo 6. Yo planté, Apolos regó, pero el crecimiento lo ha dado Dios. Así que ni el que planta es algo, ni el que riega, sino Dios que da el crecimiento. Y el que planta y el que riega son una misma cosa, aunque cada uno recibirá su recompensa conforme a su labor, porque nosotros somos colaboradores de Dios y vosotros sois labranza de Dios, edificio de Dios. En los versículos que leíamos del 1 al 5, Pablo está un poco molesto con la iglesia de Corinto porque hay ciertas disensiones, ciertas discrepancias, ciertas inconformidades. Y se había levantado un grupito que decía: ¿saben qué? ¿Quién va a predicar? Pablo, ah, entonces sí, yo voy. ¿Quién va a predicar? Apolos, ah, entonces sí, yo voy. Y si va a predicar Pablo, no voy. O si va a predicar Apolos, no voy. O si va a predicar Cefas, no, con ese no voy. Y habían entrado en un conflicto en el cual había un favoritismo dentro de cada persona en cuanto a cada ministro, en cuanto a cada líder. Entonces Pablo se enoja y dice: bueno, ¿quién fue el que murió por ustedes? ¿Morí yo?, decía Pablo. ¿Murió Apolos? ¿Murió Cefas? ¿Quién murió por ustedes? ¿No fue Cristo el que murió por ustedes? ¿Está Cristo acaso dividido?, decía él, viendo de que dentro de la misma iglesia habían ciertas divisiones, ciertos grupitos, ciertas sociedades que se habían formado, en el cual habían personas de que algunos les caían bien, otros les caían mal. Pero en donde yo quiero el día de hoy hablarle, de lo que yo quiero hablarle el día de hoy a usted, no es de eso. Simplemente estábamos parafraseando en cuanto a eso para que usted pudiera entender el porqué de estas cosas. La razón o el motivo de lo que yo le quiero hablar el día de hoy es acerca del crecimiento. Dice la Biblia de que Pablo decía: yo planté, Apolo regó, pero el crecimiento lo da Dios. Así que ni el que planta es algo, ni el que riega, sino Dios que da el crecimiento. ¿Quién es el que da el crecimiento? Nuestro Padre Celestial. Ciertamente, algunos de los que están acá, nosotros sembramos y ahora regamos, ¿verdad?, espiritualmente. Pero algunos de los que ya están acá, hubo otra persona que sembró en ustedes el mensaje de la palabra, o sembró a Jesús en sus corazones, y nosotros ahora, como ministros de Dios, tenemos la tarea de regarlos, de cuidarlos, de podarlos, ¿verdad? Pero el crecimiento no viene de parte del ministerio, el crecimiento no viene de parte de los que estamos acá, sino el crecimiento viene de parte de Dios. Ahora, depende de usted cómo está, si está creciendo o se quedó estancado en un mismo lugar. El crecimiento en todos los aspectos de la vida viene de parte de Dios. Eclesiastés dice que ignoramos cómo es que se forman los huesos dentro de una mujer encinta. ¿O alguno de los que está acá sabe cómo es que se forman los huesos adentro? No, nadie. Es más, ninguno de los que está acá se dio cuenta a qué hora llegó a la estatura que tiene ahorita. ¿O usted se dio cuenta? No, pues sí, se costaba dormir de niño y de repente al otro día usted solo se daba cuenta de que los pantalones ya le quedaban como pescador, ¿verdad? Y ahí descubría de que ya se había estirado, pero usted no sintió, usted no se dio cuenta. Uno de padre de familia mira a los niños que nacen, y el deseo de todo padre es mirar a sus hijos crecer. Entonces, en lo físico o en lo natural, hay una ley. Dice que el hombre nace, crece, se reproduce y muere. Ese es el proceso de la vida científicamente. En Cristo Jesús nacemos, crecemos, nos tenemos que reproducir y no morimos, sino que vivimos. Pero, oiga esto, para poder tener un crecimiento en todos los aspectos de la vida, necesitamos hacer algo. Por ejemplo, en nuestros hijos, para que ellos crezcan sanos y fuertes, ¿qué tenemos que hacer? Alimentarlos. Si usted no los alimenta, ellos no van a crecer fuertes y saludables. Van a crecer, pero van a crecer enclenques, van a crecer raquíticos, van a crecer todos pálidos. En nuestra cultura, acá en Guatemala, se acostumbra interrumpir el crecimiento de todas las personas. ¿Sabía usted de que muchos de los que están acá en la iglesia no crecieron? No fue por falta de genes, sino porque sus padres hicieron el favor de detener el crecimiento. ¿Cómo? ¿Sabía usted de que cuando a un niño se le ponen ciertas cargas diarias sobre su cabecita, hacen o impiden de que el cuerpo desarrolle? Ah, o sea que muchos que son chaparros no por cuestiones de genes, sino por cuestiones de peso. Y no me refiero del peso de los lados, me refiero al peso que le pusieron encima. Yo le digo algo, cuando yo era niño, en el área donde nosotros vivíamos, no había agua. Estábamos peor que aquí todavía, porque al menos aquí el chorro está 24 horas al día. Allá, el chorro, o el agua, mejor dicho, caía a determinadas horas, en la mañana y por la tarde. Entonces uno tenía que levantarse temprano, hacer cola para llenar unos tinacos de agua y luego llevarlos. Mi padre, él simple y sencillamente decía, ya es hora de ir a traer el agua. Y la gritadera y media, y uno salía ahí medio adormitado todavía. Recuerdo, hermano, que yo tenía 7 años. Y tenía que venir con el gran tinajón de agua y venía pujando hacia arriba. Y gracias a Dios que no me hizo mucho efecto. Pero resulta de que teníamos que cargar esos tinacos de agua. Aquí está mi hermana de testigo, que no me dejará mentir. Teníamos que ir a traer esa agua. Como éramos comerciantes, mi padre tenía la gracia de mandarnos a nosotros a traer toda la mercancía, mientras él ya solo llegaba al autobús a subirse. Entonces, quienes cargaban todas esas cajas éramos nosotros. Cuando a él le tocaba que cargar, simple y sencillamente le pagaba a alguien para que cargara. Pero nosotros, como no teníamos cómo pagar, pues teníamos que cargar nosotros. Y andábamos pujando con las grandes cajas. Usted puede mirar y no necesita ir tan lejos. Usted puede darse cuenta de que aquí el abuso infantil, aunque no digan amén, porque es un abuso infantil el mandar a un niño a traer agua, porque usted dice, es que hay que enseñarle desde niño. Eso es abuso. Usted le tiene que enseñar con el ejemplo. No digan amén muy fuerte. Entonces, ¿usted quiere enseñarle a su hijo? Le dice, mira, mijo, cuando llegues a cierta estatura, a cierta edad, vas a hacer esto, mira. Y usted agarra sus 2 garrafones de agua, los baja a traer, le dice, vos camina a la par mía, mira cómo yo los llevo. Así enseña usted. Pero aquí le enseñamos, va, anda ahí, ahí miras cómo pujas ahí, cómo salís ahí en la subida. La cosa es que tenés que traer el agua. Eso hace de que lastime nuestro cuerpo o el cuerpo de la niña o del niño, en especial si llevan muchas cosas en la cabeza. Entonces eso hace de que impida el crecimiento. Aunque quiera crecer, aunque Dios tenga predestinado algo más en estatura física para esa persona, no va a poder desarrollar porque el peso de las cosas de la vida le impiden el crecimiento. En lo espiritual, el peso de lo material, el peso de lo espiritual hace que muchas personas ya no puedan crecer. Cuando usted pone un negocio, ¿qué espera usted? ¿Que ese negocio crezca o que se desvanezca? Que crezca. Si usted quiere crecimiento económico, tiene que trabajar. Si usted quiere crecimiento espiritual, tiene que involucrarse. Si usted quiere crecimiento en sabiduría, usted tiene que estudiar. Para todo en la vida necesitamos pagar un precio para poder crecer. ¿Qué nos dice la palabra del Señor que necesitamos? Por favor, abra su Biblia. Primera de Pedro, capítulo 2, versículo 1. Dice, desechando pues toda malicia, todo engaño, hipocresía, envidias y todas las detracciones, desead como niño recién nacido la leche espiritual no adulterada. ¿Para qué? ¿Para qué dice que tenemos que crecer? Para salvación. Entonces, si yo quiero crecer para adquirir esa salvación, ¿qué tengo que hacer? ¿Qué dice su Biblia que tiene que hacer? Y en el versículo 2 dice, desead, ¿qué dice? La leche espiritual no adulterada. Oiga, ¿qué es lo que nos va a hacer crecer para salvación? La palabra de Dios. Usted, todos los que estamos acá, para seguir subsistiendo, necesitamos comer. ¿O alguno de los que está acá no come? No, aquí no comemos. ¿Cómo le dijo el Señor a aquellos que lo andaban buscando? Se lo dejo de tarea. Entonces, cuando nosotros venimos, nosotros desayunamos. Algunos desayunan, refaccionan, almuerzan, refaccionan, cenan y refaccionan. Aleluya, bendecidos va. Oiga esto, de acuerdo a la ciencia, dice que nosotros tenemos que tener una dieta balanceada. para que no se dañe nuestro organismo, deberíamos de tener horarios específicos de comida todos los días. O sea, que su organismo sepa, un ejemplo, que a las 7 usted desayuna, que a las 12 usted almuerza y que a las 6 usted cena. Es un ejemplo. Y nos tenemos que basar en una dieta de 2000 calorías al día. Estas 2000 calorías son las que tienen que entrar a su cuerpo, pero que también usted tiene que generar y tiene que quemarlas para que usted pueda estar saludable. En lo espiritual, nosotros debemos de comer, ¿cuánto? ¿Todos los días o una vez a la semana? Todos los días. Oiga, para un crecimiento bien espiritualmente necesitamos comer todos los días. O sea, necesitamos leer, aunque sea un pedacito de la palabra, todos los días. Y qué bueno sería, o qué mejor sería, si pudiéramos nosotros aprendernos la palabra del Señor. En 2 de Pedro capítulo 3, versículo 17. Aquí viene algo en lo que el Señor nos dice de que nosotros debemos de crecer. Dice: así que vosotros, oh amados, sabiéndolo de antemano, guardaos, no sea que arrastraos por el error de los inicuos, caigas en una de vuestra firmeza. Versículo 18. Antes bien, ¿qué dice? ¿En qué? En gracia y en conocimiento. Yo quiero preguntarle a usted, ¿cómo está la gracia en su vida? Ciertamente la Biblia dice que por gracia somos salvos, pero en las definiciones de gracia, oiga esto: cualidad o conjunto de cualidades que hacen agradable a la persona. Lo otro, atractivo independiente de la hermosura de las fracciones que se advierte en la fisonomía de algunas personas. Otra, capacidad de alguien o de algo que hace reír a otras personas. En el cristianismo es el favor sobrenatural y gratuito que Dios concede al hombre para ponerlo en el camino de la salvación. Pero no es de esa gracia que nos está hablando acá Pedro. Nos está hablando de esa gracia, de su rostro, de su gracia física. Mire, el que no es agraciado. Oiga bien esto, muchas veces nosotros pensamos que la palabra desgraciado es una mala palabra, pero desgraciado, buscando del diccionario, es una persona sin gracia. O sea, no tiene gracia. ¿Se ha dado cuenta que hay gente que no tiene gracia? Mire, incluso el simple hecho de saludar. ¿Cómo saluda usted? ¿Con gracia o sin gracia? Si usted saluda con gracia, usted es un saludador agraciado.
2: Todos se quedan así como, híjole, ¿cómo saludé hoy, verdad?
1: ¿Cómo saluda usted? Mire, la gracia en el rostro. Nosotros tenemos que ser agraciados. ¿Por qué? Porque de nuestra gracia depende que las demás personas quieran venir a la iglesia, quieran acercarse a Cristo. ¿Cómo era Jesús? ¿Era agraciado o no? ¿Por qué los niños corrían hacia Él? Le voy a decir algo. Si los niños corren hacia usted, usted es agraciado. Si los niños, en vez de correr hacia usted, corren de usted, la cosa está mal por ahí y tenemos que arreglar eso. ¿Cómo lo saludan los niños a usted? ¿Ah? No los suyos, porque los suyos a veces de miedo los saludan, pero los de afuera, los demás, ¿cómo los saludan? ¿Cómo dicen, ay, el hermanito Pancracio? ¿Cómo los saludan? Cuando entra a la iglesia, ¿cómo saluda usted? Para los sugieres, ¿cómo los saludan, hermano? Los sugieres deben de tener gracia en su rostro. Cuando venga, que Dios le bendiga. No una risa fingida, no una sonrisa fingida, no un saludo de hipocresía, sino en la gracia de Cristo. De que venga y que el Señor lo bendiga. Que ese saludo se sienta rico. ¿Se ha dado cuenta que hay gente que Dios lo bendiga? ¿Son agraciados? ¿O cómo son? Es feo, hermano. Yo no sé si a usted le ha pasado. A mí me ha pasado que de pronto uno saluda, ¿verdad? A los que están de ujieres, no me dejarán mentir. Uno de repente saluda y le... La gracia. Oiga esto. En la gracia hay obediencia. ¿Cuántos son obedientes? Mira que tiene a su lado, se va a decir amén. Mírense, digan. ¿Cuántos son obedientes? ¿Sabe cómo se muestra la obediencia en algo tan sencillo? Cuando uno les dice a los de atrás que se pasen para adelante. Algo tan sencillo. ¿En serio? Uno le dice, hermanitos, por favor, ¿se pueden pasar para enfrente? El obediente no espera que lo rueguen, porque tiene la gracia de Cristo.

Yo amo a los que me aman, y me hallan los que temprano me buscan. Por la misericordia de Jehová, no hemos sido consumidos, porque nunca decayeron sus misericordias. Nuevas son cada mañana. Grande es tu fidelidad.

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Señor, después de haberte alabado, queremos entrar a tu lugar santísimo. Queremos contemplar tu rostro, Señor, habitar en tu presencia. Purifícanos, Señor. Límpianos. Renuévanos.

Te adoramos y te bendecimos, oh Dios Todopoderoso. En esta mañana, Señor, nos acercamos delante del trono de la gracia. Venimos, Señor, con todo nuestro corazón, nuestro pensamiento, nuestra fuerza, Señor. Venimos reconociendo, Dios eterno, tu poder sobre nuestras vidas, también sobre todo, Señor amado, lo creado por ti, Señor. Gracias te damos porque tú eres, Señor amado, quien tienes el cuidado de nosotros. Pudimos abrir nuestros ojos, Señor, y pudimos, Padre Celestial, nuevamente tener la dicha, el privilegio, Señor, de estar con vida, Señor, con salud, Señor, y también ser parte, Señor amado, de tu misericordia, Señor, y de tu fidelidad. Gracias, Padre Celestial. Tú eres el Dios Todopoderoso, quien tiene, Señor amado, misericordia de nosotros. Dice tu palabra que por tu misericordia no hemos sido consumidos, Señor. Nuevas son cada mañana tu misericordia, y grande, Señor, es tu fidelidad. Señor, muchas gracias, Padre bendito. Gracias por el milagro, Señor, de poder despertar en este día, Dios eterno. Señor, queremos agradecerte por todo, Señor, lo que hemos recibido, Señor, y lo que tú tienes también, Señor amado, para nuestras vidas. Señor, entendemos, Dios eterno, de que lo que hoy, Señor, somos, lo que hoy tenemos, Señor, Señor amado, sabemos que todo esto depende de ti, Señor. Padre Santo, tú nos has dado el privilegio, Señor, de poder estar, Padre Celestial, frente a un micrófono y poder, Señor, ser testigo de tu poder, Señor. Esto, Padre Celestial, proviene de ti, Señor. Padre, gracias, Señor amado, también por los talentos, Señor, que hasta este día en algún talento, Señor, que hemos desarrollado también, Padre, sabemos que esto es gracias a ti también, Padre Celestial. Gracias, Padre bendito, por todo, Señor, lo que está, Señor amado, a nuestro alrededor. Gracias por la familia. Gracias, Padre Celestial, por una oportunidad, Señor, más, y en donde podemos desenvolvernos el día a día. Señor, gracias, Padre Celestial, por todo, Señor amado. Gracias por la vida, Señor, de nuestros hermanos en la fe. Y también, Señor, por la vida, Señor amado, de nuestras amistades, Señor, de nuestras amistades, nuestros amigos, Señor, están en tus manos, Padre Celestial. Gracias por cada familia, Señor, que es parte, Señor amado, del vínculo, Señor, familiar, y también, Señor, del vínculo de nuestra amistad.

con sus familias, Señor, hacia el pueblo, Señor, hacia el municipio, hacia el departamento. Señor, cuida de ellos. Pedimos, Señor, tu bendición, Señor. Gracias, Padre Celestial. También, Dios eterno, oramos, Señor, por los que tienen algún negocio, Señor, en la comunidad, o tal vez, Padre Celestial, en el municipio o departamento. Oramos también, Señor, por nuestros emprendedores, por nuestros hermanos, amigos, Señor, y que tú puedas bendecir, Señor amado, sus jornadas de labor en este día, Dios eterno. Los que están, Señor amado, tal vez ya, Señor, en el lugar de sus negocios, Señor, de sus ventas, oramos, Señor, que tú puedas bendecirlos. Que tú puedas, Señor amado, extender tu mano poderosa, Señor, y bendecir, Señor, aquel cuyo corazón en ti persevera, aquel cuyo corazón en ti confía, Padre Celestial. Bendícele, Señor, en el nombre de Jesús, cada hermano, cada amigo que hace su emprendimiento, o que se desenvuelve, Señor amado, en alguna profesión. Padre, sabemos, Dios mío, que tienen responsabilidades, Señor, que suplir, necesidades familiares, e incluso, Señor, necesidades, Padre Celestial, como el pago de luz, Señor, y todo, Señor, lo que corresponde, Padre Celestial, los gastos, Padre Celestial, en el hogar, Señor, e incluso en el negocio. Pedimos, Padre bendito, que tú les ayudes a nuestros oyentes, les bendigas, Padre Celestial, que tu bendición les acompañe, Señor, en este día, Señor, y los días, Padre Celestial, de la existencia. Que tú, Señor, estés con ellos, guardándoles también, Señor amado, de toda tentación, Señor, guardándoles, Señor amado, de toda injusticia, Padre bendito, en el nombre maravilloso de Jesús, Padre Celestial. Oramos, Señor, que tú puedas conceder, Señor amado, las peticiones de sus corazones, Padre, y que tú puedes ayudarles a cumplir algunos sueños que van de acuerdo a tu voluntad, Señor. En el nombre maravilloso de Jesús, pedimos, Padre Celestial, por aquellos, Señor amado, que tienen algún planes en sus vidas, Señor. Tal vez, Padre Celestial, sacar adelante sus hijos, darle, Señor, el estudio que ellos consideran, Señor amado, darle a sus familias. Padre, que tú puedas, Señor amado, proveer esos recursos, Señor, para cumplir el sueño de cada padre, de cada madre de familia, Señor, que quieren ver, Señor amado, a sus hijos, Señor, graduarse de algún, Señor amado, de algún grado académico. En el nombre de Jesús, por aquellos también que tienen en sus corazones, Padre Celestial, el anhelo de poder, Señor amado, tener alguna, o de poder, Señor amado, edificar, poder, Señor amado, hacer una casa. Pedimos también por ellos, Padre bendito, en el nombre de Jesús, por aquellos también, Señor, que tienen planes, Padre Celestial, de cualquier proyecto, Señor amado, familiares o ministeriales, Señor, pedimos por ellos que tú les bendigas, Padre Celestial, que tú les ayudes, en el nombre maravilloso de Jesús. Creemos, Padre Celestial, que tú eres el Dios que tiene el cuidado, Señor, de cada uno, Padre Celestial. Ahí nos anima, Señor, con tu palabra, donde leemos, Señor,

Amado, donde dejaste escrito, Señor, que así como los pájaros, las aves, dice tu palabra, Señor, que no tienen despensas, Padre Celestial, que no trabajan y que no guardan en granero, pero más sin embargo, tú tienes el cuidado de ellos, Señor, y cuánto más a nosotros, dice tu palabra. Sabemos, Señor amado, que tú eres, Señor, quien determina, Padre Celestial, nuestra existencia. Tú eres el Dios que también, Señor, tiene el control de nuestras vidas, Señor. Nada pasa en nuestra vida si no es tu voluntad, Padre Celestial. Tu palabra dice que los que te aman, Señor, todas las cosas, Señor, les ayudan para bien, Padre Celestial. Y también dice tu palabra que los que confían en ti no serán avergonzados jamás. Padre, muchas gracias, Señor. Ayuda, Señor, a cada hijo, a cada hija tuya, Señor, a poder amarte, Señor, y a poder confiar, Señor amado, en ti, Padre Celestial. Todas las cosas, Señor amado, que estamos viendo, Señor, que estamos experimentando, Señor, lo que está pasando en el mundo, Señor, e incluso en el mundo físico, como también en el mundo espiritual, Señor, hay un fenómeno, Señor. Padre, hay un tiempo, Señor, que estamos viendo, un tiempo difícil, Padre Celestial, en donde, Señor, cosa que no habíamos pensado ni imaginado, Señor, cómo iba a ir sucediendo las cosas. Y hoy, Padre Celestial, somos parte, Señor amado, de tanta injusticia, Señor amado, que hay en el mundo, y también, Padre Celestial, somos, Padre Celestial, afectados, Padre bendito, por tantas corrupciones, Padre Celestial, por tanto enfriamiento espiritual, Señor, que está pasando. Estamos viendo, Señor amado, que el mundo cada vez más, Señor, está llegando en un punto, Señor amado, difíciles, Padre Celestial. Pero, más sin embargo, los que creen en ti, Señor, dice tu palabra, que los que creen en ti, Señor amado, tú tendrás el cuidado de ellos. Dice tu palabra que no has visto justos desamparados, Señor, ni su simiente que mendigue pan. También dice tu palabra, Dios mío, que en el mundo habrá aflicciones, pero el que confía en ti, Señor, vencerá, Padre Celestial, porque tú has vencido al mundo y todos sus sistemas, Padre Celestial, tú los has vencido y en ti somos más que vencedores también, Padre. Muchas gracias, Señor. Señor amado, tantas enfermedades que en este tiempo, Señor, vemos. Señor, familias, Señor amado, afectadas por las enfermedades, Señor. Padre bendito, sabemos, Dios eterno, que es parte, Dios mío, de un cumplimiento, Señor, de tus palabras proféticas, palabras, Señor amado, escatológicas, Padre, que tú mismo nos has advertido, Señor, que en los tiempos finales, Señor, serán tiempos, Señor, difíciles, pero más sin embargo, Señor, hay un propósito, ¿por qué, Señor amado? Cuando vemos que todo va colapsando, cuando vemos, Señor amado, que todo, Señor amado, va destruyendo, entendemos, Señor, que solo en ti está la vida, solo en ti está la esperanza, solo en ti, Señor amado, está, Padre Celestial, la respuesta, Señor amado, de todo, Señor, las cosas buenas. Señor,
Sabemos que solo tú puedes, Padre Celestial, hacer las cosas, Padre, que funcionen. Solo en ti está el poder, Dios eterno. Y sabemos, Padre Celestial, que todo es para darte honra y darte gloria, Señor. El mundo puede ofrecer un montón de cosas, puede ofrecer soluciones de la vida, Señor. El mundo puede ofrecer paz, el mundo puede ofrecer prosperidad, pero todo ello son promesas falsas, Padre bendito. El que tiene la paz verdadera, el que tiene las bendiciones verdaderas, el que da la vida eterna, eres tú, Señor. El que da la seguridad, Señor amado, eres tú, Padre Celestial. Te amamos, Señor. Te bendecimos, Padre, con todo nuestro corazón. Gracias, Padre Celestial, porque tú eres un Dios todopoderoso, Señor. No hay nada, Señor amado, que tú no puedes ver. No hay nada, Señor amado, que tú no puedes hacer, Padre. No hay, Señor amado, distancias, Padre Celestial, para ti, Dios mío. Padre, a todos los que hemos visto, Señor amado, en nuestras vidas el mover tuyo, Señor, sabemos, Padre Celestial, que tú eres Dios todopoderoso. Sabemos, Señor, que tú eres Dios amoroso, Dios perdonador, Dios salvador. Padre, en el nombre de Jesús, te adoramos con toda nuestra alma, nuestro corazón y mente, Padre Celestial. Queremos, Señor amado, pedir por la vida, Señor amado, de los que, Señor, están sintonizando en esta mañana. Oramos, Padre Celestial, por la vida de nuestro hermano Pompilio García, Señor, allá donde se encuentra, Señor amado, retirado, Señor, de su tierra, también de su gente, Señor, de sus familias. Padre, bendice la vida de nuestro hermano, bendice la vida, Señor, de su familia, en el nombre maravilloso de Jesús, Señor. Sus anhelos, Señor, sus planes que tienen en la vida, Señor, lo ponemos en tus manos, Señor. Oramos también, Padre Celestial, por sus proyectos, Señor, todo lo que tiene en mente, Señor. Permítales, Padre Celestial, que sea concedido en la petición del corazón de nuestro hermano. Así también, Señor, queremos, Padre Celestial, orar, Padre bendito, por la vida, Señor, de nuestro hermano Carlos Gómez, Señor, por la vida de nuestra hermana Lilian, Señor, la vida de sus hijas, hijo, están en tus manos. Bendíceles, Señor, allá en San José La Arada, Señor, pedimos tu bendición por ellos, en el nombre maravilloso de Jesús, por la vida, Señor, de nuestra hermana Alba Ramos, Señor, por la vida de su esposo, por la vida, Señor, de sus hijos e hija, están en tus manos, por la vida de sus padres también, Señor. Pedimos, Señor amado, que tú les sigas fortaleciendo, ayudándoles, Padre Celestial, del día a día, que tú puedas, Señor amado, estar con ellos. Gracias te damos, Padre. Oramos, Señor, por la vida de nuestro hermano Flavio Esquivel, Señor, allá en Xororaguá, Padre Celestial. Pedimos, Padre Santo, tu bendición, tu fortaleza, tu fuerza, Señor amado, a favor de nuestro hermano Flavio, Señor. Ayúdale, Padre Celestial, te lo pedimos, Padre, en el nombre de Jesús. Bendice la vida de su familia, Señor, de su esposa, de sus hijos e hijas, de sus nietos y nietas, Señor. Están en tus manos, Padre Celestial. Bendícele, Señor amado, sus trabajos. Bendícele también, Señor amado, sus cultivos, sus crianzas, Señor amado. Están en tus manos, Padre Santo, en el nombre maravilloso de Jesús. También, Señor, queremos orar por la vida de nuestro
de nuestra hermana Erika Villela, Señor. Oramos también por su salud. Oramos, Padre Celestial, que tú le sigas fortaleciendo, le sigas ayudando, Padre bendito. Muchas gracias, Señor, por la vida de nuestro hermano, Señor, de nuestro amigo también, Señor. También, Padre Celestial, oramos por Ovidio García, Señor, allá en el Ingenio Guaraquiche, Señor. Ayúdale a nuestro hermano, Señor. Pedimos, Padre Celestial, que tú puedas fortalecer, Señor amado, su corazón, Señor. Que tú le puedas ayudar, Señor, en el proceso, Señor amado, de su salud, Padre. Que tú le des sanidad, Padre Celestial. Oramos, Señor, que tú tengas misericordia de su vida, Señor. Perdónale su pecado, Señor amado. Ayúdale, Padre Celestial, a entender, Señor amado, que tú tienes planes, Señor. Cualquier situación de la vida, Señor, llegan con algún propósito, Padre Celestial. Señor, pido, Señor amado, que tomes el control de su familia, de la vida de su esposa, Señor, de sus hijos. Padre, oramos, Señor amado, que tú puedas permitir, Señor, una paz, una tranquilidad, un acuerdo, Señor, en la familia, Padre Celestial, y que ellos puedan, Señor amado, ver, Dios mío, que tú tienes, Señor amado, un propósito en sus vidas, Señor. Si son una familia, Señor, si ya, Señor amado, son un matrimonio, una familia, Señor, tiene un propósito, Señor amado, con ellos, Señor, y que la familia, Señor, se fortalezcan en ti, Señor, que la familia, Padre Celestial, estén, Señor amado, juntos, Señor amado, trabajando, sacando adelante, Señor amado, la familia, ayudándole, Señor amado, a cumplir algunas metas juntos, Señor. Permítale, Dios mío, en el nombre de Jesús, que ellos puedan, Señor amado, entender el propósito, Señor amado. Gracias, Padre Celestial. También oro, Señor, por la vida de nuestro hermano Rolando Felipe, Señor, allá en Santa Bárbara. Señor, pedimos, Señor amado, pido con todo mi corazón por su familia, por su esposa, Señor, María Iris Juárez. Señor, por su hija, Señor, María Graciela. Señor, por su yerno, también Augusto Hernández. También, Señor amado, por José Elvin, Señor, y también por María Imelda, Señor amado, por sus nietos, Señor, por Eric Josué, y también, Señor, por Evelyn, Padre Celestial. Oro, Señor, por la salud de la niña Evelyn Janet, Padre bendito. En el nombre maravilloso de Jesús, permítales, Padre Celestial, que haya paz en la familia, que haya salud, y también, Padre Celestial, que el trabajo, Señor, esté siempre, Señor amado, en sus familias, Señor, y que tú puedas proveer todo lo necesario, Señor amado. En el nombre maravilloso de Jesús, gracias te damos, Padre Celestial. Oro también por la vida, Señor, de nuestro hermano Elías Vargas, Señor amado, allá en Manzanote, Zacapa. Señor, oro por su vida, Señor, oro por su trabajo. Señor, bendícele en el nombre maravilloso de Jesús, Padre Celestial. Muchas gracias, Padre bendito. También, Señor, por cada pastor, Señor amado, de la iglesia, Señor Emanuel, Padre, en el nombre de Jesús, bendecimos la vida de nuestros hermanos, de sus ministerios, Señor amado. Ayúdales, Padre Celestial, a seguir adelante, Señor. Bendice, Señor amado, a nuestro hermano Adelson, Señor Salguero, allá, Señor amado, en el Filo,
tal que sal, Padre, en el nombre de Jesús. Pedimos, Señor amado, por la vida de nuestro hermano, por su familia, Señor, por su liderazgo, Señor amado. Allá, Padre Celestial, pedimos tu bendición, Padre. Oro también, Señor, por la vida de nuestro hermano Ovidio, Señor, allá en Filincas, Padre Celestial, por su esposa, por sus hijos también, Señor amado, por el ministerio de la predicación, Señor, por el ministerio de la música, Señor, está en tus manos, bendice la vida de nuestro hermano Ovidio. También, Señor, por la vida de nuestro hermano Trinidad, Señor, allá en el Guayabo, Señor, por la vida de su esposa, Señor, la vida de sus hijos e hijas, Padre, están en tus manos, Señor, ayúdales también, Señor amado, en el ministerio, Padre Santo. Gracias, Señor, por la vida de nuestro hermano Neri, Señor, está en tus manos, allá en el Guayabo, Señor. Oro también por la vida de nuestro hermano Isaías Raimundo, Señor, misionero del área de Camotán y pastor de la iglesia de Ushurjá, Padre Celestial. Oro, Señor, que tú bendigas su familia, que tú bendigas, Señor amado, su ministerio, Señor, y que tú le sigas, Señor amado, fortaleciendo su vida, Señor, enfrentando los desafíos de la vida, Padre Celestial, con autoridad tuya, Señor, con el poder tuyo, Señor amado. Es mi hermano, Señor, pueda, Señor amado, seguir con entusiasmo de servirte, de adorarte, Señor, de hacer tu voluntad, Padre bendito. Gracias, Padre Celestial. Oro también, Señor, por las iglesias allá en Plan del Bordo, Señor, allá en Plan Muyurcó, Señor, están en tus manos, Señor amado, por también por la iglesia, por el campo, Señor, allá en el Barbasco, Señor, está en tus manos, Padre Celestial. Obre de una manera especial, Señor, permita, Dios mío, que esos lugares, Señor amado, puedan, Dios mío, también, Padre Celestial, un día, Señor, ser de bendición, y que esas casas de adoraciones, Señor amado, llegue a tener, Señor, gente, Señor amado, para buscar tu rostro, honrándote, Señor amado. En el nombre de Jesús pedimos por las almas, Señor amado, de estos lugares, Padre Celestial. Oro por la vida de nuestro hermano Henry Recino, Señor, pastor de la iglesia Emanuel, allá en Plan Marimba, Señor. Pido, Señor amado, por la vida de nuestro hermano, que tú le fortaleces, que tú le ayudes, Señor. Bendiga, Señor, la vida de nuestro hermano, la vida de su esposa, la vida de sus hijos, de su hija, Señor. En tus manos de poder, Señor, encomendamos, Padre Celestial, sus vidas. Gracias, Padre Santo. Gracias, amoroso Dios. Gracias, Padre Celestial, por cada hermano, Señor, por la vida, Señor amado, de nuestro hermano Abraham, Señor, allá, Padre Celestial, en Oquén, Señor, Oquén Centro, también, Señor, por su pastorado, Señor. Oro, Señor amado, por toda la iglesia, Señor, por los que se dedican, Señor amado, al negocio, Señor. Pido, Señor amado, por todos los miembros, Señor amado, de la iglesia de allá, Señor, de Oquén, Padre Celestial. Muchas gracias, Padre bendito. Oro también, Señor, por la vida de nuestro hermano Jorge Jerónimo, Señor, la vida de nuestra hermana Lidia, Señor, allá, Padre Celestial, en La Matillo, Señor. Padre, bendícele, Señor amado, ayúdales, Padre Santo, en el nombre de Jesús, sus familias, Señor, sus hijos, Padre Celestial, están en tus manos, Señor. Bendíceles, Padre Santo, en el nombre de Jesús. Oro también por la vida, Señor amado, de nuestra hermana Francisca, Señor, de nuestro hermano también, Señor amado, Clemente, Señor. Oro por ellos,
allá, Señor amado, en pie de la allá en pie de la cuesta, Señor amado, también en la cuestona, Señor, están tus manos. Bendice la vida de mis hermanos, Padre Celestial. Allá, Señor, los que también, Señor amado, son parte de la iglesia, Señor, de Quebrada Seca o Ken. Señor, oro por la vida, Señor, de mis hermanos de allá de la cuestona, Padre Celestial. Señor, así también, Dios mío, bendigo la vida de mis hermanos, Señor, de nuestro hermano Edmundo López, Señor, pastor de la iglesia, Señor, allá en su chiquero oratorio. Señor, bendecimos la vida, Señor, de nuestro hermano Edmundo, la vida de su familia, Señor, de sus hijos e hijas, Señor, los que están cerca, los que están lejos, también pedimos tu bendición, protección, Señor, por la familia. Señor, cuida de ellos, Señor, que en las entradas y salidas, Señor, que tú sigues siendo el Dios que pueda, Señor amado, bendecirlos, Padre Celestial. Gracias, Señor, así también por la vida de nuestro hermano Santos Alberto, Señor, allá en el Pinalito, su chiquer, también oramos, Señor amado, que tú bendigas la vida de nuestro hermano, que tú, Señor amado, le permitas, Señor amado, seguir, Señor, fortalecido, Señor, seguir, Señor amado, haciendo tu voluntad, anunciando tu palabra, Señor, en el nombre maravilloso de Jesús, Padre Celestial. Gracias, Padre bendito, en el nombre de Jesús también, Señor, oro, Padre Celestial, por la vida, Padre Santo, de nuestro hermano, de nuestra hermana Santos, allá, Señor, en Cajón del Río, Camotán, Señor. Padre, oramos, Padre Santo, por su familia, por la vida de su esposo, Francisco, Señor, está en tus manos. Señor, que tú bendigas esta familia, Señor, los procesos que están atravesando, Señor. Pedimos, Señor amado, tu bendición, Padre. Oramos, Padre Celestial, que tú concedas las peticiones, Señor amado, de la familia. En el nombre maravilloso de Jesús, gracias, Padre Celestial. Así también, Dios mío, oro, Señor, por nuestros hermanos, Señor amado, por la vida, Señor, de nuestra hermana Etelvina, Señor, allá en el Guayabo, Señor, allá en Ojo de Agua, el Roble, Padre Celestial. Oramos por la vida, Señor, de nuestra hermana Etelvina, Señor, oyente de Radio Alegría y también colaboradora, Señor. Oramos, Señor amado, por su vida, oramos por su salud y también, Señor amado, por sus planes que tiene, Señor, está en tus manos. Gracias, Padre Celestial, por la vida de mis hermanos allá en Las Flores, Padre Santo, allá, Señor, en el caserío, Señor amado, en el caserío San Pedrito, y también, Señor, en el caserío La Esperanza, Señor, donde están sintonizando, Señor amado, bendigo la vida de mis hermanos allá en el Zapotillo, allá en el centro, Señor, allá en el caserío La Cruz, caserío El Ángel, Padre bendito, oro por mis hermanos, Señor, allá en Las Flores. Bendíceles, Señor, a las iglesias, Señor amado, que están predicando tu palabra, Señor, a mis hermanos líderes, a mis hermanos miembros de cualquier iglesia, Señor, en el nombre maravilloso de Jesús, bendigo las vidas de cada uno de ellos, Padre. Gracias, Señor, en el nombre de Jesús, Padre, por cada locutor y también, Señor, por cada socios de la radio, Señor, oro por sus vidas, Señor, por cada fiel oyente, Señor amado, tal vez no tenemos el nombre de ellos, Señor, pero oramos, Señor amado, por sus vidas, Padre Celestial. Oro, Señor, por la vida, Señor amado, de nuestro hermano
Señor, coronado, Señor, allá, Padre Celestial, en el Ojo de Agua, Tierra Blanca, Señor, por su familia, Señor, por toda la familia Xúchite, Señor, por sus hijos, por su hija, Señor, y también por sus nueras, Padre Celestial, por sus nietos, están en tus manos, bendíceles, Señor, en el nombre maravilloso de Jesús, Padre Celestial, oramos por esta familia. Señor, por cada hermano, Señor amado, estamos, Señor, suplicando por ellos, por la petición de nuestro hermano Luis Fernando, Señor, también depositamos en tus manos, suple las necesidades, Señor, que tienen, Señor, los que están atravesando por situaciones difíciles, Señor, por enfermedades, por proceso de embarazo, Señor, y también por cualquier circunstancia, Señor amado, depositamos en tus manos, Padre Celestial, todas estas peticiones. En el nombre maravilloso de Jesús, gracias, Padre Celestial, en tu nombre hemos orado, Señor. Gracias, Dios eterno, gracias en el nombre maravilloso de Jesús. Amén, Señor, y amén.

solo creo que viene para Team La Bonanza. Estamos en su programa Amaneciendo con Alegría en este día lunes 14 de septiembre, mes de la independencia de Guatemala. Precisamente mañana 15 es la fecha donde se recuerda, de esa libertad que Guatemala alcanzó. Se independizó de España. Así que 205 años de independencia. Ya los alumnos en los establecimientos ya están en los preparativos para el desfile, celebrar junto con sus compañeritos y maestros a celebrar el Día de la Independencia Nacional de Guatemala. Saludos cordiales a usted que está en sintonía en esta mañana, a nuestros hermanos, nuestros paisanos de las flores, que Dios les bendiga. Ahí estábamos recibiendo una notificación. Saludos cordiales, que Dios les bendiga. ¿De dónde más nos está sintonizando? Allá por el lado de Zacapa, por el lado de Chiquimula y sus alrededores. Así que saludos y bendiciones, que Dios les bendiga, amados hermanos, los que están conectados también a través de la aplicación. Dios bendiga sus vidas y también lo que tiene planeado realizar en este día. Que Dios esté con cada uno.

Seguimos acompañándoles en esta mañana cuando estamos en las 6 de la mañana menos 6 minutos. A 6 minutos para puntualizar las 6 de la mañana, a 4 minutos. Saludamos a nuestro hermano Beltrán Felipe allá en Conacaste, Chiquimula. Saludos cordiales a toda la familia, a todos los que nos sintonizan allá en Conacaste, Chiquimula, allá por el Palmar también. Saludos cordiales. Saludos cordiales a nuestra hermana Hilda Felipe. Que Dios la bendiga también. También saludamos a nuestro hermano Rolando Felipe allá en Santa Bárbara, Chiquimula. No pudimos contestar las comunicaciones, pero estábamos ahí en otra llamada. Que Dios bendiga la vida de nuestros hermanos, sin duda ya preparándose para ir al trabajo, tomando el cafecito caliente, ¿verdad? Así que saludos y bendiciones en esta hora de esta mañana, una mañana fresca, agradable, aunque a la entrada de la noche como que se hace un poco de calor, pero ya en la madrugadita como que está un poco de no dejar la chamarra, ¿verdad? O de ir o salir corriendo, ir a buscar el cafecito allá en la cocina. Así que es una mañana agradable. Presencia de lluvia aún no tenemos, no ha llovido. Estamos en una situación difícil porque la mayoría de nuestros agricultores ya no han podido sembrar, aunque algunos se han arriesgado de sembrar con la tierra seca, pero casi la mayoría no ha sembrado y a saber, quizás ya no van a sembrar porque no ha habido lluvia, pero así es el tiempo, así estamos viendo todo lo que está aconteciendo, pero solamente nuestra confianza está en el Señor. Dios es el que tiene cuidado y Dios permite las cosas. Así que en este caso sí, ni el ser humano puede hacer algo, ¿verdad? Porque las bendiciones del Señor, eso no se pueden copiar. Nadie puede ser alguna persona rica, de dinero, de todo, pero hacer que llueva o regar la tierra así como riega el Señor, no hay persona que lo puede igualar. Así que nos damos cuenta que sí se puede regar con manguera, se puede regar la tierra, pero como que esa agua que le cae a esas plantas como que no fuesen suficiente, fíjese, y no prospera. Pero cuando viene la lluvia, cuando Dios manda la lluvia, tal vez una llovizna algo regular, al otro día ya las plantas empiezan a cobrar vidas, empiezan a reverdecerse, prácticamente todo es una lindura, pero con el agua que viene del cielo, pero con el regadío, como decimos nosotros, como que no prosperan. El hombre puede hacer algo, pero igualar al poder de Dios, jamás. Así que saludos cordiales y bendiciones a todos los que se reportan con nosotros en esta mañana. Saludamos también a nuestros oyentes allá en el Ojo de Agua, el Roble. Saludos y bendiciones. Escuchamos más tema por acá. Escuchamos a quién? A Oscar Medina. Él dice: búscale ahora que hay tiempo. Luego estaremos escuchando el otro tema, Caí de Rodillas.

al lugar de su trabajo, saludos cordiales a los maestros que se dirigen hacia la escuela de las comunidades de Jocotán, ¿verdad? E incluso de Camotán y todos estos municipios. Así que saludos cordiales a ellos y a hacer ahí los preparativos para celebrar el Día de la Independencia. Que Dios bendiga a todos los docentes, ya que tienen una función muy importante. Creo que cada uno, ¿verdad?, de los que hoy estamos ahí dando fruto del estudio, del esfuerzo que hicimos, creo que los profesores fueron parte fundamental en nuestras vidas. Ellos pues se hicieron de sus partes y nosotros de hoy en adelante nos compete dar también un legado, ¿verdad? Y qué bueno es poder hacerlo con todo el corazón, tener en mente, ¿verdad?, que todo lo que estamos haciendo de hoy en día, eso pues va a repercutir en la vida de los niños, de los que están bajo de nuestro cargo, nuestra responsabilidad. Que Dios bendiga a todos en esta hora de la mañana. Saludos cordiales a nuestra hermana María Raimundo, allá en Marimba también. Saludos cordiales, que Dios bendiga su vida. Y también a nuestra hermana María Telvina nos ha solicitado este tema. Complacemos con este tema. 6:11 a.m.

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3: En Radio Alegría 97.5 FM son las 6:38 minutos.
4: 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Septiembre, mes de aniversario de nuestra Guatemala. ¡Felicidades!

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2: En Radio Alegría 97.5 FM son las 6 y 42 minutos.
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1: ¿Cuáles son las lecciones que el Señor quería que aprendamos? ¿Qué son las cosas que Dios valora? ¿Qué son las cosas que Dios reprueba? El fariseo, al serse religioso, había adoptado los valores de Dios y estaba convencido que los valores que Dios proclama para nuestra vida son el fundamento para tener una vida exitosa, un carácter que le agrada a Dios y además el baluarte y la defensa para una civilización que quiera perdurar a través de los siglos. Él menciona tres virtudes que tenía. No era ladrón, nunca había hecho una transacción comercial deshonesta. Nos dice además que no era injusto,

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1: Dice así la palabra del Señor: a unos que confiaban en sí mismos como justos y menospreciaban a los otros, dijo también esta parábola. Dos hombres subieron al templo a orar, uno era fariseo y el otro publicano. El fariseo, puesto en pie, oraba consigo mismo de esta manera: Dios, te doy gracias porque no soy como los otros hombres, ladrones, injustos, adúlteros, ni aun como este publicano. Ayuno dos veces a la semana, doy diezmos de todo lo que gano. Mas el publicano, estando lejos, no quería ni aun alzar los ojos al cielo, sino que se golpeaba el pecho diciendo: Dios, sé propicio a mí, pecador. Les digo que este descendió a su casa justificado antes que el otro. Porque cualquiera que se enaltece será humillado, y el que se humilla será enaltecido. Hasta aquí la palabra del Señor. ¿Cuáles son las cosas que Dios aprueba en nuestra vida? ¿Cuáles son las cosas que Él reprueba? ¿Cuáles son las cosas que nosotros hacemos que a Él lo ponen a cantar de gozo? ¿O cuáles son aquellas cosas que lo hacen enojar? ¿Cuáles son las cosas que lo hacen aplaudir, a rabiar, o que lo dejan rabiando sin poder aplaudir? Si el propósito supremo de la existencia humana es conocer a Dios y disfrutar de Él para siempre, entonces creo que a todos nos haría bien hacernos esta pregunta: si mi vida está siendo vivida continuamente a los ojos de Dios, y Él conoce todo de mí, si el destino eterno de mi vida aquí en este mundo y en la eternidad depende de que Dios me apruebe o me repruebe, entonces, ¿qué son las cosas que tengo que saber que Dios aprueba y cuáles son aquellas que no le gustan? ¿Alguna vez se detuvo a pensar eso? Este es el tema que Jesús trató con esta historia, con esta parábola. Nos quiso contar cómo Dios nos ve a nosotros, y de todas las cosas que decimos y hacemos, algunas que a Él le encantan y otras nos advierte. Por eso esta historia de hoy es una historia destinada a iluminarnos, a enseñarnos, a corregirnos, ayudándonos a examinarnos, a ponernos sobre un fundamento seguro en nuestra relación con Dios. Noten bien que Jesús contó esta parábola. Estas historias que el Señor contaba no eran historias para ilustrar un punto. Eran verdades destinadas a enseñarnos cómo es Él. Y a través de las parábolas era como correr el telón de un teatro y mostrarnos las cosas que estaban del otro lado y que de otra manera no podríamos ver a menos que Él las revele y que nos enseñe. Y siendo que nuestra misión es conocer a Dios, entonces las parábolas eran un método favorito de Jesús para enseñarnos aquellas verdades fundamentales que ustedes y yo tenemos que conocer. En este caso, Jesús contó la historia con un doble propósito. Nos dice el primer versículo que leímos que la contó para poner incómodos a algunos que estaban muy cómodos y para dejar tranquilos a algunos que estaban bastante preocupados. Así que si usted está en una de las dos categorías, el Señor tiene una buena historia para contarle y enseñarle cosas que todos haremos bien en escuchar y aplicar en nuestra vida.

¿Cuáles son las lecciones que el Señor quería que aprendamos? ¿Qué son las cosas que Dios valora? ¿Qué son las cosas que Dios reprueba? Cuando ustedes y yo leímos esta historia tan simple, nos dimos cuenta muy rápidamente que consiste la trama del drama. ¿No es así? Es la historia de dos hombres. Es el contraste entre dos hombres notables en la vida de la comunidad. Es dos tipos de oraciones que elevaron en el templo y dos resultados que vinieron como consecuencia. La historia, a simple vista, parece muy simple. Y, sin embargo, tal vez para gente que no conoce mucho de lo que es el trasfondo judío y cómo se vivía la vida en aquellos años, qué es lo que el Señor está ilustrando, permítanme considerar entonces un poquitito de los detalles de esta historia tan notable. Lo primero que me llama la atención es que el Señor hace un contraste entre dos personas que eran muy conocidas en la sociedad judía. Por un lado, Él comienza con el fariseo. Era la persona que quería decir literalmente su nombre separado. Eso es lo que significa la palabra hebrea en fariseo. Era una persona que había dedicado su vida al observar la religión judía. Era una persona que había dedicado sus horas y su esfuerzo a ser una persona que estaba dedicada a cumplir hasta el último requisito de la ley de Moisés. En aquellos años, los fariseos habían llevado los 10 mandamientos hasta extenderlo y convertirlo en más de 600 mandamientos. Eran puntillosos en el cuidado de todas las cosas. Por ejemplo, si usted iba a comer y no se lavaba las manos como correspondía, corría el peligro de ser condenado al infierno, según ellos, por supuesto. Entonces, si alguien iba a comer, tenía que ponerse primero las manos en esta posición para que el agua le cayera y le llegara hasta los codos y se pudiera lavar. Y luego las manos en esta posición para que el agua corriera en la otra dirección y cayera por la punta de los dedos. Y si usted no se lavaba así, al infierno te vas, muchacho. Y los fariseos vivían separados porque había tantas regulaciones y tantos requisitos que habían creado los maestros de la ley, que era imposible trabajar y dedicarse a criar una familia. Había que atender hasta el último detallito porque los riesgos eran gigantes. Vaya, este era un hombre que a la religión le había dado lo mejor. Y tengo que reconocer que cuando uno dice que hay un hombre religioso, me gusta lo del fariseo. ¿Por qué? Porque había creído más allá de lo que la mayoría de la gente conoce. Es decir, creía aquello que dijo el Señor Jesucristo, que no solo de pan vivirá el hombre, sino también de toda palabra que sale de la boca de Dios. El fariseo, al hacerse religioso, había adoptado los valores de Dios y estaba convencido que los valores que Dios proclama para nuestra vida son el fundamento para tener una vida exitosa, un carácter que le agrada a Dios y además el baluarte y la defensa para una civilización que quiera perdurar a través de los siglos. El fariseo era un hombre digno de respeto en la comunidad, pero además, de acuerdo a lo que él mismo confiesa en su oración, era un hombre moralmente intachable. Este era un hombre íntegro, era un hombre donde no tenía ningún esqueleto escondido en un closet. Si lo hubieran nominado para la Corte de Justicia en el día de hoy aquí en Estados Unidos y lo hubieran sometido a todas esas investigaciones que le hace el FBI y el partido contrario a fin de borrarlo, no le hubieran encontrado nada porque no había nada que probarle. Era un hombre recto como la plomada de un albañil. Nunca se había desviado en nada. Él menciona tres virtudes que tenía. Nos dice que no era, ¿cómo dice? No era ladrón. Nunca había robado la casa de una viuda ni había despojado a un huérfano. Nunca había hecho una transacción comercial deshonesta. Nos dice además que no era injusto. Si tenía empleados, les pagaba lo que correspondía. No los explotaba. Estoy seguro que si había indocumentados en aquellos años que le construyeron la casa y le hicieron el jardín, no le decía, bueno, te hago un favor y te pago la mitad de lo que establece la ley. No, era un hombre justo. Y además nos dice que era un hombre que había mantenido sus votos matrimoniales. No dice que no era un adúltero.

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Y uno dice, realmente este hombre es digno de ser destacado. ¿Cuántas virtudes había acumulado? Realmente admirable el fariseo. Pero es más, nos dice que a su vida religiosa la había tomado muy en serio. Ustedes ven, hay tanta gente que en el tema de los estudios y del trabajo son fervientes y pujantes y decididos y dedicados. Pero en el tema de la religión, ni washi-washi, como dicen acá. Más o menos por ahí va la cosa, ¿no es cierto? Pero ustedes se dan cuenta que hay gente muy pasiva que no produce mucho o no produce nada. Pero este hombre nos dice, yo ayuno 2 veces a la semana. El ayuno no es lindo, es abstenerse de comida por un cierto tiempo para lograr un bien espiritual. Y el pueblo de Dios, el pueblo de la antigüedad, el pueblo judía, por ley debían ayunar 1 vez al año. En el día de la expiación, cuando el sumo sacerdote entraba al lugar santísimo para ofrecer sangre por la purificación de los pecados nacionales. Pero el fariseo era tan fanático que ayunaba 2 veces por semana. Debe haber estado en muy buena línea, ¿no les parece? Un día una hermana me viene y me pregunta, pastor, ¿cómo es eso del ayuno? Si yo como el desayuno y me salteo el lunch, ¿eso es ayunar? Le digo, no, hermana, eso es hacer dieta. El judío practicaba de sol a sol. Cuando caía el sol, cenaba el viernes y luego durante 24 horas no cenaba hasta la próxima caída del sol. Eso era hacer ayuno por un día. El fariseo, 2 veces por semana. Pero además, lo que me impresiona de este fariseo es que era un victorioso. Porque nos dice, ¿cómo dice? Doy el diezmo de todo lo que gano. Este hombre había enfrentado al dragón de la avaricia y lo había matado de un lanzazo. No era esclavo ni de la lascivia, no había quebrado sus votos matrimoniales. No era esclavo de la avaricia, daba el diezmo de todo lo que daba, que ganaba. Había comprendido que el dinero es una fuente de inversión para la eternidad. Usted está libre de la avaricia. Dentro de pocos minutos, cuando pasemos la ofrenda, se va a dar cuenta. Se lo garantizo. A la persona que cuando le pasan la bolsa dicen, sepa, usted no es victorioso sobre ese pecado. El hombre y la mujer que ha sido libre del amor al dinero es aquel que da generosamente. Y uno dice, wow, fariseo, qué hombre espectacular que eres. Un líder destacado en la comunidad, alguien digno de respeto, alguien digno de decirle a los jóvenes, emulen la conducta de este caballero. ¿Qué modelo para la sociedad? Y es entonces que Jesús introduce al otro, al publicano. El término publicano significa el cobrador de impuestos. Y lógicamente, cuando Jesús lo pinta con estos colores al publicano, me hace acordar aquella frase que un día dijo Winston Churchill. Se tropezó con un líder de la oposición y viéndolo a él dijo, este hombre tiene todas las virtudes que yo no tengo y ninguno de los defectos que he acumulado. Creo que todos nosotros somos así, ¿no? De vez en cuando tropezamos con algunas personas que nos recuerdan algunas cosas que no nos gustan y decimos, este tiene todas las cosas que yo no tengo y no tiene todas aquellas que yo me he equivocado. Bueno, el publicano podría haber dicho lo que Winston Churchill dijo, porque era el polo opuesto a lo que el fariseo era. Si los hubieran comparado en términos de fútbol, el fariseo era el Barcelona y este otro, bueno, no sé, jugaría en la última liga allí de Bolivia, no sé dónde jugaría. Porque, pobrecito, uno estaba en la cumbre del Everest y el otro estaba allá abajo, perdido en el abismo del océano. ¿Por qué? Bueno, porque el publicano, a diferencia de los cobradores del IRS en el día de hoy, el país estaba invadido por Roma y Roma decía, bueno, muchachos, muy simple, pueblo judío, tienen que pagar tanto. Y entonces había gente judía que se ofrecía a servir al poder invasor a cobrarle los impuestos al pueblo. Ahora, todo lo que cobraban de más iba para ellos. Entonces, el judío tenía que pagar básicamente 3 impuestos, pero los fariseos se ponían a la entrada, digamos, que esa era una de las puertas en la muralla de Jerusalén, se ponían ahí, señor, usted entra con mercadería, pague el impuesto. Y siempre cobraban más y así sean multimillonarios. Y realmente era gente
que mientras el fariseo estaba libre del amor al dinero, este había vendido el diablo al diablo por amor al dinero. ¿Estaba dispuesto a extorsionar a sus compatriotas? ¿Eran los fariseos gente que no eran bienvenidos ni en la casa de ningún judío? Porque eran extorsionadores, injustos. Todo lo que el fariseo tenía como virtud de este hombre eran todos defectos. Y es entonces cuando Jesús, brindándonos personas tan diametralmente opuestas, entonces nos va a contar que un día los dos subieron al templo a orar. ¿Y entonces qué pasó? ¿Qué son las cosas que Dios valora?

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1: Cuando ustedes y yo escuchamos la oración del fariseo, nos damos cuenta que este hombre tiene mucho que nosotros tenemos. El fariseo no era enteramente malo, tenía muchas cosas a su favor. Hasta ahora yo no he conocido una persona que sea enteramente mala y ruin y pecador y perversa. No la conozco. Todos somos una mezcla de Dios y de diablo. Pero en este caso, ¿qué es lo que hace que Dios repruebe su vida? Bueno, lo primero que vemos es que el hombre evidentemente era muy religioso. Y eso es un factor plus. Y la ley decía que había que subir al templo 4 veces al día a orar. 9 de la mañana, 12 del mediodía, 3 de la tarde, 6 de la tarde. Y entonces, evidentemente, el fariseo en el templo se sentía en su ambiente. Y ustedes lo ven allá descrito por el Señor, ya se lo imaginan. Va hasta el lugar más exaltado y allí con manos levantadas en la presencia de Dios, se presenta para decir, Señor, te doy gracias. Y en aquella oración de alabanza, mientras menciona el nombre de Dios, no hay nada de Dios en esa oración. Evidentemente el fariseo eleva una oración que es un ensayo en alabanza a sí mismo. ¿Qué pasó con este hombre? ¿Qué estaba mal con él? Había puesto los ojos en sí mismo muy bien, había puesto los ojos en sus amigos muy mal y no vio a Dios

0: persona única. Es magnífico, que todos deberían imitarle, que todos deberían ser como él. Él camina por la cumbre del Everest, los demás están allá hundidos. Y uno dice, ¿qué está mal con este fariseo? Bueno, lo que vamos a ver es que este hombre escogió el patrón de medida equivocado con el cual compararse. Es el defecto que tiene toda la raza humana. Cada vez que nos evaluamos a nosotros mismos, nos comparamos con los demás. Nos comparamos con el que está a mi lado. O me comparo conmigo mismo. Y como el pecado fundamental que cargamos en el alma es la arrogancia. Entonces, ¿qué está mal exaltarme a mí mismo? Y este hombre dice, Señor, te doy gracias. ¡Ay, qué maravilloso que soy! ¿No lo vieron ustedes? ¿No se dieron cuenta todavía? Ustedes van a decir, pero alguien que viene a la iglesia no es así, ¿no es cierto? Los fariseos están llenos de los bancos de las iglesias. Están los fariseos raciales, ¿los conocen? Aquellos que dicen, yo tengo ojos azules y pelo como el sol del Caribe. Y todos estos pobres oscuritos, sea brown o negro, ustedes saben. Y están los fariseos académicos que dicen, ¿qué querés? Yo soy educado y esta pobre chisma inculta, tan brutos ignorantes. Y están los fariseos económicos que vienen y te friegan el anillo y te dicen, mirá bruja loca lo que me acabo de comprar. Y vos no tenés nada. Y están los fariseos católicos, evangélicos, protestantes, cada uno con su propia cultura religiosa, y dicen, yo no tomo cerveza y soy mejor que vos. Y yo no voy a tal lado y por lo tanto soy mejor que vos. Y por lo tanto soy más espiritual que vos. Y todo está bien en mi vida. Sorry for you.
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1: Jericó fue el primer obstáculo que los hijos de Israel confrontaron una vez que atravesaron el río Jordán. 40 años habían pasado desde la salida de Egipto. Aquella primera generación había muerto en el desierto y había perdido los beneficios de la tierra prometida porque, en desobediencia a Dios, rehusó entrar a Canaán. Moisés, el hombre usado por Dios para sacarles de la esclavitud egipcia, también había muerto. Y el nuevo líder escogido por Dios era Josué. A él le correspondía continuar con la jornada y llevar a la nueva generación a experimentar los beneficios prometidos. Esta vez, el pueblo en obediencia cruzó el Jordán, listo para tomar posesión de la tierra. Pero delante de ellos, como símbolo de la oposición que les esperaba, estaba Jericó con sus imponentes muros. Para Israel, que no poseía ni equipo ni entrenamiento para la guerra, aquel lugar parecía impenetrable. Jericó se percató de la invasión hebrea al territorio de Canaán y se preparó. La historia relata que Jericó estaba bien cerrada a causa de los hijos de Israel. Nadie entraba ni salía. Así, Jericó era tanto un obstáculo para ese momento inicial como algo que representaba la lucha que Israel tenía por delante al querer poseer la tierra. ¿Cómo respondería el pueblo ante ese desafío? El ángel enviado por Dios se le había aparecido a Josué con instrucciones en cuanto a lo que debían de hacer. Durante 6 días, los designados hombres de guerra, listos para pelear, habrían de dar una vuelta alrededor de aquella ciudad amurallada. Estos serían acompañados por 7 sacerdotes, tocando 7 cuernos de carnero a manera de trompetas o bocinas, seguidos por los que cargaban el arca de Dios, el altar portable construido en el desierto que era el símbolo de la presencia de Dios entre su pueblo. Todos juntos, el ejército, los sacerdotes y el arca, darían una vuelta diaria a Jericó por 6 días. En el 7º día repetirían lo mismo, excepto que lo harían 7 veces. La 7ª vez, cuando las bocinas sonaran, completando esa última vuelta, el pueblo comenzaría a gritar, y en ese momento la promesa de Dios se realizaría. Los muros de Jericó caerían y así Israel podría entrar, destruir al enemigo y capturar la ciudad. Esas eran las instrucciones y el resultado que Dios prometía ante el primer gran obstáculo que se interponía a la posesión de la tierra que estaba delante de ellos. ¿Estaría Israel dispuesto a seguir esas instrucciones? Pensándolo bien, alguien diría, ¿sacaremos beneficio de esto? Pues parece un tanto cómico marchar alrededor de la ciudad en vez de pelear para capturarla. ¿Podrían el sonido de las bocinas y el griterío de la gente derrumbar los muros? La Escritura reporta que Israel procedió a hacer lo indicado y que lo que Dios había prometido sucedió. La evaluación en el capítulo 11 de la Carta a los Hebreos es que por la fe cayeron los muros de Jericó después de rodearlos 7 días. Fue la confianza demostrada por el pueblo en aquella ocasión que permitió que Dios actuase libremente para llevar a cabo algo que Israel no podría haber hecho por su propia fuerza. La fe expresada por la obediencia a las instrucciones de Dios hizo que el poder divino respondiese tal como lo había prometido. Aunque las instrucciones eran un tanto raras, aunque no hubiesen entendido ellos el propósito en aquello, lo importante estaba en creer lo que Dios decía, confiar en lo que Él haría y demostrarlo con obediencia. Eso fue lo que Israel hizo. La fe demostrada trajo como resultado el derrumbamiento del primer obstáculo y la victoria que les permitiría continuar con la conquista de la tierra.

La vida del que ha expresado confianza en Dios es como una jornada que se emprende y en la cual se encuentran muchos obstáculos. Dios en su palabra ha dado también instrucciones en cuanto a cómo confrontar esos obstáculos. Y si se demuestra fe en lo que Él dice, el resultado promete ser victoria. Lejos de ser un obstáculo, un motivo para retroceder, este debe ser una oportunidad para confiar y ejercitar fe. Escribe Santiago: tened por sumo gozo cuando os halléis en diversas pruebas, sabiendo que la prueba de vuestra fe produce paciencia. Mas si alguno de vosotros tiene falta de sabiduría para manejar esas pruebas, pídala a Dios, el cual da a todos abundantemente. Pero pida con fe, no dudando nada. Bienaventurado el que soporta la tentación, porque cuando haya resistido la prueba, recibirá la corona de la vida que Dios ha prometido a los que le aman. Israel vencería el obstáculo de Jericó pidiendo sabiduría de Dios, obedeciendo sus instrucciones y confiando en que Él produciría la victoria. Los obstáculos que tú confrontas son diferentes y tienen que ver con falta de trabajo, con dificultades familiares, con tentaciones, con necesidades económicas, con limitaciones, con enfermedades, con oposición de vecinos, pero el principio es el mismo. Es tu fe en el Dios de la Biblia, demostrada en tu obediencia a su palabra, lo que Él usa para producir sus beneficios en tu vida. Pero hay otro aspecto aún más básico en todo esto. Antes que puedas comenzar a ejercitar fe para las luchas diarias y que puedas recibir los beneficios de las victorias, necesitas tener la más básica y fundamental fe que dé comienzo a una vida que verdaderamente dependa de Dios. Esto se ilustra en la vida de una mujer de nombre Rahab. Hebreos 11:31 dice que por la fe Rahab la ramera no pereció juntamente con los desobedientes, habiendo recibido a los espías en paz. Mientras el pueblo israelita entraba a Jericó y destruía a sus habitantes, la orden se daba para que Rahab, con su familia, fuese sacada de la ciudad sin que sufriera daño alguno. La razón fue porque cuando Josué envió espías para investigar la situación en Jericó, Rahab los recibió en su casa y los ocultó de quienes los perseguían. Pues, les dijo ella, sé que Jehová os ha dado esta tierra, porque hemos oído que Jehová hizo secar las aguas del Mar Rojo, y lo que habéis hecho a los dos reyes de los amorreos que estaban al otro lado del Jordán, a los cuales habéis destruido. Jehová vuestro Dios es Dios arriba en los cielos y abajo en la tierra. Rahab, siendo pagana en su religión y disoluta en su vida moral, comprendió lo que Dios estaba haciendo con Israel al darles la tierra. En vez de oponerse, como los demás, se sometió a la voluntad de Él, reconociendo su soberanía, su grandeza y su poder. Rahab creyó en el Dios de Israel, depositó su fe en su poder y misericordia, y el resultado fue que no pereció con los demás que rehusaron someterse. Habiendo puesto su confianza en el verdadero Dios y en su plan, aquella mujer vivió en Israel, vino a ser parte del pueblo de Dios y de ese momento en adelante tuvo la oportunidad de seguir confiando en Jehová a medida que Él les dirigía y les daba la victoria sobre los obstáculos que en su jornada iban apareciendo. Su fe le preservó la vida y después, juntamente con Josué y el resto del pueblo, la fe le permitió ser victoriosa en las luchas que confrontaba. Como Rahab, tú puedes, amigo oyente, recibir salvación por fe. Y está una salvación más grande, pues ahora Dios te ofrece salvación eterna. Depositando tu confianza en Cristo y en lo que Él hizo en la cruz por ti, el apóstol Pedro dice que Dios te provee una esperanza viva, una herencia incorruptible, incontaminada e inmarcesible, reservada en los cielos para los que creen, los que son guardados por el poder de Dios mediante la fe, para alcanzar la salvación que está preparada para ser manifestada en el día postrero. Mientras el momento llega de que pases a la eternidad, Él te guía con su espíritu y te da la victoria en medio de un mundo de dificultad. Estos beneficios son tuyos si arrepentido de tus pecados te has entregado a Él por medio de Jesucristo. Eso es lo que la fe, la absoluta confianza, la incondicional entrega a Él puede lograr.

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Buenos días, Dios les bendiga, amados hermanos. Es una bendición poderles acompañar en esta mañana. De este hermosa mañana, lindo día del lunes 14 de septiembre, mes número 9 del año 2026. Estamos en el mes 9, eso quiere decir que solo faltan 3 meses y se termina el año, se va el año 2026. Qué bueno por los que lograron algún proyecto en este, o van a lograr algún proyecto en este año. Qué bendición. Y los que aún están en proceso también, a seguir luchando, ¿verdad? Si Dios así lo quiere, pues el 2027. A ver cómo nos va el 28, 29 y los años que el Señor nos va a regalar. Saludos cordiales a usted que está en sintonía. Gracias por acompañarnos en su programa Creciendo en la Gracia en este día lunes. Así que queremos iniciar nuestro programa, vamos a darle gracias a nuestro Dios y seguidamente estaremos incluyendo algunos temas y por supuesto estaremos compartiendo un capítulo de la palabra del Señor, ya que a veces no queda tiempo de leer la Biblia, a veces porque hay muchos trabajos que hacer o salidas que hay que hacer. Y en otras veces es porque sinceramente el teléfono nos quita el tiempo y ya no agarramos la Biblia, ya no leemos la Biblia. Entonces, a través de este programa ocupamos un tiempecito especial en donde leemos la palabra del Señor con aquellos que están en sus trabajos, pero por medio de la radio pueden escuchar. Y también por aquellos que no pueden leer y sí anhelan saber qué es lo que Dios dice en su palabra, entonces también a ellos compartimos este tiempo, esta lectura de la palabra del Señor. Así que, y también por aquellos también que sí leen, pero como que no se entiende, no sé si le ha pasado a usted, ¿verdad? Cuando uno sale, está leyendo, a veces no lo entendemos lo que estamos leyendo y a veces nos da como sueño, ¿verdad? La lectura. No sé por qué será, pero en varias veces pasa eso, ¿verdad? Así que, pero en el nombre del Señor, la palabra nos debe de motivar, no nos debe de dar aburrimiento, porque es palabra de nuestro Dios. Así que en este programa estaremos compartiendo el capítulo 26 de Génesis. Oramos a nuestro Dios. Padre bueno, eterno Dios, nos arrodillamos, inclinamos nuestra cabeza delante de ti, Señor, reconociendo tu poder sobre nuestras vidas. Gracias, Padre celestial, tú eres el único Dios todopoderoso, Dios omnisciente, Dios omnipotente y Dios inmutable. Señor, el poder que tienes, Señor, no se puede igualar. Tú eres el único soberano, Rey de reyes y Señor de señores. Padre, gracias, Señor, por todo, Señor, lo que nos has dado, Señor, por todo, Señor, lo bueno, lo malo, lo que, Señor amado, lo que tenemos, Señor, todo, Señor amado, sabemos que es un regalo tuyo, Señor. Ayúdanos, Padre Celestial, a poder amarte, a poder adorarte cada día y no olvidarnos de ti, Señor. Sabiendo que la vida es un regalo
Señor, y también es temporal, Señor. Hoy estamos y de aquí a unos par de días, meses o años, no sabemos. Solamente tú sabes, Señor amado, nuestro principio y también nuestro fin. Señor, somos temporales, somos como neblinas, dice tu palabra, Señor, que al aparecer el sol se desaparecen. Somos como la flor del campo, que también al calentarse el sol, las flores se marchitan y caen. Así es nuestra vida, Señor. Padre, ayúdanos, Señor amado, a poder discernir lo bueno y poder, Señor amado, practicarla, Señor. Practicar tu verdad. Señor amado, en el nombre maravilloso de Jesús, pedimos la guianza de tu Espíritu, Señor. Pedimos, Padre Celestial, que tú iluminas nuestra mente, nuestro corazón, Señor. Que cada decisión que tomamos, cada pensamiento, Señor amado, ayúdanos, Padre Celestial, a poder sujetarnos, Señor, ante ti, Padre, y poder, Señor amado, entender tu propósito, Señor. Señor amado, cuando tú estás en nuestra vida, las cosas, Señor, salen de la mejor manera. Pero cuando nos desviamos de ti, Señor, las cosas, Señor, se vuelven complicados y se va la paz, la tranquilidad y también se va el motivo de vivir, se va, Señor amado, todo aquello que nos trae vida. Pero, Señor amado, en el nombre maravilloso de Jesús, nutre nuestra alma, Señor, con tu poder, con el poder de tu Espíritu y con tu palabra, Señor, para que así, Dios eterno, todo lo que hagamos, Señor, tenga sentido y que nuestro ser mismo, Señor, tenga sentido, Padre Celestial, y que entendamos que estamos viviendo, pero sabemos, Señor, que tú estás al control, Padre Celestial, y estamos viviendo para honra y gloria de tu santo nombre. A ti, Señor, te alabamos en esta mañana. Gracias por esta oportunidad. Envía tu bendición, Señor. Envía tu ayuda, que tanto lo necesitamos cada día. Gracias te damos en el nombre maravilloso de Jesús. Te alabamos con todo nuestro corazón. Amén, Señor. Y amén. Escuchamos el tema por acá, Rey de mi vida, con la participación de Rosa de Sarón.

0: estamos a 10 minutos para puntualizar las 8 de la mañana. Hermana Erika, bienvenida al programa. Adelante, la escuchamos.
1: Que sea mucha bendición. Le doy gracias a Dios, hermano, por la noche que nos dio el Señor y por esta linda mañana que estamos viendo, ¿verdad? Estamos viendo la luz del día, hermano. Le doy gracias a Dios que tenemos la vida en este momento, hermano. Le doy gracias a Dios también por su bonito programa que usted está ahí en la radio. Le doy gracias a Dios porque usted comparte la palabra de Dios. Todo la comparte, hermano, pero su día es especial, ¿verdad? La comparte en varias partes, hermano, porque usted es un siervo del Señor. Y le doy las gracias también por su esposa, por su niño, que Dios los bendiga y que Dios los tenga con salud y fuerza en sus cuerpos. Y a todo el personal de la radio, hermano, bendiciones para cada uno por nombre. Quisiera decir mi versículo de esta mañana, hermano, si usted me permite.
0: Amén, adelante, hermana.
1: De tal manera amó Dios al mundo, que ha dado a su Hijo unigénito, para que todo aquel que cree no se pierda, mas tenga vida eterna. San Juan 3:16. Este es el día que hizo Jehová. Nos gozaremos y alegraremos en él. Salmo 118:24. No temas porque yo estoy contigo. No desmayes porque yo soy tu Dios que te esfuerzo. Siempre te ayudaré, siempre te sustentaré con la diestra de mi justicia. Isaías 41:10. Le doy gracias a Dios por la palabra de Dios, por esos lindos versículos de la Biblia, ¿verdad? Y siempre, hermano Jorgito, hermano, discúlpeme, hermano Axel, siga adelante en los caminos del Señor. Y estoy felicitando también a mi hermana Rita de Soto, a su esposo, a la hermana Rebeca, a la familia Linares, también a la Iglesia Amigos de Santidad Complejo Galilea, al hermano Rodolfo Hernández, Erika de Hernández, bendiciones para él también, ¿verdad? Que Dios lo tenga con fuerzas y salud.
0: Amén.
1: Que todos los que están en los hospitales, que Dios los bendiga y que Dios ponga sus manos en ellos también y en mi cuerpo. Y también a los niños, a los jóvenes, a los que van manejando en la carretera, que tengan precaución también, ¿verdad? Y a todos los oyentes, hermano Axel.
0: Amén,
1: que Dios
0: hermana
1: los bendiga. Y quisiera que me pusiera un himno del hermano Rodolfo Hernández. Cuán grande es él, hermano.
0: Con mucho gusto, hermana.
1: Bendiciones, hermano Axel. Siga adelante en los caminos del Señor. Que Dios lo bendiga y siga adelante.
0: Amén, hermana, gracias.
1: Los quiero mucho a todos, hermano, bendiciones.
0: Bendiciones, hermana.
1: Gracias, hermana, saludas a su esposa y a su niño. Abrazos y besos.
0: Amén.
1: Y a todo el personal de la radio.
0: Amén, bendiciones.
1: Bendiciones,
0: feliz día, hermano.
1: Hermano.
0: Amén, hermana.
1: Gracias.

A 6 minutos para puntualizar las 8 de la mañana. Escuchamos el tema por acá, ¿cuán grande es Él? Es grande nuestro Dios, el Dios de la Biblia, el Dios de los hebreos, el creador del cielo y de la tierra es grande. Así que estaremos leyendo en breves minutos. La palabra del Señor es viva y eficaz, es más cortante que toda espada de dos filos.

firmes y adelantes. Soldados de la fe, huestes de la fe, sin temor alguno, que Jesús nos ve. Es el llamado de nuestro Dios. Aquí recibíamos un mensaje. Acá nos llegaba este mensaje. Dice: hola, buenos días, Dios le bendiga, hermano Axel. Quiero una alabanza. Firmes y adelante. Bendiciones, lo escuchamos en Ushurjaca Motán, nos decía. Muy bien, saludos entonces en esta bendecida hora de la mañana. Saludos a la iglesia de Ushurjá, a la iglesia Ebenezer. Así que saludos a... vamos a ver, a nuestro hermano Ever. Ever, que Dios le bendiga. Está en sintonía de la radio. A todos nuestros hermanos, hermano Eliseo, hermana Yolanda. Y también saludos a nuestro hermano Isaías y a nuestra hermana Sarita. Saludos cordiales en esta bendecida mañana. Queremos leer el capítulo 26 de Génesis. Génesis tiene 50 capítulos. Es el primer libro de la Biblia. Es el libro que habla acerca de principios. Cuando hablamos de principios, estamos hablando de el inicio de cada costumbre, de cada fe y también el principio de cada adoración, de cada servicio, de cada confianza en el Señor. Así que, y el principio también de la creación, cómo fueron creados, las cosas que hoy vemos, porque cuando desconocemos los principios, cuando desconocemos la palabra del Señor, a veces nos pueden engañar, ¿verdad? Nos pueden también, ¿verdad? Decirnos que así fueron hechas las cosas. E incluso hasta nos llegan a decir, ¿verdad?, que nosotros, que la humanidad descendió del mono. Así enseñan en las universidades. Pobrecito, ¿verdad?, los que no leen la Biblia y llegan a las universidades con tal de sacar sus profesiones que desean sin conocer la Biblia, terminan creyendo. Terminan en sus carreras creyendo que la humanidad descendió del mono. Porque así enseñan en las universidades. Pero los cristianos, pero los hijos de Dios, los que tienen una Biblia, los que leen sus Biblias, ellos saben que no venimos del mono, sino que fuimos creados a imagen y semejanza de Dios. El hombre fue creado del polvo y la mujer de la costilla del hombre. Así que son principios, ¿verdad?, que encontramos en Génesis. Y por eso, aunque la gente nos querrán decir, ¿verdad?, que el mono se parece bastante a la humanidad, pero nosotros creemos en la palabra y no en lo que dice la ciencia, en lo que dice algún pensamiento humano, sino lo que dice Dios a través de su palabra. Génesis capítulo 26. La palabra del Señor dice de esta manera, amados hermanos. Leemos este capítulo 26 de Génesis. Dice así: honrando a nuestro Dios Padre, Dios Hijo, Dios Espíritu Santo. Dice de esta manera: después hubo hambre en la tierra, además de la primera hambre que hubo en los días de Abraham. Y se fue Isaac a Abimelec, rey de los filisteos, en Gerar. Y se le apareció Jehová y le dijo: no desciendas a Egipto, habita en la tierra que yo te diré.
habita como forastero en esta tierra, y estaré contigo y te bendeciré, porque a ti y a tu descendencia daré todas estas tierras y confirmaré el juramento que hice a Abraham tu padre. Multiplicaré tu descendencia como las estrellas del cielo, y daré a tu descendencia todas estas tierras, y todas las naciones de la tierra serán benditas en tu simiente.

Rebeca, pues ella era de hermoso aspecto. Sucedió que después que él estuvo allí muchos días, Abimelec, rey de los filisteos, mirando por una ventana, vio a Isaac que acariciaba a Rebeca, su mujer. Y llamó Abimelec a Isaac y le dijo: He aquí, ella es de cierto tu mujer. ¿Cómo pues dijisteis, es mi hermana? E Isaac le respondió: Porque dije, quizás moriré por causa de ella. Y Abimelec dijo: ¿Por qué nos has hecho esto? Por poco hubiera dormido alguno del pueblo con tu mujer y hubieras traído sobre nosotros el pecado. Entonces Abimelec mandó a todo el pueblo diciendo: El que tocare a este hombre o a su mujer, de cierto morirá. Y sembró Isaac en aquella tierra y cosechó aquel año 100 por 1 y le bendijo Jehová. El varón se enriqueció y fue prosperado y se engrandeció hasta hacerse muy poderoso. Y tuvo hatos de ovejas y hatos de vacas y mucha labranza, y los filisteos le tuvieron envidia. Y todos los pozos que habían abierto los criados de Abraham, su padre, en sus días, los filisteos los habían cegado y llenado de tierra. Entonces dijo Abimelec a Isaac: Apártate de nosotros, porque mucho más poderoso que nosotros te has hecho. E Isaac se fue de allí y acampó en el valle de Gerar y habitó allí. Y volvió a abrir Isaac los pozos de agua que había abierto en los días de Abraham su padre, y que los filisteos habían cegado después de la muerte de Abraham. Y los llamó por los nombres que su padre los había llamado. Pero cuando los siervos de Isaac cavaron en el valle y hollaron allí un pozo de agua vivas, los pastores de Gerar riñeron con los pastores de Isaac, diciendo: El agua es nuestra. Por eso llamó el nombre del pozo Esek, porque habían altercado con él. Y abrieron otro pozo, y también riñeron sobre él, y llamó su nombre Sidna. Y se apartó de allí, y abrió otro pozo, y no riñeron sobre él. Y llamó su nombre Rehobot, y dijo: Porque ahora Jehová nos ha prosperado y fructificamos en la tierra. Y de allí subió a Beerseba, y se le apareció Jehová aquella noche y le dijo: Yo soy el Dios de Abraham tu padre, no temas, porque yo estoy contigo, y yo bendeciré y multiplicaré tu descendencia por amor de Abraham mi siervo. Y edificó allí un altar, e invocó el nombre de Jehová, y plantó allí su tienda, y abrieron allí los siervos de Isaac un pozo. Y Abimelec vino a él desde Gerar, y Ahuzad, amigo suyo, y Ficol, capitán de su ejército, y les dijo Isaac: ¿Por qué venís a mí, pues? ¿Qué me habéis aborrecido y me echaste de entre vosotros? Y ellos respondieron: Hemos visto que Jehová está contigo, y dijimos: haya ahora juramento entre nosotros, entre tú y nosotros, y haremos pacto contigo, que no nos hagas mal como nosotros te hemos tocado, y como solamente te hemos hecho bien, y te enviamos en paz. Tú eres ahora bendito de Jehová. Entonces él les hizo banquete, y comieron y bebieron. Y se levantaron de madrugada y juraron el uno al otro. E Isaac los despidió, y ellos se despidieron de él en paz. En aquel día sucedió que vinieron los criados de Isaac y le dijeron nuevas acerca del pozo que habían abierto, y le dijeron: Hemos hallado agua. Y lo llamó Seba, por esta causa
el nombre de aquella ciudad de Beerseba hasta este día.

Y cuando Isaac era de 40 años, tomó por mujer a Judith, hija de Beeri, Eteo, y a Basamat, hija de Elón, Eteo, y fueron amargura de espíritu para Isaac y para Rebeca. Amén. Así que, hermanos, esta es la palabra del Señor que hemos leído, el capítulo 26 del libro de Génesis. En este capítulo leímos la historia de Isaac en tiempo de hambre, mostrando cómo Dios cumple su pacto y lo bendice a Isaac a pesar de las crisis y los errores que había en el mundo, en las personas en aquel tiempo. Es el único capítulo de Génesis enfocado exclusivamente en la vida de Isaac. Así que este capítulo, mis hermanos, nos da a entender de que en los tiempos antiguos, cuando en el tiempo de Abraham y de Isaac, prácticamente hubo hambre. O sea que el hambre siempre ha existido, ¿verdad? Es lo que vemos en la palabra del Señor. Y por medio de esta crisis, por medio del hambre que hubo, Isaac como que nos da la idea que el objetivo de él era ir a Egipto. Porque allá en Egipto no había hambre, porque ellos usaban el río Nilo para regar sus cultivos. Entonces allá sí había comida, había cosecha, pero donde Isaac vivía había hambre. Pero Dios intervino y le dice a Isaac que no fuera a Egipto, que se quedara allí en la tierra de los filisteos, y que ahí Dios lo iba a bendecir. Bendito sea el nombre del Señor. Dios tiene el control de las situaciones, amados hermanos. La promesa del Señor en tiempos de hambre. En los versículos que hemos leído, ocurre una hambruna en la tierra. Dios le prohíbe a Isaac ir a Egipto y le pide que habite en Gerar, confirmándoles las mismas promesas de tierra, descendencia y bendición que le dio a su padre Abraham por causa de su obediencia. O sea que la bendición, la promesa que Dios le hizo a Abraham, siempre esa promesa estaba vigente. A Abraham le prometieron que él iba a ser bendecido y que su descendencia, o sea, su familia y todo lo que nace de la familia de Abraham también iban a ser bendecidos, y por medio de la familia de Abraham iba a ser bendecido toda la tierra. Y mire, esa promesa seguía, aunque el hijo de Abraham, del hombre que le dieron la promesa, estaba pasando por crisis, pero la promesa estaba ahí. Y por eso Dios le vino a Isaac y le dice que no descendiera a Egipto, porque ahí donde él le estaban mostrando, ahí Dios le iba a prosperar. Pero vemos también una parte aquí que Isaac, mis hermanos, como que copió un poco, ¿verdad?, lo que hizo su padre Abraham. Y todo comienza, ¿verdad?, por la hermosura de la mujer. Prácticamente Abraham le mintió en su tiempo, le mintió a los egipcios, y negando que Sara era su mujer, y decía que no era mujer de él, que era hermana. Y aquí nuevamente Isaac también le miente a Abimelec, al rey de los filisteos, y le dice que la mujer que tiene Isaac, que es Rebeca, no es
la esposa de él, sino que es familiar. Y mire, aquí vemos que siempre por la hermosura, estos hombres, tanto como Abraham como Isaac, por la hermosura de sus mujeres, ellos tuvieron miedo de morir. Entonces ellos pensaron que se les iban a quitar la mujer y que lo iban a matar, ¿verdad? Por miedo a morir, debido a la belleza de su esposa Rebeca, Isaac dice que ella es su hermana ante los hombres de Gerar. El rey Abimelec descubre la verdad, reprende a Isaac y promulga en un decreto para protegerlos de cualquier daño. Así que la verdad siempre sale a la luz, mis hermanos. Aunque estos hombres quisieron mentir, o mintieron prácticamente, pero la verdad siempre se descubrió. Entonces, por otra parte, en este capítulo leímos el conflicto que hubo entonces por los pozos de agua. Entonces, Dios bendice a Isaac con cosecha abundantes al 100 por 1, dice la palabra del Señor. Y Isaac se vuelve muy rico y poderoso. Los pastores filisteos le tienen envidia y tapan o reclaman los pozos que había cavado Abraham y los nuevos que abren los siervos de Isaac. Entonces aquí vemos que había conflicto en esos pozos, mis hermanos. Había riña, dice la palabra del Señor. Y todo porque Isaac estaba siendo prosperado, respaldado por el Señor. Y entonces por eso los que vivían ahí, ellos no contaban con la bendición del Señor. Y por eso le tuvieron envidia a Isaac. Y total que nuevamente tuvieron que hacer un pacto con Abimelec, y entonces llegaron a ese pacto que ni el uno ni el otro se tenían que hacer daño, así que vivieran en paz, ¿verdad? Y ese pacto incluía que tenían que vivir en paz. Así que esos son los puntos que nos da a entender este capítulo, mis amados hermanos. Esto pues nos da también una reflexión, que el hambre siempre ha existido, y los que creen en el Señor, los que están bajo el poder del Señor, Dios siempre mostrará un camino a sus siervos, a sus hijos, y Dios les guiará siempre a su pueblo. Así como guió a Isaac, así como lo sostuvo a Isaac y lo bendijo Isaac, siempre los que confían en el Señor tendrán el cuidado del Señor siempre. Así que no hay necesidad de ir a Egipto. En este caso, Isaac quería ir a Egipto porque allá había comida. A veces también cuando hay crisis, hay pobreza, entonces los hombres lo que buscan es emprender un negocio sucio, un negocio malo. Entonces ellos deciden ir al mundo, o sea, deciden hacer lo que el mundo hace. Ya no van a Egipto, pero sí en este tiempo hacen las cosas del mundo. Dicen ellos, vendiendo droga, vendiendo cerveza, vamos a salir de la pobreza, vamos a salir de la situación que estamos, y robando esto, robando lo otro. Y es lo que hace la gente, ¿verdad?, de cuando hay crisis. Pero más sin embargo, el Señor le dice a su pueblo, no, el que confía en el Señor, Dios siempre mostrará el camino y Dios siempre lo bendecirá. Y así como lo hizo con Isaac, es el mismo Dios de Isaac, el Dios que tiene la iglesia de hoy en día. Solamente es de confiar en Él y esperar, ¿verdad?, en el Señor, porque Dios tiene el cuidado de sus hijos. Así que, mis hermanos, que Dios esté siempre bendiciendo su vida y la mía también, para seguir adelante y no desmayar en el camino de nuestro Dios Todopoderoso. Vamos a escuchar más tema por acá. Otro tema más que escuchamos. Este tema que tenemos en esta hora de la mañana es Sublime Gracia. Así se titula este tema, Sublime Gracia.

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0: ¿Alguna vez usted se ha preguntado, ¿qué está haciendo Dios? Bienvenido a través de la Biblia, el programa donde conocemos a Dios en su palabra. Soy su anfitrión, Heyel Ortiz. En nuestro recorrido a través de toda la palabra de Dios, iniciaremos en el capítulo 15 y llegaremos hasta el capítulo 16 del libro de Hechos. Veremos que los hombres piadosos de la época se hacían la misma pregunta: ¿qué está haciendo Dios? Ha sido llamado el primer concilio de la iglesia, celebrado en Jerusalén alrededor del año 50 después de Cristo. Yo espero que usted esté listo, con su libreta de apuntes abierta, porque vamos a orar para iniciar nuestro recorrido bíblico de hoy. Padre Celestial, el ser humano siempre ha querido saber y conocer tus planes y tus propósitos. Te pedimos que en el estudio de hoy podamos recibir una respuesta que nos mantenga afianzados y confiando en ti. Aun cuando no sepamos lo que estás haciendo, ayúdanos a confiar y a depender de ti en todo. En el precioso nombre de Jesús te lo pedimos y oramos. Amén. Y ahora, abra su Biblia o encienda su Biblia en Hechos capítulo 15, porque estamos iniciando nuestro recorrido bíblico de hoy con las enseñanzas del Dr. McGee en la voz de nuestro maestro Samuel Montoya.
2: Continuamos estudiando hoy el capítulo 15 de los Hechos de los Apóstoles. En nuestro programa anterior estábamos hablando del concilio que se efectuó en Jerusalén para considerar el asunto de la ley contra la gracia, o la ley contra la libertad, debido a que algunos estaban enseñando a los hermanos que si no se circuncidaban, conforme a la ley de Moisés, no podían ser salvos. Por lo cual hubo necesidad de reunirse los apóstoles y los ancianos para tratar esta cuestión. Y dejamos a Jacobo haciendo uso de la palabra en este concilio y citando las palabras del profeta Amós, que se encuentran en el capítulo 9 de esa profecía, versículos 11 y 12. Y luego de hacer un resumen de lo que es el programa de Dios, Jacob presenta ahora su decisión. Y quisiéramos que usted, amigo oyente, preste mucha atención a esta decisión que presenta Jacobo aquí, porque es una decisión muy importante. Leamos pues los versículos 19 y 20 de este capítulo 15 de los Hechos. Por lo cual yo juzgo que no se inquiete a los gentiles que se convierten a Dios, sino que se les escriba que se aparten de las contaminaciones de los ídolos, de fornicación, de ahogado y de sangre. La decisión es que los gentiles que se habían convertido a Dios no debían ser puestos bajo el sistema mosaico. Sin embargo, se les pediría que hicieran ciertas cosas, más bien por cortesía, no porque estuvieran bajo la ley. Se les pediría abstenerse de las contaminaciones de los ídolos. Ahora, la razón por la cual esto se menciona tan específicamente se presentará nuevamente en la primera carta del apóstol Pablo a los Corintios, en la sección en cuanto al asunto de comer o no comer carne. La situación era que el mundo gentil de aquel entonces adoraba ídolos, y en una ciudad como Corinto, por ejemplo, los corintios tomaban sus mejores animales y los ofrecían a sus dioses paganos. Ahora, ellos eran muy vivos en cuanto a esto porque llevaban el animal y lo presentaban como su ofrenda, pero siendo que los dioses eran espirituales, ellos creían que los dioses necesitaban solo una comida espiritual. Entonces, lo que hacían era quitar la carne del animal y venderla en las carnicerías de los templos paganos. Es el lugar donde se podía comprar la mejor carne de aquel entonces, el lomito, el bistec de solomillo, el filete y todo eso. Pues bien, los gentiles no se ofendían por esto. Siempre habían comprado su carne en estos mercados y para ellos no era cuestión de conciencia. Sin embargo, para el cristiano israelita, esto sería muy ofensivo, así como también lo sería para el inconverso israelita. Habían sido educados e instruidos a no comer nada que hubiera sido ofrecido a los ídolos. De modo que la idea aquí es que el gentil que convidara a un hermano judío a comer no debía ofenderle sirviéndole alguna carne que hubiera sido ofrecida a los ídolos. Esta petición, pues, no constituía en alguna manera un esfuerzo por colocar a los gentiles bajo la ley mosaica. Fue más bien una petición de no hacer algo que fuera ofensivo a sus hermanos judíos. También les pidieron abstenerse de fornicación. Y una vez más tenemos que entender el medio circundante para ver por qué esto se menciona específicamente. El adulterio era tan común entre los gentiles porque en sus religiones paganas, el adulterio en verdad formaba parte del rito religioso. Los gentiles que habían llegado a ser cristianos debían pues dejar de hacer esta práctica mala. Necesitaban comprender que la adoración del Dios vivo y verdadero era totalmente diferente a sus ritos paganos. Ahora, esa situación no era tan diferente a la del día de hoy, ¿no le parece? ¿No se ha dado usted cuenta, amigo oyente, cómo el mundo entero se está volviendo al paganismo? ¿Ha notado usted que se habla mucho hoy en día en cuanto a la nueva moralidad? Amigo oyente, lo que hoy llaman la nueva moralidad era la religión pagana de hace 2000 años. En realidad, no hay nada nuevo en cuanto a la nueva moralidad. Bien, se les pidió también que se abstuvieran de carne ahogada y de sangre. Esto sería muy ofensivo a sus hermanos judíos. Y una vez más tenemos aquí que esto era cuestión de cortesía. Y dice Jacobo aquí en el versículo 21, «Porque Moisés desde tiempos antiguos tiene en cada ciudad quien lo predique en las sinagogas, donde es leído cada día de reposo». Creemos, pues, que no sería malo repasar lo que Jacobo ha dicho. Acomoda a la iglesia en el programa de los profetas, aunque la iglesia no está sujeta a la profecía. Hoy en día, Dios está tomando de entre los gentiles pueblo para su nombre, como lo vimos en el versículo 14. El programa de los profetas seguirá en marcha. En primer lugar, tenemos, pues, después de esto, que quiere decir después que la iglesia haya sido quitada del mundo. El versículo 16 dice, volveré. Y esto se refiere a la segunda venida de Cristo, según se describe en Apocalipsis capítulo 19. En segundo lugar, tenemos que Él reedificará el tabernáculo de David que está caído hoy en día y reparará sus ruinas. Ahora, en tercer lugar, cuando Cristo vuelva, habrá un camino para que el resto de los hombres busque al Señor, según el versículo 17. Y en cuarto lugar, luego en aquel día, todos los gentiles que hayan creído estarán en el reino. Notemos también el contraste que hay entre la expresión de ellos, refiriéndose a los gentiles en el versículo 14, y la expresión todos los gentiles en el versículo 17, o sea, los gentiles que invocan el nombre de Jesucristo. Tenemos ahora la decisión del concilio. Leamos los versículos 22 y 23 de este capítulo 15 de los Hechos. Entonces pareció bien a los apóstoles y a los ancianos, con toda la iglesia, elegir de entre ellos varones y enviarlos a Antioquía con Pablo y Bernabé, a Judas, que tenía por sobrenombre Barsabás, y a Silas, varones principales entre los hermanos, y escribir por conducto de ellos, los apóstoles y los ancianos y los hermanos, a los hermanos de entre los gentiles que están en Antioquía, en Siria y en Cilicia, salud. Hay algunos nombres que aquí se mencionan por primera vez. Silas, como veremos más adelante, será compañero de Pablo en el siguiente viaje. Ahora note usted el amor que es demostrado en esta carta que están escribiendo. Son judíos cristianos los que escriben esta carta a los gentiles que se habían convertido a Dios y los llaman hermanos de entre los gentiles. Prosigamos ahora con el versículo 24 de este capítulo 15 de los Hechos. Por cuanto hemos oído que algunos que han salido de nosotros, a los cuales no dimos orden, os han inquietado con palabras, perturbando vuestras almas, mandando circuncidaros y guardar la ley. Esta carta establece con toda claridad que aquellos judaizantes que habían salido de Jerusalén lo habían hecho sin ninguna autoridad de la iglesia en Jerusalén. Y esto establece también el hecho que cualquiera que trate de poner a otro bajo la ley hoy en día no lo hace en ninguna manera bajo la autoridad o respaldo de la palabra de Dios. Y continúan diciendo en esta carta, aquí en los versículos 25 y 26, «Nos ha parecido bien, habiendo llegado a un acuerdo, elegir varones y enviarlos a vosotros con nuestros amados Bernabé y Pablo, hombres que han expuesto su vida por el nombre de nuestro Señor Jesucristo». ¿No le parece esta una recomendación amable en cuanto a estos hombres? La iglesia envía a los hombres que han sido probados, hombres que han expuesto sus vidas. Amigo oyente, ¿cuánto ha sufrido usted por Él, es decir, por el Señor? ¿Qué le ha costado? ¿Ha pagado algún precio por seguir a Jesucristo? Avancemos ahora con el versículo 27. Así que enviamos a Judas y a Silas, los cuales también de palabra os harán saber lo mismo. Usted puede ver que si hubieran enviado solamente a Bernabé y a Pablo, el pueblo podría haber dicho, bueno, es de esperarse que estos dos hombres traigan un informe como este. De modo que envían también a Judas y a Silas para confirmar el hecho de que esta era la decisión unánime del concilio. Prosigamos ahora con el versículo 28 de este capítulo 15 de los Hechos. Porque ha parecido bien al Espíritu Santo y a nosotros no imponeros ninguna carga más que estas cosas necesarias. Fíjese usted, ha parecido bien al Espíritu Santo y a nosotros. ¿Qué lección hay en esto para nosotros, amigo oyente? Continuemos con el versículo 29. Que os abstengáis de lo sacrificado a ídolos, de sangre, de ahogado y de fornicación, de las cuales cosas, si os guardareis, bien haréis. Pasadlo bien. Este es su informe. Eso es todo lo que tienen que decirles. No les están diciendo que necesitan satisfacer las demandas del sistema mosaico. Y leemos en los versículos 30 y 31, así pues, los que fueron enviados descendieron a Antioquía y reuniendo a la congregación entregaron la carta, habiendo leído la cual se regocijaron por la consolación. Hay consuelo y solaz en el Evangelio, amigo oyente. No hay nada sino condenación en la ley. La ley condena, amigo oyente. La ley es un espejo. Nos hace ver que somos perversos y que estamos destituidos de la gloria de Dios. El Evangelio, en cambio, dice, ven a Dios. Él te quiere recibir. Él te salvará por su gracia. Estas sí que son palabras realmente consoladoras. Bien, sigamos adelante con los versículos 32 al 35 ahora. Y Judas y Silas, como ellos también eran profetas, consolaron y confirmaron a los hermanos con abundancia de palabras. Y pasando algún tiempo allí, fueron despedidos en paz por los hermanos para volver a aquellos que los habían enviado. Mas a Silas le pareció bien el quedarse allí. Y Pablo y Bernabé continuaron en Antioquía, enseñando la palabra del Señor y anunciando el Evangelio con otros muchos. Es evidente que Pablo y Silas se llevaban bien. A Silas le agradó Pablo y le gustó trabajar junto con él. Por tanto, se quedó allí en la iglesia de Antioquía. Debe haberse sentido privilegiado de poder trabajar con estos creyentes gentiles. De todos modos, se quedó allí. Pablo y Bernabé realmente eran los pastores de la iglesia allí en Antioquía. Veamos ahora los planes para el segundo viaje misionero. Leamos el versículo 36 de este capítulo 15 de los Hechos. Después de algunos días, Pablo dijo a Bernabé, «Volvamos a visitar a los hermanos en todas las ciudades en que hemos anunciado la palabra del Señor para ver cómo están». Pablo tenía interés en las iglesias. Tenía un interés sincero en los creyentes. Tenía un interés especial en los hermanos en Galacia. De modo que creyó que era una buena idea volver una vez más para visitar aquellas iglesias. Continuemos con el versículo 37. Y Bernabé quería que llevasen consigo a Juan, el que tenía por sobrenombre Marcos. Conocemos a Bernabé como un tipo muy generoso y un verdadero hombre de Dios. Pero note usted lo siguiente en cuanto a él. Cuando se resolvía en cuanto a cierta cosa, después no cambiaba de parecer. Le llamaríamos terco, ¿no le parece? Recuerde que todos estos hombres nunca dejaron de ser humanos. Siempre retuvieron su vieja naturaleza. Tanto Pablo como Bernabé se aferraron a su propia posición y ninguno de los dos estuvo dispuesto a cambiar de parecer. Note usted lo que ocurre. Leamos el versículo 38 de este capítulo 15 de los Hechos. Pero a Pablo no le parecía bien llevar consigo al que se había apartado de ellos desde Panfilia y no había ido con ellos a la obra. Pablo también tenía sus persuasiones. Bernabé quiere llevar a Juan Marcos, pero Pablo dice que no lo llevará. Bueno, nos alegramos que estos dos hermanos tuvieran este pequeño altercado porque en verdad nos enseña algo a nosotros. Estos hombres eran seres humanos tal como usted y yo también lo somos. Revela que aún a los santos les es posible altercar sin ser desapacibles. Pero notemos aquí que no se dividieron para formar dos iglesias diferentes. Simplemente altercaron en cuanto a este punto. Creemos que es normal y bien que tengamos desacuerdos en cuanto a ciertos problemas. En realidad, no importa tener desacuerdos. Claro que si yo llegase a tener un desacuerdo, oraría que el otro hermano comprendiera las cosas como yo las comprendo. Y con toda certeza que el otro hermano estaría haciendo la misma cosa, orando para que yo comprendiera las cosas como él las comprende. Ahora, el versículo 39 nos dice: y hubo tal desacuerdo entre ellos que se separaron el uno del otro. Bernabé, tomando a Marcos, navegó a Chipre. El relato no dice más en cuanto a Bernabé. Él se fue a Chipre y allí tuvo un gran ministerio. Bernabé había salido de Chipre. Esa isla era su patria chica. Tenía un deseo de llevar el evangelio a su propio pueblo. Y según nos indica la tradición, tuvo allí un gran ministerio. Desde Chipre se llevó a cabo también más tarde un gran ministerio misionero en el África del Norte. Sabemos esto también por la tradición. Aquí Bernabé sale navegando de las páginas de la Escritura. La Biblia no nos da ninguna información adicional en cuanto a su ministerio. Ahora, la atención cae casi completamente sobre el apóstol Pablo. Leamos los versículos finales, versículos 40 y 41 de este capítulo 15 de los Hechos. Y Pablo, escogiendo a Silas, salió encomendado por los hermanos a la gracia del Señor, y pasó por Siria y Cilicia, confirmando a las iglesias. La iglesia tiene ahora dos grandes proyectos misioneros donde antes tenía uno solo. Bernabé se encamina en una dirección y Pablo en otra. Este es el método de Dios. Y Dios utilizará a ambos hombres. Pablo ahora tenía a Silas con él y los hermanos los encomendaron a la gracia de Dios. Y así, amigo oyente, concluimos nuestro estudio del capítulo 15 de los Hechos de los Apóstoles. Llegamos ahora al capítulo 16. Y en este capítulo tenemos el segundo viaje misionero de Pablo. Permítanos estimularle, amigo oyente, una vez más, a tener en su mano un mapa a fin de que pueda seguir este viaje misionero en el mapa. El último versículo del capítulo 15 realmente nos contaba el principio de ese viaje. Pablo y Silas pasaron por Siria y Cilicia, confirmando a las iglesias. Desde allí veremos que seguirán hasta el país de Galacia. Usted recordará que Pablo y Bernabé tuvieron un altercado violento en cuanto al sobrino de Bernabé, cuyo nombre era Juan Marcos. Juan Marcos les había abandonado en su primer viaje misionero, y por tanto Pablo no estaba muy dispuesto a llevarle consigo en el segundo viaje. De modo que Bernabé se lo llevó consigo a Chipre, y como ya lo hemos indicado, Juan Marcos al fin y al cabo salió muy bien, porque más tarde veremos que el mismo apóstol Pablo pidió, allá en su segunda carta a Timoteo, capítulo 4, versículo 11, pidió que Juan Marcos viniera a verle porque ahora lo consideraba útil para el ministerio. En este viaje, Pablo y Silas, después de pasar por Siria y Cilicia, llegaron al país de Galacia. Estaban visitando nuevamente las iglesias. Aquí fue donde el problema se había presentado cuando los judaizantes habían llegado, cambiando el modo de sentir y de pensar del pueblo. El concilio en Jerusalén entonces se convocó para arreglar la cuestión de los gentiles y su relación con la ley. Y más adelante veremos que también Pablo escribió su epístola a los Gálatas en cuanto a este mismo asunto. Ahora, no podemos dejar de enfatizar el hecho de que el ser salvo significa confiar en Cristo. Eso es todo. Es confiar en Cristo y nada más. Las obras, el guardar la ley y cualquier clase de legalismo, todos constituyen un vano esfuerzo para traer a un pecador a una relación correcta con Dios. La transacción, amigo oyente, ya fue consumada cuando Cristo murió en la cruz, y tenemos que poner nuestra confianza en esa obra de redención, la cual es, desde todo punto de vista, suficiente para nuestra salvación. Comencemos, pues, nuestro estudio de este capítulo 16 de los Hechos, leyendo los primeros dos versículos. Después llegó a Derbe y a Listra, y aquí había allí cierto discípulo llamado Timoteo, hijo de una mujer judía creyente, pero de padre griego. Y daban buen testimonio de él los hermanos que estaban en Listra y en Iconio. Pablo volvió a visitar nuevamente a las iglesias en Galacia. Cuando estuvo en Listra, halló a un joven a quien había conocido en su primer viaje misionero. Este joven había sido convertido mediante su ministerio, y por eso Pablo lo llama su verdadero hijo en la fe. Pablo conoció también a la madre y a la abuela de este joven. Este joven, por supuesto, es Timoteo, quien llega a ser compañero de Pablo y de Silas en este viaje. Continuemos ahora con el versículo 3. Quiso Pablo que éste fuese con él, y tomándole, le circuncidó por causa de los judíos, que había en aquellos lugares, porque todos sabían que su padre era griego. Ahora quisiéramos pedirle a usted aquí que observe cuidadosamente el método del apóstol Pablo. Cuando subió a Jerusalén, Pablo llevó a Tito, un gentil que no era circunciso. Pablo se opuso a que se le obligara a circuncidarse. Ahora Pablo quiere llevar a Timoteo como compañero misionero y quiere que Timoteo salga para alcanzar almas para Cristo. Pero no quiere causar ninguna clase de controversia, ningún motivo de ofensa, y por lo tanto le pide a Timoteo que se circuncide. Ahora, esto no fue porque hubiese mérito alguno en la circuncisión, sino solo porque no quería causar ninguna controversia en cuanto a este asunto. Esto es lo que escribió el mismo apóstol Pablo en su primera carta a los Corintios, capítulo 9, versículos 19 y 20, cuando dijo: «Por lo cual, siendo libre de todos, me he hecho siervo de todos para ganar a mayor número. Me he hecho a los judíos como judío para ganar a los judíos. A los que están sujetos a la ley, aunque yo no esté sujeto a la ley, como sujeto a la ley, para ganar a los que están sujetos a la ley». Es decir, que Pablo hizo esto para evitar cualquier controversia. A veces los hermanos dicen que quieren hacerse miembros de cierta iglesia y dicen que esa iglesia tiene un concepto diferente del bautismo que el que habían conocido antes. Y preguntan si deben ser bautizados de este modo o de este otro. Ante esta situación, es conveniente considerar estas preguntas fundamentales. ¿Es buena y bíblica la iglesia? ¿Enseña que la salvación viene solo por la fe en el Señor Jesucristo? ¿Es un lugar donde uno puede servir y ser bendecido y crecer en la gracia y en el conocimiento de la verdad? Si las respuestas a estas preguntas son afirmativas, indicando que reúne todas estas condiciones, entonces está bien que sigan adelante y se bauticen en esa iglesia. Amigo oyente, hay algunos fundamentos de la fe de los cuales no puede haber ninguna desviación. Pero hay formas y ritos que no son en realidad esenciales para la salvación y creemos que hay mucha elasticidad en cuanto a su observación. Recuerde usted que Timoteo era medio judío y medio griego. Y Pablo le pidió que se circuncidara para que no hubiera ninguna controversia con los judíos ni con los gentiles. Prosigamos ahora con los versículos 4 y 5 de este capítulo 16 de los Hechos. Y al pasar por las ciudades, les entregaban las ordenanzas que habían acordado los apóstoles y los ancianos que estaban en Jerusalén para que las guardasen. Así que las iglesias eran confirmadas en la fe y aumentaban en número cada día. Pablo se goza de un gran ministerio en Galacia. No solamente visita las iglesias que habían sido fundadas la primera vez, sino que multitudes en otros lugares se estaban convirtiendo a Cristo. Y nuevas iglesias tuvieron que ser fundadas como resultado de este aumento en número que había cada día. Y bueno, amigo oyente, vamos a detenernos por hoy porque nuestro tiempo ha tocado ya su fin. Quiera el Señor bendecirle ricamente.
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El Señor entendió que los fariseos habían oído decir: Jesús hace y bautiza más discípulos que Juan, aunque Jesús no bautizaba sino sus discípulos. Salió de Judea y se fue otra vez a Galilea, y le era necesario pasar por Samaria. Vino pues a una ciudad de Samaria llamada Sicar, junto a la heredad que Jacob dio a su hijo José. Y estaba allí el pozo de Jacob. Entonces Jesús, cansado del camino, se sentó así junto al pozo. Era como la hora sexta. Vino una mujer de Samaria a sacar agua, y Jesús le dijo: dame de beber. Pues sus discípulos habían ido a la ciudad a comprar de comer. La mujer samaritana le dijo: ¿cómo tú, siendo judío, me pides a mí de beber, que soy mujer samaritana? Porque los judíos y samaritanos no se tratan entre sí. Respondió Jesús y le dijo: si conocieras el don de Dios y quién es el que te dice dame de beber, tú le pedirías y él te daría agua viva. La mujer le dijo: Señor, no tienes con qué sacarla y el pozo es hondo. ¿De dónde pues tienes agua viva? ¿Acaso eres tú mayor que nuestro padre Jacob, que nos dio este pozo, del cual bebieron él y sus hijos y sus ganados? Respondió Jesús y le dijo: cualquiera que bebiere de esta agua volverá a tener sed, mas el que bebiere del agua que yo le daré no tendrá sed jamás, sino que el agua que yo le daré será en él una fuente de agua que salte para vida eterna. La mujer le dijo: Señor, dame esa agua, porque no, para que no tenga yo sed ni venga aquí a sacarla. Jesús le dijo: ve, llama a tu marido y ven acá. Respondió la mujer y le dijo: no tengo marido. Jesús le dijo: bien has dicho, no tengo marido, porque cinco maridos has tenido y el que ahora tienes no es tu marido. Esto has dicho con verdad. Le dijo la mujer: Señor, me parece que tú eres profeta. Hermanos, en este largo pasaje que hemos leído, nos damos cuenta, primero en los versículos 1 y 2 de Juan 4, ya no los volvamos a leer, pero ahí nos damos cuenta que Jesús pasó algún tiempo en Judea al comienzo de su ministerio. Luego, en el versículo 3 de Juan 4 que acabamos de leer, nos dice que Jesús salió de Judea y fue a Galilea. Y luego el versículo 4 dice que en ese camino era necesario que Jesús, de Judea a Galilea, pasara por Samaria. Eso es lo que dicen los primeros cuatro versículos. Así que vamos al versículo 5, Juan 4, 5 y 6. Dice: vino pues a una ciudad de Samaria llamada Sicar, junto a la heredad de Jacob, que Jacob dio a su hijo José. Y estaba allí el pozo de Jacob. Entonces Jesús, cansado del camino, se sentó así junto al pozo. Era como la hora sexta. Hermanos, el pasaje indica que Jesús llegó a Sicar, una ciudad de Samaria. Por lo tanto, tenemos que ver quiénes eran los samaritanos y qué era Samaria, porque estamos estudiando verso a verso las escrituras. Así que tenemos que remontarnos a la historia bíblica y ver cómo estaba dividido el territorio de Israel en los mapas antiguos. Y nos damos cuenta que Judea estaba en el sur y Galilea estaba en el norte. Jesús estaba en el sur, en Judea, y dice que iba para Galilea, pero Samaria estaba en la parte central del mapa. Le tocaba pasar por Samaria. Samaria era la zona central. Estas divisiones que había, hermanos, no solo eran territoriales. Estas divisiones eran culturales, eran religiosas, y las personas que habitaban esa región eran antagónicos, no eran amigos. Las personas que vivían en Samaria no eran amigos de los de Judea ni de los de Galilea. Ellos eran una sociedad aparte, ¿no?, culturalmente y religiosamente, por sus costumbres. Los samaritanos y los judíos y los galileos no se llevaban entre sí. Así que vamos aclarando el panorama. Los pleitos venían desde hace muchísimos años, porque cuando los judíos regresaron del cautiverio de Babilonia, los judíos empezaron a reconstruir el templo, pero los de Samaria, que vivían en el centro, se opusieron a esa reconstrucción. Cuando los samaritanos vieron que los judíos construían el templo, ellos también en Samaria, en la parte central, empezaron a construir un templo. Y los judíos construían el templo del Señor y los samaritanos construían el templo a Gerizim. Muy bien, los samaritanos también creían en el Pentateuco, los primeros cinco libros de la Biblia: Génesis, Éxodo, Levítico, Números, Deuteronomio. Los samaritanos creían en el Pentateuco, pero ya no creían en los demás escritos de la Biblia.
Así que los samaritanos también tenían por Dios.

0: a Jehová, a nuestro Dios. Pero ellos solo creían en los primeros 5 libros y no eran amigos de los judíos. Esa es la historia. Les estoy contando esto para comprender la situación. Ahora, leamos Juan 4, 7 al 9. Vamos a seguir. Dice: vino una mujer de Samaria a sacar agua. Y Jesús le dijo, ¿se acuerdan? Jesús ya estaba sentado a la orilla del pozo, dice la historia en los primeros versículos. Ahora, cuando la mujer de Samaria vino a sacar agua, Jesús le dijo: dame de beber. Pues sus discípulos habían ido a la ciudad a comprar de comer. Versículo 9. La mujer samaritana le dijo, como ya les conté toda la historia, ahora lo comprendemos. Le dijo: ¿cómo tú, siendo judío, me pides a mí de beber, que soy mujer samaritana? Y la mujer está diciendo ahí el resto, porque judíos y samaritanos no se tratan entre sí. Vean toda la historia que les conté, la mujer la está resumiendo ahí. Le dice: ¿cómo tú, siendo judío, me pides a mí? Yo soy samaritana. Ustedes, los judíos, y nosotros no nos llevamos. El Señor llegó a Sicar, a esa pequeña ciudad de Samaria, y se sentó junto al pozo. Y Jesús estaba muy cansado de caminar, muy cansado. Decidió quedarse ahí. Sus discípulos fueron a comprar comida al pueblo, pero él se quedó en las afueras, en el pozo. Y este pasaje leído dice que Jesús se encuentra con la samaritana. ¿Y qué hace Jesús? Escuchen, la va a evangelizar. Y vamos a ver cómo evangeliza Jesús. Si tú quieres aprender a evangelizar, veamos cómo Jesús realiza su evangelización. Él va a hablar con la samaritana. Muy bien, la forma de evangelizar de Jesús fue esta. Primero, Jesús le expuso a la mujer la verdad. Segundo, le mostró su necesidad espiritual. Tercero, Jesús le contestó todas las dudas que la mujer samaritana tenía. Y cuarto, Jesús la condujo a la fe. Fíjense qué fácil la manera de Jesús evangelizar a la mujer samaritana. Jesús empezó la conversación aprovechando la ocasión y lo que se estaba viviendo. La mujer fue a sacar agua y Jesús aprovechó la conversación y le dijo: dame de beber, ¿no? Para romper el hielo, tratando de platicar con la samaritana. Esta mujer no sabía que Dios tenía preparado algo especial para ella ese día en el pozo. Y quizá tú viniste hoy a la iglesia bíblica de Guatemala, querido, y tú ni sabes que Dios tiene preparado algo especial para ti hoy en la iglesia bíblica de Guatemala o a través de los medios de comunicación. Hoy Dios puede hacer un gran milagro en tu vida, como lo hizo con esta mujer samaritana. Gloria a Dios. Jesús le habló y la samaritana le contestó, pero Jesús no buscó impresionar a la mujer. Jesús era el Hijo de Dios, más que un profeta, más que todo, y él no buscó impresionar a la samaritana, sino que con mucha humildad le pidió agua. Ahora, ¿cómo le responde la mujer? Versículo 9, Juan 4, 9. ¿Cómo tú, siendo judío, me pides a mí de beber, que soy mujer samaritana? La mujer le respondió de manera lógica, hermanos. La mujer con lógica vio a Jesucristo. Ella dijo: este es un judío, no tenemos ni siquiera que hablar, así que le voy a responder fuerte para que se calme y para que no me moleste más. Y a veces Jesús está tocando la puerta de tu corazón y tú, en vez de abrir la puerta, le respondes fuerte a Jesús para que se calme y para que no te moleste más. Esa mujer dijo: ¿cómo tú, siendo judío, me pides a mí, que soy samaritana? No. Samaritanos y judíos no se tratan entre sí. Dio media vuelta. Y Jesús tenía algo especial para ella, pero ella no sabía. Y ella estaba negando a Jesús, negando su encuentro con él. Bueno, Jesús era hombre, ella era mujer. Otro aspecto en contra de esa cultura. Un hombre y una mujer no podían estar hablando, a menos que fueran pareja. O sea, primero, ella era samaritana y Jesús judío. Segundo, ella era mujer y él era hombre. Además, tenemos que comprender otro aspecto de la historia judía, el cual en esa cultura prohibía a un rabino que pidiera algo a una mujer. Fíjense, ya tantas cosas en contra que tenía Jesús según la cultura, según el momento para los humanos. En síntesis, Jesús rompió todas las reglas humanas que debería haber sido guardadas, Jesús la rompió en esa conversación. Simplemente Cristo no reconoció las divisiones ni las enemistades entre samaritanos y judíos. Cristo reconoció la gran necesidad espiritual que esa mujer tenía. Cristo no reconoce, o bueno, Él conoce, pero no le da importancia si tú eres de Alemania, si eres de Guatemala, si eres de El Salvador, si eres de Estados Unidos, de Chile, de Argentina, de Colombia. Para Cristo eso no importa. Cristo lo que mira es tu corazón, y tu necesidad espiritual es la que a Dios le importa hoy. Eso le importa a Dios. A veces nosotros llegamos a la iglesia como los grandes pavos reales, ¿verdad? Pensando que somos algo. No somos nada, hermanos. No somos nada. Tu vida es como una pequeña burbuja de espuma que un alfiler tan pequeño puede romperla, y puedes estar fuera de tu vida en un instante. Pero tú, si reconoces tu necesidad espiritual, puedes cambiar tu vida. Y Jesucristo puede ser el centro de tu vida de aquí en adelante. Esta mujer samaritana inmediatamente reconoció a que este hombre judío no era como los demás hombres judíos. Fíjense, la mujer samaritana había tenido 5 maridos, y el que ahora era no era su marido, con el que ahora vivía. Pues era una mujer, como decimos nosotros ahí en mi pueblo, como de la vida alegre, ¿no? A que le gustaba, bueno, probó con este, probó con aquel, probó con este, no me funcionó. Pero se casaba con 5, se había casado. Y ahora vivía con alguien que no era su marido, pero que ya estaban viviendo juntos. Así que ella esperaría que cualquier hombre que le hablara le iba a hablar un piropo, una cosa así. Pero Jesús no le dijo nada de eso, le dijo: dame de beber. Y ella le responde fuertemente. Sigamos, Juan 4, 10 y 11. Respondió Jesús y le dijo: si conocieras el don de Dios y quién es el que te dice dame de beber, tú le pedirías y él te daría agua viva. La mujer, versículo 11, le dijo: Señor, no tienes con qué sacarla y el pozo es hondo. ¿De dónde pues tienes el agua viva? La mujer seguía pensando en lo material. Ella seguía viendo la escena desde el punto de vista material. Jesús estaba viendo lo espiritual. Jesús le dice: si tú supieras quién es el que habla contigo, tú le pedirías y él te daría agua viva. Y la mujer mira lo material y dice: no tiene este chico, no tiene lazo, no tiene cubeta. ¿Cómo vas a sacar agua? ¿Cómo la vas a sacar si no tienes? Jesús aprovechó el concepto de lo material, el agua. Fíjense que Jesús la está evangelizando, ¿no? Aprovechó el agua del pozo para hablarle de un término espiritual. Si tú supieras quién soy yo y tú me pidieras, yo te daría agua viva. Cristo empieza presentando el aspecto espiritual de esta manera tan maravillosa. La mujer se había negado a darle a Jesús agua, pero Jesús le quería dar agua a la mujer. La mujer se negó a darle. Fíjense que hasta ese momento no le ha dado. Jesús le dijo: dame de beber. Ella no le dio, ella se negó. Pero Jesús le dijo: si tú supieras quién soy yo, tú me pedirías y yo te daría. Así como la mujer negaba darle agua a Jesús, la mujer negaba seguir conversando con Jesús, así mismo pasa hoy día. Muchos, y quizá tú también entre ellos, tienen un encuentro en su espíritu con el Espíritu Santo. El Espíritu Santo toca la puerta de tu corazón y tú niegas, y tú no quieres abrir la puerta. Y así la mujer negaba, no quería abrir la puerta a Jesús. Pero la Biblia dice que si tú escuchas la voz y abres la puerta, Él entrará y cenará contigo. Sigamos. Vamos al pasaje de estudio, Juan 4:12. La mujer le dice: ¿acaso eres tú mayor que nuestro padre Jacob, que nos dio este pozo del cual bebieron él, sus hijos y sus ganados? La mujer samaritana aprovechó la oportunidad para comparar a Jesús con Jacob y le dijo: tú no eres mayor que Jacob. Definitivamente ella no sabía quién hablaba con ella. Y le dijo: tú no eres mayor que nuestro padre Jacob. Los samaritanos se sentían orgullosos por la historia que les conté, de que ellos creían en el Pentateuco, creían en Jehová de los ejércitos y creían en Jacob como el padre de esa nación. Y la mujer le dice: No, tú no eres mayor que nuestro padre Jacob para tener un agua más viva que la de este pozo. Vamos al 4:13-14. Juan 4:13-14. Respondió Jesús y le dijo: cualquiera que bebiere de esta agua volverá a tener sed, mas el que bebiere del agua que yo le daré no tendrá sed jamás, sino que el agua que yo le daré será en él una fuente de agua que salte para vida eterna. Gloria a Dios. Es un versículo tan maravilloso. Aplaudan al Señor, hermanos. Es un versículo maravilloso de la palabra de Dios. Jesús le da una respuesta de las más deliciosas espiritualmente. Le dice: el agua de este pozo que Jacob les ha dado no va a lograr calmar tu sed de manera permanente, le dice Jesús. Pero el agua que yo tengo va a calmar tu sed espiritual permanentemente. Nunca más vas a tener necesidad de más agua, porque yo tengo esa agua viva. Es exactamente, hermanos, lo que pasa hoy. La mujer no estaba viendo el punto de vista espiritual, la mujer estaba viendo lo material. Y hoy, con todo el respeto que ustedes se merecen, y que siempre lo digo desde este púlpito hasta la saciedad, para que aprendamos todos juntos, y yo creo que ya lo aprendimos, hoy pasa lo mismo. Hay muchos que predican un evangelio de la prosperidad. Solo miran lo material. Sigue a Cristo y serás bendecido. Tendrás una casa en el puerto, tendrás otra en Panajachel, tendrás tres en la ciudad, tendrás otro auto. Siembra, haz un pacto, trae aquí y Dios te dará. Yo te veo millonario, yo te veo aquí, yo te veo allá. Puras tonterías, pura cosa material. La mujer estaba viendo la escena material. ¿Será este más que Jacob? Este no trae cómo sacar. Ella estaba viendo solo la cosa material del agua. Jesús no estaba hablando materialmente, Él estaba hablando espiritualmente. Y el evangelio no es para hablarte cosas materiales, el evangelio es para presentarte a Cristo. Él es el enviado del cielo, el único que puede dar vida eterna, vida espiritual. Así que, hermanos, el evangelio de la prosperidad es vacío, sin sentido. Es como un chinchín que no lleva a ningún lugar, solo hace ruido si no se sabe tocar en el compás. Pero el evangelio verdadero es lo que llena el espíritu y el alma. La mujer estaba hablando de un agua material, del pozo de Jacob, y Jesús estaba hablando de un agua espiritual. Y hoy mucha gente no comprende esa situación. Es exactamente lo que está pasando en esta conversación. Muchos hoy siguen a Jesús por lo material. No sigas a Jesús por lo material. No lo sigas por lo material. Síguelo por lo espiritual. ¿Tú crees que Jesús murió por una casa en el puerto o por darte un millón o dos o tres? Por favor, no me hagas reír. Esas son tonterías. Jesús no murió por eso. Jesús no iba a dar su vida para que tú tengas un millón, por favor. No, Jesús dio su vida para que tú tengas salvación y vida eterna, para que la tengas en abundancia, para que dejes el pecado y para que vengas a Él y le aceptes realmente la salvación que Él te ofrece. Y la ganó con su sangre en la cruz. Jesús no murió por otras cosas. Sigamos, Juan 4:15, que dice: la mujer le dijo: Señor, dame esa agua. Fíjense que hasta el 15 la mujer empieza a abrir sus ojos espirituales y le dice: Señor, dame esa agua para que no tenga yo sed ni venga aquí a sacarla. Empieza la mujer a quitarse el velo, pero sigue creyendo en lo material. Se le empieza a quitar el velo de los ojos y dice: Señor, dame esa agua. ¿Por qué? Porque yo ya no quiero venir todos los días a sacar agua aquí. Sigue ella pensando en lo material. La mujer estaba empezando a creer en Jesús, pero no se salía del punto de vista material. Vamos al 16-19. Jesús le dijo: ve, llama a tu marido y ven acá. Respondió la mujer y le dijo: no tengo marido. Jesús le dijo: bien has dicho, no tengo marido, porque cinco maridos has tenido y el que ahora tienes no es tu marido. esto has dicho con verdad. Le dijo la mujer: Señor, me parece que eres profeta. Fíjense, la mujer empieza, cuando Jesús le dice el pasado, ella empieza a ver y dice: wow, me parece que tú sí eres profeta, en verdad. Hermanos, estaban hablando del agua del pozo de Jacob y del agua de la vida eterna, dos conceptos. La mujer hablaba del agua del pozo, Jesús hablaba del agua de la vida eterna. Y Jesús en ese momento saca la conversación del agua. O sea, ya no hablemos del agua, ya no hablemos de esto, hablemos de ti. Jesús entra a la parte final de su evangelización: hablemos de ti, trae a tu marido y ven acá. Y ella dice: no, yo no tengo marido. Y Jesús dijo: eso has dicho con verdad, no tienes marido, porque has tenido cinco, y con el que ahora andas, andas, como dicen los chicos, ¿no? Ah, es que fíjese, pastor, que andamos con fulano de tal. Andamos, ¿qué quiere decir andamos? ¿Son o no son? No, solo andamos. ¿Andamos qué? Bueno, la mujer andaba con ese sexto, ¿no? ¿Qué necesidad, hermanos, habría de que el marido de la mujer viniera? Dígame, ¿qué necesidad había de que el marido llegara para o escuchara a este judío? O sea, no había ninguna necesidad. Lo que Jesús quería era demostrarle que él conocía el corazón de esa mujer. Necesidad de que viniera el marido no había. Jesús lo que le quería decir es: yo conozco hasta lo más profundo de tu alma. Sabes, querido, Dios conoce hasta lo más profundo de ti. Tú conoces un poquito de ti, pero Dios conoce todo sobre ti. Él sabe por qué estás sentado aquí. Él sabe cuáles son los procesos que estás pasando. Y Él sabe cómo y cuándo va a librarte de eso, si tú haces lo que la mujer samaritana hizo, si tú crees en Jesucristo. Amén. Para Dios no hay nada imposible. Hermanos, Jesús conoce todo sobre nosotros. Nada podemos ocultar delante de Dios. Nada. Tú puedes hacer pecado en lo oculto. Tú puedes ir a robar, acostarte con alguien que no es tu esposa o tu esposo. Tú puedes hacer pecado, tú puedes engañar, tú puedes hacer lo que sea. Pero a nosotros nos engañas, pero a Dios no. Para Dios todo está desnudo y abierto ante su presencia. Jesús le dice a la mujer: trae a tu marido, porque Jesús quería decirle que ella seguía necesitando algo en su interior, que nada lo llenaría sino solo el encuentro con Jesús. Eso mismo es lo que te dice hoy Jesús a ti. Quizás has estado viniendo a la iglesia, quizás has escuchado prédicas, quizás no sabes cómo solventar tu situación, pero la clave para sanar las heridas del alma es Jesucristo. Él es la clave, Él es el único que puede entrar a tu ser interior y desbaratar toda esa maraña de cosas y hacerte libre. Porque si el Hijo te liberta, serás verdaderamente libre. Gloria a Dios. Amén. Gloria a Dios. Hermanos, el Señor no fue con ambigüedades. El Señor fue al punto central con esa mujer. El Señor puso a la mujer al descubierto. El Señor desnudó el alma de esa mujer. Y esa mujer se quebró frente a Jesús. Y la mujer sabía, ella conocía, porque conocía que se estaba esperando un Mesías. Y de hecho, el próximo domingo, que continuemos del versículo 20 al final del capítulo 4, vamos a ver cómo esa mujer atrae a otros a Jesús. Ella conoce a Jesús y luego corre a la ciudad y atrae a otros y le dice: vengan, me parece que he encontrado al Mesías. O sea, la mujer sabía que se estaba esperando un Mesías. Y la mujer va a la ciudad, y el otro domingo seguiremos la prédica cuando la mujer atrae a otros a Cristo. Hermanos, yo no sé cuál es ese dolor profundo que hay en tu corazón. Alguien me dirá: pastor, el dolor mío, ¿sabe cuál es? Que yo no consigo novio. Conseguí uno, se burló de mí. El dolor mío, ¿sabe cuál es? Que mi esposa me abandonó. El dolor mío, ¿sabe cuál es? Que no consigo el dinero necesario para pagar mis cuentas. Hace unos años me endeudé con la tarjeta de crédito, estoy hasta acá y no consigo salir. Pastor, el dolor mío es que mi hijo anda en drogas. El dolor mío es que mi esposo no quiere acercarse a Cristo. ¿Cuál es el dolor más grande que un ser humano puede soportar, queridos. ¿Será el divorcio? ¿Será el abandono del esposo? ¿Será la burla de un exnovio? ¿Cuál es el dolor más pesado que un ser humano puede llevar en sus hombros? Cualquier dolor no se asemeja al dolor del pecado. El dolor más pesado que un ser humano carga en sus hombros es el dolor y la carga del pecado. Cuando esa carga es quitada, el ser humano se siente liviano, se siente diferente. Yo no sé si hoy lo que a ti te atrapa es tu pecado, pero hoy es el momento de dejar el pecado atrás, de decirle: Señor, líbrame de mis angustias. Señor, dame esa paz, sáname mis heridas del alma. Y lo único que puede sanar tu alma por dentro es un encuentro real con la persona de nuestro Señor y Salvador Jesucristo. Él es el único que puede hacerte libre ahora mismo, en este mismo instante. Él es el único que liberta. Él es el único que salva. Él es el único que conduce al cielo. No hay otra cosa que tengas que hacer. Nada más abrir tu corazón y decir: Señor, aquí está, desnuda mi alma en tu altar, como la mujer samaritana que tú le descubriste su pasado. Sabes, Dios conoce tu pasado. Él ya lo descubrió. Y hoy es el día que tú puedes venir y tú puedes decir: Señor, líbrame, sáname. Hay mucha gente que, siendo incluso miembros de iglesia, tienen grandes heridas del alma. Pero hoy Dios puede liberarte. Y la clave es un encuentro con el Señor, un encuentro de verdad.
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Nuestros titulares: bajo nivel del lago Ouija amenaza la pesca y agricultura de comunidades. Proponen horarios escalonados para reducir el congestionamiento vehicular. Localizan a hombres sin signos vitales en Santa Rosa. Controlan y liquidan incendio registrado en Santa Cruz del Quiché. Brindan asistencia a vehículo varado en ruta al occidente. Amplían paso para aprobar proyectos de inversión de los consejos de desarrollo. Convocan a manifestación por crisis en los precios de los combustibles. Accidente laboral deja una persona sin signos vitales en San Marcos. Una mujer es localizada sin vida junto a la tumba de su hermano en Jalapa. Centro de Salud informa sobre permiso laboral y asueto por fiestas patrias. Atención por suspensión de energía. Explota llanta de motocicleta y motorista resulta herido cerca de Xororaguá. Hombre muere tras ataque armado en la zona 2 de Chiquimula. Cierres parciales en Puente Tecurután inician este lunes. Un video muestra el momento del robo de vehículo en Brasilar, Camotán. El Ministerio Público cerró por completo el paso vehicular en Chispán tras ataque armado. Transporte pesado se incendió en el kilómetro 54 de la ruta al Atlántico. Dos menores fallecen y una tercera persona resulta herida durante el recorrido de antorcha. Municipalidad anuncia multas por desperdiciar agua durante el paso de antorchas. Coordinan apoyo para familias afectadas por incendio en San Jacinto. Pipa con combustible vuelca en Cumbre Santa Elena.

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Hola, ¿qué tal? Buenos días, qué gusto saludarles en este lunes, inicio de semana, lunes 14 de septiembre del 2026, 11 de la mañana con 13 minutos a través de Sistema Informativo de Radio Alegría. Como siempre es un gusto saludarle y llevarle la información. Compartimos el versículo de este día en Lamentaciones 3:22 dice: por la misericordia de Jehová no hemos sido consumidos, porque nunca decayeron sus misericordias. Soy Jorge Vázquez y en nombre de nuestro director Benito López le damos la cordial bienvenida. Iniciamos con la información de carácter local. Identifican a mujer fallecida tras vuelco de transporte pesado entre San José La Arada y Eipala. Como Alba Leticia Sinquín Marroquín, fue identificada la mujer que perdió la vida el pasado sábado en un hecho de tránsito ocurrido en la carretera que comunica a los municipios de San José La Arada y Eipala Chiquimula. En el percance, un vehículo de transporte pesado quedó volcado. El hijo de la fallecida resultó herido y fue atendido por bomberos municipales departamentales, quienes posteriormente lo trasladaron hacia la emergencia del Hospital Nacional de Chiquimula. Las circunstancias que originaron el hecho de tránsito aún deberán ser establecidas por las autoridades. Coordinan apoyo para familias afectadas por incendio en San Jacinto. Autoridades e instituciones coordinan acciones de respuesta para brindar asistencia a las familias afectadas por un incendio que dañó dos viviendas en el caserío Los Agustines, municipio de San Jacinto, departamento de Chiquimula. Tras el siniestro se iniciaron evaluaciones para determinar los daños y las principales necesidades de las personas damnificadas, con el objetivo de gestionar la ayuda correspondiente. Las autoridades mantienen seguimiento a la emergencia y coordinan las acciones necesarias para apoyar a las familias afectadas.

en Brasilar Camotán. Un video que circula en redes sociales muestra el momento en que se produjo el robo de un vehículo frente a una ferretería en Brasilar, municipio de Camotán, departamento de Chiquimula. De acuerdo con la información preliminar, tres hombres participaron en el hecho y al momento de retirarse con el vehículo realizaron disparos al aire frente al propietario y otra persona que salió del establecimiento. Posteriormente, los individuos huyeron a bordo del automotor con rumbo desconocido. Hasta el momento no se reportan personas heridas derivado de los disparos. Hombre muere tras ataque armado en la zona 2 de Chiquimula. Un hombre que fue identificado preliminarmente como Carlos Humberto Flores, de aproximadamente 50 años, perdió la vida la noche del domingo 13 de septiembre tras ser atacado con arma de fuego en la colonia Ruano, zona 2 de Chiquimula, cerca del sector conocido como Los Almendros. Según la información proporcionada por familiares a las autoridades, Flores habría salido de su vivienda para comprar comida cuando sujetos desconocidos que se movilizaban en motocicleta le dispararon en repetidas ocasiones y posteriormente huyeron. Bomberos voluntarios acudieron al lugar y al evaluar a la víctima confirmaron que ya no presentaba signos vitales debido a las heridas provocadas por proyectil de arma de fuego. Agentes de la

Policía Nacional Civil acordonaron el área y desplegaron unidades en distintos sectores de la ciudad mientras se desarrollaban las investigaciones para establecer el móvil e identificar a los responsables. Explota llanta de motocicleta y motorista resulta herido cerca de Xororaguá. Un motorista distribuidor de gas propano resultó herido luego de sufrir un percance cerca del cruce hacia aldea Xororaguá Chiquimulas, según lo relatado por el mismo afectado. Uno de los neumáticos de la motocicleta explotó, provocando que perdiera el control y cayera sobre la cinta asfáltica. El afectado fue identificado como Wilson Fernando Ramírez Roque, quien recibió atención prehospitalaria por parte de bomberos voluntarios y posteriormente fue trasladado a un centro asistencial para recibir atención médica. Autoridades recomiendan a conductores revisar el estado de los neumáticos y transitar con precaución por el sector. Atención por suspensión de energía. Energuate anuncia suspensiones programadas del servicio eléctrico en sectores de Camotán, Ipala y San José Larada. Para el día miércoles 16 de septiembre en aldea Tahuainí, de 8 de la mañana a 18 horas. En Ipala, aldeas Jicamapa, CCK, el obraje, el sábado 19 de 8 a 16 horas. En San Luis, Jilotepeque, en San José Larada, aldeas El Rincón, Los Cimientos y Santa Rosa La Cuesta, el sábado 19 de 8 de la mañana a las 18 horas. Centro de Salud informa sobre permiso laboral y asueto por fiestas patrias. El Centro de Salud de Chiquimula informa a la población en general que, según lo establecido en el Acuerdo Gubernativo 149-2026, se tendrá permiso laboral el lunes 14 de septiembre y asueto oficial el martes 15 de septiembre de 2026. Por tal motivo, las labores de atención habitual serán retomadas el miércoles 16 de septiembre. Se recomienda a la población tomar en cuenta estas fechas para realizar sus gestiones y trámites.

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0: 11 de la mañana con 26 minutos con más información de carácter departamental a través del sistema informativo de Radio Alegría. Bajo nivel del lago Ouija amenaza la pesca y agricultura de comunidades. El lago Ouija, compartido por Guatemala y El Salvador, registra un nivel de agua menor a la habitual, situación que genera preocupación entre comunidades que dependen de la pesca y la agricultura. El cuerpo de agua tiene una superficie aproximada de 45 kilómetros cuadrados y forma parte del área natural protegida San Diego, San Felipe, Las Barras. También mantiene conexión con la cuenca del río Lempa. Pescadores y habitantes de la zona esperan que las lluvias aumenten antes del fin de la época lluviosa, ya que una reducción mayor durante el verano podría afectar la reproducción y disponibilidad de peces. La disminución del nivel también genera preocupación por el abastecimiento de agua para comunidades cercanas y por posibles riesgos de contaminación. Localizan a hombres sin signos vitales en Santa Rosa. Una persona de sexo masculino fue localizada sin signos vitales sobre la cinta asfáltica en el kilómetro 88 de la ruta hacia San Rafael, Las Flores, Santa Rosa. Bomberos municipales y departamentales de la estación de Casillas acudieron al lugar y constataron que presentaba múltiples traumas. Hasta el momento se desconocen las causas del hecho. Las autoridades correspondientes fueron notificadas para realizar las diligencias respectivas. Controlan y liquidan incendio registrado en Santa Cruz del Quiché. El incendio registrado en Santa Cruz del Quiché se encuentra un 100% controlado y liquidado, según informaron las autoridades. Las labores fueron realizadas por personal de las instituciones que integran el sistema de la Coordinadora Nacional para la Reducción de Desastres con apoyo de la comunidad. Brindan asistencia a vehículo varado en la ruta al occidente. Brigada de la Dirección General de Protección y Seguridad Vial brindan asistencia vial a un vehículo que quedó varado debido a un pinchazo en el kilómetro 64 de la ruta al occidente en Escuintla. El personal trabajó en el lugar para apoyar al conductor y mantener la seguridad vial en el sector. Convocan a manifestación por crisis en los precios de los combustibles. La Asociación de Mercados Unidos de Guatemala convocó a organizaciones de transportistas y ciudadanos a participar en una manifestación programada para este lunes 14 de septiembre. Julio Riva, dirigente de la organización, indicó que la protesta busca expresar rechazo a la situación de los precios de la gasolina y el diésel, que, según señaló, afecta a la economía de los guatemaltecos. La convocatoria está prevista para las 2 de la tarde en la Plaza de la Constitución y distintos cruceros. El llamado incluye a traileros, taxistas y operadores de transporte urbano y extraurbano. El dirigente aseguró que la actividad no tiene carácter político y llamó a la población a participar. Accidente laboral deja a una persona sin signos vitales en San Marcos. Una persona de sexo masculino perdió la vida este lunes 14 de septiembre tras un accidente laboral ocurrido en notificación Palmeras, Pajapita, San Marcos. De manera preliminar, se informó que el hombre realizaba trabajo de mecánica en un camión de volteo cuando la palangana del vehículo cayó sobre él. Bomberos municipales departamentales acudieron al lugar y constataron que ya no presentaba signos vitales. Las autoridades correspondientes fueron notificadas para la diligencia de ley. Una mujer es localizada sin vida junto a la tumba de su hermano en cementerio de Jalapa. Una mujer fue localizada sin vida en el cementerio de San José Carrizal en Jalapa. Preliminarmente, fue identificada como Gladys Cirila Pérez Pérez, originaria de aldea Los Isotes. El cuerpo fue encontrado a un costado de la tumba de su hermano, quien habría fallecido en el año 2023. En el lugar también fueron localizados un teléfono celular que se encontraba en modo de grabación, los recipientes blancos de contenido aún no determinado y dos latas de cerveza. Personas que conocían a la fallecida indicaron que durante el día anterior habría realizado publicaciones en redes sociales. Será la investigación la que determine si existe alguna relación entre ese contenido y lo ocurrido. Hasta el momento no se han establecido oficialmente la causa de su muerte. El Ministerio Público deberá procesar los indicios y esclarecer la circunstancia del fallecimiento. Cierres parciales en Puente Tecurután inician este lunes. A partir de este lunes 14 de septiembre se realizarán cierres parciales en el puente Tecurután, ubicado en el kilómetro 119 de la ruta CA9 Norte en Tecurután, Zacapa, debido a trabajos de reparación y mantenimiento, informó el CIB. Los cierres se efectuarán de 7 a 10 horas y de 1 de la tarde a las 4 de la tarde. Durante estos periodos permanecerá cerrado un carril y se habilitará paso alternado por el otro. La brigada de Provial estarán a cargo de regular el tránsito. Autoridades recomiendan a los conductores tomar en cuenta los horarios y anticipar posibles demoras. El Ministerio Público cerró por completo el paso vehicular en Chispán tras ataque armado. El paso vehicular quedó completamente cerrado en ambos sentidos en el kilómetro 138 de la ruta CA10 en Chispán, Estanzuela, Zacapa, mientras personal del Ministerio Público realizaba las diligencias correspondientes tras el ataque armado registrado la tarde del domingo 13 de septiembre. En el hecho fue atacado a balazos un pick-up Jack de color negro, resultando gravemente herido el vicealcalde de Usumatlán, quien fue auxiliado y posteriormente trasladado de emergencia hacia un centro asistencial. Transporte pesado se incendió en el kilómetro 54 de la ruta al Atlántico. La noche de ayer domingo se registró el incendio de un vehículo de transporte pesado en el kilómetro 54 de la ruta al Atlántico, CA9 Norte. Bomberos municipales departamentales de la estación de Sanarat del Progreso acudieron al lugar y trabajaron para sofocar las llamas. Dos menores fallecen y una tercera persona resulta herida durante el recorrido de antorcha. Una actividad de antorcha terminó en tragedia la noche de ayer domingo tras registrarse un hecho de tránsito en el kilómetro 145 de la ruta CA2 en Suchitepeques. Bomberos municipales departamentales de San Antonio atendieron la emergencia y confirmaron que uno de los adolescentes falleció en el lugar. Otros dos involucrados fueron trasladados de urgencia al Hospital Nacional de Mazatenango, donde posteriormente se confirmó el fallecimiento de otro menor debido a la gravedad de sus lesiones. La tercera persona permanece hospitalizada en estado delicado. Las circunstancias en las que ocurrió el percance deberán ser establecidas por las autoridades correspondientes. 11 de la mañana con 35 minutos, nos vamos a un corte comercial. Regresamos, no le cambie, quédese en nuestra sintonía.
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20 minutos para las 12 del mediodía en este lunes 14 de septiembre con más información de carácter departamental a través de Sistema Informativo de Radio Alegría. Incendio de grandes proporciones afecta a fábrica de camas. Un incendio estructural de grandes proporciones se registró en el interior de una fábrica de camas ubicada en el sector El Panorama 1, Planes de Zumpango, Zacatepeques. Las llamas también alcanzaron un camión y un vehículo tipo pick-up. Bomberos municipales departamentales del Tejar, Santa Isabel, Chimaltenango, Zumpango y Pastores trabajaron en el lugar para controlar y sofocar el incendio. Realizan recorridos preventivos en distintos sectores de Quiché. Agentes de la Policía Nacional Civil de la Comisaría 71 en conjunto con elementos del Ejército de Guatemala realizan recorridos preventivos y jornadas de identificación de personas en distintos sectores de Quiché. Como parte de estas acciones, las autoridades reportaron la identificación de 32 ciudadanos y la documentación de 17 vehículos. Los operativos buscan fortalecer la presencia de las fuerzas de seguridad y prevenir hechos que puedan afectar a la población guatemalteca. Joven pierde la vida tras hecho de violencia en Teculután, Zacapa. Christopher Eduardo Guevara, de 26 años, perdió la vida mientras era trasladado en una ambulancia luego de resultar herido junto a su esposa en un incidente registrado dentro de una vivienda en el caserío Los Palmares, en Teculután, Zacapa. Su esposa Silvia Guadalupe Paz, de 22 años, también resultó herida y fue ingresada en estado delicado a la emergencia del Hospital Regional de Zacapa. Trasladan a hombre herido a hospital de Chiquimula tras incidente en Quetzaltepeque. Una persona de sexo masculino resultó herida por proyectil de arma de fuego en el caserío, en el sector Los Patios, municipio de Quetzaltepeque, Chiquimula. La unidad de la Policía Nacional Civil trasladó al herido hasta un punto donde fue atendido por bomberos municipales departamentales de la estación de Quetzaltepeque. Los socorristas le brindaron atención prehospitalaria y posteriormente lo trasladaron a la emergencia del Hospital Nacional de Chiquimula. Motorista resulta gravemente herido tras accidente. Un joven de aproximadamente 22 a 25 años resultó gravemente herido durante la madrugada tras un accidente de tránsito ocurrido en el puente Naranjo, Ciudad Vieja, Zacatepeque. Según bomberos voluntarios, por causas aún desconocidas, el motorista salió de la carretera y colisionó contra una señal de tránsito. La motocicleta quedó a más de 30 metros del lugar donde fue localizado. Los socorristas le brindaron atención y lo trasladaron al Hospital Nacional de Antigua Guatemala, donde ingresó en estado crítico.

De la mañana con 44 minutos. Con más información, municipalidad anuncia multas por desperdiciar agua durante el paso de antorchas. Ante la sequía que afecta al país, la municipalidad de Ciudad Vieja Zacatepeques anunció supervisiones para evitar el desperdicio de agua potable durante las actividades de antorcha. Los operativos se realizarán en calles, avenidas y sectores de las rutas Ruta Nacional 14 y Ruta Nacional 10 desde las 6 de la mañana de este lunes 14 hasta las 6 de la mañana del martes 15 de septiembre. Según lo anunciado, los casos detectados serán documentados mediante fotografías y ubicación exacta para posteriormente aplicar las multas correspondientes a quienes desperdicien agua potable.

Con combustible vuelca en Cumbre Santa Elena, no hay paso hacia Salamá. Un camión cisterna que transportaba combustible volcó durante la mañana de este lunes 14 de septiembre en el kilómetro 136 de la ruta que conduce de Cumbre Santa Elena hacia Salamá, a pocos metros del cruce de El Durazno. Tras el percance se reportaba derrame de combustible sobre la cinta asfáltica, por lo que el paso vehicular permanece completamente cerrado como medida de precaución. Una mujer fallece y otra resulta herida tras caída de cataratas en San Miguel Dueñas. El día de ayer domingo, una mujer falleció y otra resultó herida tras un incidente registrado en las cataratas de San Miguel Dueñas, Zacatepeques. De manera preliminar, se informó que ambas se encontraban como visitantes cuando ocurrió la caída desde la parte alta de la cascada. La joven herida fue identificada como Pamela Ardón López, de 18 años y originaria de la ciudad capital. Socorristas hicieron un llamado a extremar precauciones al visitar cataratas, montañas, volcanes y otros lugares de difícil acceso, especialmente cuando se realizan actividades que requieren equipo de seguridad.

Autobús robado en 2016 se ha recuperado por Policía Nacional Civil. Se reporta a una persona detenida. Un operativo de control implementado por policías de la DIPAFRON permitió recuperar un autobús que mantenía reporte de robo desde el 2016 y capturaron al hombre que lo conducía durante un operativo en el kilómetro 68 de la ruta CA2 Occidente Escuintla. En el puesto de control, los policías identificaron a Víctor, de 42 años, quien conducía el bus color amarillo. Al verificar el automotor en los registros policiales, se confirmó que tenía reporte de robo desde el 25 de abril del año 2016, registrado en Escuintla. Capturado por portación ilegal de armas de fuego hechizas en el barrio Los Jocotales, Huilco, Huehuetenango, policías de la comisaría 43 capturaron a Carmelo, de 30 años, luego de ser descubierto cuando escandalizaba en la vía pública y amenazaba con agredir a vecinos del sector, pero al observar la presencia de la Policía Nacional Civil, intenta escapar sin lograrlo. Luego de ser perfilado, se estableció que tiene una orden de captura emitida el pasado 17 de agosto por un juzgado local que lo requiere por portación ilegal de armas de fuego hechizas o de fabricación artesanal. Además, tiene dos ingresos a la cárcel por violencia contra la mujer, lesiones graves y rebeldía. Policía Nacional Civil saca de las calles armas de fuego portadas ilegalmente. Durante recorridos de seguridad ciudadana en la colonia La Laja, San Miguel Ramírez, aldea Bárcena, zona 3 de Villanueva, policía de la comisaría 15 capturaron a Juan, de 36 años, quien portaba ilegalmente una pistola, un cargador y 14 municiones. En el caserío Tochán, en Huehuetenango, fue detenido Wilson, de 25 años, quien portaba una pistola marca Glock, una tolva y 6 municiones sin la documentación legal. Con estas acciones, la Policía Nacional Civil, las armas de fuego quedan fuera de circulación, contribuyendo a prevenir posibles hechos delictivos.

Operativo contra Romamoto reporta capturas y motocicletas recuperadas. En un cantón de Chichicastenango, Quiché, investigadores de la DEI capturan a Isabela de 27 años luego que en su casa se descubriera una motocicleta Bajaj Pulsar modelo 2022 robada en el año 2022 en San Juan Comalapa, Chimaltenango. En otra vivienda del mismo sector se ordenó el secuestro de 3 celulares posiblemente vinculados a una banda de robamotos. En Nevajiché fue detenido Jacinto, de 20 años, conducía una motocicleta sin placas, pero por medio del número de chasis se estableció que fue robada el 30 de junio de 2025 en el mismo municipio. En aldea Cuilco, Huehuetenango, policía localizaron abandonada una motocicleta TBS. Por el número de chasis se verificó que fue robada el 7 de febrero de 2023 en el Boulevard Vista Hermosa 1, zona 15 de la ciudad de Guatemala.

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11 de la mañana con 56 minutos con información de carácter nacional. El niño podría extenderse hasta el primer semestre de 2027. El INSIBU me informó que el fenómeno del niño podría mantenerse hasta el primer semestre de 2027 asociado a una reducción de las lluvias y un aumento de las temperaturas en el país. Recomiendan extremar precauciones durante los recorridos de antorchas. Miles de personas participarán en los tradicionales recorridos de antorchas por las celebraciones de la independencia, por lo que se recomienda tomar medidas de prevención para reducir riesgos en carreteras y calles. Entre las principales recomendaciones están mantenerse en el lado derecho de la vía y avanzar en grupo compactos. Utilizar vehículos con luces de emergencia al frente y atrás del grupo, usar ropa o elementos reflectivos durante recorridos nocturnos, manipular con precaución las antorchas y materiales inflamables, llevar un extintor y botiquín de primeros auxilios, respetar las señales de tránsito y las indicaciones de los encargados. Evitar bebidas alcohólicas durante la actividad, mantenerse hidratados y realizar pausas en recorridos extensos. Los menores de edad deben permanecer acompañados por un adulto. A los conductores se les recomienda reducir la velocidad, mantener distancia y respetar el espacio de los participantes. Proponen horarios escalonados para reducir el congestionamiento vehicular. El Congreso de la República analiza las iniciativas de ley que buscan implementar horarios escalonados de ingreso y salida para reducir la concentración de vehículos durante las horas de mayor demanda. La iniciativa 6791 plantea coordinar a distintas instituciones para identificar los sectores con mayor congestión y establecer horarios específicos para trabajadores del sector público. Amplían paso para aprobar proyectos de inversión de los consejos de desarrollo. La Secretaría de Planificación y Programación de la Presidencia amplió hasta el 30 de septiembre de 2026 el plazo para que los consejos departamentales de desarrollo presenten expediente de proyecto de inversión que aún no cuentan con la aprobación.

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1: Guatemala, patria nuestra que estás en la tierra. 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
4: En Radio Alegría son las 12 y 3 minutos.

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1: Cuando hace algo malo y sabe que está mal, ¿cómo se siente? Se siente culpable. Pero le pregunto esto, ¿ha tenido los mismos sentimientos cuando no hace nada malo? Muchas veces nos pasa. La culpa es algo con lo que todos lidiamos en nuestra vida en ocasiones y algunas personas saben cómo lidiar con ella y otras no. Si no sabe cómo lidiar con la culpa, puede ser muy, muy devastador para su vida y muchas personas tienen dificultad en su vida porque no saben lidiar con la culpa. En un grupo de unas 500 personas se hizo un sondeo y les hicieron esta pregunta. ¿Qué experimenta al sentirse culpable? Las respuestas fueron más o menos así. El castigo de Dios. Dios me va a castigar por algo que hice en el pasado. Dios me va a juzgar. Tendré un accidente en mi auto. Mi bebé va a nacer deforme. Las cosas van a ir mal en la vida. Las otras respuestas fueron algo así. Depresión. Un sentido de inutilidad. Baja autoestima, vergüenza. El otro grupo de respuestas fueron esto, rechazo y aislamiento. Todos esos sentimientos son devastadores y creo que la gente va por la vida sintiendo esto en un grado u otro, en gran parte de su tiempo, ¿bien? Quisiera que me acompañe a un versículo ahora. En Efesios capítulo 1, versículo 7, recordará que se nos ha dicho cuál es nuestra relación con Cristo, cómo se nos ha elegido. Dice así en el versículo 7, que en Él, es decir, en Cristo, tenemos redención, salvación, por su sangre, el perdón de pecados, según las riquezas de su gracia que hizo sobreabundar. Y quisiera que pensemos en lo que acabamos de escuchar. Las riquezas de su gracia que hizo sobreabundar al perdonar nuestros pecados. Las riquezas de su gracia, no nuestro desempeño o comportamiento, ni nuestras promesas, sino las riquezas de su gracia. Bien, una de las mejores formas y quizá uno de los primeros pasos para superar cualquier dificultad es comprender qué la causa. Quisiera que pensemos unos momentos esta mañana. Pensemos en esta idea de luchar con la culpa. Y quiero que pensemos en la fuente de esta culpa, es decir, ¿de dónde viene? Cualquiera sabe de dónde viene, del pecado. Bueno, si toda culpa tuviera su origen en el pecado, sería muy sencillo lidiar con ella, pero no es cierto. No todos los sentimientos de culpa provienen de un acto de pecado. Estos sentimientos provienen de diferentes aspectos de la vida y diferentes cosas, y así comenzaré solamente diciendo, de acuerdo con este pasaje aquí, donde

Dice que tenemos, escuche, que tenemos redención por su sangre, tenemos perdón de las transgresiones de nuestros pecados, y todo eso es resultado de la gracia de Dios. Bien, si ese es el resultado de su gracia, algo que debemos considerar en todo este tema de la culpabilidad es el hecho de que a veces una de las razones para sentirnos culpables no tiene nada que ver con el pecado. Tiene que ver con una visión errónea de Dios. Y es sorprendente cómo podemos tener una visión errónea de Dios y pensar que algo anda mal y seguir juzgándonos toda nuestra vida. Comenzaré con mi propia vida en este punto. Fui salvo cuando tenía 12 años de edad y cuando fui salvo, Dios estaba muy distante de mí, recuerdo eso. Él estaba en el cielo, yo estaba aquí abajo. Y en esos años de mi vida, tuve la sensación de estar muy distante, al menos porque no tuve un padre y no tuve un hombre a quien acudir o buscar para desahogar mi corazón y sentir que alguien me amara y me cuidara. Dios de alguna manera estaba muy distante. Yo solo oraba a Él, creía en Él, confiaba en Él. Pero de alguna manera Él estaba en algún lugar lejos y yo aquí abajo. Y la mayor parte del tiempo la pasé tratando de asegurarme que me escuchara y de algún modo salir adelante. Y así pasó todo un año y nunca olvidaré esto. Un día estaba solo en casa, vivíamos en un apartamento en el sótano y me estaba bañando. Era un baño muy pequeño. Y cuando terminé de bañarme, me levanté para salir de la tina y para secarme. Y así, colgando cerca de la bañera, más o menos así, en el techo, había unos cables negros y uno de esos soportes de color latón donde se enrosca el foco tenía que estirar la mano y sostenerlo y girar la perilla negra para apagar la luz. Estaba con el agua hasta mis tobillos y alargué la mano para agarrar el enchufe, lo que habría sido un absoluto desastre, y apagarlo, y sonó el teléfono. Normalmente lo apagaría e iría a contestar el teléfono. Más bien aún recuerdo esto, más bien salí de la bañera y respondí, sonó unas 4 veces, y cuando respondí, nadie contestó. No hubo respuesta, ni pasó nada. No pensé en nada más hasta que regresé al baño, y ahí estaba la puerta, aquel foco colgando y parte de la tina. Y fue como si hubiera visto una silla eléctrica. De repente, por primera vez en mi vida, supe que Dios no estaba en el cielo, sino que Dios estaba justo aquí. Y de repente, por primera vez en mi vida, Dios llegó a ser muy real para mí, porque supe en ese momento que estaba involucrado en mi vida, porque no había nadie al teléfono. Dios fue quien llamó por teléfono. Quizá lo hizo por medio de alguien, pero no hace diferencia. Llamó por teléfono para salvar mi vida. Bueno, me gustaría decirle que eso resolvió el asunto entre Dios y yo y de su cercanía y amistad, pero eso no es verdad. Porque pasaron los años y aún sentía el mismo tipo de distanciamiento de Él, aunque en ese momento entendí que Dios no era un Dios lejano, sino un Dios involucrado en nuestra vida. Y así, en vez de estar lejos, sabía que de algún modo estaba involucrado, pero a pesar de eso, no podía sentir esa cercanía, esa confianza en Él, porque, mire, usted obtiene su concepto de Dios de su papá. Y así mi concepto era que me dejó muy pronto en la vida. Y el segundo concepto que tuve de un padre fue que era cruel, rudo, duro y difícil de tratar. Y no era muy elogioso de nada en la vida. Así que toda mi visión de Dios se distorsionó. No es algo que haya buscado. No pedí crecer en este tipo de situación. No pedí que mi padre muriera a mis 9 meses de edad. No pedí nada de eso. Solamente fue algo que me fue dado. Me fue concedido. Es algo con lo que debí lidiar cuando crecía. Cuando iba a la iglesia era condenación y juicio y la ira de Dios, y así crecí con estas cosas que me habían dado. Este Dios que entendí por primera vez en la vida era inicialmente lejano, distante. Y además, tomaba notas, llevaba un registro y su frase favorita era «No lo harás». Y si puede imaginarlo, con 13, 14, 15, 16 y así, trataba de ser

subconsciente me decía lo que Dios era, que era duro, difícil de complacer, y uno podría pasar su vida tratando de agradarle, y si lograba agradarle, iría al cielo, y ahora usted termina creyendo que podría morir, perderse e ir al infierno. Y escuche bien lo que le diré, Dios era un cruel tirano. Pienso en las personas que iban a esa clase de iglesias por años, años y años, y aún van. ¿Y sabe cómo viven? Viven con un sentimiento de culpa. Y si les pregunta, ¿qué hizo usted hoy que es absolutamente malo? La mayoría quizá no podrían decirle que hubiera hecho algo malo. ¿Y por qué se siente culpable? Pues porque sí, ¿por qué? Le diré por qué. Porque se les dio una visión equivocada de Dios. Y por eso estoy tan agradecido con Dios en mi corazón, porque no solamente enderezó mi visión, sino que sigue enseñándome y elevándome en mi propia comprensión y relación con Él. Y mientras lo ha hecho estos años, me ha liberado y libertado de ese intangible, intocable, esa especie de culpa etérea allá afuera que no tiene fundamento en absoluto. El segundo aspecto que trataré es una causa de culpa con la que en ocasiones las personas luchan y es devastadora en sus vidas. Y es que el mensaje de la gracia no está en sus vidas, no les enseñan la gracia de Dios. Bien, la gracia de Dios, decimos que es su favor inmerecido hacia nosotros, es su gracia y bondad hacia nosotros. Sin considerar nuestro valor o nuestro mérito, o de hecho a pesar de lo que merecemos, esa es la gracia de Dios. Si lo piensa de esta forma, la gracia de Dios y la culpa nunca jamás van de la mano. Y así, muchas veces, el problema en las vidas de las personas es que no entienden la gracia, pero cantan diciendo, sublime gracia del Señor que a un infeliz salvó, fui ciego, mas hoy veo yo perdido y Él me halló. Preciosos versos, y hay más versos en esa canción que en su himnario, y es maravillosa, y la cantamos, decimos que es sublime gracia. Lo sorprendente de esto es que Dios nos perdona a todos, a pesar de lo que somos y de que no lo merecemos. Pero en nuestro pensamiento muchas veces aún pensamos que debemos merecerlo. Y a veces al aconsejar o compartir con alguien nos dicen, pero sé que no lo merezco. Escuche, merecer no tiene nada que ver con la vida cristiana. La gracia no tiene que ver con lo que merecemos, no tiene que ver con nuestro mérito o nuestra valía, tiene que ver con quién es Dios. Y de eso se trata este versículo, dice que el perdón de nuestros pecados no se logró por méritos, vino por las riquezas de su gracia. Escuche, hay muchos hombres que predican la salvación hoy, y si les pregunta, ¿predica la gracia de Dios? Sí. Pero vea lo que dicen, si quiere ser salvo, debe hacer esto, debe arrepentirse de sus pecados. Es decir, usted debe hacer algo antes de tener el favor de Dios. Y en ocasiones hay hombres que predican, y oigo esto todo el tiempo, lo escucho, el arrepentimiento como medio de salvación. Y Pablo lo dijo de esta manera, si confesares con tu boca que Jesús es el Señor y creyeres en tu corazón que Dios le levantó de los muertos, serás salvo. El arrepentirme es lo que hago como resultado de lo que Dios hizo por mí en la cruz. Cuando recibo al Señor Jesús como mi salvador personal, ¿qué debo hacer? Debo abordar esas cuestiones de mi vida que necesito resolver y alejarme de esto y alejarme de aquello y alejarme de lo otro debido a lo que hay en mi corazón, no para tener algo en mi corazón. Y muchas veces el mensaje de la gracia está ausente. Por tanto, alguien dirá, si hay algún pecado en mi vida, soy culpable ante Dios, está disgustado. ¿Por qué nos llama hijos? Porque sabe que vamos a flaquear y caer. Somos débiles y nos equivocamos. La salvación es lo que Dios me da como creyente, y el arrepentimiento en la vida del creyente es algo que éste hace porque no quiere nada en su vida que no deba estar ahí. Debido a quien vive en su corazón, que es la persona de Jesucristo. El mensaje de la gracia está ausente en la vida de muchos. Recuerdo cuando la primera vez cuando fui al seminario iba a esta iglesia, nunca lo olvidaré. Cada domingo el pastor predicaba mañana y noche, cómo ser salvo, cómo ser salvo, cómo ser salvo. Después de un mes, dos meses de eso, le dije a Annie, mira, creo que no podría ser más salvo y no creo soportar mucho más esto. Así que nos fuimos a otra iglesia. La gente me pregunta, ¿por qué no predica más sobre la salvación? Pues si escucha bien, siempre es parte del mensaje, siempre es parte del mensaje. Pero suponga que cada domingo dijera, debe dar su vida a Cristo, debe ser salvo, debe ser salvo, debe ser salvo, debe ser salvo.

0: Bo, ¿sabe por qué a veces eso ocurre en las iglesias? Porque los pastores, y odio decirlo, solo soy sincero, los pastores quieren que muchos se salven porque se ve bien en el registro que se bautizó a tanta gente. Y así predican la salvación, la salvación, la salvación. ¿Y qué pasa? Las personas se sientan y mueren de hambre y no crecen como discípulos porque no se les instruye en cómo vivir la salvación que Dios les ha dado. ¿Y qué pasa? Viven con sentimiento de culpa. Y de algún modo el mensaje de gracia es un mensaje ausente en muchas de esas iglesias. Y las personas crecen y se sienten culpables porque hicieron esto y aquello. Mire, en vez de entender que el perdón, la bondad, la gracia y favor de Dios hacia nosotros están ahí a pesar de lo que somos y a pesar de lo que hacemos, significa que Dios ignora el pecado, no lo hace. Pero nuestra culpa recayó sobre Cristo en el Calvario de una vez por todas hace 2000 años y todos hemos sido declarados inocentes. Bien, una tercera razón por la que la gente lucha con la culpa es porque no saben qué hacer con el pecado. No saben qué hacer con él. ¿Qué hace usted con él? Simplemente debe confesarlo. Padre, sé que he pecado contra ti. Escuche, no confesar, suplicar, rogar y rogar, implorar, compadecerse, castigarse, sentirse culpable. Cuanto peor se sienta, será mejor. Debe castigarse. ¿Sabe cuál es el problema? Es muy difícil para todos nosotros humillarnos ante Dios y decir, Señor Jesús, tomaste toda mi culpa. Mi autocompasión no servirá. Confesarme cuando sea después de la primera vez es perder el tiempo. Cada vez que hable de arrepentirme será perder el tiempo después de una vez. Lo tomaste todo en el Calvario, pagaste la deuda de pecado en su totalidad, y mi confesión y mi arrepentimiento es para hacer que mi corazón vuelva a una relación correcta contigo y para resolver este distanciamiento que siento de ti y así restaurar nuestra unidad. De eso se trata la confesión y el arrepentimiento en la vida del creyente. Y bien, ¿cómo se salva una persona? Se salva al poner su confianza en la obra de Cristo en el Calvario y recibirlo como su salvador personal. Y arrepentirse es algo que hace después de recibir a Cristo como Salvador. Ahora, como creyente, claro que se convence de pecado y quiere alejarse, arrepentirse y alejarse de esas cosas que no agradan a Dios debido a lo que hizo en nuestro corazón. Y pensando en cómo las personas son acosadas por el diablo sin saber qué hacer con el pecado, Dios dice, si confesamos nuestros pecados, Él es fiel y justo para perdonarnos, liberarnos de los sentimientos de culpa y liberarnos de estos sentimientos de alejamiento de Él. Mire, cuando uno es salvo por la gracia de Dios, nada puede separarlo de Él, pero si no lo cree, vivirá de esta forma sintiendo que está separado de Él y va a estar cubierto de culpa. No saben qué hacer con el pecado. Así que simplemente no lo pueden creer. Me está diciendo que si le pido a Dios que me perdone, si le cuento a Dios mi pecado, ¿me perdona? Por supuesto, no lo merezco, ¿correcto? ¿Cómo puedo hacerlo? La cruz. Es la única forma. Y mire, Él no pretende que vivamos ofuscados, envueltos en la culpa. No hay gozo en eso. Una cuarta razón es que la gente no suelta su pasado. No puede. Aunque le pidan al Señor Jesucristo que perdone su pecado o como sea que le pidan, lo que pasa es esto. Simplemente no pueden soltarlo. Aunque le piden a Dios que los perdone y acuden a la Biblia, dirán, sí, esto es lo que dije, lo que le pedí al Señor que hiciera, y esto es lo que Él dice y yo sé que lo ha hecho porque dijo que lo haría. Y de algún modo es como melaza en su espalda, aún sigue ahí pegada. Acompáñame a Isaías 43. Isaías 43, y quisiera que vea este versículo. Versículo 25 dice, Yo soy él, vea esto, es Dios quien habla. Yo soy el que borró tus rebeliones, tus pecados. ¿Cuál es la siguiente frase? Por amor. ¿El amor de quién? Su amor. No el nuestro, dice, yo soy el que borró tus rebeliones por amor de mí mismo y no me acordaré de qué, de tus pecados. Él dice en otro pasaje, dice, que están alejados de nosotros como está el oriente del occidente. Escuche, si Dios dice, no voy a recordarlos, entonces ¿qué hago reviviéndolos? Le diré por qué. Satanás usa nuestro pasado para acosarnos. Es una de sus herramientas preferidas para acosarnos. Escuche, no solo lo acosará, sino que hará esto. Si puede sacar suficientes cosas de su pasado distante, de las que se avergüenza o se siente culpable o lo que sea, o fracasos en su vida, si puede poner eso en marcha, esto es lo que le dirá, en especial si es una persona talentosa. Dios no puede usarte. Dios no te usará. Mira lo que hiciste. Tu pasado aún está ahí, Dios aún lo recuerda, ¿no es cierto? ¿Y por qué lo recuerda? Porque es la herramienta preferida de Satanás para acosar, desanimar, deprimir y causar desilusión. Mire, si ha vivido año tras año, suponga que es algo que hizo siendo adolescente o cuando tenía 20 años y ahora tiene 70 u 80, y esa cosa está por allá, en algún lugar, es algo grande y sucio del pasado. Mire, para eso es la sangre del Señor, para eliminar toda esa suciedad de su vida pasada, esos baches ahí, esas incidencias, pecados, esas cosas del ayer que le provocaron un trauma. Pero sigue cargando esa culpa. Escuche, cuando vino a Jesucristo y dijo, Padre, sé que he pecado contra ti y te pido que me perdones en virtud de la cruz, te agradezco por ello. Y aunque no le agradecería, quizá le decía, Señor, te pido que me perdones por lo que he hecho. ¿Cuántas veces debe pedirle a un Padre celestial amoroso que lo perdone por algo que ya resolvió en el Calvario? ¿Una vez? Una vez. Así que vivimos con este sentimiento, un falso sentimiento de culpa, que no desligamos del pasado. Y pienso en los jóvenes que se meten en problemas de diferentes formas. De algún modo, me dirá usted, ¿dice que el pecado no tiene consecuencias? No he dicho eso. Sí tiene consecuencias, pero escuche, quiero que note esto. Por su naturaleza, el pecado tiene consecuencias, y no son de Dios. Tenemos que separar esto, mire. La consecuencia del pecado, por ejemplo, si me le atravieso a un auto y me golpea, y me rompo la pierna, no es Dios quien me rompe la pierna, es una consecuencia de no ver por dónde voy. Si usted o yo pecamos contra Dios, hay pecados que tienen ciertas consecuencias porque así es la vida. Así que, no importa qué le pase a una persona, si es salva por la gracia de Dios, mire, está viviendo al amparo de la misericordia del Dios Todopoderoso. Y escuche, Dios, quien conoce las consecuencias del pecado, es quien siempre nos advierte y nos dice, no peques contra mí. ¿Sabe por qué? No porque diga, te juzgaré si lo haces, sino porque conoce las consecuencias del pecado. Y lo que debemos comprender es que no importa lo que ha pasado en la vida de esas personas, Dios lo ha perdonado y debe olvidarlo, alejarlo. Dios lo soltó y dice, no lo recuerdo. Está tan lejos como el este del oeste, por eso podemos estar ante el Dios Santo, el cual dice que nos ha hecho a usted y a mí justos. ¿Sabe por qué? Porque Él ya ha lavado el pasado. Vivimos en este momento, en este día, y somos limpios y puros delante de Dios. Otra razón por la que luchamos con la culpa es porque, de algún modo, sentimos no entender el llamado. Muchas personas tienen esta impresión. Creo que Dios me llamó hace mucho tiempo, hace unos cuantos años, a hacer algo para Él. Bueno, ¿a qué lo llamó? No estoy seguro. Escucha atentamente. Dios nunca lo llamará a hacer algo para Él en general. Quiero que me sirvas. Dios lo llamará a hacer algo específico. Vea lo que pasa. Digamos que hacemos una invitación, en especial en conferencias misioneras y demás, y usted está ahí y el Espíritu de Dios lo persuade de su deseo de rendirse a Él. Y Dios quiere que venga por este pasillo y le dice, quiero que me entregues todo tu ser, que vayas a donde te diga y hagas lo que te pida. Oh, Dios, no estoy seguro de eso. Y no obedece. Y vive con esta culpa. Dios me llamó a las misiones y no fui. Dios no lo llamó a las misiones en esa ocasión. Lo llamó al altar a hacer un compromiso con Él, un compromiso público de hacer todo lo que Dios le pidiera. Y quizá le haya ordenado que vuelva a su negocio y sea un testigo piadoso. No faltó al llamado de Dios. Quizá desobedeció cuando Él le dijo, camina por este pasillo y quiero que hagas esto. Que te comprometas conmigo a lo que te llamé a hacer. Bueno, solo dígale, Dios, tú me desafiaste a comprometerme y no lo hice. Sé que fue un pecado absoluto contra ti no hacerlo. Esa fue rebelión de mi parte. y te pido tu perdón y agradezco tu perdón, Señor, aquí estoy. ¿Qué quieres hacer en mi vida? Digamos que sí lo llamó a alguna tarea específica y no la hizo. Se acabó la vida, dice usted, nunca podré ser lo que Dios quiere que sea. Si Dios lo llamó a predicar el Evangelio o ser misionero o algo así cuando tenía 20 años y ahora tiene 45 o una edad cercana, y dice, ¿cómo podré volver atrás y hacer lo que Dios me pidió? No puede. No puede volver y hacer lo que le pidió, pero ¿sabe qué puede hacer? Puede confesar el hecho de que ha pecado contra él al ser rebelde y hacer lo que quiso y pedirle que perdone su pecado. Y agradecerle por ello y decir, Señor, te entrego ahora mi vida entera, sé que puedes recoger los pedazos, recoger lo que está roto y tomarme en este punto de mi vida y ponerme en el centro de tu voluntad en este punto de mi vida y en este instante y me comprometo a hacer lo que tú digas a donde digas. ¿Cree que Dios dirá, muy tarde, lo siento? Su jefe diría eso, pero Dios jamás lo diría. ¿Sabe lo que Dios dirá? Sabía que tarde o temprano volverías. Lamento que hayas pasado por este sufrimiento, angustia y dolor por desobedecerme, pero te perdono. Te haré restaurar. Te pondré en la senda correcta. Te mostraré lo que puedo hacer con algo que está roto y estropeado. Dios se deleita en arreglar cosas, arreglar personas, restaurarlas. Darles un nuevo comienzo para empezar de nuevo. No me importa quién sea, qué haya hecho, dónde haya estado, no puede nombrar nada que supere la gracia de Dios, no puede hacerlo. Mire, todos arruinamos algo en algún punto. ¿Alguien no lo ha hecho? ¿Alguien nunca ha pecado? ¿Alguien no ha hecho algo que desearía no haber hecho? ¿Sabe qué? No existirá jamás una persona que no desearía no haber hecho algo, que no quiera volver y cambiar algo. Gracias a Dios, y escuche, no tenemos que volver, solo hay que subir y verlo cambiar nuestra vida. Amén. Esa es la gracia de Dios.
1: En Radio Alegría son las 12:30.
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0: Guatemala, patria nuestra que estás en la tierra. Tierra nuestra que estás en la sangre y en el maíz bendito de nuestra esencia. En el adobe que erige la casa de teja de barro y en el surco húmedo que se abre a la semilla con las primeras lluvias del año. Patria nuestra que estás en el taller del carpintero y del zapatero remendón del barrio. En la tienda de la esquina o en la oficina de la autoridad del pueblo con sus paredes tapizadas de almanaques viejos. Y en la clínica del joven médico que cura la tos de los ancianos y el mal de ojo en los chirices. Guatemala, tú estás en esos hombres y mujeres que construyen la patria con sus manos, día a día, desde que el gallo canta hasta que la luna aparece tras los cerros y se duerme bajo el manto tachonado de estrellas.
1: Salmo, capítulo 100, versículo 1. Cantad alegres a Dios, habitantes de toda la tierra. 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

Muy buenas tardes, estimada audiencia. Es un gusto poder saludarle. Es un gusto poder saludarle y poder acompañarle en esta preciosa tarde del día lunes. Estamos iniciando una semana más, estamos en la fecha 14 de septiembre. Damos gracias a Dios por este día que nos ha regalado, por darnos esta oportunidad de iniciar esta semana, siempre con el respaldo y la bendición de nuestro Dios. Estamos en las 12 horas con 46 minutos, hemos iniciado nuestro programa Cantos de Bendición. Le saluda su amiga y hermana en Cristo, Irma Martínez. Estaremos acompañándole hasta las 2 de la tarde. Queremos orar y luego continuamos con nuestro programa. Pero recuerde, usted desea escuchar un canto, puede llamarnos después de la oración. Pero mientras oramos, usted puede enviarnos su mensaje al 4790-2275. Le damos lectura a la palabra del Señor y lo hacemos en el libro de Salmos número 89, del versículo 14 en adelante. Justicia y juicio son el cimiento de tu trono. Misericordia y verdad van delante de tu rostro. Bienaventurado el pueblo que sabe aclamarte. Andará, oh Jehová, a la luz de tu rostro. En tu nombre se alegrará todo el día y en tu justicia será enaltecido. Porque tú eres la gloria de su potencia, y por tu buena voluntad acrecentarás nuestro poder. Porque Jehová es nuestro escudo y nuestro rey es el Santo de Israel. Padre, nos acercamos delante de tu presencia en esta tarde, mi Dios, agradeciéndote, Padre bendito, por nuestra vida, Señor. Agradeciéndote, Señor, por todas las bendiciones que nos has dado hasta este momento, Señor. Te agradezco porque una vez más me das este privilegio de estar acá en el programa, Señor, y compartir un momento con cada uno de mis hermanos, quienes nos están escuchando, Señor, quienes nos sintonizan, Señor amado. Gracias, Padre, por la vida de ellos, Señor. Guárdalos, Señor, en esta tarde. Bendícelos, Señor amado. En donde quiera que nos estén escuchando, Señor, pongo en tus manos la vida de los amigos, Señor, bendícelos, Padre. En tus manos, Señor, está este programa, Señor, te pido tu respaldo, Señor. Queremos exaltar tu nombre, Padre bendito, juntamente con cada uno de los que nos están escuchando, Señor. Padre, te agradecemos por todo, mi Dios. Hasta aquí tu misericordia ha estado con cada uno de nosotros, Señor. Muchas gracias, Padre, porque no tenemos cómo pagarte, Señor, todo lo que haces por nosotros, Señor. Te alabamos y te glorificamos, Señor.

continuamos entonces con nuestra programación de esta tarde. Usted puede reportar su sintonía, puede hacer su solicitud de canto al 4790-2275 y 7946-5408. Agradecemos el reporte de hermano Oliver Esquivel allá en Pinalito el Volcán. Nos ha solicitado el tema Estoy Contento en la voz de Francisco Orantes. Saludos hermano, bendiciones, gracias por escucharlo. Enviamos, gracias por escucharnos hermano. Enviamos saludos para su familia y para todos nuestros hermanos del Volcán. Bendiciones para usted que nos está escuchando a través de la internet. Gracias por escucharnos siempre. Y nos vamos por acá con este canto. Recuerde, mientras escuchamos estos temas, usted puede comunicarse con nosotros o puede enviarnos un mensaje.

0: Estamos en la 1:06 p.m.
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0: Enviamos saludos para hermano Rigoberto que nos está escuchando allá en Las Flores, Jocotán. Saludos para hermano Félix en Tunuco Arriba. Saludos para hermano José Miguel allá por Chiquimula. Dice por acá este mensaje: buenas tardes, hermana, ¿me podría complacer con el canto Abrázame Jesús? Un saludo para ustedes, soy Ramiro. Saludos, hermano Ramiro, bendiciones. Tenemos más mensaje por acá. Dice: hola, buenas tardes, hermana, Dios le bendiga, gusto poder saludarle. Acá siempre en plena sintonía, si es posible, con el tema Hay Situaciones con hermana Martina Osorio. Saludos para usted y todos mis apreciables locutores de nuestra emisora. Dios me la bendiga. Bendiciones, hermana María Telvina, saludos. Hola, buenas tardes, Dios le bendiga. ¿Me podría complacer con la alabanza? El tema es Renacer, de Felipe Garibo. Un saludito para usted y un abrazo a la distancia, dice. Muchas gracias. Le saluda como siempre Idania Saraí Guerra. Que pase una linda tarde. Bendiciones, hermana Idania. Saludos, gracias por escucharnos. Y nos vamos por acá entonces con más complacencias. Bendiciones para quienes se encuentran en sintonía. Saludos y buen provecho para quienes se encuentran en hora de almuerzo, disfrutando de esos alimentos, esas bendiciones que el Señor nos regala todos los días de nuestra vida. Y nos vamos por acá con más cantos.

Estamos en la 1:33 p.m. Escuchábamos este canto en la voz de María Elena, Cuando Cristo me halló. Bendiciones a cada uno de mis hermanos quienes nos están escuchando en diferentes lugares. Enviamos saludos para nuestros hermanos allá por Copán, Honduras. Saludos para usted que nos está escuchando a través de la internet en diferentes aldeas de Jocotán, Camotán, a los hermanos de San Juan Ermita, allá por Olopa, bendiciones. Y hasta donde llega nuestra señal, le estamos enviando saludos. Bendiciones para quienes nos están escuchando allá en su vehículo. Mientras usted esté realizando sus actividades de esta tarde, nosotros le acompañamos con música que bendice su vida. Y nos vamos por acá con más cantos. Pero recuerde, usted puede comunicarse con nosotros al 4790-2275 y 7946-5408.

Estamos en la 1:55 minutos. Hemos llegado al final de nuestro programa. Estamos agradeciendo a cada uno de ustedes por escucharnos siempre. Gracias por reportarse con nosotros. Si Dios lo permite, nuevamente nos escucharemos en una próxima oportunidad. Estuvo con usted su amiga y hermana en Cristo, Irma Martínez. Fue una bendición, fue un privilegio haberle acompañado en esta

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1: Libro de Malaquías, a través de este profeta, en el capítulo 1, versículo 6, primero afirma y aclara y dice: el hijo honra al padre y el siervo a su señor. Y entonces el señor pregunta y dice: si pues soy yo padre, ¿dónde está mi honra? Y si soy señor, ¿dónde está mi temor? Dice el Señor de los ejércitos a vosotros, oh sacerdotes, que menospreciáis mi nombre y decís: ¿en qué hemos menospreciado tu nombre? Entonces hay una pregunta importante para nosotros, hay una confrontación, hay una declaración donde el Señor, de alguna manera, a través de este pasaje, confronta nuestro vivir, nuestro desarrollo, nuestro caminar y la fe que profesamos tener. La fe que decimos tener en nuestro Señor, en nuestro Salvador, ¿verdad? Porque en este caso estamos mirando al pueblo de Israel, que ellos profesaban servir a Dios. Ellos decían: sí, el Señor es nuestro Dios, sí, a Él le servimos, le ofrecemos sacrificios, hacemos esto, hacemos lo otro, cumplimos con los rituales y con tantas cosas que se hacían de una manera, vamos a decirlo, aparentemente cumpliendo con lo establecido por Dios, pero que de corazón no se estaba agradando a Dios. Y por eso pregunta el Señor y dice, aclara primero y dice: el hijo honra al padre y el siervo a su señor. O sea, eso es algo que debe de suceder por naturaleza, que el hijo honre a sus padres y que los siervos honren a sus señores. Honrarlos es obedecerlos, obviamente. Honrarlos es respetarlos, es agradarlos. Honrarlos es servirles, claramente, como lo dice este pasaje. Pero luego viene la pregunta confrontadora para nosotros y dice: si pues soy yo padre, ¿dónde está mi honra? Y si soy señor, ¿dónde está mi temor? O sea, esa es la pregunta de nuestro Señor. En otras palabras, vamos a traducirlo de otra forma, con palabras más entendibles, lo podríamos decir de esta manera: el nivel en que honramos a Dios determina el nivel en el que reconocemos a Dios como nuestro verdadero Señor, como nuestro Padre verdaderamente que Él es. Si decimos: Padre mío, Padre nuestro que estás en los cielos, y decimos: Él es mi Padre celestial, y le llamamos Padre y le decimos que Él es nuestro Padre y oramos a Él diciéndole: Padre nuestro que estás en el cielo, y nos dirigimos a Él como Padre, y qué lindo, qué bonito, qué bueno. Pero Él pregunta algo de regreso y Él dice: gloria a Dios, qué lindo, qué bonito, me llaman Padre, se dirigen a mí como Padre, me buscan como su Padre, dicen conocerme como su Padre, dicen que yo soy su Padre. Pero les hago una pregunta, dice el Señor: si yo soy vuestro Padre, ¿dónde está mi honra? O sea, la honra es la que determina el nivel que reconocemos a alguien, en este caso como padre. Cuando uno reconoce a su padre como su padre, y cuando uno lo reconoce verdaderamente, el deber de uno es de honrar a aquel ser querido, como hablando del padre o de la madre, de honrarlos como nuestros padres que son. Pero si yo digo: Él es mi padre, ella es mi madre, pero la ignoro, la menosprecio, no le obedezco, no le respeto, no busco cuidarle, apoyarle, etcétera, entonces digo que es mi padre, digo que es mi madre, pero dejo mucho que decir con el trato, con el desarrollo que tengo para con aquella persona. No estoy realmente de corazón reconociéndole como mi padre, como mi madre. Y eso es lo que dice el Señor: si yo soy vuestro padre y me llaman padre y se acercan a mí diciéndome padre que estás en los cielos, y siempre en esa relación, dice el Señor, esa es parte de una realidad, de una verdad. Pero la otra parte, para que sea verdaderamente una verdad completa en sus vidas, es que aquel que le llaman padre deben de honrarlo como tal, deben de glorificarlo como tal, deben de servirle como tal, debemos de honrarlo y amarlo como tal, debemos de obedecerlo y respetarlo como tal, y no solamente llamarle padre, pero no tratarlo, no honrarlo, no obedecerlo como nuestro padre. Creo que una de las de los títulos, de las maneras más comunes que nos acercamos a Dios, es con esa frase: Padre nuestro, Padre mío, mi Padre, mi Señor. Las dos palabras y frases más comunes son Padre y Señor. Mi Señor, mi Salvador, tú eres mi Señor. Y en esas dos expresiones el Señor pregunta: si soy yo Padre, ¿dónde está mi honra? Y si soy Señor, ¿dónde está mi temor? Cuando aquí habla de la palabra temor, no está hablando de miedo en el sentido de tener miedo y alejarnos, o de tener un miedo negativo delante de Dios. No, esa palabra miedo significa respeto. Es el temor a Dios, es el respeto a Dios. El principio de la sabiduría es el temor a Dios. No es tener un miedo a Dios, sino un respeto reverente del delante de la presencia del Dios de los cielos. Aleluya. Entonces, cada vez que nosotros llamamos a Dios Padre, nos compromete. Cada vez que llamamos a Dios o a Jesús Señor, nos compromete. ¿Nos compromete con qué? Nos compromete con darle honra y con tenerle temor, o sea, respeto. Honra y respeto, que es la misma cosa prácticamente. Son dos palabras que son el mismo significado prácticamente. Entonces, cuando nosotros siempre que nos acercamos al Señor y tú le dices: Padre mío, mi Señor, mi Dios, Padre, tú que estás en los cielos, oh Padre mío, ayúdame, yo sé que tú eres mi Padre, yo sé que yo soy tu hijo, yo sé que tú tienes cuidado de mí. Recuerde, cada vez que nosotros le decimos a Dios Padre mío, cada vez que le decimos Señor mío, hay un compromiso para con Dios. Debe de haber un compromiso delante de esa declaración. Si queremos que sea real, que sea legítima, que sea genuina esa declaración, y que en verdad no solamente llames a Dios Padre, sino que en verdad lo trates como tu Padre, lo honres como tu Padre, lo ames como tu Padre, lo sirvas como tu Padre, ahí estaremos reconociéndolo verdaderamente, ahí estaremos recibiéndolo verdaderamente. No solamente diciendo: Él es mi Padre, pero no lo honro. Él es mi Señor, pero no lo respeto. No hay temor de Dios, no hay respeto a Dios. Entonces, entre más honor, honra haya Dios, entre más respeto haya Dios como Señor y honra como Padre, entonces va a ser más genuina aquella declaración, y es la manera como reconoceremos verdaderamente a ese Dios, a ese Señor, a ese Padre como nuestro Rey, como nuestro Salvador, y recibiremos todas las bendiciones. Todo aquello que Dios tiene para nosotros lo recibiremos de una manera maravillosa, porque le estamos dando el lugar como Padre, le estamos dando el lugar como Señor. Entonces, grabémonos eso en nuestra mente y en nuestro corazón, que cada vez que le hablamos a Dios, que cada vez que nos dirigimos a Él, repito, y le decimos: Padre mío, recuerda, hay un compromiso con esa declaración. Que cada vez que le digamos a nuestro Dios: Señor mío, mi Señor, que cada vez que declaremos esa palabra, recordemos que Él pregunta y dice: si en verdad soy tu Señor, ¿dónde está mi temor? ¿dónde está mi respeto? Si en verdad soy tu padre, ¿dónde está mi honra? ¿Qué tanto me honras? ¿Qué tanto me obedeces? ¿Qué tanto me respetas? ¿Qué tanto me sirves? ¿De qué manera haces todo eso? Entonces, vuelvo a repetir, el nivel en el que honramos a Dios es el nivel en el que verdaderamente lo reconocemos como Padre y como Señor. Es el nivel en que lo reconocemos como nuestro Padre y como nuestro Señor. Entonces, en este pasaje que leímos anteriormente de Juan, dice en el versículo 10 que en el mundo estaba y el mundo por él fue hecho, pero el mundo no le conoció. No le conoció. O sea, eso sigue sucediendo hasta el momento. En el mundo está porque el Señor

Jacob, ciertamente Dios está en este lugar y yo no lo sabía. Esto no es otra cosa que casa de Dios y puerta del cielo. El Señor no está lejos de nosotros, porque en Él vivimos, en Él nos movemos, en Él somos. Porque cerca de ti está la palabra, dijo el apóstol, en tu boca y en tu corazón. Esta es la palabra de fe que predicamos, que si creyeres en tu corazón que Cristo murió y creyeres que Dios lo levantó de los muertos, serás salvo. Aleluya. Porque con el corazón se cree para justicia y con la boca se confiesa para salvación. Bendito el nombre del Señor. Él está cerca. Él no es un Dios lejano. Él no es un Dios indiferente. Él no es un Dios a distancia. Él es un Dios cerca del hombre. Está más cerca de lo que pensamos. Entonces, ¿por qué no lo veo? ¿Por qué no lo percibo? ¿Por qué no veo sus obras? ¿Por qué no veo su poder obrando? Porque Él está esperando y buscando a alguien que lo reconozca. Alguien que lo reconozca, como aquella mujer que tenía flujo de sangre y eran multitudes las que apretaban al Señor, pero solo ella lo reconoció. Cuando digo lo reconoció, ella creyó, ella dijo en su corazón: si tan solo tocare el borde del manto del Señor, seré sana de este azote. Ella dijo: aquí está el Señor, y voy a creer, y voy a recibir, y voy a tocarlo, y voy a atreverme a ir más allá de lo que está haciendo esta multitud, que lo aprieta pero no lo reconoce. ¿Sí me explico? Entonces nosotros somos llamados a reconocer al Señor en nuestro camino. Y una de las mejores maneras como vas a reconocer al Señor y el Señor te va a reconocer a ti es a través de la honra, a través del temor y de la honra. Por eso dice: si yo soy padre, si soy tu padre, ¿dónde está mi honra? Y si soy tu Señor, ¿dónde está mi temor? ¿Dónde está mi respeto? ¿Dónde está el respeto que me debes? ¿Dónde está mi obediencia? ¿Dónde está todo eso que debe de haber hacia mí? Dice el Señor: siempre que me llamas Padre, siempre que me llamas Señor. Entonces, cuando hablamos de honrar, de respetar al Señor, debemos de entender que esa es la verdadera sabiduría. Como dice Proverbios 1:7, el principio de la sabiduría es el temor al Señor, es el respeto a Dios, es el honrar a Dios. El temor, el honrar, el respetar, repito, es una misma cosa, es el mismo significado. Entonces, cuando hay honra, cuando honras a Dios, respetas a Dios, tienes temor de Dios. Honras a Dios, amas a Dios, obedeces a Dios. Y ese es el principio de la verdadera sabiduría. La verdadera sabiduría de lo alto, esa sabiduría no consiste tanto en un conocimiento intelectual que tenemos de Dios, sino en la conducta y el desarrollo que tenemos delante de Dios. Es decir, nuestra conducta es lo que determina la honra, el temor, el respeto que le tenemos a Dios. Entre tu conducta es más temerosa de Dios, es más respetuosa delante de Dios, en la presencia de Dios. Y quiero decirte, estamos en la presencia de Dios 365 días del año, estamos las 24 horas al día, estamos a cada instante, a cada momento, en la presencia del Dios de los cielos. Aleluya. Repito, porque en Él vivimos, en Él nos movemos, en Él somos, por Él existimos. Amén. Entonces, cuando nosotros entendemos esa verdadera sabiduría, entendemos que no consiste en el conocimiento que tenemos intelectual, sino en la conducta. No es tanto en ese razonamiento humano de decir sí, yo sé que Dios existe, sino en lo que hay en el corazón de cada uno buscando amar, honrar a Dios. No es tanto el saber de Dios, sino el hacer. Es lo que nos lleva a ser hijos de Dios, que honramos, que respetamos, que reconocemos a nuestro Rey como nuestro Señor, como nuestro Salvador, como nuestro Redentor. Ahí es donde realmente servimos al Señor como nuestro Hacedor. Amén. Vamos a avanzar en nuestro tema y veamos algunos puntos importantes. Venga conmigo y vayamos a Mateo capítulo 21. Mateo capítulo 21. Y vamos a leer del versículo 28 al 31.

0: Pero ¿qué os parece un hombre que tenía dos hijos? Acercándose al primero le dijo: Hijo, ve a trabajar en mi viña. Y respondiendo él dijo: No quiero. Pero después se arrepintió y fue. Y acercando al otro le dijo de la misma manera, respondiendo él dijo: Sí, Señor, y voy y no fue. ¿Cuál de los dos hizo la voluntad de su padre? Dijeron ellos, el primero. Jesús les dijo: De cierto os digo que los publicanos y las rameras van delante de vosotros al reino de Dios, porque vino a vosotros Juan en camino de justicia y no le creíste, pero los publicanos y las rameras le creyeron y vosotros viendo esto no os arrepentís después para creerle.
1: Qué tremendo. Veamos esto. El Señor comparte lo que sucedió, dice, nos habla de una historia, un ejemplo de, dice que un hombre tenía dos hijos y se acerca al primero y le dice, ve a trabajar a mi viña. Y aquel responde y dice, no, no quiero. Pero dice que después arrepentido fue. Y dice que acercándose al otro le dijo lo mismo. Y aquel respondió y dijo, sí, señor. Vea la declaración, sí, señor. O sea, lo está respetando, lo está honrando, lo está llamando señor a su padre. Sí, señor, sí, padre mío, voy. Y no fue. Al final pregunta el señor y dice, ¿cuál de los dos hizo la voluntad de su padre? Dijeron ellos, pues el primero. Jesús les dijo, de cierto os digo que los publicanos y las rameras van delante de vosotros al reino de Dios. Qué tremendo. Qué tremendo el ejemplo que el Señor nos pone. ¿Qué nos está diciendo el Señor a través de este pasaje? ¿Qué nos está mostrando y enseñando? Nos dice que en esta parábola, en este ejemplo, que aquellos dos hijos que tenía aquel padre, a los dos los envió a trabajar a su viña. A los dos les dio la misma encomienda. A los dos les dio el mismo mandato, pero dice que uno respondió diciendo, no, yo no quiero ir, no voy a ir, no siento ir, no tengo ganas, lo que haya sido, pero se negó y dijo, no voy. Pero dice que aquel hijo de alguna manera era de sensible corazón y comenzó a meditar y comenzó a pensar y comenzó a reflexionar y dijo, pero ¿cómo no voy a ir si es mi padre quien me lo pide? ¿Cómo no voy a ir si él tan bueno que ha sido conmigo? ¿Cómo voy a negarme? Aunque ya le dije que no iba, pero no puedo estar en paz, no puedo estar tranquilo, no me siento bien conmigo mismo, no voy a poder ir a ningún lugar y andar tranquilo porque allá traigo aquella espina clavada en el corazón de que no estoy honrando a mi padre, no estoy obedeciendo a mi Señor. Le dije que sí, le dije que no, pero me siento incómodo en mantenerme de esa manera. Así que voy a ir. Y terminó yendo haciendo lo que el padre le había pedido. Y fue y lo hizo. Pero luego viene con el otro hijo y le dice lo mismo, ve a la viña. Y aquel, muy positivo, muy lindo, sí, señor, claro que sí, yo voy, sí, señor. ¿Verdad? Cuenta conmigo, yo estaré allí. Pero resulta que al final de cuentas, aquel hijo no fue, no se presentó. Y simplemente dejó aquello en palabras. El punto aquí que nos muestra el Señor es lo siguiente. El compromiso que tenemos con Dios se define, o sea, la honra que le damos al Señor, lo que es el temor que le tenemos a Dios, el respeto que le tenemos a Dios, de la manera como reconocemos al Señor en ese respeto, en esa honra, en ese temor, se traduce o se define a través de nuestra obediencia, a través de nuestras acciones, no a través de nuestras palabras, no a través de lo que decimos, sino a través de lo que hacemos. Nosotros muchas veces nos confundimos. Y pensamos que darle la honra y el respeto Y el temor a Dios consiste en lo que decimos. Y muchas veces lo que decimos no coincide con lo que hacemos. Y lo que decimos es una cosa y lo que hacemos es otra cosa. Y muchas veces pensamos, si yo le digo a Dios, mi Señor, mi Salvador, mi Rey, mi Dueño, mi Amo, mi Padre, y le digo mil cosas muy bonitas, yo lo estoy honrando de la manera más excelsa y más linda y más gloriosa. Y qué bueno que le digas todo eso al Señor. Pero ¿qué pasa cuando todo lo que le dijiste no coincide con lo que estás haciendo, con tu caminar, con tu vivir, con tus acciones? Y le llamas Señor, pero no hay temor de Dios, no hay respeto a Dios en tu corazón, en tu vida práctica. Le llamas Padre, pero no le honras como a tu Padre. Entonces creemos que con lo que hablamos es suficiente para honrar, para respetar, para servir al Señor, y nos estamos engañando a nosotros mismos. Lo que hablamos no es suficiente si no traducimos las palabras en acciones. Si no convertimos las palabras en acciones, las palabras quedarán como palabras huecas, como palabras vanas, como palabras superficiales, que no le dieron la honra al Dios de los cielos, que no le dimos el respeto al Rey de los cielos, que no le mostramos el temor al Dios de los cielos, que no lo reconocimos en nuestra vida. Ahora, si meditamos, hermanos, y somos sinceros cada uno con nosotros mismos, como dice la palabra, júzguese cada uno a sí mismo. Nadie estamos llamados a juzgarnos unos a otros, pero todos estamos llamados a juzgarnos a nosotros mismos, a examinarnos a nosotros mismos. Y si comenzamos a analizar nuestro caminar, nuestro vivir, y comenzamos a analizar en este sentido lo que es la honra que le damos al Señor, el temor que le tenemos al Señor. El Señor pregunta y dice: si yo soy vuestro Padre, ¿dónde está mi honra? Y si yo soy tu Señor, ¿dónde está mi temor? Entonces, cuando eso lo interpretamos ahora en palabras quizás un poco más entendibles, debemos de entender lo siguiente, debemos de analizar lo siguiente: ¿qué tanto es lo que hablamos y qué tanto es lo que hacemos? ¿Qué somos más, habladores o hacedores de la palabra de Dios? O sea, ¿qué tanto nos comprometemos y qué tanta honra le damos a Dios con nuestros labios? Le cantamos, lo exaltamos, lo engrandecemos, le decimos que Él es sublime, que Él es excelso, que lo amamos con todo el corazón. Cada canto es una expresión de exaltación, de adoración. Cada canto estamos diciéndolo lo grande que es, lo estamos honrando, lo estamos adorando, le estamos mostrando ese respeto, ese temor. Pero la pregunta es: ¿nos hemos quedado solamente con palabras, o hemos traducido o hemos convertido esas palabras en acciones que muestren la honra al Rey de los cielos, que muestren el temor al Dios de los cielos de una manera especial? Hermanos, la triste realidad en muchas vidas es que nuestra honra a Dios se ha quedado solo en palabras. Que nuestra honra y nuestro temor a Dios se ha quedado solo en palabras, solo en expresiones, solo en oraciones, solo en declaraciones, solo en cánticos, solo en oír, en decir, el expresar aquellas cosas. Y nos hemos acostumbrado a hacer eso. Sí, Dios es grande, sí, Dios es bueno, sí, Él es mi Padre, sí, Él es mi Señor. Y lo declaramos muy ligeramente. Digo muy ligeramente porque aunque decimos que lo declaramos de corazón, cuando lo que va a determinar lo que haces de corazón no es si sentiste algo muy bonito, ni siquiera es si lo dijiste con lágrimas, sino que lo que va a determinar lo que realmente dijiste de corazón es cuando esas palabras se van a convertir en acciones en tu propia vida. Eso es lo que determina lo que hiciste de corazón. Eso es lo que le da el significado a hacerlo de todo corazón. Entonces, en veces pensamos de que si yo hago algo de todo corazón depende de mis emociones. ¿Cómo me siento emocionalmente? Si siento algo muy lindo, si siento algo muy bonito, si lloro, si no lloro. Pero nada de eso determina lo que haces de todo corazón para el Señor. Vuelvo a repetir, la interpretación de hacer algo de todo corazón para el Señor, debemos de deducirlo de esa manera. Cuando convertimos nuestras palabras, nuestras declaraciones en palabra, las convertimos en acciones, esa es la evidencia. Ese hermano lo que dijo, lo dijo de todo corazón. Esa hermana lo que declaró, lo declaró de todo corazón, porque sus palabras se convirtieron en acciones. Aleluya. Su honra verbal se convirtió en honra, en acciones. Su temor llamándole al Señor, Señor, se convirtió en acciones. No se quedó en palabras. Las palabras tienen que convertirse en acciones. De otra manera, será una honra hueca. Será un decir Señor o Padre mío, huecamente y vanamente, como este hijo hizo. Y repito, nosotros corremos mucho este riesgo. Nos sucede muy a menudo esto, de que somos rápidos para hablar, para decirle al Señor tantas cosas lindas. Y por un lado, qué lindo, qué bueno que se lo digamos, pero nos quedamos solo en palabras. Y vuelvo a repetir, la traducción, la interpretación de una honra genuina, de un servicio genuino, de un reconocimiento, de un respeto verdadero al Señor en nuestras vidas. De decir, reconozco que estás en medio de mi vida, Señor. Te reconozco como mi Padre en medio mío. Te reconozco como mi Señor. Repito, no consiste solo en palabras. Consiste en que esas palabras se transformen, se conviertan en hechos, en acciones. Y ahí esas palabras van a cobrar vida y va a ser una honra genuina, un reconocimiento auténtico, un temor, un respeto genuino delante de Dios. Y esa es la manera como te vas a adueñar del Señor, de una manera auténtica y genuina, y no solamente de una manera religiosa y superficial. Porque la religión, si usted se da cuenta, en todo lugar, hasta en la religión popular antes de que conociéramos del Señor, ¿qué hacíamos en la religión? Oh, mi Padre, mi Señor, siempre le llamábamos con nombres bonitos, le honrábamos hablando de mencionar frases bonitas, palabras bonitas, rezos bonitos, repeticiones bonitas. No eran incorrectas, no eran negativas en su mayoría, cuando nos dirigíamos a Dios directamente diciendo mi Padre, mi Dios, mi Señor, etcétera, etcétera, ¿verdad? Pero le llamábamos así. Pero ¿qué de nuestras acciones estaban lejos de honrar al Señor? Y aquí por eso nos da este ejemplo el Señor y dice: vean estos dos hijos, ¿cuál de los dos hijos son ustedes? Dice el Señor, ¿qué tipo de hijos son ustedes? Aquellos que me dicen, sí, Señor, yo te honraré, sí, Señor, yo te amo, sí, tú eres mi Padre, sí, tú eres mi Señor. O aquel que en veces a lo mejor se puede mostrar hasta un poco indiferente, como diciendo, no, Señor, yo no quiero, Señor, es muy difícil, o alguna cosa por el estilo. Pero que al final, aquel que dijo, no quiero, no voy, no lo voy a hacer, no, Padre, no te voy a obedecer, es muy difícil, no puedo, mira, Señor, que yo soy débil, mira que no está a mi alcance, mira que es mucho lo que me pides, Señor, no te voy a obedecer. Pero al final de cuentas termina decidiendo honrarlo, obedecerlo, yendo a trabajar a su viña. Eso es lo que determinó la mayor diferencia. Pregunta el Señor, ¿cuál de estos dos hijos hizo mi voluntad? El que con sus palabras dijo, no voy, no quiero, no voy a hacer, no te voy a obedecer, Señor, no me pidas eso porque no lo voy a hacer. Pero al final de cuentas termina haciéndolo. Hay personas que han hecho eso. Se rehúsan en un momento y dicen, no quiero, Señor, no puedo, Señor, es muy difícil lo que me pides. pero después recapacitan, meditan y terminan obedeciendo. Denle ese aplauso al Rey. Y alguien se preguntará y dirá: hermano, ¿pero qué acaso no fue desagradable delante de Dios que le dijera a Dios: sabes qué, Señor, no quiero, sabes qué, no puedo, sabes qué, no lo voy a hacer, no voy a ir, no te voy a obedecer? ¿Le agrada a Dios más que le digamos no lo voy a hacer que le digamos sí lo voy a hacer y no lo hago? ¿Sí me explico? O sea, es semejante a lo que dice el Señor en Eclesiastés cuando dice: cuando hagas promesa delante de Dios, no tardes en cumplirla, no seas como los insensatos que prometen y no cumplen, que dicen y no hacen. Dice: tú sé pronto para cumplir y no digas que fue ignorancia. Y dice: mejor es que no prometas y cumplas, y no que prometas y no cumplas. Entonces, cuando nosotros decimos: sí, Señor, yo hago, sí, yo voy a hacer, sí, yo voy a ir, sí, Señor, en veces somos muy rápidos para hablar diciendo: sí, Señor. Y en veces el Señor lo que quiere es que antes de que digamos apresuradamente sí, Señor, que meditemos y que analicemos y que nos examinemos y que veas que si vas a decir sí, es porque te vas a comprometer, es porque vas a convertir tus palabras en acciones, en hechos. Y si comienzas a meditar y a decir: Señor, pues es difícil, Dios prefiere que le seas sincero y que le digas cómo te sientes realmente, que no simplemente hipócritamente, por así decirlo, digamos: sí, Señor, sí, sí, sí, Señor, yo voy, yo hago, yo te obedezco, yo te honro, tú eres mi Padre, tú eres mi Señor, tú eres mi todo. Pero en la práctica de acciones nos comportamos todo lo contrario. ¿Sí me explico, mis hermanos? Entonces, cuando uno hace lo que el primer hijo, que él dijo: Señor, no quiero. Déjeme se lo traduzco en otras palabras. Cuando nosotros, el Señor nos pide algo, estamos sintiendo algo o entendemos que necesitamos obedecerlo haciendo algo que Él nos está pidiendo, y lo sentimos difícil y lo sentimos que es complicado y nos sentimos muy débiles para lograr ese objetivo y eso que Dios nos está pidiendo. Dios lo que anhela es que, en vez de que hable rápido y superficial diciendo: sí, Señor, yo lo haré, mejor que le digas honestamente: Señor, yo solo no puedo, Señor. Yo quiero, pero, Señor, batallo esa área, Señor. Es difícil para mí. Me estás pidiendo que trabaje en una área que he batallado por años. Me estás pidiendo que rompa un patrón repetitivo que me tiene controlado por mucho tiempo. Me estás pidiendo que me aparte de este vicio, Señor, que me tiene muy agarrado, y yo batallo y es muy difícil para mí, Señor. Yo solo no puedo, te lo reconozco y te lo acepto. No te voy a decir que sí, si en mi corazón sé que al final de cuentas voy a terminar no haciéndolo. Mejor quiero reconocer que yo no puedo por mis propias fuerzas, que solo tú puedes ayudarme y venir y darme la fuerza y darme la gracia y darme la capacidad para poder superar esto. Solo tú puedes arrancar de mi corazón esto con lo que batallo, porque si tú no lo haces, yo no podré honrarte en esa área, yo no podré vencer esa área, yo no podré superar este problema, yo no podré arrancarme esta situación de mi corazón. Yo no podré. ¿Sí me explico? Es mejor ser sinceros con Dios, reconociendo nuestra condición, nuestra limitación, nuestra debilidad, y decir: Señor, yo no puedo, Señor. Yo no puedo. ¿Para qué te digo que sí si no lo voy a hacer? Mejor te quiero ser sincero diciéndote: no puedo, pero si tú me ayudas, pero si tú te compadeces y trabajas en mí, pero si tú metes tu mano en mi corazón y me arrancas lo que yo no puedo arrancar, Señor, tienes mi corazón abierto para trabajar en él, tienes mi vida en tus manos, tienes acceso directo, Señor, te doy lugar en mi vida, te doy lugar en mi debilidad, te doy lugar en mi problema, te doy lugar en mi vicio, te doy lugar en mi situación, en lo que sea. Pero es mejor cuando miramos la actitud del primer hijo, que dijo: no quiero, no voy a ir. Lo entiendo de esta manera que le estoy expresando, de que este hijo está siendo sincero, de que este hijo está expresando su conflicto interno, su problema para obedecer, su problema para honrar, su problema para respetar y tener temor de su Señor, de su Padre. ¿Sí me explico? Está reconociendo su condición, y en veces nosotros no reconocemos nuestra condición. Solo respondemos y nos comprometemos diciendo, sí, Señor, sí lo hago. Cuando allá adentro uno sabe, voy a batallar, y lo más seguro es que voy a terminar siendo como el segundo hijo, diciendo que sí siempre y terminando nunca haciendo lo que dije que iba a hacer, honrando al Señor, sirviendo al Señor. ¿Sí me explico, hermanos? ¿Por qué terminamos de esa manera? ¿Por qué terminamos diciendo sí, sí, sí y no haciendo nada? Y no cumpliendo, y no honrando, y no sirviendo, y no respetando. ¿Por qué terminamos de esa manera? Yo no creo que sea porque hay una mala intención en nuestro corazón. No, no hay una mala intención, nuestra intención es buena. Pero repito, hablamos ligeramente sin analizar el conflicto de nuestro corazón, sin analizar la condición en la que nos encontramos. Y en ocasiones el que tiene un conflicto con una área en su vida fuerte, y el Señor le está diciendo, ve a mi viña a trabajar, ve y quiero que trabajes en esa área de tu vida, quiero arrancar eso, quiero que quites esto, quiero que ordenes esto, quiero que acomodes esto otro. Y si uno no analiza su condición, su situación, y solo habla por hablar, sí, Señor, yo lo voy a hacer, terminaremos casi siempre como ese segundo hijo. Cuando decimos ligeramente, sí, sí, sí, amén, tú eres mi Padre, mi Señor, te honro y te sirvo, y en lo que tú digas, y cuando tú digas, cuando hablamos a la ligera, casi siempre se convertirán en palabras huecas que no llevarán un hecho, una acción como resultado de aquello que dijimos. Lo que el Señor nos enseña en este pasaje es que mejor, en vez de decir sí, sí, sí y terminar no haciendo nada, y terminar sin cambios, y terminar sin mejoría, y terminar sin honrar a Dios, y terminar sin servir a Dios, y terminar sin respetar a Dios, y terminar sin temor de Dios en nuestra vida, en nuestro caminar, con nuestras acciones, dice el Señor, mejor primero mira tus conflictos en todo lo que entiendes que debes de honrar a Dios, que debes de servir a Dios. Mira tu interior, tu condición, tus conflictos. Y si ves que puedes superar aquello y que tienes la fuerza y la capacidad, dile amén, Señor, voy a hacerlo. Y proponte que aquellas palabras se conviertan en acciones. Pero si tú te analizas y dices, ay, Señor, me pides esto, pero sabes, Señor, me siento como aquel hijo que te dijo, no lo voy a hacer. Porque allá en mi corazón entiendo lo difícil que es para mí lo que me estás pidiendo. Lo difícil que es para mí el vencer esta área que me estás pidiendo que trabaje. Lo difícil que es para mí superar esta condición en la que estoy flaqueando y batallando. Señor, quiero ser sincero conmigo mismo y contigo. Y quiero, Señor, analizarme y expresarte, Señor, esta área que me pides. Batallo mucho, Señor. No quiero a la ligera decirte, sí, sí, Señor. Y yo sé que voy a terminar sin hacer nada, sin honrarte, sin obedecerte mejor. Quiero decirte, Señor, sinceramente, yo no puedo. Soy muy débil, Señor. Sobre todo en esa área que me pides, Señor, he tratado ya muchas veces y no he podido superar eso. Pero sabes, Señor, reconozco que yo no puedo, pero reconozco que lo que para mí es imposible, para ti es posible, Señor. Si tú quieres, tú me puedes ayudar. Si tú extiendes tu mano de misericordia, yo superaré esto. Si tú derramas tu gracia sobre mi vida, yo tendré fuerzas para avanzar y superar este problema. Yo lo venceré, Señor. Pero yo te declaro y reconozco, yo solo no puedo. Yo solo, Señor, ni siquiera quiero comprometerme porque te voy a mentir. No quiero hacerlo, pero tampoco quiero quedarme conforme. Tampoco quiero resignarme a decir no puedo y no puedo y punto y aparte. Y ya te dije, Dios, que no puedo, porque eso también nos lleva a la miseria y al fracaso. Cuando nosotros reconocemos que no podemos y entendemos que nuestra condición, nuestra fuerza de voluntad, nuestras buenas intenciones no son suficientes para llevarnos a convertir en acciones aquellas palabras, aquel compromiso, aquella honra, aquel servicio a Dios. Decirle, Señor, yo reconozco que no puedo y que no soy suficiente, pero reconozco que si tú eres conmigo, que si tú me ayudas, que si tú trabajas en mi vida, tú te llevarás la gloria, tú te llevarás la honra. Nunca diré que yo cambié solo, nunca declararé que yo vencí esto por mi cuenta. Siempre te daré la gloria y la honra. Reconoceré que fue por tu pura misericordia que yo pude superar esto, que yo pude vencer esto, que yo pude obedecerte en esto, porque por mí mismo jamás te hubiera podido obedecer. Jamás hubiera superado esta situación. Jamás hubiera vencido este obstáculo. Jamás hubiera salido de esta tentación, de este vicio, de este mal hábito, de lo que haya sido. Pero aquí este pasaje nos revela la sinceridad de un hijo que mejor dijo no que decir sí y no hacerlo. ¿Sí me explico? Pero vuelvo a repetir, el corazón de ese hijo no refleja un no arrogante, rebelde, negativo, indiferente a Dios. No, no, no, no, no. Si así hubiera sido su no, jamás reflexiona, jamás va a trabajar, jamás. Ese no del hijo, de este hijo, no está reflejando una rebeldía, está reflejando una impotencia. Hay diferencia entre rebeldía e impotencia. La rebeldía es no quiero y no quiero y punto y aparte. Y cuando alguien se rebela, difícilmente vuelve en sí para decir sí voy a ir siempre a hacerlo. Simplemente se aferra y se va en su camino y ni quien lo haga volver hasta que llega una calamidad, un terrible problema, una circunstancia fuerte. Es en veces lo que hace reflexionar a la persona. Pero cuando la persona está diciendo no, no voy, no puedo, Señor, no quiero. Mi corazón está atrapado en eso. En mi corazón está inclinado muy fuerte hacia esa situación. Y no puedo desligar mi corazón de ese hombre, de esa mujer, de esa situación, de esa droga, de lo que sea. Está ahí, Señor. No es que yo no quiera. Es que no puedo, Señor. No es cuestión de rebeldía, es cuestión de impotencia. Cuando nos rebelamos, cortamos la ayuda de Dios, limitamos la ayuda de Dios, le decimos no quiero tu ayuda, no quiero hacerlo, esta es mi decisión, esta es mi voluntad y respeta mi voluntad, Dios, no te metas en mi vida. Y Dios dice, cuando la persona me dice así y me expresa, Dios no solamente oye las palabras, mira la intención del corazón. Oye la intención del corazón. El corazón habla. Entonces cuando la persona toma la actitud de este hijo, repito, no estaba reflejando una actitud de rebeldía, sino de impotencia. No estaba revelando, no estaba reflejando una actitud de no quiero, sino más bien no puedo. No puedo. Y él reflexiona y esa reflexión muestra el anhelo de en su corazón de querer obedecer al Padre. Si no hubiera en su corazón el anhelo de querer honrar a su Padre, de querer servir a su Padre, de tener temor, de respeto hacia su Padre, hacia su Señor, él nunca hubiera vuelto en sí. Pero repito, el hecho de que él comenzó a pensar, comenzó a meditar, comenzó a reflexionar, es la evidencia de que en su corazón había el deseo de honrar a su padre, solo que no había la fuerza, la capacidad para hacerlo. Y así nos encontramos muchos de nosotros en diferentes momentos. Nos encontramos con un buen deseo, pero sin la capacidad, sin la fuerza, no tenemos la suficiente fuerza de voluntad, no tenemos las buenas intenciones, no son suficientes, no tenemos la fuerza para lograrlo. Y ahí es donde Dios espera que abramos el corazón y le digamos: Señor, ayúdame, Señor, fortaléceme, Señor, dame la fuerza, dame la gracia, dame la libertad, y yo te obedeceré y yo te honraré. Nosotros somos muy buenos para hablar, muy prontos para prometer, para comprometernos, para expresar, para declarar, pero generalmente somos muy malos para cumplir, somos muy malos para obedecer, somos muy malos para honrar aquellas palabras que declaramos, primeramente delante de Dios, en ocasiones delante de nuestro prójimo, delante de nuestros hermanos, delante de nuestro esposo, esposa, nuestro cónyuge, nuestros hijos, nuestros padres, nuestros amigos. En ocasiones rápido hablamos, pero no llevamos, no convertimos aquellas palabras en acciones. No hay una honra genuina, no hay un respeto genuino, no hay una obediencia, no hay un cumplimiento genuino en muchas de las ocasiones. Le pongo un ejemplo. Cuando hablamos del hombre que en su corazón dispone su corazón pidiéndole a Dios que lo ayude a no honrarlo con palabras, sino a honrarlo con acciones. Cuando esa persona primeramente busca honrar a Dios con acciones, lo primero que piensa es en el compromiso que tiene con Dios, en la honra que tiene que darle a Dios con sus acciones. Piensa en el respeto que le debe a Dios, en el temor que le debe de tener a Dios. Pero nosotros, en su mayoría, cuando nos acercamos a Dios, no nos acercamos a Dios pensando en la honra que le debemos, no nos acercamos a Él pensando en el respeto que le debemos, en el temor que le debemos como Señor. Porque Él pregunta: si soy Señor, ¿dónde mi temor? Si soy Padre, ¿dónde mi honor, mi honra? Y nosotros, casi siempre que nos acercamos a Dios como nuestro Padre, no pensamos en ese respeto, en ese honor, en ese temor que le debemos a Dios. Casi siempre pensamos solamente en el beneficio que queremos recibir de Dios. Oh, tú eres mi Padre, Señor, tienes que cuidarme, tienes que darme, tienes que suplirme, tienes que ayudarme. Tú eres mi Señor, tienes que protegerme, tienes que pelear por mí, tienes que hacer esto y esto y esto y esto por mí. Y generalmente, cuando nos acercamos a Dios pensando y buscando solo lo que Dios puede hacer por nosotros, lo estamos buscando solo con una honra de palabra, pero no una honra genuina. Nos quedamos en las palabras y no convertimos las palabras en acciones. Cuando transformamos aquellas palabras en acciones, nos acercaremos a Dios ya no solamente pensando en lo que Dios puede hacer por mí, en lo que Dios debe de hacer por mí, porque si eres mi Padre, ¿cómo vas a permitir? Padre, tú eres mi Padre, yo soy tu hijo, ¿cómo vas a permitir que a mí me pase esto o aquello? ¿Cómo no me vas a ayudar en este problema y en esta situación? Y comenzamos a querer reclamar derechos, a querer exigir beneficios y bendiciones de Dios, porque al fin y al cabo tú eres mi Padre, tú eres mi Señor, tú prometiste, tú dices en tu palabra, y nos acercamos de esa manera, y muchas veces dejamos muy de lejos lo que es acercarnos dándole la honra debida, dándole el respeto debido y el temor debido. Cuando lo primero que consideramos de Dios es no lo que Él puede darme, sino primeramente la parte que a mí me corresponde. Él es mi Padre, lo voy a honrar como mi Padre. Él es mi Señor, voy a respetarlo como mi Señor. Cuando yo considero eso primeramente en acciones, en forma de vivir, no necesitamos pedir mucho.
2: Porque tus necesidades, el cuidado que Dios tendrá de tu vida, se manifestará rápido sin que tú lo pidas. Se manifestará rápido sin que tú lo busques. No tendrás que estar: Dios, mira que no soy tu hijo. ¿Por qué eres un padre tan descuidado? Porque en veces indirectamente así le decimos: ¿por qué permites esto y por qué permites lo otro? Si yo soy tu hijo, ¿qué no soy tu hijo? ¿Qué no me amas? Y en veces como que le reclamamos a Dios, como si Él fuera un padre descuidado, un padre negligente, que no le importa lo que nos pasa, que no tiene cuidado, que no está atento. Como que acá estamos nosotros ahogándonos y Él por allá descuidado, haciendo otras cosas. Y el Señor dice: no, hijo, si esa es la clase de padre que crees que soy, es que no me conoces verdaderamente como tu padre. Si esa es la clase de Señor que crees que soy, en verdad no me has conocido como tu Señor. Cuando me reconozcas como tu padre y como tu Señor, vas a primeramente aprender a honrarme, a respetarme, a temerme, y vas a mirar mi cuidado, y vas a mirar mi atención, y vas a mirar mi dedicación a ti sin que tú lo reclames, sin que tú lo exijas, sin que tú vayas a querer exigir aquello. Solito verás la mano de Dios sobre tu vida. Solita verás la mano de Dios sobre tu vida. Pero si nosotros hacemos a un lado y olvidamos honrar al Señor en acciones, respetar al Señor, temer al Señor con nuestras acciones, y solo nos quedamos con palabras, terminamos extraviados, confundidos, desorientados, y no percibimos lo que quisiéramos percibir de Dios en nuestras vidas. Por eso Dios quiere que le reconozcamos en nuestro camino, pero que le reconozcamos no solo con palabras, sino que esas palabras se conviertan en acciones. Que esas palabras no sean un: sí, Señor, yo te honro, yo te amo, yo te alabo, yo te glorifico, yo te obedezco, lo que tú digas, lo que tú quieras, cuando tú quieras, y solo se queden palabras huecas, sino que mejor analices lo que Dios te pide. Analices lo que tienes que ordenar en tu vida, lo que tienes que arreglar en tu caminar, y lo que puedes de una vez accionar y cambiar, hazlo. Si Dios ya te dio la fuerza, si Dios ya te dio la sabiduría, si Dios ya te dio la gracia, si Dios ya te dio todo aquello que necesitas, hazlo. Pero si te encuentras con un dilema en algunas áreas de tu vida donde dices: Señor, yo he tratado, pero esta área me cuesta, esta área no he podido superarla, esta área no he podido vencerla, Señor, no quiero ser rápido para decir sí, sí, sí, Señor, te voy a honrar, te voy a obedecer. No, Señor, me doy cuenta que no he podido hacerlo. Me doy cuenta, Señor, que me siento impotente para hacerlo. Es muy fuerte la lucha, es muy fuerte la atracción, la desviación, es muy fuerte la situación, es muy fuerte la seducción, es muy fuerte lo que sea. No puedo por mí mismo, Señor, ayúdame tú. Y cuando te sinceras de esa manera, verás la gracia de Dios, verás la misericordia de Dios, verás la mano de Dios trabajando en tu vida. Y lo que pensabas que nunca ibas a poder hacer, lo lograrás hacer. Y lo que pensabas que nunca ibas a poder obedecer, lo vas a lograr obedecer. Y donde pensabas que nunca ibas a poder honrar a Dios, te mirarás honrando a Dios, te mirarás respetando a Dios, te mirarás sirviendo a Dios, aún en aquellas cosas que pensabas: yo nunca voy a poder, yo nunca voy a poder vencer esto, esto otro, nunca lo voy a poder vencer. Es cierto, qué bueno que lo reconozcas. Por ti mismo jamás lo vas a poder vencer. Quizás llevas años queriendo vencer ciertas áreas y no has podido. Pero el Señor dice: no sigas diciendo sí, sí, sí y viviendo de la misma manera. Reconoce tu condición, asincérate conmigo, entrégame esas áreas, esos aspectos, y yo te voy a ayudar en lo que tú no puedes. Y vas a terminar yendo, y vas a terminar haciendo lo que habías dicho: yo nunca voy a ir, yo nunca voy a poder, yo nunca voy a lograr. Lo terminarás logrando, no por tu fuerza, sino por la gracia de nuestro Señor, de nuestro Salvador. Aquí me detengo porque el tiempo nos ha avanzado.
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0: Hola, hola, ¿qué tal? Buena tarde, qué gusto saludarles en este lunes 14 de septiembre, las 3 de la tarde, más 6 minutos en todo el territorio nacional. Soy Jorge Vázquez, estaremos acompañándoles hasta las 4 de la tarde, así que a reportarse en esta hora. Tenemos totalmente habilitados los números 7946-5408 y 4790-2275. Esperamos su comunicación, su reporte.
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0: Donde quiera que usted nos esté sintonizando, en casita, en su trabajo, ya descansando seguramente después de una jornada de labores, este lunes, inicio de semana.

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1: Hermano Jorge, buenos días. Donde la esperanza. Hermano Jorge, buenas tardes, Dios me lo bendiga. Me saluda Oliver Esquivel de Caserío Pinalito el Volcán. Quisiera que me hiciera el favor de complacerme con una alabanza.

0: El tema de
1: Muy
0: la
1: bien.
0: alabanza es como aquel pajarito en la voz de Francisco Orante. Dios me lo bendiga, hermano. Pase feliz tarde. Bendiciones.
1: Saludos, hermano Oliver, que Dios me lo bendiga. Deseamos una excelente y bendecida tarde a usted que nos está sintonizando. Saludos también a hermana Rebeca allá en Zacapa. Buena tarde, que Dios le bendiga. Hermana Ana allá en la ciudad de Chiquimula, que Dios le bendiga. Buena tarde. Saludos a hermana María en Marimba. Saludando a la familia pastoral de la iglesia Ministerio Siervo. Mi hermano José Miguel, ¿qué tal? Dios le bendiga, la orden.
2: Buenas tardes, hermano José.
1: Buenas tardes, mi hermano.
2: Aquí en Mérida, gracias a Dios, estamos en el día de Mérida.
1: Muy bien, gracias.
2: ¿Será que nos puede compartir con un salto del día de Mérida Moreno?
1: Muy bien, ¿cuál sería el tema?
2: Bodas del Cordero.
1: Muy bien, con mucho gusto, mi hermano.
2: Vale, hermano Jorge, feliz tarde, que Dios le bendiga. Un saludo para usted de la paz.
1: Gracias, gracias. Igualmente, mi hermano, que Dios le bendiga.
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3 de la tarde, más 21 minutos. Gracias a usted por estar en sintonía en este lunes 14 de septiembre. Lunes, inicio de semana. Usted que está disfrutando el cafecito en esta hora de la tarde, muchísimas bendiciones.

Vengo agradecido, Señor, por lo bueno y lo malo, aún por la traición que me enseñó a guardar mi corazón, porque en la debilidad me enseñaste a ser fuerte, en la necesidad a confiar en ti, porque cuando perdí, aprendí a cuidar lo que me has dado.

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Y entonces me preguntó, ¿pueden vivir estos huesos otra vez? Y yo respondí, Señor, solo tú lo sabes. Entonces él dijo,

0: Estamos en las 3 de la tarde, más 38 minutos, más saluditos tenemos por acá, hermano Rigoberto Interiano en la Flores, Jocotán. Saludos a hermana María Telvina en Ojo de Agua, el Roble Marimba.
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0: Por acá tenemos también un mensajito a través de WhatsApp. Dice: hola hermano, buenas tardes, que Dios le bendiga, me podría complacer con alabanza. Buscadme y viviréis, de Marco Vidal. Un saludo para usted y familia. Le saluda Idania Saraí Guerra. Que pase una linda tarde. Bendiciones.
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0: Muy bien, saludos en esta tarde a cada uno de nuestros hermanos que se reportan.
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0: Más comunicación, así rápidamente nos vamos atendiendo esta llamadita. Hermana Erika Villela, Dios le bendiga.
2: ¿Cómo está, hermano Borjito? Que Dios le bendiga.
0: Gracias, igualmente.
2: Pues
0: cuénteme.
2: Ya, se va llegando la hora, ¿verdad,
0: ya
2: hermano?
0: El tiempo se nos ha ido. Cuénteme.
2: Sí, hermano, pues yo saludo a todas mis amistades, ¿verdad? Que he saludado siempre, por nombre.
0: Muy bien.
2: Sí, no puedo decir los nombres porque son muchos, ¿verdad?
0: Así
2: y
0: es.
2: El tiempo va rápido. Quisiera que me complaciera con la alabanza del hermano Rodolfo Fernández. Para eso que
0: sepa,
2: agua.
0: Muy bien, con mucho gusto vamos a buscar ese tema.
2: Vale, hermano, que Dios le bendiga, pues una feliz tarde, saludos a su esposa.
0: Gracias.
2: Que Dios le bendiga a todas las personas de la radio, hermana Rebeca, a todos, a mi hermana Ruiz de Soto, hermano Fernández, Erika Hernández, Dulce Linares, bendiciones.
0: Muy bien, saludos, hermana, que Dios le bendiga.
2: Gracias, y a Luisa Villana también.
0: Excelente. Bendiciones, feliz tarde.
2: Gracias, igual, hermano, con una tacita de café.
0: Excelente, gracias.

0: Para las 16 horas, las 4 de la tarde. En este lunes, inicio de semana. Nos vamos complaciendo con más música. Esto dice El Agua Cristalina, en la voz de Julio Elías.
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2: Bueno, lo hago en gratitud al Señor, porque Él ha cambiado mi vida.
1: ¿Y por qué dices que Él cambió tu vida?
2: Antes mi vida estaba llena de amargura, de tristezas, de fracasos y de muchas cosas malas.
1: Y ahora es diferente, ¿verdad?
2: Sí, papito. Ahora es muy diferente.

bien, es así como estamos llegando a la parte final de este programa Tarde de Alabanzas. Que Dios le bendiga, será en una próxima oportunidad que estaremos acompañándoles para saludarle y complacerle también con su gusto musical.

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0: Señores, visita Cataratas termina con la muerte de una joven. Dos personas resultan heridas tras accidente de tránsito en Escuintla. Motorista pierde la vida en hecho de tránsito, otro resulta herido. Grupo armado huye hacia México y abandona armamento en la frontera. Altas presiones mantienen sequía, calor y polvo del Sahara. Dos hermanos mueren ahogados en una poza de aldea Achiotes. Avioneta sufre accidente en el aeródromo de Chiquimula, no se reportan heridos. El niño podría extenderse hasta el primer semestre de 2027. Incendio de grandes proporciones afecta a fábrica de camas. Gobierno destaca coordinación durante atención de bloqueos. Realizan recorridos preventivos en distintos sectores de Quiché. Joven pierde la vida tras hecho de violencia en Teculután, Zacapa. Trasladan a hombre herido hospital de Chiquimula tras incidente en Quetzaltepeque. Recomiendan extremar precauciones durante los recorridos de antorchas. Motorista resulta gravemente herido tras accidente. Proponen horarios escalonados para reducir el congestionamiento vehicular. Localizan a hombres sin signos vitales en Santa Rosa. Controlan y liquidan incendio registrado en Santa Cruz del Quiché. Brindan asistencia a vehículo varado en ruta al occidente. Amplían plazo para aprobar proyecto de inversión de los consejos de desarrollo. Accidente laboral deja una persona sin signos vitales en San Marcos. Una mujer es localizada sin vida junto a la tumba de su hermano en cementerio de Jalapa. Centro de Salud informa sobre permiso laboral y asueto por fiestas patrias. 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

Hola, ¿qué tal? Qué gusto saludarles en esta tarde de lunes 14 de septiembre, 4 de la tarde con 13 minutos a través del sistema informativo de Radio Alegría. Como siempre, estamos listos para llevarle la información y es un gusto poder saludarles en la segunda emisión del noticiero a través de Radio Alegría en este lunes 14 de septiembre. Compartimos el versículo de hoy en Lamentaciones 3:22, dice: por la misericordia de Jehová no hemos sido consumidos, porque nunca decayeron sus misericordias. Soy Jorge Vázquez y en nombre de nuestro director Benito López le damos la cordial bienvenida. Iniciamos con la información de carácter local. Motorista pierde la vida en hecho de tránsito, otro resulta herido. Un hecho de tránsito registrado durante la noche de ayer y madrugada de hoy lunes en Ipala, Chiquimula, dejó como saldo a una persona fallecida que fue identificada como José Roberto Galvez Díaz. Según la información preliminar, Galvez Díaz se desplazaba en motocicleta cuando habría sido impactado por una camioneta cuyo conductor continuó la marcha. Posteriormente, la motocicleta colisionó contra un tráiler que circulaba por el sector. Bomberos municipales departamentales acudieron a la emergencia y confirmaron que el motorista había fallecido debido a politraumatismo general. El tráiler permaneció en el lugar y minutos después otro motorista colisionó contra la parte trasera de la plataforma. Este segundo conductor, quien presuntamente se encontraba bajo efecto de alcohol, resultó herido y fue trasladado al Hospital Nacional de Chiquimula. Dos hermanos mueren ahogados.

al percatarse de lo ocurrido, Edgar Eduardo habría intentado auxiliarlo, pero ambos terminaron sumergidos. Los cuerpos fueron posteriormente localizados y recuperados de la poza mientras las autoridades realizaron las diligencias correspondientes. Avioneta sufre accidente en Chiquimula, no se reportan heridos. La Dirección General de Aeronáutica Civil informó que una aeronave sufrió un accidente este lunes 14 de septiembre aproximadamente a las 12:45 horas. Según el reporte, la aeronave presentó un desperfecto en el tren de aterrizaje y quedó detenida en medio de la pista. Afortunadamente, ninguna persona resultó herida. Trasladan a hombre herido a hospital de Chiquimula tras incidente en Quetzaltepeque. Una persona de sexo masculino resultó herida por proyectil de arma de fuego en el sector Los Patios, Quetzaltepeque, Chiquimula. Una unidad de la Policía Nacional Civil trasladó al herido hasta un punto donde fue atendido por bomberos municipales departamentales de la estación de Quetzaltepeque. Los socorristas le brindaron atención prehospitalaria y posteriormente lo trasladaron a la emergencia del hospital de Chiquimula. Cuatro de la tarde con 17 minutos con más información de carácter local. Información en este lunes 14 de septiembre. Centro de Salud informa sobre permiso laboral y asueto por fiestas patrias. El Centro de Salud de Chiquimula informa a la población en general que, según lo establecido en el acuerdo gubernativo 149-2026, se tendrá permiso laboral este lunes 14 de septiembre y asueto oficial el martes 15 de septiembre del 2026. Por tal motivo, las labores y atención habitual serán retomadas el miércoles 16 de septiembre. Se recomienda a la población tomar en cuenta estas fechas para realizar sus gestiones y trámites. Atención por suspensión de energía. Energuate anuncia suspensiones programadas del servicio eléctrico en sectores de Camotán, Ipala y San José la Arada para el miércoles 16 y sábado 19. Explota llanta de motocicleta y motorista resulta herido cerca de Xororaguá. Un motorista distribuidor de gas propano resultó herido luego de sufrir un percance cerca del cruce hacia aldea Xororaguá, Chiquimula. Según lo relatado por el mismo afectado, uno de los neumáticos de la motocicleta explotó, provocando que perdiera el control y cayera sobre la cinta asfáltica. El afectado fue identificado como Wilson Fernando Ramírez Roque, quien recibió atención prehospitalaria por parte de bomberos voluntarios y posteriormente fue trasladado a un centro asistencial para recibir atención médica. Recomiendan a los conductores revisar el estado de los neumáticos. Hombre muere tras ataque armado en la zona 2 de Chiquimula. Un hombre que fue identificado preliminarmente como Carlos Humberto Flores, de aproximadamente 50 años, perdió la vida la noche del domingo 13 de septiembre tras ser atacado con arma de fuego en la colonia Ruano, zona 2 de Chiquimula, cerca del sector conocido como Los Almendros. Según la información proporcionada por familiares a las autoridades, Flores habría salido de su vivienda para comprar comida cuando sujetos desconocidos que se movilizaban en motocicleta le dispararon en repetidas ocasiones y posteriormente huyeron. Bomberos voluntarios acudieron al lugar y al evaluar a la víctima confirmaron que ya no presentaba signos vitales debido a las heridas provocadas por proyectil de arma de fuego. Agentes de la Policía Nacional Civil acordonaron el área y desplegaron unidades en distintos sectores de la ciudad mientras se desarrollaban las investigaciones para establecer el móvil e identificar a los responsables. Video muestra el momento del robo de vehículo en Brasilar, Camotán. Un video que circula en redes sociales muestra el momento en que se produjo el robo de un vehículo frente a la ferretería El Brasilar, Camotán, Chiquimula. De acuerdo con la información preliminar, cuatro hombres participaron en el hecho y al momento de retirarse con el vehículo realizaron disparos al aire frente al propietario y otra persona que salió del establecimiento. Posteriormente

0: Posteriormente, los individuos huyeron a bordo del automotor con rumbo desconocido. Hasta el momento no se reportan personas heridas derivado de los disparos. Coordinan apoyo para familias afectadas por incendio en San Jacinto. Autoridades e instituciones coordinan acciones de respuesta para brindar asistencia a las familias afectadas por un incendio que dañó dos viviendas en el caserío Los Agustines, municipio de San Jacinto, Chiquimula. Tras el siniestro se iniciaron evaluaciones para determinar los daños y las principales necesidades de las personas damnificadas, con el objetivo de gestionar la ayuda correspondiente. Las autoridades mantienen seguimiento a la emergencia y coordinan las acciones necesarias para apoyar a las familias afectadas. Identifican a mujer fallecida tras vuelco de transporte pesado entre San José La Arada e Ipala. Como Alba Leticia Sinquín Marroquín, fue identificada la mujer que perdió la vida el pasado sábado en un hecho de tránsito ocurrido en la carretera que comunica los municipios de San José La Arada e Ipala, Chiquimula. En el percance, un vehículo de transporte pesado quedó volcado. El hijo de la fallecida resultó herido y fue atendido por bomberos municipales departamentales, quienes posteriormente lo trasladaron hacia la emergencia del Hospital Nacional de Chiquimula. 4:22 p.m. Nos vamos a un corte comercial. Regresamos, no le cambie, quédese en nuestra sintonía.
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0: 4 de la tarde con 27 minutos con información de carácter departamental. Visita Cataratas termina con la muerte de una joven. Una jornada de paseo terminó en un lamentable suceso el domingo 13 de septiembre en las Cataratas de Dueñas en San Miguel Dueñas, Zacatepeques. De acuerdo con la información preliminar, dos mujeres habrían resbalado y caído accidentalmente mientras se encontraban en el lugar. Socorristas acudieron para brindarles asistencia. Una de ellas fue rescatada y trasladada al Hospital Nacional de Antigua Guatemala para recibir atención médica. La segunda joven, identificada como Betsy Noemí Pereira Castellanos, perdió la vida en el lugar. Tras conocerse la noticia, familiares, amigos y personas cercanas han compartido mensajes y fotografías en redes sociales para recordar a Betsy. Dos personas resultan heridas tras accidente de tránsito en Escuintla. Un accidente de tránsito se registró en el kilómetro 79 de la ruta al Pacífico, en la entrada a Peñaflor, Siquinalá, Escuintla. El percance dejó a dos personas heridas, quienes fueron atendidas en el lugar por cuerpo de socorro. Las autoridades correspondientes realizaron las diligencias para establecer las causas del accidente. Incendio de grandes proporciones afecta a fábrica de camas. Un incendio estructural de grandes proporciones se registró en el interior de una fábrica de camas ubicada en el sector El Panorama 1, Plane de Zumpango, Zacatepeque. Las llamas también alcanzaron un camión y un vehículo tipo pick-up. Bomberos municipales y departamentales del Tejar, Santa Isabel, Chimaltenango, Zumpango y pastores trabajaron en el lugar para controlar y sofocar el incendio. Realizan recorridos preventivos en distintos sectores de Quiché. Agentes de la Policía Nacional Civil, de la Comisaría 71, en conjunto con elementos del Ejército de Guatemala, realizaron recorridos preventivos y jornadas de identificación de personas en distintos sectores de Quiché. Como parte de estas acciones, las autoridades reportaron la identificación de 32 ciudadanos y la documentación de 17 vehículos. Los operativos buscan fortalecer la presencia de las fuerzas de seguridad y prevenir hechos que puedan afectar a la población. Joven pierde la vida tras hecho de violencia en Teculután, Zacapa. Christopher Eduardo Guevara, de 26 años, perdió la vida mientras era trasladado en una ambulancia luego de resultar herido junto a su esposa en un incidente registrado dentro de una vivienda en el caserío Los Palmares, en Teculután, Zacapa. Su esposa Silvia Guadalupe Paz, de 22 años, también resultó herida y fue ingresada en estado delicado a la emergencia del Hospital Regional de Zacapa. El caso fue conocido luego de que un niño llegara a la 75 Compañía de Bomberos Voluntarios para pedir ayuda, indicando que su hermana y su cuñado se encontraban heridos. Las autoridades investigan las circunstancias del hecho para establecer qué ocurrió y localizar a los responsables. Motorista resulta gravemente herido tras accidente en Zacatepeques. Un joven de aproximadamente 24 años resultó gravemente herido durante la madrugada tras un accidente de tránsito ocurrido en el puente Naranjo, Ciudad Vieja, Zacatepeques. Según bomberos voluntarios, por causas aún desconocidas, el motorista salió de la carretera y colisionó contra una señal de tránsito. La motocicleta quedó a más de 30 metros del lugar donde fue localizado. Los socorristas le brindaron atención y posteriormente lo trasladaron al Hospital Nacional de Antigua Guatemala, donde ingresó en estado crítico. La motocicleta quedó bajo resguardo de la Policía Nacional Civil y la Policía Municipal de Tránsito de Ciudad Vieja. Cuatro de la tarde con 32 minutos, con más información de carácter departamental. Bajo nivel del lago Ouija amenaza la pesca y agricultura de comunidades. El lago compartido por Guatemala y El Salvador registra un nivel de agua menor al habitual, situación que ha generado preocupación entre comunidades que dependen de la pesca y la agricultura. El cuerpo de agua tiene una superficie aproximada de 45 kilómetros cuadrados y forma parte del área natural protegida San Diego, San Felipe, Las Barras. También mantiene conexión con la cuenca del río Lempa. Pescadores y habitantes de la zona esperan que las lluvias aumenten antes del final de la época lluviosa, ya que una reducción mayor durante el verano podría afectar la reproducción y disponibilidad de peces. La disminución del nivel también genera preocupación por el abastecimiento de agua para comunidades cercanas y por posible riesgo de contaminación. Localizan a un hombre sin signos vitales en Santa Rosa. Una persona de sexo masculino fue localizada sin signos vitales sobre la cinta asfáltica en el kilómetro 88 de la ruta hacia San Rafael, Las Flores, Santa Rosa. Bomberos municipales departamentales de estación de Casillas acudieron al lugar y constataron que presentaba múltiples traumas. Hasta el momento se desconoce las causas del hecho. Controlan y liquidan incendio registrado en Santa Cruz del Quiché. El incendio registrado en Santa Cruz del Quiché se encuentra 100% controlado y liquidado, según informaron las autoridades. Las labores fueron realizadas por personal de las instituciones que integran el sistema de la Coordinadora Nacional para la Reducción de Desastres con apoyo de la comunidad. Brindan asistencia a vehículo varado en ruta al occidente. Brigada de la Dirección General de Protección y Seguridad Vial brindaron asistencia vial a un vehículo que quedó varado debido a un pinchazo en el kilómetro 64 de la ruta al occidente en Escuintla. Personal trabajó en el lugar para apoyar al conductor y mantener la seguridad vial en el sector. Accidente laboral deja una persona sin signos vitales en San Marcos. Una persona de sexo masculino perdió la vida este lunes 14 de septiembre tras un accidente laboral ocurrido en notificación Palmeras, Pajapita, San Marcos. De manera preliminar, se informó que el hombre realizaba trabajos de mecánica de un camión de volteo cuando la palangana del vehículo cayó sobre él. Bomberos municipales departamentales acudieron al lugar y constataron que ya no presentaba signos vitales. También las autoridades correspondientes fueron notificadas para realizar la diligencia de ley. Una mujer es localizada sin vida junto a la tumba de su hermano en cementerio de Jalapa. Una mujer fue localizada sin vida en el cementerio de San José Carrizal, Santa María, Jalapa. Preliminarmente fue identificada como Gladys Cirila Pérez Pérez, originaria de aldea Los Isotes. El cuerpo fue encontrado a un costado de la tumba de su hermano, quien habría fallecido en el año 2023. En el lugar también fueron localizados un teléfono celular que se encontraba en modo de grabación, dos recipientes blancos de contenido aún no determinado y dos latas de cerveza. Personas que conocían a la fallecida indicaron que durante el día anterior habría realizado publicaciones y una transmisión en redes sociales. Será la investigación la que determine si existe alguna relación entre ese contenido y lo ocurrido. Cierres parciales en Puente Teculután inician este lunes. A partir de este lunes 14 de septiembre se realizarán cierres parciales en el Puente Teculután, ubicado en el kilómetro 119.9 de la ruta hacia 9 Norte en Teculután-Zacapa, debido a trabajos de reparación y mantenimiento. Los cierres se efectuarán de 7 de la mañana a 10 de la mañana y de 1 de la tarde a las 16 horas. Durante estos periodos permanecerá cerrado un carril y se habilitará paso alternado por el otro. Brigadas de Provial estarán a cargo de regular el tránsito. Recomiendan a los conductores tomar en cuenta los horarios y anticipar posibles demoras. 4 de la tarde con 37 minutos en todo el territorio nacional. Nos vamos a un corte comercial. 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

4 de la tarde con 42 minutos, nos separan 18 para las 17 horas. Ministerio Público cerró por completo el paso vehicular en Chispán tras ataque armado. El paso vehicular quedó completamente cerrado en ambos sentidos en el kilómetro 138 de la ruta CA10 en Chispán, Estanzuela, Zacapa. Mientras personal del Ministerio Público realizaba las diligencias correspondientes tras el ataque armado registrado la tarde del domingo. En el hecho fue atacado a balazos un pick-up Jack de color negro, resultando gravemente herido el vicealcalde de Usumatlán, quien fue auxiliado y posteriormente trasladado de emergencia hacia un centro asistencial. Transporte pesado se incendió en el kilómetro 54 de la ruta al Atlántico. La noche de ayer domingo se registró el incendio de un vehículo de transporte pesado en el kilómetro 54 de la ruta al Atlántico, o sea 9 Norte. Bomberos municipales y departamentales de la estación de San Arate El Progreso acudieron al lugar y trabajaron para sofocar las llamas. Dos menores fallecen y una tercera persona resulta herida durante recorrido de antorcha. Una actividad de antorcha terminó en tragedia la noche de ayer domingo tras registrarse un hecho de tránsito en el kilómetro 145 de la ruta hacia 2 en Suchitepeques. Bomberos municipales departamentales de San Antonio atendieron la emergencia y confirmaron que uno de los adolescentes falleció en el lugar. Otros dos involucrados fueron trasladados de urgencia al Hospital Nacional de Mazatenango, donde posteriormente se confirmó el fallecimiento de otro menor debido a la gravedad de sus lesiones. La tercera persona permanece hospitalizada en estado delicado. Las circunstancias en las que ocurrió el percance deberán ser establecidas por las autoridades correspondientes. Municipalidad anuncia multas por desperdiciar agua durante el paso de antorchas. Ante la sequía que afecta al país, la Municipalidad de Ciudad Vieja, Zacatepeques, anunció supervisiones para evitar el desperdicio de agua potable durante las actividades de antorchas. Los operativos se realizarán en las calles, avenidas, sectores de la Ruta Nacional 14 y Ruta Nacional 10 desde las 6 de la mañana de este lunes 14 hasta las 6 de la mañana del martes 15 de septiembre. Según lo anunciado, los casos detectados serán documentados mediante fotografías y ubicación exacta para posteriormente aplicar las multas correspondientes a quienes desperdicien agua potable.

4:45 con más información de carácter departamental a través del sistema informativo de Radio Alegría. Capturados por lavado de dinero y cohecho pasivo en aldea El Guapinol, Santa Catarina Mita, Jutiapa, fue detenido Víctor, de 44 años, requerido por un juzgado de Guatemala por lavado de dinero y asociación ilícita. En la zona 2 de Tejutla, San Marcos, investigadores de la DEA capturaron a Eulalio, de 57 años, a solicitud de un juzgado de Guatemala desde el pasado mes de enero por cohecho pasivo.

Autobús robado en 2016 y es recuperado por Policía Nacional Civil. Un operativo de control implementado por policía de la DIPAFRON permitió recuperar un autobús que mantenía reporte de robo desde 2016 y capturaron al hombre que lo conducía durante un operativo en el kilómetro 68 de la ruta CA2 Occidente Escuintla. En el puesto de control, los policías identificaron a Víctor, de 42 años, quien conducía el bus. Al verificar el automotor en los registros policiales, se confirmó que tenía reporte de robo desde el 25 de abril de 2016. Capturado por portación ilegal de arma de fuego hechizas en el barrio Jocotale, Huilco, Huehuetenango, policías de la comisaría 43 capturaron a Carmelo, de 30 años, luego de ser descubierto cuando escandalizaba en la vía pública y amenazaba con agredir a vecinos del sector, pero al observar la presencia de la Policía Nacional Civil intenta escapar sin lograrlo. Luego de ser perfilado, se estableció que tiene una orden de captura emitida el pasado 17 de agosto por un juzgado local que lo requiere por portación ilegal de armas de fuego hechizas o de fabricación artesanal. Además, tiene dos ingresos a la cárcel por violencia contra la mujer, lesiones graves y rebeldía. Policía Nacional Civil saca de las calles armas de fuego portadas ilegalmente. Durante recorrido de seguridad ciudadana en la colonia La Laja, San Miguel Ramírez, aldea Bárcena, zona 3 de Villanueva, policía de la comisaría 15 capturaron a Juan, de 36 años, quien portaba ilegalmente una pistola, un cargador y 14 municiones. En el caserío Tochán, Huehuetenango, fue detenido a Wilson, de 25 años, quien portaba una pistola marca Glock, una tolva y 6 municiones sin la documentación legal. Con estas acciones de la Policía Nacional Civil, las armas de fuego quedan fuera de circulación, contribuyendo a prevenir posibles hechos delictivos. Operativo contra robamotos reporta capturas y motocicletas recuperadas. En el cantón Chichicastenango, Quiché, investigadores de la DEI capturaron a Isabela, de 27 años, luego de que en su casa se descubriera una motocicleta Bajaj Pulsar modelo 2022, robada en el año 2022 en San Juan Comalapa, Chimaltenango. En otra vivienda del mismo sector se ordenó el secuestro de 3 celulares posiblemente vinculados a una banda de robamotos. En un cantón Nevaj Quiché fue detenido Jacinto, de 20 años, conducía una motocicleta Bajaj Pulsar sin placas, pero por medio del número de chasis estableció que fue robada el 30 de junio de 2025 en el mismo municipio, en aldea Majubal, Cuilco, Huehuetenango. Policías de la comisaría 43 localizaron abandonada una motocicleta sin placas. Por el número de chasis se verifica que fue robada el 7 de febrero de 2023 en el Boulevard Vista Hermosa 1, zona 15 de Guatemala.

Moto robada durante un operativo de identificación y registro en un caserío de Quiché. Policía de la comisaría 71 capturaron a Evaristo, de 40 años, quien se conducía a bordo de una motocicleta Suzuki modelo 2017. Al verificar los datos de la moto, se estableció que tenía reporte de robo desde el 26 de marzo de 2024, cuando se encontraba estacionada en la vía pública de la colonia El Edén, San Juan Zacatepeques, Guatemala. Capturados con marihuana y crack en Zacapa y Suchitepeques. En el barrio La Ciénaga, Gualán, Zacapa, policías antinarcóticos capturaron a Jaime, de 24 años, sorprendido con 25 bolsas y 11 envoltorios con marihuana. Policías del grupo de reacción inmediata Lobo Grill capturaron a Alfredo, de 24 años, en la calle Labor del Desierto, San Antonio, Suchitepeques, luego de ser descubierto con 15 bolsas con piedras de crack y una bolsa con marihuana.

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3: 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Cuatro de la tarde con 56 minutos. El niño podría extenderse hasta el primer semestre de 2027. El INSIBU me informó que el fenómeno del niño podría mantenerse hasta el primer semestre de 2027, asociado a una reducción de las lluvias y un aumento de las temperaturas en el país. Altas presiones mantienen sequía, calor y polvo del Sahara. Continúa el viento noreste acelerado, intenso calor y polvo del Sahara, manteniendo condiciones muy secas y cielos con tonalidad gris café en gran parte del territorio nacional. Grupo armado huye hacia México y abandona armamento en la frontera. Durante operaciones de seguridad en un área boscosa de la Democracia Huehuetenango, cerca de la frontera entre Guatemala y México, unidades militares sorprendieron a un grupo de personas armadas. De acuerdo con la información preliminar, al detectar la presencia de las tropas, los individuos huyeron hacia territorio mexicano utilizando un paso no controlado y abandonaron armamento y municiones. Recomiendan extremar precauciones durante los recorridos de antorchas. Entre las principales recomendaciones están mantenerse en el lado derecho de la vía y avanzar en grupos compactos. Utilizar vehículos con luces de emergencia al frente y atrás del grupo. Usar ropa o elementos reflectivos durante recorridos nocturnos. Manipular con precaución las antorchas y materiales inflamables. Llevar un extintor y botiquín de primeros auxilios. Respetar las señales de tránsito y las indicaciones de los encargados. Los menores de edad deben mantenerse acompañados por un adulto. A los conductores se les recomienda reducir la velocidad, mantener distancia y respetar el espacio de los participantes. Proponen horarios escalonados para reducir el congestionamiento vehicular. El Congreso de la República analiza dos iniciativas de ley que buscan implementar horarios escalonados de ingreso y salida para reducir la concentración de vehículos durante las horas de mayor demanda. La iniciativa 6791 plantea coordinar a distintas instituciones para identificar los sectores con mayor congestión y establecer horarios específicos para trabajadores del sector público. amplían plazo para aprobar proyectos de inversión de los consejos de desarrollo. La Secretaría de Planificación y Programación de la Presidencia amplió hasta el 30 de septiembre de 2026 el plazo para que los consejos departamentales de desarrollo presenten expedientes de proyectos de inversión que aún no cuentan con aprobación. Hasta aquí la información de este lunes 14 de septiembre. Queremos desearle una excelente tarde. Los esperamos el día de mañana de 11 a 12 del mediodía y de 4 a 5 de la tarde para llevarle más información a través de Sistema Informativo de Radio Alegría.

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3: Guatemala, patria nuestra que estás en la tierra, tierra nuestra que estás en la sangre y en el maíz bendito de nuestra esencia, en el adobe que erige la casa de teja de barro y en el surco húmedo que se abre a la semilla con las primeras lluvias del año. Patria nuestra que estás en el taller del carpintero y del zapatero remendón del barrio, en la tienda de la esquina o en la oficina de la autoridad del pueblo con sus paredes tapizadas de almanaques viejos, y en la clínica del joven médico que cura la tos de los ancianos y el mal de ojo en los chirices. Guatemala, tú estás en esos hombres y mujeres que construyen la patria con sus manos, día a día, desde que el gallo canta hasta que la luna aparece tras los cerros y se duerme bajo el manto tachonado de estrellas.
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Hola, hola, ¿qué tal? Muy buenas tardes, amados hermanos y hermanas que están en sintonía de la frecuencia 975. Bienvenidos a su programa Con Alegría de Regreso a Casa, dándole gracias a Dios por la oportunidad que nos da de poder estar acá para poder glorificar y exaltar su nombre, ¿verdad? Bienvenido y bienvenida, amado hermano. Vamos a orar. Luego de la oración vamos a estar atendiendo llamadas y también vamos a estar complaciendo los temas que nos soliciten.

Padre que estás en gloria, venimos delante de tu presencia, Dios amado, dándote las gracias por la oportunidad que tú nos has dado de poder estar acá, Señor. Gracias porque nos has guardado en el transcurso de este día. Gracias porque tu mano de poder y de misericordia ha cubierto nuestra vida, Señor, durante las horas, Padre Celestial, de este día, Padre. Gracias por permitirnos, mi Dios amado, iniciar una semana más, Señor, con tu bendición, con tu paz, con tu gracia derramada en nuestra vida, Señor. Gracias, mi Dios amado. En tus manos, Señor, venimos encomendando la vida de cada uno de nuestros hermanos y hermanas que están en sintonía, Señor, que tú puedas poner esa mano de poder y de misericordia sobre ellos. No conocemos cuáles sean las necesidades o las situaciones que viva cada uno de nuestros hermanos, pero conocemos que hay un Dios todopoderoso y ese eres tú, mi Señor, Dios grande y maravilloso. En tus manos, Señor, queremos encomendar la vida de cada uno de nuestros hermanos y hermanas que están en sintonía. No sé cuál sea la necesidad, cuál sea la situación que esté pasando cada uno, lo que deseen y anhelen en su corazón, están en tus manos. Pedimos, Padre Celestial, por este programa, desde su inicio hasta su final, Señor, que sea para honra y gloria de tu nombre. Y que todos nos deleitemos, Señor, con las alabanzas y que todos glorifiquemos y exaltemos tu nombre, Señor, como debemos de hacerlo siempre. Ayúdanos a mantenernos firmes en tu camino y a seguir siempre tus pasos, Señor. En tus manos encomendamos este programa, nuestra vida y la vida de cada uno de nuestros hermanos y hermanas. Gracias, Padre, gracias, Hijo, y gracias, Espíritu Santo de

0: ahorrar.
1: Así que de esta manera damos inicio, apreciables oyentes. Queremos agradecer ya la comunicación de nuestra hermana María Rosa desde Iglesia Antigua Chiquimula. Saludamos a toda su familia, ¿verdad?, que está en sintonía en esta tarde, que Dios les bendiga. Ella nos solicita el tema, ¿a dónde iré? Y claro, con gusto estaremos complaciendo. Un mensaje por acá dice: hola, buenas tardes, hermana Paola, quiero que me complazca con una alabanza. Amor eterno, les saluda María Elena de Guayabías, Jocotán. Bendiciones, hermana María, muchísimas gracias por la sintonía en esta tarde. Hermana Rebeca también nos solicita el tema. Nos solicita un tema por ahí, vamos a estarle complaciendo, así que bendiciones para nuestra hermana. Lágrimas en el desierto es el tema solicitado. Por acá tenemos una comunicación. Alegría, muy buenas tardes.
2: Muy buenas tardes, hermana Paulita, que Dios le bendiga por esa tarde tan bonita que el Señor nos está dando.
1: Amén.
2: Y porque usted está en la radio Alegría. Uh-huh. Que es de mucha bendición. Saludes a su persona primeramente.
1: Gracias.
2: Y también a todo el personal de la radio. Uh-huh. Y estoy saludando a mi hermana Rebeca, mi hermana Rita de Soto, que es mi hermana, a su esposo Lionel, a la familia Lionel Linares, a Dulce Linares, a la iglesia Amigos de Santidad Complejo de Galilea, mi pastora Amparito Acevedo, al hermano Rodolfo Hernández, que fue mi pastor también, hermana Erika de Hernández, que Dios les bendiga, y a Dorita Orellana también, que cumplió años el 8,
1: así que, bueno,
2: que Dios les bendiga. Y quisiera que pusiera tal vez una de las dos alabanzas, si puede.
1: Sí, claro, ¿cuál es?
2: Habla Jesús Amante y el Rey de Paz.
1: Está bien, con mucho gusto.
2: Que Dios le bendiga, hermana, y pase una feliz tarde. Bendiciones.
1: Igualmente.
2: Gracias, hermana.
1: Bueno. El remedio. Bendiciones para hermana Erika Villela y también hermana Rebeca les saludaba en esta tarde. Así que bendiciones para nuestras hermanas. Gracias por la sintonía y pues usted que está en casita, acompáñenos siempre, ¿verdad?, gozándonos con la presencia de nuestro Señor Jesucristo. Démosle gracias a Dios por la oportunidad de estar acá, ¿verdad? Unos en casita el día de hoy quizá no fueron a trabajar, descansaron. Aquellos que tuvieron la oportunidad de descansar, ¿verdad? Bendiciones para cada uno. Otros quizás andan ahí, ¿verdad?, atareados porque en la escuela le piden esto del hijo, esto de la hija. Y ahí, ¿verdad?, ahí andan por tantas... por las celebraciones de estos días, pero damos gracias a Dios por nuestra bella Guatemala, ¿verdad? Porque es la tierra donde nacimos, donde crecimos y quizás donde moriremos, ¿verdad? En el nombre de Dios. ¡Qué bonito! No le tengamos miedo a la muerte, hermano. La muerte quizás tiene que ser lo más esperado para nosotros como cristianos, como hijos de Dios, ¿verdad? Sé que a veces no nos queremos como mover de esta tierra, pero no somos de acá, hermano, no somos de esta tierra, somos de la patria celestial. Y qué bonito es poder morir, pero con Cristo, ¿verdad? Morir con Cristo en el corazón, morir con Cristo en la vida. Así que démosle gracias a Dios por nuestra Guatemala y pidámosle a Él también por nuestra Guatemala, porque muchas situaciones pasan, pero el Señor es quien tiene el control de todo. Nos vamos con los temas solicitados, 17 horas con 11 minutos.

0: Seguimos por acá, mis amados hermanos, con más de nuestra programación. Queremos agradecer la comunicación de un hermano allá por la Unión Zacapa que nos solicita un tema de dueto David de feliz cumpleaños. Y claro, con gusto estaremos complaciendo. Por acá tenemos un audio. Lidia, muy buenas tardes.
1: Buenas tardes, hermana Paolita. El Señor me lo bendiga. Lo saluda Oliver Esquivel de Caserío Pinalito, el Volcán. Quisiera que me hiciera el favor de complacerme con una alabanza. El tema de la alabanza es Me voy con Cristo, en la voz de Marilis Lima. Dios me la bendiga, hermana. Pase feliz tarde. Bendiciones.
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0: Claro, con mucho gusto estaremos complaciendo. Dice, buena tarde, acá sintonizando en Chiquimula. Por favor, complázcame con el tema Rey de Cristín de Clario. Saludos para mis papitos y para mi tío Lucho López. Beli, bendiciones, Beli. Un saludo especial para Beli, ¿verdad? Allá donde nos esté escuchando. Y saludos para hermano Benito y hermana Becky.
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0: Y así para su tío también, ¿verdad? Tío Lucho dice por acá, bendiciones. Así que queremos también agradecer, bueno, más bien leer un mensaje que nos dice por acá. Buenas tardes, hermana Paolita, quiero que me complazca con la alabanza Amor Eterno. Le saluda María Elena de Guayabías, Jocotán. Bendiciones, hermana María Elena.
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por acá tenemos un mensaje. Dice: hola hermana, me puede complacer con el canto Yo Testifico Vida. Dios le bendiga. Bueno, vamos a buscar por ahí el tema que nos está solicitando. Solo nos puede decir tal vez quién entona esa alabanza y con gusto complacemos. Hermana María Telvina también se comunica con nosotros y nos solicita el tema La Grandeza de Nuestro Dios, de Dios, ¿verdad? Y claro, con gusto estaremos complaciendo también. Así que nos vamos, amados hermanos y hermanas, con los temas solicitados en esta preciosa tarde. Siendo las 17:28, 17:28 en su programa Con Alegría de Regreso a Casa.

17 horas más 46 minutos, amados hermanos, y queremos agradecer la comunicación de nuestra hermana allá en la Unión Zacapa, hermana Ana, quien nos solicita el tema de los israelitas, y claro, con gusto estaremos complaciendo. Hermana Rosario Chosco también se comunica con nosotros y nos solicita el tema Estoy Agradecido. Hermana María Sofía saluda a su nieta Heidi Otilia, que el 29 está de cumpleaños. Así que bendiciones para Heidi, que Dios le regale muchos años más de vida, ¿verdad? Ella nos solicita el tema Vuelve, en la voz de Tomás Ocampo. Y tenemos por acá un mensaje, dice: buenas tardes, hermana Paulita, me podría complacer con el canto Abrázame Jesús, un saludo para usted, soy Ramiro. Hermano Ramiro de Tesoro Arriba, muchísimas gracias por su sintonía, hermano. Dios le bendiga en esta preciosa tarde. Nos vamos ya con los temas solicitados, amados oyentes. Recuerde que está en sintonía de su programa Con Alegría de Regreso a Casa.

Con esta alabanza nos despedimos. Una excelente tarde para cada uno. Nos escuchamos en el programa Alabanzas Espirituales por la Noche, pero sigue en sintonía, pues viene más programación para seguir disfrutando de la compañía de Radio Alegría.